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1: 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Ya son las 7 de la noche, 2 minutos. 7, 2 minutos con Fena.
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0: Eso es Tropicana, en la emisora diferente, 7 de la noche, 7 minutos. ¿Qué es lo que va a pasar? Vení, ¿qué es lo que está pasando con Walter? Ah, ¿cómo así que no va a haber agua en qué sector? ¿Ah?
1: Buenas noches, ¿cómo están todos ustedes? Soy Walter el Mercado. No, mentira. Bueno, 7 de la noche, 8 minutos, bienvenidos a esta hora de la noche en, yo le diría, cómo anocheció Cali de Tropicana. Ojo, que ya le venimos a informar que mañana un sector del sur de Cali se va a quedar sin el suministro de agua. Ojo, que ya viene Walter, pero no al mercado. Walter está allá en el otro edificio. Y aquí lo estoy viendo, me está haciendo señitas, que le espero un momentico, que ya me trae el informe completo de cuál será ese sector del sur de Cali que mañana se quedará sin el vital líquido importante. Ojo, se lo decimos en Tropicana.
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0: Muchacho, muchacho, hay otra cosa muy aburridora, es que uno deje el pan en la empresa y se lo roben, porque uy, a mí sí me pasaba eso. No es por joderte, Gabeto, no es por tirártela a usted, Gabeto, sino es porque uy, a mí me pasaba eso. Cuando dejaba el pan en ahí en el cross de uno o en el puesto de uno, el de ayuno, el pancito para el de ayuno, mano, uno cuando volteaba, mira, ya no estaba el pan. No es por tirarte la pega, Beto, pero la solo a mí me pasaba de eso. Ay, entonces van a empezar el programa mejor que tener todo picado.
1: Hola, panetico, Julipán. ¿Cómo están, muchachos? Hola, Giselle, ¿cómo estás?
2: Bien,
1: muchachos. Ese tema de lo de las motos robadas y todo eso, hoy en día hay muchas aplicaciones, empresas de seguridad, pues, que rastrean esas motos con sus GPS. Pero qué triste es, hermano, tanta gente que se esfuerza por comprar sus moticos y todo eso,
3: sí,
1: y tener que obligatoriamente colocarle un seguro porque la justicia en Colombia no funciona para nada. Yo vuelvo y recalco, el mismo tema de ayer. La seguridad en Colombia es muy, muy, muy, muy blandita para los delincuentes, hermano. Mire, lastimosamente lo que pasa con esa muchacha que apuñalaron en el centro, ese man casi le quita hasta la pistola del policía. Y bien, gracias. Entonces, qué tristeza. La ley en Colombia es muy blandita, ¿no? Y los políticos no se preocupan, sino nomás por sacar su tajada y hasta luego. Y así, la gente hoy en día se rasga las vestiduras. ¡Qué Petro! ¡Qué Uribe! Que el tigre, no, muchachos, qué triste, qué fuerte. Por eso hay que ser reiterativos, que vuelva a los brazos de papá Dios.
4: Tropicana es la más bacana, Giselle va a casar, la que no se casa, pues que no se casa. Bueno, para mí desobediencia ciudadana es hacer todo lo contrario a lo que uno, los agentes gubernamentales quieren que uno haga. Eso es desobediencia. Por ejemplo, no hacerle caso a los guardas. Sí. La otra es no hacerle caso a los policías,
2: sí,
4: colearse en el mío, andar por el carril del mío, no hacerle caso a esos locos de Tropicana también. Eso es desobediencia y hacer protesta.
5: Buenas noches.
3: Buenas noches.
5: Queridos tropicanos.
3: Hola.
5: Felicitaciones a lo más hermoso de esta ciudad, a la mejor locutora de este país. Definitivamente eres una mujer completa, integral, llena de talento, llena de luz, porque de ti solo sale belleza a través de tu voz. Refleja mucho de lo que hay en tu interior. Eres un ser humano extraordinario, así que considero que estás lista para repetir tu premio. Y pues un acto de desobediencia civil es que respeten ese monumento de la resistencia, porque pues es que eso tiene una memoria histórica y no se tiene por qué discutir que hay que quitarlo generando un conflicto entre nosotros. O sea, es como que fueran a quitar otra vez a Sebastián de Belalcázar, ¿no? O sea, las cosas que existen,
3: respeto,
5: tienen una representación de algo, entonces hay que dejarlas allí. Muchas gracias y nuevamente felicitaciones. Buenas noches, niños.
3: Gracias, buenas noches. Mira qué bonito que dice la oyente, que Giselle es una mujer llena de amor, llena, y ese maletín también llena de un poco de cosas. Bueno, Giselle, en su momento ya no sabe, ¿se fue para el Trópico Menor?
6: Sí, sí, se fue para el Martes de Misericordia.
3: Ajá.
6: En el Calvario, donde los esperamos a todos ustedes para que compartan con nosotros. Si usted de pronto no alcanzó a llegar al Trópico Menor, váyase de una vez para el Calvario. Los esperamos a todos ustedes. Y para que vivan esta experiencia, Cabeto, usted ya que ha vivido esta experiencia, ¿qué le ha parecido el Martes de Misericordia?
3: Hombre, los Martes de Misericordia de verdad afloja corazones. Es impresionante lo que se ve en la calle. Es impresionante vivir una experiencia de esta. Y yo creo que lleva mucho a valorar realmente lo que tenemos, lo que somos y lo que hacemos. Apreciar lo que Dios nos dio y buscar la forma siempre de estar feliz y siempre arriba y ayudar a los demás. Porque la verdad, mucha gente en la calle, independientemente, porque uno no va a juzgar, ¿no? Uno no va a juzgar el por qué están en la calle. Simplemente están allá por X o Y situaciones. Y esta labor tan bonita de los Martes desde Misericordia, con el apoyo de muchos oyentes. Es muy bacana, ¿verdad? Vale la pena. Péguese la rimadita al Calvario, ahí está la Tropa Roja, dándole de alimentos a esos seres humanos, porque ante todo son seres humanos. Muy bien, a las 7 de la noche, 19 minutos, ¿qué barrio, qué sector de la ciudad de Cali mañana se va a quedar sin agua? Es aquí con nosotros a esa hora de la noche en Cómo Anocheció Cali, Cómo Atardeció, Cómo Anocheció Cali. En Tropicana está Walter Mazonga.
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8: Hola, saludos para ustedes en cabina. Giselle, Juli, Cabeto, saludos para los oyentes de Como Atardeció Cali de Tropicana. Información y servicio, porque mañana miércoles 29 de julio del 2026 la gerencia de acueducto llevará a cabo las siguientes maniobras. Giselle, cierre por optimización de redes de distribución de agua potable en Cachipay, Ciudad Vivero, Bosques del Valle, Dalandia y Lituania, zona expansión sur de Cali, en la calle 53 hasta la 61, entre carrera 102 hasta la 120. Habrá suspensión temporal del servicio de agua a partir de las 9 de la mañana hasta las 9 de la noche. Este trabajo de 12 horas contará con carro tanque para abastecimiento de agua a los usuarios de la zona de expansión sur de Cali, Cachipay, Ciudad Vivero, Bosques del Valle, Dalandia y Lituania. También acueducto con trabajo especial, grupos operativos adelantarán una maniobra en el circuito para realizar pruebas de estanqueidad en la red. En los siguientes barrios: Jorge Eliezer Gaitán, Petecuy 1, Petecuy 3 y La Ribera en la comuna 6. Se presentará baja presión en el suministro de agua a partir de las 12 del mediodía de mañana hasta las 3 de la tarde. También estará un carro tanque para cualquier contingencia aquí en este sector de la comuna 6, Jorge Eliezer Gaitán, Petecuy 1, Petecuy 3 y La Ribera. Importante, importantísimo, el ahorro del agua en esta temporada. Siempre juntos, oyentes de Como Atardeció Cali de Tropicana, estamos recuperando a AM Cali, Giselle, Juli y Cabeto.
6: Gracias.
3: Gracias, Walter. Gracias, Walter. Muchísimas gracias por ese informe completo. Ya saben entonces, ya escucharon, ya se enteraron, tomen nota, paren agua, saquen el balde. Mejor dicho, una juega y sobre todo, ahorro. Ahorro. Ole. ¿Nosotros tenemos muy bien claro lo que significa ahorrar? No creo, ¿sí o no? O sea, solamente conocemos como la palabra, pero no dimensionamos. Y en todos los sentidos, ¿no?
6: Estamos bien.
3: Eso. En todos los sentidos, ¿no? ¿Qué hay que ahorrar? Agua. ¿Qué hay que ahorrar? Agua. Energía. ¿Sí? ¿Qué hay que ahorrar? Billete. ¿Qué hay que ahorrar? Comentarios. Hay que ahorrarse comentarios malos de los demás. En fin, muy bien, a las 7 de la noche, 22 minutos, estamos en Como Atardeció Cali en Tropicana, a través de los 93.1.
6: Ay, pero tengo un oyente que me envió prácticamente un story time.
3: ¿Sí?
6: De casi 3 minutos 20.
3: Escuchémosle 20 segundos, a ver qué dice.
6: Vamos a ver qué dice.
9: No hacerle caso a los locos de Tropicana.
10: 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Michel, la verdad, yo digo que vamos a ver qué es lo que va a hacer este presidente. Pero si este presidente pone leyes severas, así como él habla mucho, porque una cosa es hablar y otra cosa es hacerlas. Bacano. Bacano porque pues que castiguen como debe ser para que la gente coja la cultura que debe hacer. Créalo que si un menor de edad paga por las cosas que hizo, puede ser el quien sea, créalo de que Colombia se mejora en muchas cosas, ¿ya? Hasta en la economía se mejora, pero tienen que poner leyes fuertes porque la economía se maneja de eso. Así la gente no crea, la economía se maneja con leyes fuertes.
3: Ok, papá, muchísimas gracias. 7 de la noche, 23 minutos. Mañana desde las 4 a.m. ¿Cómo amaneció Cali de Tropicana con Rafico, el nominado a los premios Cristo Rey como el mejor locutor del año? Mañana a las 4 de la mañana. Imagínese, pues, obvio, tiene razón de ser nominado al mejor locutor del año porque esa madrugada, mejor dicho, impresionante. O sea, que Rafico tiene que levantar para ir a las 2:30. 2:30, 3 de la mañana, se va levantando, se baña, se organiza, desayuna, saca el perro a hacer chichi, popó, y se organiza y se viene para acá el hombre, claro. Justa razón, eso y mucho más, y su profesionalismo y su versatilidad para que sea nominado al premio Cristo Rey, al igual que Giselle y al igual que Vanessa. Música y ya regresamos en esto que se llama ¿Cómo? Atardeció Cali de
6: Tropicana.

0: Ve, yo conocí un locutor en una visera que, cuando yo estaba empezando por allá en la campiña, había un locutor que decía, el berraco le daba hambre y pedía.
1: ¿Sí?
0: Y él decía, bueno, si hay algún taxista que me pueda traer algo de comer, yo se lo agradezco, se lo pago acá. En serio, el berraco. Y el man decía, se me descargó el celular y si algún conductor, algún oyente tiene un cargador que haga el favor y me lo traiga, me lo preste.
1: ¿Y así se lo llevaban?
0: Yo no sé, sí, como que sí, como que sí. Si alguien tiene plata de los oyentes que me preste, con mucho gusto, por favor, venga, así.
1: Yo necesito plata.
0: En serio, así era. What in love, tremendo clásico. Estamos en esos momentos aquí en Rock al Parque. Ah, no, mentira. Hablando de Rock al Parque, que eso se hace en Bogotá, pero no hablar de rock ni siquiera al parque, pero sí hablar de Bogotá. ¿Cómo es posible, mano, que un man en una moto

0: Vaya y se meta por la vía del Transmilleno, ¿no?
1: Allá ya va así. Transmilleno. Transmilleno, no, Transmilenio.
0: Ah, Transmilenio, esa sí es. Usted sabe más que yo.
1: Este viejito.
0: Usted sabe más que yo. Entonces, se iba en su moto y. Como más de uno aquí que se mete por la vía del mío, ¿no?
1: Ay, sí, ¿no? Más de uno, más de un loco.
0: En vez de respetar, hombre, conciencia ciudadana, obediencia ciudadana. Entonces, ese muchacho iba en una moto, en un video que se hizo viral. Hoy en día todo el mundo anda buscando viralizar. Ay, qué pendeja. Entonces, la imprudencia de un motociclista que ingresó a una zona restringida de las obras de Transmilenio sobre la autopista sur y terminó con su moto atrapado en el cemento que estaba recién fundido. ¿Cómo le parece, mi querido Juli y oyentes de Tropicana? Esta hora 7:38, estamos en vivo, 7:38. Increíble, increíble, increíble esto que pasa, muchas cosas locas. La gente está loca. Síganos en las redes sociales, @mitropicana93. Cada instante hay un video nuevo, muy bonito, en las redes sociales de Tropicana. Por favor, no deje de seguir estas redes sociales, cada vez se incrementa más. Muchísimas gracias. 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
1: Miren, oyentes de Tropicana, pues ya estamos en vivo y en directo para todos los oyentes de Tropicana. Vayan a mi Tropicana 93 en Instagram. Ya estamos en vivo y en directo en Martes de Misericordia. Ustedes pueden ver ahí a Giselle Balcázar. Está haciendo el en vivo Vanesita Narváez, que nos está acompañando en esta jornada especial de Martes de Misericordia. En esta jornada especial, oyentes de Tropicana, gracias por esa labor especial, por esa por ese apoyo tan importante que nos estás dando en el día de hoy. Pues ustedes ya pueden ir a mi Tropicana 93 para que ustedes vayan, vean Martes de Misericordia con Tropicana, la más bacana. Bueno, vamos con más información a esta hora para que usted se entere de todo lo que está pasando en el Valle del Cauca. 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Recuerde, oyentes de Tropicana.
0: Llegamos a las 7 de la noche, 40 minutos, 7:40 minutos. Queremos a esta hora de la noche felicitar a la gente que está de plácemes, a la gente que está de cumpleaños. Felicitaciones de verdad de parte de esta, su emisora preferida, 93.1. Celebre, más de uno que a esta hora va llegando a casita, próximo a celebrar un cumpleaños. Y para todos, de verdad, saludo especial a esta hora de la noche. Esta es Tropicana, la más bacana. Estamos llegando al epílogo del capítulo de esta emisión llamada ¿Cómo atardeció Cali de Tropicana?
1: Ya en minutos viene A Que No Me Duermo de Tropicana, Medellín, Bogotá, Barranquilla y toda Colombia conectado en un solo lugar, que es Tropicana, la más bacana.
0: Y otra noticia buena también.
1: ¿Qué?
0: Que se van preparando porque Luchito, el humorista colombiano, pronto estará haciendo una jornada muy linda, una maratón de humor.
1: Ay,
0: ¿no?
1: un chiste.
0: Para ayudar a los peluditos. ¿Sí, ¿sí o no?
1: Contame un chiste.
0: ¿Un chiste?
1: Sí.
2: ¿Cómo le parece? ¿Cómo le parece que el otro día yo tenía una novia, ¿sí o no? Y yo conseguí una novia. Sí. Y la novia me dijo, Julito, venga, mi amor, que la casa está sola. Y entonces yo me emocioné, me puse contento. Y yo, y aquí fue, ñaca, ñaca, ñucu, ñucu. Entonces me fui para allá. ¿Y sabes qué pasó?
1: ¿Qué pasó?
2: La casa estaba sola.
1: Ese es Tropicana, ya viene. ¡Ah, que no me duermo!
0: Ah, sí, chao.

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Bienvenido, buenas noches. Como siempre, qué placer saludarles, Colombia. Aquí estamos en el que no me duermo de Tropicana, el programa más importante, el más influyente, el que no te deja dormir, a que no me duermo. Desde este momento ya estamos con ustedes y hasta las 12 de la medianoche con muchas historias, muchos premios y también vamos a estar hablando con nuestra gente. Muchas invitaciones les tenemos a nuestros oyentes de a que no me duermo de Tropicana, la emisora diferente. Les dice muy, pero muy, pero muy buenas noches.

0: Han pasado un montón de cosas y siguen sucediendo cosas. Pero bueno, aquí está Tropicana para contarles, aquí está Tropicana para decirles que además de esas cosas que suceden, vamos a comentarlas, vamos a ponerlas a consideración de nuestra gente. Así que muy atentos a todo lo que pasa, a todo lo que sucede aquí en Tropicana. Y por supuesto también ya los invitamos a quien creen que hagan parte de nuestra comunidad en el TikTok, lo que le encanta a Cari. Ya estamos en arroba Tropicana Colombia, ya estamos en el live, así que entren, denle en tap tap y también participen por muchos balones mundialistas de colección y por supuesto bonos de consumo con Tropicana. Ingresen a arroba Tropicana Colombia, ahí estamos como así, arroba Tropicana Colombia, y estamos en el live. 8-7 minutos y a esta hora saludamos a la hermosa, la encantadora, como siempre. Martes no te cases, mucho menos te embarques ni te vayas para otra parte. Karina Uribe, desde Medellín, ¿cómo están, mi amor? Buenas noches.
1: ¿En qué momento fue martes? Yo no voy a pasar el lunes, yo no voy a pasar este mes de julio. ¿Qué pasó? Yo no sé. Esto va, mi amor, volando.
0: ¿Y se qué, volando?
1: Se vienen desde las cometas. ¿Vamos a volar también o qué?
0: No, María, Karina, impresionante.

0: Dígame para qué necesita, yo le paso.
1: Yo necesito.
0: Mira, me duele.
1: Yo necesito amor, cariño, comprensión, eso necesito.
0: ¡Ternura!
1: Sí, sí, porque ayer te lo dije. Los domingos aquí son una vaina jodida y uno sin plata, peor. Pero bueno.
0: Mi amor, no importa. Sin plata es una cosa, pero solito es otra. Entonces, póngale ahí la vaina.
1: Pero como tú no te quieres poner la 10. Nos fregamos.
0: Por favor, yo me la quito.
1: Ah, sí. Ah, bueno, listo, está bien.
0: Claro.
1: Yo quería que te la pusiera, pero si te la vas a quitar, mejor.
0: El caballito necio. Ave María. Martes, martes bonito, martes chévere, martes para saludar y ser saludado, martes para que ustedes se reporten en A Que No Me Duermo de Tropicana. Otra noche más.
1: Otra noche más. Señoras y señores, aquí estamos en A Que No Me Duermo de Tropicana y Karina se prepara porque ya se viene con el primer bololo, el primer arroz con mango en Tropicana.
2: Karina Uribe y Edgar Castillo, caballito, ya están en A Que No Me Duermo de Tropicana.
1: Karina, ¿qué fue lo que pasó? ¿Cuál es el bololo? ¿Cuál es el chisme? ¿Qué
0: Mi
1: fue
0: amor,
1: el arroz con mango?
0: A nosotros nos encanta.
1: Es la vaina.
0: Donde hay problema, donde hay lío, donde hay olla, donde hay peo.
1: Es correcto. Ya usted lo acaba de decir.
0: Yo solamente quiero que escuche.
3: ¿Quién manda? Estoy hablando.
1: ¿Cómo? Espérate, pero espérate. Que ahí sabe.
3: Espérate.
1: ¿Cómo así?
0: Déjemela de una.
1: Aguántese ahí, cójala suave, porque no den papaya. No den papaya, que todos salen a que no me duermo. Porque aquí no le guardamos nada a nadie. No somos. Vea, nosotros no somos cajones viejos para estar guardando secretos. Si usted da papaya.
0: Aquí contamos todo, mi amor.
1: Es correcto. Ahora sí.
0: Si pasa en Medellín, en Colombia, en Bogotá, en Barranquilla, en Neiva, en Cali, se oye, se escucha, se ve en Tropicana. O sea que, pendiente.
1: Ay, ay,
0: párenle bolas a esto y ya mismo le doy contexto.
3: ¿Quién manda? Entonces, ¿qué es lo que quieren?
4: ¿Será Caracas?
3: Sí, de ronchita y acostadita.
4: Te verá.
3: ¿Quién es la que quién? ¿Yo? ¿Usted es la que va a estudiar?
4: No voy a estudiar.
3: O estudia las buenas o estudia las malas. Vamos a ver.
4: Porque es buena por ti. A mí no me gusta el estudio.
3: Porque es que usted es menor de edad.
4: ¿Y a mí qué?
3: ¿Algo en estos momentos?
4: ¿Y a mí qué?
3: ¿Y a mí qué qué? ¿A mí qué qué?
1: ¿Y
3: a usted qué le importa? Entonces, si no va a estudiar, usted se va a cargar de la casa.
1: Ey, la
3: a ver cómo te bueno estar pendiente de la casa y de sus hijos. Porque conmigo no cuenta ni para sus hijos ni para usted. ¿Qué va a comer? O dígale a la tripa que venga y le prepare comida.
0: Venga, dígale a la tripa.
3: Dígale a él que venga y le prepare todo. Porque yo no doy más. Usted está pendiente de los hombres, de todo. Menos de lo que tiene que estar pendiente. ¿Entonces qué quiere? Dígame qué quiere.
4: Nada, vas a la casino donde me voy, ¿listo?
3: Ah, si se cree mi machaca, dice, con 16 años, que no sabe hacer nada. Si no está acostado, entonces, arranque pues si es capaz.
4: Lo hago.
3: Hágale, pero los niños se lo llevan.
0: Ay.
3: Así de fácil.
4: Te lo hago y listo.
3: ¿A qué? A que el otro le dé pipí nomás.
4: No,
3: ah, no, claro, es problema suyo. Pero como usted es hija mía, usted tiene que hacer lo que yo diga, no lo que usted diga.
4: No.
3: ¿Y quién dijo que no?
4: No.
3: ¿Quién lo dice?
4: No.
3: ¿Quién lo dice?
4: No.
3: Entonces, ¿quién manda? Le estoy hablando.
0: Ahí se terminó.
1: Dios mío, bendito.
0: Ahí se terminó el bololo y la
1: vaina. Yo solamente tengo que decir, Dios mío, bendito, proteja a mi hijo, Dios mío, bendito. Señor Jesús, que ese niño no me vaya a salir díscolo, que no me vaya a salir por el camino que no es, porque ese peladito a mí me llega a decir esa vaina y la boca le va a quedar llave. La boca le va a quedar ya.
0: Como diría mi mamita, le doy por ese mascadero.
1: Sí,
0: ¿ah?
1: le pego una cachetada trifásica. Una cachetada trifásica se va a llevar.
0: Dios
1: no.
0: Mío.
1: Oreja, cachete y boca. Esa vaina queja.
0: Escuche, este video muestra, dice por acá el texto, un momento de tensión entre una joven y su madre, reflejando los desafíos que muchas personas están entonces llevando por estos días y enfrentan con situaciones de la adolescencia. Más allá de juzgar, es una oportunidad para reflexionar sobre la importancia del respeto, el diálogo y los límites para acompañar todo lo que tiene que ver con el hogar. El educar no siempre es fácil, pero el amor y la firmeza son fundamentales. Ay, Dios mío, muchachos, veas que
1: dígame, yo te pregunto,
0: ¿de dónde va a sacar uno amor cuando el muchachito le va hablando a uno así con esas tres patadas en la boca de este gran hue?
1: Yo te voy a preguntar algo, Karina. ¿Qué hubieses hecho tú en ese momento si tú fueras la mamá de ese ser?
0: Ay, ¿qué hubiera hecho? No, yo creo que yo sí le pegaría. O sea, yo sé que se enfrenta uno a muchos problemas, vainas, líos. Pero, o sea, la mamá se respeta, los papás se respetan y como dirían por ahí, mientras usted viva bajo este techo, se hace lo que yo diga.
1: A mí lo que me tiene, o sea, pensativo es que la niña no la ve como autoridad a la mamá. La forma en que le respondía.
0: No.
1: No, no quiero. pues no quiero, y haga lo que quiera usted, yo no voy a estudiar.

0: entonces.
1: Yo no voy. Cuando una persona infunde respeto y autoridad sobre los hijos, eso se nota. Solamente con la mirada, usted dice, ah, no, aquí no es. Mi mamá se embejucó y me puedo llevar una de padre, señor mío. Una trilla, una palera, me puedo llevar, mejor dicho, una tunda, que yo mejor me voy a quedar quieto. Pero lo que yo puedo, pues, no sé, observar en el video, también escuchar, es que no hay autoridad. Ni siquiera ni de la mamá ni del papá. O sea, esa peladita, bueno, fue una niña consentida, Karina. ¿Qué vaina?
0: Y poniéndonos, no, venga, y poniéndonos en los zapatos de la peladita también, para que nos digan que estamos solamente en contra de ella.
1: ¿Los zapatos de quién te vas a poner tú, mujer?
0: Espere, solamente es un análisis, espere.
1: ¿Qué vas a analizar, Karina? Una niñita que no tiene ni siquiera valores. Y respeto a su papá, la autoridad, ¿eso qué es, Karina Uribe?
0: Pero escúcheme lo siguiente.
1: Dios mío.
0: Estoy viendo por acá comentarios que dicen también que a la hija le pudo haber faltado amor, le pudo haber faltado muchas cosas más pequeñas. Entonces esto puede ser una rebeldía ya de eso que le faltó entonces estando pequeña. Dicen por acá que eso supuestamente es también muy teso porque la mamá es una mamá soltera. Entonces también es una vaina complicada mientras está llevando
1: complicada porque Cari
0: vida. Estoy leyendo y estoy compartiendo lo que dicen los comentarios.
1: No, pero ya yo quiero escucharte a ti. Ya los comentarios, yo quiero escucharte a ti. Porque no, tú acabas de decir.
0: Lo que yo digo es que yo sí le pegaría porque es que, o sea, Dios mío, no hay derecho de que un hijo le hable hacia la mamá. Mira, por más que le haya faltado.
1: Mira, a mí lo que me. Bueno, ya te dije lo que me impresionaba. Y segundo, la letra con sangre entra. Así a la de antes.
0: Pero recuerde que hoy día.
1: Sí, hoy en día. No me importa que me lleven preso, pero esa peladita a mí me respeta. Yo no soy ningún pintado.
0: Yo sé por eso. O sea, yo también haría lo mismo.
1: La levanto a palo para que sea seria.
0: Pero estamos en el 2026, donde usted le dice.
1: No me interesa que me pongan preso, Karina. Que me pongan preso, Karina. No me interesa que me pongan preso, pero esa peladita a mí me respeta.
0: Pero caballo,
1: ¿por qué razón me va a hablar de esa forma?
0: Año 2026, pero no me importa. Estamos en el año 2026.
1: No me importa.
0: Yo a lo que me refiero es que, por ejemplo, yo actuaría de la misma manera que tú estás actuando.
1: A mí, mi mamá.
0: Pero poniéndonos en las reglas del 2026, se hunde y se va peor la vaina.
1: Yo te voy a decir una vaina.
0: Termina uno mal.
1: La vieja Carmelobo, allá en Barranquilla, una vez me pegó un sartenazo, sí, mi mamá, con el que fritan los huevos. Aquí en la cabeza y me hizo un chichón.
0: Mor, le estaban fritando los huevos de la cabeza.
1: Sí, o sea, ¿tú crees? Eso a mí me afectó.
0: Ay, María.
1: Sí, ¿tú crees que eso a mí me afectó? Por el contrario, respeto por esa señora. Pero vamos a preguntarle a los oyentes de Tropicana.
0: A mí también los correazos que me dieron, yo los agradezco.
1: ¿Qué te van a dar correazos? A ti nunca te pegaron, tú eres una niña de papi y mami.
0: Oigan, a este, mi amor, ojalá fueras, ¿eh?
1: ¿Qué dicen los oyentes de Tropicana? ¿Ustedes qué hubiesen hecho? Ustedes en ese momento, si su hijo le dice, haga lo que quiera, yo me voy a ir, yo no quiero estudiar.
0: Arranque,
1: no, que usted se vaya,
0: suerte.
1: Arranque. Si él o ella le responden de esa forma, ustedes que hubiesen hecho, ya de una, habilitado el 310-206-3302. La autoridad ya no hay, Karina. Ya no hay autoridad, Dios. Qué vaina. Tropicana, hola, buenas.
2: Caballito, Tropicana, la más bacana. Yo pensé y pensaría que ibas a decir, pobre de mi hijo, que llegue a quedar con una mujer así, o que se encuentre con una mujer así. Pobre hombre que encuentre una mujer así. Dios lo guarde.
1: También, imagínate, no respeta a nadie, Karina. ¡Qué locura! ¡Qué barbaridad!
3: Caballero, caballero, buenas noches. ¿Cómo va todo? Pensaste que te ibas a escapar. Caballo, que te entre por esos poros y esas partes.
1: No, cuidado, ojo, cuidado.
0: Qué rico.
1: Que uno para uno, respeta, Karina, me hace el favor. Macho con macho da calor, los barbones, cuidado.
4: Oiga, caballito, le vuelo el macadero. Y que venga las leyes y que venga el que sea y la críen ellos.
1: Es correcto, Karina Eche, ¿verdad? O sea, tú me vas a poner preso a mí porque resulta que yo estoy inculcándole respeto y valores a mi hijo. Y como tú no estás de acuerdo, porque hoy en día las leyes se hicieron para estos peladitos de esta generación de cristal. Entonces, o sea, no.
0: Escúchame, caballo.
1: No voy a escuchar nada porque hoy estoy bruto.
0: Yo no entiendo esa vaina. Yo estoy de acuerdo con que se le pegue al muchachito. Pero lo que yo digo es que uno se embala ya hoy día. Por un pellizco se embala usted. Por medio jalarle el pelo se embala usted.
1: No me importa.
0: Por quitarle el celular se embala usted.
1: Me embalo.
0: ¿Ah?
1: Me embalo, no me interesa. Pero tiene que respetar, Karina Uribe. Tiene que respetar. ¿Sabes la tristeza,
0: ejemplo,
1: y el dolor de esa madre?
0: Una peladita así, yo la llevo más bien para un orfanato.
1: ¿Qué orfanato? Nada, levante la palo para que usted
0: la
1: vea.
0: Que la cuiden allá.
1: Usted, que la parió usted, que la tuvo aquí en su panza 9 meses. Usted es la única que tiene derecho. Ni siquiera el papá, sino usted, señora, como madre. Hombre, un hijo, le dueles a su mamá. ¿Qué vaina?
2: Bueno, caballito, desde mi punto de vista, si fuera de me pasara a mí, ya le voy a adelantar los dientecitos al ratoncito Pérez para que lo den platica. Ya. Porque la verdad lo veo mal, y como tú dices, ahí faltó autoridad. ¿Desde qué punto de vista? De papá o mamá, pero faltó autoridad. Por esa forma le habla la mujer, la peladita a la mamá así.
1: ¿Viste, Cari? Faltó autoridad. ¿Qué pasó?
0: Pero me encanta cómo hablan los oyentes. O sea.
1: ¿Cómo hablan?
0: Ay, Dios mío, ay, Dios mío.
1: ¿Qué dicen los oyentes? 310-206-3302. El único Tropi WhatsApp habilitado en Colombia es 310-206-3302. Es el único. En cualquier ciudad de Colombia es el 310-206-3302. Hola.
5: Hola, muchachos, ¿cómo van? Espero que se encuentren bien. Con respecto al tema,
0: sí,
5: autoridad sí hay en la casa. Lo que pasa es que no hay respeto, ni valores, ni ética. Entonces, esa parte se olvidó, pero los valores están en casa. Y chévere que salga y se enfrente al mundo a trabajar, a ver si es igual la casa que el trabajo. Es una lección de vida.
1: Bueno, pues.
0: No es lo mismo tener que empezar a buscar de dónde es que vivo. ¿Cómo voy a empezar a hacer comida? ¿Cómo voy a empezar a pagar un arriendo? Me encantaba la parte donde la señora le dijo, vaya, dígale a la tripa esa.
1: Y no, y es verdad. Esa peladita estaba ahora pensando en pipí. Pensando en pipí.
0: Lo vamos a escuchar.
1: Póngalo para que usted vea qué más rabia me da.
6: ¿Qué más? Entonces, ¿qué es lo que quiere? Sí, de ronchita y acostadita. Te verá. ¿Quién es la que quiere? ¿Yo? ¿Usted es la que va a estudiar?
7: No voy a estudiar.
6: O estudia las buenas o estudia las malas. Vamos a ver, ¿qué es lo que
7: a mí no me gusta de estudiar.
6: Porque usted es menor de edad. ¿Y a mí qué? ¿Algo en estos momentos?
7: ¿A mí qué?
6: ¿Y a mí qué qué? ¿A mí qué qué?
7: ¿A mí qué
6: me importa? ¿A usted qué le importa? Entonces, si no va a estudiar, usted se va a cargar de la casa. A ver cómo es de bueno estar pendiente de la casa y de sus hijos. Porque conmigo no cuenta ni para sus hijos ni para usted. ¿Qué va a comer? O dígale a la tripa que venga y le prepare comida. Dígale a él que venga y le prepare todo, porque yo no doy más. Usted está pendiente de los hombres, de todo, menos de lo que tiene que estar pendiente.
1: Aguanta ahí, Karina, espérate ahí. Ponle pause. Karina, lo que pasa es que esa peladita está rebelde por el noviecito.
0: Porque no quiere ir a estudiar.
1: Y también por el noviecito, porque tiene un noviecito. Mínimo es un marihuanerito por ahí del barrio, que es quien está... sí, es verdad, son los marihuaneritos, porque hoy en día las peladas no le prestan atención al peladito bueno, al peladito bien, sino al marihuanerito que anda por ahí. Hola, ¿cómo está, mi amor?
0: 16 años no es para tener novio.
1: Pero
0: puede
1: hoy en
0: ser
1: día,
0: muy, muy lindo, muy juicioso.
1: ¿Cómo
0: puede
1: fue
0: ser
1: que tú me
0: 16
1: dijiste?
0: Años, no.
1: Ahorita, ¿cómo fue que tú me dijiste? Estamos en el 2026. En el 2026, esa peladita, tienen 13 añitos, 12 añitos,
0: no,
1: ni siquiera
0: importa,
1: se han desarrollado, ya tiene noviecito,
0: si
1: marinovio.
0: Mía, no le dejo tener novio a los 16, ¿qué le pasa?
1: Bueno, entonces levante la palo, no la deje salir. Es la única, Cari. Es la única, porque y entonces.
0: Bueno, vamos a dejar.
1: Déjelo.
7: Vas a la casa, si no, me voy listo. Ah, si se cree mi macha, paíse, con 16 años, que no sabe hacer nada. Si no están acostados, arranque pues si es papás.
6: Lo hago.
7: Hágale, pero los niños se lo llevan. Así de fácil.
6: Pues lo hago y listo.
7: ¿A qué? ¿A que el otro le dé pipí nomás?
1: Ahí está, ¿viste?
7: No, mi hija mía. No. Ah, no, claro, es problema suyo. Pero como usted es hija mía, usted tiene que hacer lo que yo diga.
0: No, no es problema mío, no es suyo. Está ahí,
7: huepucha. No. ¿Quién lo dice?
6: No.
7: ¿Quién lo dice? Entonces, ¿quién manda? Le estoy hablando.
1: Uy, qué impotencia, qué impotencia, Dios mío. Qué impotencia de verdad que esto suceda. En los hogares colombianos, y no solamente aquí en los hogares colombianos, sino es algo en la población mundial, Karina. Y yo de verdad que los niños, cuando se quieren salir del cascarón, cuando los niños comienzan a contestarte, comienzan a desobedecer tus órdenes, tus comandos, porque hay comandos que tú les dejas a los niños. Por ejemplo, a mí antes, como te decía, me abrían los ojos, me decían, el Alexander ya está bueno, por favor, a dormir. Ya yo me tenía que... Si no, la palera que me llevaba era de padre y señor mío. ¿Usted quiere hablar con los oyentes? Aquí le dejo un oyente. Por favor, si es tan amable, me lo recibe.
0: ¿Qué dicen? Buenas noches, Tropicana.
8: Tropicana, Karinita, Karina, caballito.
0: Mi
8: amorzote.
1: Buenas, buenas, buenas.
0: Ay, no, hace rato no te escuchaba.
8: Buenas, buenas, buenas. Bueno, yo les comento una cosa. Yo tengo mis tres hijos ya gracias a Dios, ya están grandes y ya son profesionales. Alguno de los dos me tocó pegarles porque le faltó respeto a la mamá. Pero ay, ay, ay, el día que alguno de mis hijos, así te sean profesionales, así tengan 30 años, el día que me lleguen a contestar, ay, papá, tres cachaditas, dos correaditos y se me van yendo de acá a la casa. No más.
1: Es correcto. Mi hermano, ¿sabe qué? Yo estoy de acuerdo con usted, porque los padres siempre autoridad, vamos a ser padres.
8: Autoridad.
1: Autoridad. Y de pronto no es que seamos violentos, sino es que a los pelados también hay que corregirlos de esa forma, hermano. A nosotros nos corrigieron de esa forma. A Karina, según ella, también le pegaron en esas pompis.
0: También. Ven, amigo, pregunta, ¿tú qué harías en este tipo de casos? Por ejemplo, con el de esta señora.
8: Uy, la verdad, Karinita, uy, no. De pronto le faltó un poquitico de autoridad de padre, de mano dura. Y, uy, no, fue la hija mía, a mí me vale tres tarraos de autoridad que vengan, que me echen para la cárcel, pero que es un canillo de la gana. Porque uno tiene como papá y como mamá, tiene que ponerse uno los pantalones, si no, ellos le quitan los pantalones a uno.
1: Muy bien, señor, muy bien,
0: los
1: muy bien.
0: Claro, tirándole
1: bien,
0: las bien, escopetas,
1: muy bien,
0: ¿ah?
1: Muy bien, excelente. Bueno, más oyentes, gracias por la sintonía, los que están ahí enviando su nota de voz. Karinita, 348-7601, las personas que quieren llamar al Tropi WhatsApp, ya también está habilitado el 310-206-3302 y el teléfono fijo es el 348-7601. Recuerden anteponer el 601. Hola, Tropicana, buenas noches.
2: Buenas noches, 5 segundos. Que cabeza la poseta y ver que aprende y afina.
0: Ay, no.
1: Muy bien.
0: Karina, que la bañe con agua fría.
1: Karina, ay no. Karina, pero ¿por qué? O sea, Karina, te voy a decir una cosa. Tú tienes que ponerte los pantalones y los cueros bien puestos.
0: Sí, está bien.
1: Te hace el
0: favor
1: y las trompas de falopio esas te las amarras bien. Porque si no, el peladito que tú tengas te va a coger y te va a mangonear.
0: Yo tengo los ovarios bien amarrados, papito. Lo único que le digo es que estamos en el año 2026. Estamos en el año 2026 donde le voy a decir lo siguiente.
1: Ay, caballito, ¿te acuerdas cuando estábamos ahí en Tropicana y hablamos que yo dije que yo no le iba a pegar a los hijos míos? Esa peladita ahora no me hace caso. Yo te lo dije, Karina, yo te lo dije. Por mano floja.
9: Buenas noches, Karinita hermosa, caballito. Hola, precioso.
1: Mi reina hermosa.
0: ¿Cómo habla
9: de yo mí? Les digo una cosa.
1: Dime, mi amor.
9: Cuando uno se la deja montar de los hijos, no, mejor dicho, cuando usted le alcahuetea el primer embarazo a la hija, ahí le viene el segundo, le viene el tercero y los que sigan de ahí para adelante. Esa señora lo que tuvo que hacer, tan pronto entra por esa puerta embarrigada, fue decirle, usted tiene ese muchachito, inmediatamente sale la dieta y se pone a estudiar, termina el colegio o directamente se pone a trabajar. Yo digo una cosa, muchachos, vea, puede ser que uno quiera mucho a los hijos, pero yo, Jenny López, yo no le voy a criar ningún hijo a mi hijo. Porque si él se va a meter en ese cuento es porque es muy responsable cuando lo hizo y tiene que ponerse las pilas de ahí para adelante. Si va a vivir en mi casa, va a vivir bajo mis leyes, bajo mis normas.
1: Muy bien.
9: Y si no le gusta, puede empacar la ropita de su hijo, puede empacar la ropita de ella y se puede largar. Porque como así fue responsable para abrir las paticas y hacer un bebecito, así de responsable es capaz de abrir las paticas y empezar a caminar a buscarse la vida.
1: He dicho.
9: A mí me contesta así y la boca le queda sin dientes. Directamente. Y ya me puede denunciar y ya, mejor dicho, puede poner pata arriba y se le puede brotear el ombligo.
1: Sí, señora.
9: Pero a mí me respeta, porque respeta. Soy su mamá.
0: Venga, ¿qué culpa tiene el niño?
9: Pero lo que digo, si la mamá o el papá alcahuetea el primer embarazo, ese reguero va a ser para mucho rato. Yo escucho Tropicana porque es la más bacana y con este par de papacitos sigue siendo la más popular.
1: Karin, anote esta hora, 8:25. Anótala, 8:25.
0: Anote.
1: Es correcto, sí. Hola, Tropicana. Buenas, los oyentes opinando a esta hora, el 310-206-3302. Tropicana, buenas.
10: Tropicana, más bacana. Es portando sintonía desde Popayán.
0: ¿Desde Popayán?
10: No. Eso... Si el niño o niña tiene 10, 11, 12, 13, 14 años, ya ahí ya no hay nada que hacer. Y a golpes tampoco no aprende, antes se vuelven más caprichosos. A un niño toca enseñarle desde que está pequeñito.
1: Claro.
10: Desde que empieza a entender qué es bueno y qué es malo, hay que enseñarle valores desde pequeñitos. Ya grande ya no.
1: Ya no.
10: Entre más duro les den, más se curten, más se vuelven jodidos, más lo demandan, más de todo hacen.
1: Y no, y es triste y doloroso porque también algunos buscan el camino más fácil, el más sencillo, el más peligroso y doloroso para su familia. Y también los malos pasos, el tema, comienzan con el tema de la drogadicción, Karina, tú sabes que eso es así. Y ya después, de ahí para adelante.
0: Si uno le empieza a hablar, entonces, por ejemplo, mejora esta peladita y le dice, listo, yo entiendo que usted no quiere estudiar, pero haga el esfuerzo. Si empieza a hablarle de otra manera, no tan
1: Karina,
0: fuerte.
1: ¿Tú crees que hablándole blandengue, mi amor, estudia, porque tú sabes que el estudio es la mejor herencia que te van a dejar tus padres, porque el que estudia caballito, se le abren las puertas? ¿Tú crees que hablándole así, mi vida, estudia, no seas así, mi vida, piénselo bien? Le pega a la mamá por la cara. Karina, ¿eso
0: no
1: qué?
0: Porque es que de pronto ella le está tratando de esa manera, es porque, claro, se están enfrentando ahí entre una
1: estoy
0: opinión
1: nervioso.
0: Y otra.
1: Estoy nervioso y pensativo. Hoy me voy nervioso para mi casa. El día que tú tengas la recoche pelo tuyo. O sea,
0: ¿La qué?
1: La recoche pelo tuyo. O sea, eso es una vaina jodida. O sea, cuidado, Karina.
4: Caballito, buenas noches. Desde Barranquilla. Caballito, pues. Yo la hago respetar. Te hago respetar a mi pareja, en este caso tú, caballito.
1: Ey. Les cuento que los barranquilleros estamos quedando mal por culpa de esta gente mandándome besito, que es la vaina. Mándele beso a Karina,
0: mandando.
1: A mí no me mande beso.
0: Mandando.
1: No me mande beso, que es la vaina.
0: Por algo, mi amor, a usted se le moja la cara.
1: Mira, por ejemplo, la gente de Cartagena está sacando la cara por
0: se
1: la costa.
0: La
1: gente
0: de Santa Marta,
1: Riohacha, Valledupar, la costa, pero Barranquilla, ¿verdad? Puro besucone.
0: Gente que de vez en cuando le descongela la nevera.
1: No, nunca jamás en la vida.
10: Hola, caballito Karina Tropicana, que no me duermo. Eso hay que llevarle al psicólogo, porque muchachos ahora está muy rebelde y hasta lo puede matar a uno. Y entonces, ¿qué? ¿Muerto de qué? Así me dijo la policía. Que sí, que tenía que aventarle a la policía, muchachos.
1: A ver.
0: No, es que terminan pegándole a los mismos papás.
1: Obvio, claro que sí. Esto es doloroso y es triste. Ver cómo esa niña se le para de tú a tú a la mamá y le dice, yo no voy a estudiar y haga lo que quiera.
0: Y la estruja y todo está...
1: Es correcto. ¿Y qué va a hacer? Señora, usted, le voy a decir algo, con todo cariño y con todo respeto. Cuando esa niña le dijo, haga lo que quiera. Ok, el hacer lo que quiera mío es darte una molienda y bañarte con agua fría. Y pararte en unas chiquitas. Las chiquitas, las que se ponen en las tapas, en las botellas de vidrio. Así, las chiquitas. Los talones en las chiquitas, así.
0: Es que ya uno cómo va a tratar... No, ya tampoco estoy de acuerdo de tratar de esa manera.
1: ¿Cómo que no? Haga lo que quiera. Que el hijo mío me diga así, haz lo que quiera, papi. O yo que me he reventado tanto y me he jodido tanto por ese peladito para que después venga y me diga, haga lo que quiera, viejo. Eso qué es, una tunda se va a llevar.
10: Hola, caballito.
1: ¿Qué?
0: Hasta ese punto.
1: ¿Y qué hay? O sea, está bien que el peladito me diga a mí eso, pero no está bien que yo a él le dé su palera.
0: Está bien que lo reprendas, pero no está a ese nivel. Ah, ok. Eso sí es maltrato
1: infantil. Y está bien que entonces yo me deje decir lo que él quiere.
0: No se va a dejar decir, o sea, hay otras maneras.
1: Ah, pues.
11: Hola, Sari. Yo digo, bueno, yo crié a mis dos hijos sola. Yo digo que la mamá fue que le dio mucha larga a la hija. Y ahora que ya la quiere apretar o le quiere apretar las riendas, ya es tarde. Entonces, por eso le contesta de esa manera y por eso pues está pasando lo que está pasando, ¿sí me entiende? Porque desde que uno se amarre bien los pantalones con los hijos desde pequeño, a esa edad ya es más fácil la crianza, ¿sí me entiende? Porque ya no se deja mangonear, ya no se deja pendejear, ya nada. Yo creo que de pronto la mamá fue muy permisiva. Y ya ahora que la quiere controlar y le quiere llamar la atención y todo, ya es tarde.
1: Ok, gracias. Más oyentes porque tenemos un montón de notas de voz. Hola, Tropicana. Muy buenas noches.
0: ¿Qué dicen? Buenas.
4: Caballo, buenas noches, caballo. Buenas noches, Karina.
1: Abrazo, papá.
4: Forever, baby.
0: Lindo,
4: bueno, carajo, caballito, bueno, baby. Te comento, yo creo que uno
12: es quien debe criar una persona para que sirva a la sociedad. ¿Sí me entiendes? Alguien con valores, con principios. Si tú permites que de salida pase eso, hermano, tú estás haciendo mal el papel. Por ahí dice la palabra que reprende al niño para que no te avergüences del adulto. Y esa es una palabra real, caballo. Entonces, no nos dé miedo reprender a nuestros hijos. No nos dé miedo, porque la ley puede decir una cosa. Pero realmente, quien está criando a esa persona, quien se está jodiendo, quien se está matando, para darle lo mejor, somos nosotros, no el Estado, papá. Porque las herramientas se las estoy dando yo a mi hijo. A mí el Estado no me está dando herramientas. Si yo no trabajo, mi hijo no come. Si yo no trabajo, mi hijo no se viste, caballo.
1: Es correcto, es verdad.
0: ¿Viste?
1: Es verdad.
0: O sea, es que no es, sí, es que no es tan fácil como muchos lo plantean.
1: A ver, o sea, más oyentes, Cari. A ver qué dicen.
0: Buenas. 206-3302.
1: Hola.
13: Karina, hola, caballo. Y buenas noches.
0: Hola, mi amor. ¿Cómo estás?
13: Pensándoles un excelente turno desde aquí, desde la ciudad de Cali. Papi, lo que pasa es la educación de estos muchachos de hoy en día que lo tienen todo y más fácil. Y entonces muchas veces cuando no empieza uno como papá desde que de pequeñito a reprenderlos, entonces a ponerles todo en bandeja de plata, entonces vienen y quieren hacer lo que les da la gana. Y vaya y tóquelo y era el problema que se mete, pero yo le doy gracias a Dios que yo tengo dos varones y mis hijos son, les doy gracias a Dios, usted no le escucha una mala palabra, ni siquiera esa jerga o ese vicio de la gente, mira marica, no, nada de eso.
0: Nada.
13: Y mis hijos son educados, porque yo desde un principio los apreté y les enseñé que tienen que respetar, que tienen que ser decentes, que tienen sus ratos de desobediencia y que tienen sus ratos, sí. Pero yo le digo una cosa, la educación de ellos, por ejemplo, la mía es diferente. A mí mi mamá me dio garrote como violín prestado y yo me pongo a rebobinar el cassette. Lo único malo mío era que me mandaba a la tienda y como ella no me cohibía tanto y no me daba ni jugar con niños, se me olvidaba, yo veía a los niños jugando ahí tapitas, machucando tapas, jugando bolitas, y cuando sentía era el gualuazo, el palazo, lo que fuera. Y donde me cogía, me llevaba hasta mi casa dándome garrote.
0: No le creo.
13: Y la última pela que me pegó mi vieja, porque yo tenía 9 años cuando ella murió, me colgó en las guaguas de la casa y me detuvo desde las 10 de la mañana hasta las 4 de la tarde. Y yo quedé solo a los 13, sin familia, sin mamá, sin nada. Y llegué el momento que caí en ese tema del trago, del alcohol, del vicio, del mundo. Uy. Y le doy gracias a Dios que a todo ese garrote, a todo lo que mi mamá me dio en la vida, un día paré eso. Y le doy gracias a Dios de ser la persona que yo soy. Trabajadora, honesta y tratando de ser lo mejor para educar a mis hijos. Que el Señor me los bendiga.
1: Por el amor a mi madre.
0: Que a la final.
1: Ajá.
0: Que a la final uno agradece esos que no son castigos, sino que son más bien formas de enseñar.
1: Claro. Para los hijos desobedientes. ¡Ay, ay, ay!
0: ¡Ponémele a esa! ¡Ponémele, ponémele!
1: ¿Cómo dice?
0: Por el amor estando errando,
1: se equivocó la canción. Yo mejor voy a quitar esa vaina. Ey, viejo Vicente, te equivocaste. Ah, perdón,
0: déjala,
1: Antonio.
0: Pues.
1: Antonio, la equivocó. No.
0: Déjala,
1: 836, Karina. Vamos a tener en la próxima hora historias. Vamos a tener historias. ¿De qué, Karina? ¿De qué vamos a tener historias en la noche de hoy?
0: No, déjeme todavía, ahorita
1: sí, por eso,
0: les
1: por eso.
0: Digo.
1: No, para que la gente ya vaya pues acordándose, porque yo sé que muchos tienen tantas historias, tantas anécdotas, pero recuerden también que la mejor historia, vamos a regalarle el balón de colección mundialista. 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Karina, ¿de qué vamos a hablar en el día de hoy en
0: caballito,
1: las confesiones?
0: Caballito,
1: ¿qué pasó?
0: ¿Por qué no me dejan la intriga? ¿Por qué no me dejan la intriga los oyentes?
1: Lo que pasa es que después sucede lo de ayer.
0: ¿Pero qué va a suceder lo de ayer?
1: Porque después los oyentes...
0: Que, amor, no cogen, sea precoz, cogen, no sea precoz.
1: No, lo que
0: no
1: pasa es que
0: precoz.
1: Los oyentes cogen la cuestión como no es. Bueno, entonces, les voy a decir esto a los oyentes. cuando ya ahorita a Karina se le dé la gana de decir de qué historia vamos a estar hablando hoy.
0: Se me dé la gana, o sea, se me dé la gana. Sí, se me dé la gana.
1: Sí, lo que se le dé la gana a ella. Entonces, los oyentes primero tienen que enviar una, eso va a ser en la próxima hora, todavía no. Ahora vamos a seguir escuchando las opiniones. Tienen que enviar una nota de voz, una nota de voz con su confesión y después la palabra confesión para saber que no es una opinión, sino es algo que nos está contando. Y luego, cuando ya escuchemos su confesión, su nota de voz, yo lo voy a pedir. El nombre completo, el número de teléfono, la dirección y la ciudad. Y esa información me la va a mandar en un solo mensaje. ¿Para qué? Para ponerlo a jugar, a participar. Y quien quita, que de aquí a las 11:30 de la noche sea el feliz ganador o la feliz ganadora de ese tremendo balón de colección mundialista que te regala Tropicana. ¿Qué, mi amor?
0: Mándeme sus datos, yo lo pongo a jugar.
1: No, señor, me metes en tarjeta de crédito, cuido una vaina. Karina, peligrosa. No.
14: ¿A qué no me duermo? Bueno, parcero, buenas noches. Bendecida noche.
1: Eso, mi hermano.
14: Karina y caballito. Ay, no, bueno, gracias a Dios, mis tres hijos ya son profesionales.
0: Ya es eso, no, yo creo, ¿no?
14: Me salieron bien.
1: No.
14: Pero ay, papá, a mí me hubiera contestado uno de mis hijos. Ay, papá, tres cachetaditas, dos correazos y quedan sentados, papá. Bueno,
1: un abrazo. El último oyente.
2: Pues yo opino, caballito, que pues aquí en Medellín, pues es muy diferente las cosas, caballito. Caballito, yo quiero sentir tu calor, tu barba en mi espalda, caballito, sí, caballito. Cosita rica, caballito, yo sé que tú eres, tú te volteas como la arepa.
0: Así, qué rico, así, qué rico. Ay, qué rico.
1: Ven acá. Escuche.
0: Así que
1: paren los vehículos, paren los carros y también a los del TikTok, a los de YouTube, a todos.
0: Ay, qué rico.
1: Ey, ¿qué sucede? Yo soy un man. O sea, yo respeto y tengo amigos de la comunidad. Yo los quiero, los respeto. Pero yo no, o sea, yo jamás y nunca. Y eso no va a suceder. Eso no va a suceder jamás y nunca. Yo ayer lo dije. El asterisco es intocable. Esa vaina no va a suceder. Eso no va a suceder, cariño. O sea, eso no, no me manden besito, eso no me gusta, o sea, eso no. A Karina sí le gusta esa vaina, a mí no me gusta ese vacilón.
0: Ay, caballito, que un man que le diga caballito, por favor, ay sí, qué rico.
1: No.
0: Ay, sí, así.
1: Imagínate, ah, bueno, listo, bien, caballito, sí. Bueno, listo, caballito, dale. Ahora voy yo, caballo, ponte de espalda, esa vaina que... No me oye, en serio.
0: La mejor parte, amor, voltea.
1: Señoras y señores, a esta hora en la que no me duermo de Tropicana, llega algo súper bacano.
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1: En este momento, señoras y señores, los oyentes de Tropicana tienen la oportunidad de jugar con nosotros al knockout de Tropicana. Vamos a jugar al enfrentado de Tropicana, al versus,
0: bueno,
1: pero
0: antes...
1: con vallenatico romántico.
0: Romántico.
1: Sí.
0: Bueno, pero antes, ahora sí, se me dio la gana de decir de qué vamos.
1: Miércoles, esa mujer, si es... Mira, Karina, es una mujer difícil. Yo antes quería cuadrarme, la quería amor, hacerle 14 pelados, ya ni medio.
0: Mi amor, no importa. Dime
1: bueno, dale.
0: Cosas de la vida, mi amor.
1: ¿De qué vamos a hablar, Karina?
0: Hoy vamos a tener las confesiones, pero ojo, confesiones brutales. ¿De dónde fue ese lugar más raro donde se comieron eso, le dieron a ñacañaca?
1: No, Karina, pero habla bien.
0: Tajadas,
1: habla bien. Di las cosas como son.
0: Quebraron el fundillo, lo que sea, pero usted me entiende, ¿listo?
1: No.
0: ¿Cómo que no me entienden?
1: Yo no le entiendo, ay, Karina. Hable colombiano.
0: Lugar raro donde me catearon pues las cositas.
1: ¿Cuál me catearon? Donde hicieron el sin respeto, el delicioso, el salto del tigre,
0: bueno,
1: donde lo pusieron como...
0: Es la misma pendeja donde me catearon eso.
1: No, donde lo pusieron como caparazón de tortuga.
0: Donde me catearon eso.
1: No, señor, lo pusieron como gallo.
0: ¿Cómo?
1: Ay, que cómo, no vas a saber. Bueno, ya.
0: La cresta para arriba.
1: Tropicana. Me tienen que enviar una nota de voz al 310-206-3302.
0: 310-206-3302.
1: Regálame un segundito. Me van a decir una canción, un vallenato romántico. Karina, primero vas tú. Canción, no, vallenato
0: esa
1: romántico.
0: Esa va a participar usted y un oyente.
1: Ok, listo, dale. Entonces, mi canción. ¿Cuál será que pongo, Karina? Es que son muchas.
0: No sé, aunque listo, que no es tan fácil. Usted,
1: ah, no, sí, ya, dale. Ya sé.
0: Yo digo una y me dice no es.
1: No, no, ya sé. Ya. Ya sé cuál voy a poner. Es un artista que ya no está con nosotros, pero canciones que grabó y fueron éxito, por ejemplo, esta. Ay, Jesús Manuel Estrada. ¿Sabes cómo se llama esa canción?
0: Esta no es Tres Noches, creo.
1: Hombre, Karina, sea serio.
0: No. Es que no escucho bien.
1: Ahorita que no escucho bien.
0: Buscando siempre caminos inciertos, me pongo. Esa es.
16: Buscando siempre caminos inciertos, me toca.
1: Listo, esa es mi canción. ¿Cuál es tu canción?
0: ¿Pero cómo al 310,
1: Sueños de Olvido. Sueños de Olvido. Sueños de Olvido.
0: Perdón.
1: Karina, tú sí estás atravesada. ¿Y qué, cómo fue que dijiste que se llamaba Tres Noches?
0: Tres Noches. Pero no, parecida.
1: No. A ver, ¿qué dicen los oyentes? Hola, Tropicana, buenas.
17: Se llama Sueño y Olvido de los Diablitos.
1: Muy bien. Bueno, de los Diablitos no, es de Jesús Manuel Estrada cuando ya él estaba solo. A ver, ¿qué dicen los oyentes?
0: Tres Noches también es de Jesús Manuel Estrada.
1: Sí, por eso, sí. Pero cuando él estaba solo, ¿Qué dicen los oyentes de Tropicana? Al 310-206-3302. Carlos Andrés va saliendo. Me tienen que enviar una nota de voz, pero ya, rapidito que se nos acaba el tiempo. 310-206-3302, me tiene que decir mi nombre es fulanito de tal y mi vallenato es este. Tiene que ser un vallenato romántico y el primero que llega a 5 votos, Cari, gana.
0: Gana.
1: Va para esa. A ver.
0: Listo,
1: a ver, yo creo que ya me dice, no, así no se puede, no me escriban. Tienen que enviarme una nota de voz. Una nota de voz. Yo creo que ya. Ahora sí, Tropicana.
18: Listo. Caballito, mi canción es Historia de Amor de Silvio Brito. Tropicana, la más bacana,
1: uy,
18: bacanísima.
1: Uy. Buena. Esta canción es buena. Ay, yo pensé que al pasar el tiempo, después de olvidarnos, todo fuera así.
0: Tú.
1: Cariñosa y linda como siempre. Sencillita, tierna y cariñosa. La mujer. Yo mejor voy a quitar esta vaina porque cojo carretera desde hoy. Bueno, Karina, ya, haga la convocatoria. A ver qué canción va a ganar a esta hora en Tropicana.
0: ¿Quién vota por el caballo? ¿Quién vota por el oyente en este momento? Vallenatos.
19: Caballito, por favor. Caballito, por favor, no busques que yo te boletee aquí al aire, caballito.
1: Ay, Dios mío, padre.
19: Beso en el paramoscas, caballito.
1: Ey, ¿qué?
19: Ahí te tengo tu pataconcito con visteo, ¿viste?
1: Ey, que la vaina, ¿verdad?
0: Pataconcito con vistes, no estoy hablando de nada.
1: Ey, respeto.
0: Aquí las cosas son como son.
1: No, respeto. Ey, cuida una vaina, Tropicana.
0: Respeto, güey.
20: Sueños de olvido.
1: Okay.
0: Sueños de olvido.
21: Hola, buenas noches, bendiciones desde Soledad Atlántico. Yo me voy con la canción del oyente, hermosísima.
1: Buena.
0: Listo, va. 1-1.
22: Vittorio Coro vota por la segunda.
1: La segunda historia. Listo. De amor, bien.
0: 1-0.
23: Buenas noches, Tropicana, desde Barranquilla. Mi
0: cuénteme,
23: voto,
0: amor.
23: Es por el caballito, el disco Fiesta Rumba Gay.
0: Dos,
1: que rumba gay, respeten, eche que la vaina.
24: Yo voto por Sueño y Olvido.
1: Eso, mi amor.
24: Mi canción favorita.
0: 3-2.
1: Ah, todavía 3-2, Karina, ya 4-2, hombre. Tú no sabes, señor, contar, 3-2. Karina Uribe, está borracha, 3-2, que la vaina.
0: 3-2, va perdiendo usted.
25: Hola.
1: Ay, qué voy.
25: Buenas noches, Andrés, del municipio del Socorro. Voy con la canción de Caballito, Sueños de Olvido.
0: 4-2.
1: Karina, ya gané hace rato. Joda, Karina, no, ya gané 4-2. Hace rato.
26: Tropicana, la más bacana, bacanísima, desde la ciudad de Neiva. Buenas noches, Caballito. Buenas noches, Karina. Okay. Mamazota.
0: Ah, lindo.
26: A mí la canción hermosa es Sueños de Olvido.
1: Ya
26: Sueños
1: gané.
26: De Olvido.
0: Bueno,
26: Carol, atentamente.
1: Oye, respeten
26: a Caballito, por favor, respételo, hermano.
0: No hay nada que hacer.
1: 8:46 minutos.
0: Cari, suena la nevera.
1: Suena esta canción y luego volvemos ya entonces con las notas de voz. Vayan enviándolas. Primero me cuentan su historia, luego la palabra confesión y listo. Comiencen a participar por el balón de colección mundialista de Tropicana. 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

0: Y de esta forma hacemos la pausa, volvemos en instantes. Aquí No Me Duermo de Tropicana, en la emisora diferente, la más bacana en toda Colombia. En breve, comenzamos con las confecciones en Aquí No Me Duermo.
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3: Colombia, aquí estamos una vez más en esta noche de confesiones. Abrimos el cuarto de las confesiones, el más grande que tiene nuestro país y el mundo entero. Los oyentes, desde este momento, envían su nota de voz al 310-206-3302. A los que apenas van llegando a Tropicana, las confesiones de hoy van a ser las siguientes. Esas confesiones donde usted, el lugar más raro, nos lo va a contar, nos lo va a decir. Eso sí, nos tiene que narrar la historia. Ojalá y sea una historia pues contundente para tener la oportunidad de escucharlos a todos. Y cuando digo contundente, es una historia que no se demore tanto, sino rápida. Máximo 3 minutos para escucharlos a todos. El lugar más raro donde se comió con otra persona. Hay que decir las cosas así. Donde usted hizo el delicioso. La mejor historia, la mejor anécdota, la mejor confesión, el mejor relato. Se va a ganar el balón de colección mundialista de Tropicana. Así que, de esta forma, iniciamos las confesiones en A Que No Me Duermo de Tropicana.

0: 310-206-3302. Ya pueden enviar su nota de voz. Ya pueden contarnos su historia al 310-206-3302. De Tropicana, la emisora diferente, la más bacana en toda Colombia. Por aquí me mandan un audio. Igual lo voy a escuchar, pero bastante corto, ¿no? O sea, yo dije corto, pero no tan corto, Tropicana.
1: Buenas noches, caballito. Caballito, una vez íbamos por una finca, caballito, y teníamos muchas ganas. Yo iba con una amiga y nos subimos un par de patillas, caballito, y le dimos como a rata en balde, así como una altura de 5 metros. Y le dimos duro arriba de un palo de patilla.
0: Un palo de patilla. Un palo.
2: ¿La
0: de
2: sandía?
0: Sí, la sandía.
2: Pero la sandía no da en el suelo.
0: Sí, eso está como extraño, ¿verdad? Sí,
2: ¿un
0: sí,
2: palo
0: sí.
2: De patilla?
0: No, esa vaina.
2: O será una mata de patilla.
0: Sí, esta historia, yo creo, esta historia está descalificada porque.
2: Amigo, no. Primero, dígame de qué tipo de patilla estamos hablando.
0: Es correcto.
2: Si es de esta patilla. O si es de la otra patilla, pues porque muy
0: seguramente, sí, muy seguramente de la otra patilla. Porque
2: usted que dijo ahorita, que usted dijo que es corto, pero no tan corto.
0: Sí, o sea, algo contundente.
2: Lo mismo, yo dije, sí, corto, no, pero no tan corto.
0: Estamos hablando.

0: si hay algún relato que sea raro, ficticio, que de pronto nosotros lo escuchemos y tenga esa temática así de Hollywood, eso sinceramente no va y nosotros automáticamente lo decimos descalificado, porque aquí lo importante es que los oyentes digan sus historias reales, verdaderas.
1: Sí, señor. Que empiezan a contar, pero cosas reales. Total. A ver, ¿dónde fue ese lugar raro?
0: El lugar más raro. Por ejemplo, te puedo contar la historia de una amiga mientras...
1: Ah, ¿de una amiga?
0: Sí, sí, sí.
1: ¿Y por qué de una amiga?
0: Porque yo creo que el lugar más raro donde yo he estado con una persona ha sido, pues, tan raro no es. Porque yo sé que tú y muchas personas han tenido esa experiencia. Y lo más raro fue en una piscina. Habían dos parejas más y pues estábamos ahí. Y fue en una piscina.
1: Venga. Y si usted que vive cerquita de la costa, en el mar no.
0: En el mar también, pero en el mar es un poquito más difícil.
1: ¿Por qué difícil?
0: Por las olas. Las olas tú...
1: ¿Y qué tiene? Al contrario, lo mueven más rico.
0: Nada, esa vaina no casa.
1: Pero le voy a decir una cosa. Eso no casa. Las olas, a mí eso como de las olas, que el man como que me da una sensación de como que, ay, no, eso arde.
0: No, que no. No, no, ¿quién dijo? Eso no arde. Después que el terreno está allanado, eso no arde. Y te lo digo por experiencia propia. Tropicana, caballo. Buena. Ajá, pero entonces me estás preguntando y después me dice caballo. Es verdad.
1: Pero es que después ahora, el terreno está allanado.
0: ¿Y tú crees? O sea, ¿tú crees que yo no sé que tú en tus viajes, en tus paseos? Ojo, eso no me interesa. Porque cada quien con su cada cual. Yo voy sola. Pero yo. Permítame reírme.
2: Bueno, caballito, el relato mío era que yo estaba vacilando con una leyita por allá, de romance, acá en Quilla, y la hermana estaba en el cuarto, y bueno, ella tenía una faldita, y se me sirvió en las piernas, y ahí lo hicimos bacano, bueno, bacano, porque tenía una incertidumbre que podía salir la hermana, ya, pero no salió.
3: Por ejemplo,
2: bueno, caballito, Tropicana, la más bacana. Y la marihuana también.
0: Ey, no, cuidado. Cambia
1: pilas.
0: De jíbaro, cambia de jíbaro. Amigo, sé feliz, sin darte por la nariz.
1: Ey, sé feliz, sé
0: total.
1: Feliz.
0: Total. Bueno, Karina Uribe, están llegando las notas de voz de nuestros oyentes. 310-206-3302. ¿Y este cómo le vamos a poner? La maracayafa lo tostó.
1: Sí, lo enredó, lo embejucó. A ver, yo miro.
4: Buenas noches, Tropicana, caballito.
5: Bueno, ha sido.
4: No es raro.
5: Tan raro.
4: Fue raro, pero fue como adrenalina. Teníamos una primera noviecita por ahí. Y bueno, nos sentamos en la terraza de la casa. Ella se puso una faldita y yo ahí en la mecedora y estábamos ahí. Y de un momento a otro, pues nos entró la piquiña que ella le picaba por dentro y a mí me picaba por fuera y nos comenzamos a rascar mutuamente.
5: ¿Cómo así?
4: Pero estábamos solos, era de noche. Erika, de pronto sale la suegra. Y llega con cuñado de ella. Y todos se reunieron ahí en la puerta de la entrada de la terraza y nosotros ahí, marica, encotoplados los dos.
0: Miércoles.
4: Marica, qué vaina tan impresionante.
0: Se le dio a la cotopla. El encotoplado. Karina, ¿qué es una cotopla?
1: Bueno, yo ya me imagino que pues por lo
0: no,
1: que
0: no,
1: entendí,
0: no, la cotopla es esto, unidos. El cortaviento del micrófono. Esto se llama la cotopla.
1: Por eso, entonces como que estaban encotoplados.
0: Sí, estaban puestos así. El micrófono tenía la cotopla puesta. ey, no.
1: Qué
0: no,
1: cotopla
0: no.
1: Tan rara. ¿Qué?
0: Ay, eso es lo que le gusta, ¿viste? Ay, sí entendió el chiste, ahora se está, mira. Y mira cómo lo coge, Karina, ya, cálmate.
1: ¿Por usted hace cuánto no se cotó?
0: Estás en veranada, Karina tiene cipote de verano, Tropicana.
6: Buenas noches, Tropicana, por mi historia, un 24 de diciembre.
1: Ay, no.
6: Peleé con cierta persona y se fue, resulta que acontece que cogió por un, como quien dice, un desecho, un monte, me tocó meter la moto y pues ella estaba con un vestido.

0: me tocó prácticamente rogarle montarla a la moto, pues yo buscando de arreglar las cosas, de llevarla para la casa, porque estábamos en una parte oscura
1: Sí.
0: y Monterral, y resulta, acontece que se dieron las cosas, corrí vestido, corrí calzón y para
1: Ey,
0: adentro,
1: no.
0: que
1: Ey.
0: se fue todo.
1: Ey, no, no,
0: Y
1: no.
0: se fue encima de la moto. Esa fue la
1: Encima
0: experiencia.
1: la moto.
2: Yo tengo una pregunta a ti, Karina.
1: Y en pleno monte.
2: ¿Eso se quita o se corre?
1: Interesante. Depende de donde uno esté.
2: Por eso, es la
1: Pero es
2: misma
1: válido las
2: situación.
1: dos. Son válidas las dos. No,
2: ¿Se
1: no es
2: quita
1: lo
2: o se
1: mismo.
2: corre?
1: No, no. Depende de la situación. Si usted no puede hacer varias vainas, así, corra. Pero si usted está en un lugar así, mi amor, quite los dedos estorbando, no.
2: Vamos a activar en este momento a nuestra gente en Colombia y el exterior en el TikTok. Muchas personas en sus trabajos, en el
1: Jesús
2: vehículo
1: mío.
2: particular, en el taxi, en el bus, viéndonos, también escuchando estas historias, estas confesiones. Arroba Tropicana Colombia en el TikTok. Saludos para Dayanita Retamoso. Dale tap tap. Vamos a
1: Dai.
2: llegar hoy a 200.000 tap tap. Desde ya, Karina. Desde ya, 200.000 tap tap. Y vamos a saludar a nuestra gente que está en el TikTok. ¿Quién dice presente? ¿Quién levanta la mano? ¿Quién está disfrutando estas confesiones en A Que No Me Duermo, Cari?
1: A ver, yo miro por acá, espero que está cargando.
2: Arroba Tropicana Colombia, todo
1: Ay,
2: el mundo
1: Dios
2: para allá,
1: mío.
2: para que vean a Cari cómo vino hoy vestida. Hoy esta camisa me la regalaron, chévere, porque me habían dicho que, caballito, esas camisas que tú tienes son muy de costa. Y esta camisa sí,
1: Esa no es de costa.
2: no, esta es bastante calurosa.
1: Esa no es de costa, esa es la costa.
2: Sí, no, esto es una camisa, la tela es full gruesa, full, pesada. Entonces, me dijeron que yo tenía las camisas que eran muy afranelada y por eso me la regalaron. Entonces,
1: Yo tengo
2: bueno,
1: las
2: chévere.
1: carinas, es muy a franela.
2: Muéstrame, amor, voy a decir verdad. ¿Qué dicen los oyentes de Tropicana? ¿Será que este oyente ya lo escuchamos o no lo escuchamos? Así, ah, mentira, sí.
1: Ojalá.
2: Este ya lo escuchamos. Viene este, Karino.
3: Karina Caballito, esa Karina que,
1: Hola.
3: Dios mío, es el amor platónico de cualquier hombre. Es más,
1: Uy.
3: en la historia pasada donde yo hubiera sido el papá de Karina, me hubiera gustado ser, porque me hubiera gustado que me contestara mal para haberle castigado esas pompis. Pero bueno,
1: Ay,
3: si
1: sí.
3: preguntan por
1: Necio.
3: el lugar más raro que hemos tenido, yo trabajaba en un call center.
1: Sí.
3: Yo era el jefe de algunas peladas.
2: Hijo de madre.
3: Y en una
1: Jefe.
3: noche que
1: Encargado.
3: tuvimos de rumba, nos devolvimos al call center y debajo de las cabinas donde atendíamos, tuvimos ahí nuestro encuentro sexual.
2: Vaina.
1: Debajo de las cabinas.
2: Debajo de las cabinas, Karina
1: Ey,
2: Uribe.
1: mor, qué llamada más rara.
2: Cierto. Extraño.
1: ¿Ah?
2: Cari, ¿qué dicen los oyentes, la gente que nos ve en el TikTok? Arroba Tropicana Colombia, ingresen ya ahí. Saludos para todos ustedes. Gracias por estar. La gente nos estaba reclamando por qué no están haciendo transmisión, pero ahora yo creo que nos ven más HD,
1: Ya,
2: ¿no?
1: entren, entren, vayan,
2: Karina se
1: miren.
2: ve más chévere. Mira, tiene un barrito ahí en la parte izquierda. Yo también tengo uno aquí.
1: ¿Dónde lo tengo acá?
2: Sí, mi amor, lo tienes ahí, pero se te ve bonito.
1: Amor, no, no, no es un
2: 310-206-3302.
1: barrito. Ay, qué rabia.
2: Cari, saludo para quién está ahora, mi amor.
1: Amor, saluda a esta hora para Víctor, que está por acá. Para Iván también. Mentira, no. Saludito para Iván
2: ¿Y por
1: Montilla,
2: qué
1: para
2: hablas así?
1: Mónica, para Victoria. Está también por acá Duan, Danielita desde Estados Unidos. Carlos también está presente. Si ustedes quieren que nosotros los saludemos, toquen a la pantalla para que me aparezcan en la parte de abajo. Lolita está desde Canadá. Un abrazo, que están trabajando. Sebastián Triana, un abrazo. Martín, Fercho también, un abrazo para Dianita. ¿Quién más por acá que reporta? Luis, hey, un abrazo para toda la gente. ¡Qué bien! Ingresen al TikTok Tropicana Colombia. Ahí nos ven, listo.
2: Cari, ¿será que llegamos a los 200.000 hoy? Sí, la
1: Obvio,
2: gente nos
1: obvio,
2: regala los
1: tóquela,
2: 200.000.
1: tóquela, tóquela, tóquela, tóquela, tóquela,
2: Señoras y señores, si ustedes son capaces, si ustedes son súper fieles a Tropicana, que no me duermo y en todo momento están pendientes de nuestra estación, si son tan amables, vamos a darle ese tap tapcito a Karina en esa cara bella. Para Karina, pero por favor, o sea, levántate de la silla para que te. Levántate, a ver. Hoy vino de jeans, hoy vino de blue jeans, con una camisa verde color oliva, un gabán. Karina, pero si te quitas el gabán ese, la chaqueta.
1: ¿Y cómo me lo va a quitar?
2: La chaqueta negra. Quítatela, a ver. Pero encuádrate porque te está saliendo del cuadro.
1: No, me la puedo quitar.
2: ¿Por qué? Hasta los hombros, hasta los hombros, hasta los hombros.
1: ¿Hasta los qué?
2: Sí, hasta los hombros. Dale.
1: Hasta los hombros. Sí. Hasta los...
2: Uy. Muy, Karina, tú no sabes que un día esto debería venir al programa así tal cual. Así. ¿Cómo? Lo que pasa es que tu piel es blanca, pero no tan blanca. O sea, tú tienes algo... O sea, chévere. Muestra, dale otra vez. Otra vez, otra vez.
1: Mi piel es blanca, pero no muy blanca. ¿Quién
2: sí,
1: entendió
2: sí.
1: eso?
2: Sí, sí. Dale, otra vez. Pero quítate el... No, no, sin el pelo ahí. No seas viva, sin el pelo ahí.
1: Sí, pero ¿cómo que? ¿Para qué me tengo que quitar el pelo?
2: Porque sí, el pelo quita visibilidad. Para atrás, el pelo para atrás. Me hace el favor.
1: ¿Cómo que quita
2: Arroba Tropicana, no. Colombia.
1: ¿Usted que me está viendo a mí? Haga el favor.
2: No, mi amor, lo que pasa es que el pelo te queda mejor. No sé si no te lo han dicho, pero hoy me voy a atrever cuando te lo pones en la parte de atrás.
1: ¿Sí?
2: Sí, en la parte de atrás te queda mucho.
1: ¿Usted qué es lo que quiere ver?
2: La panorámica de la frente tuya.
1: ¿Qué? ¿Cómo que la panorámica?
2: Tropicana, mi buenas amor. Noches. Tropicana, Tropicana. Cari, a los que van llegando Hola. A la sintonía, ¿cuáles son esas historias que tienen que enviar en el día de hoy para participar?
1: Estamos hablando de historia de los lugares, amores, de los lugares donde... Mira el pelo, vea el pelo. Ay. De Ajá. los lugares
2: ¿Sí?
1: más raros donde... le han pegado al Beriñaki.
2: Al Beriñaki.
1: Al Triquistriquis.
2: Al Triquistriquis Halloween.
1: Al.
2: Toda Colombia. 3206-3302. Tropicana, ¿vale?
4: Hey, Cava, mi hermano. Bueno, te voy a tirar un dato. Y saludo para la chica Karina. Oye, tiene una voz sexy, una vaina espectacular. Ojalá y venga este año. Bueno, el carnaval que viene a la carroza de Tropicana. Esperemos estar ahí de nuevo con el Cava y con toda esa palomilla chévere. Digo, Cava, el lugar más loco, mi hermano. Andaba yo de romantiqueo, papi. Y te hablo de que fui, busqué a la femenina, no voy a decir nombre ni nada, para no, tú sabes, la boleta que ella. Y
2: digo,
4: Cava, bueno, busqué a la femenina, tal, no sé qué. Y, papi, por los lados del mirador ese de la 38, por los Nogales.
2: Ajá.
4: Papi, espectacular. Estaba lloviendo, qué locura. Almorzamos dentro del carro, papi, y el tirín Stingis. A ver, estamos, tú sabes, ready, escuchando de mi hermanito La Buena.
1: Ay, sí, así, como era en medio del aguacero ahí.
2: Cari,
1: Ay,
2: sí, y te así. Cuento que...
1: Ah, así.
2: Que ese mirador, ahí en Barranquilla, sí. es súper bacano.
1: Rico.
2: O sea, se ve toda la ciudad. O sea, no ves el norte, pero sí gran
1: uno,
2: parte...
1: Pero
2: gran...
1: no va a ir al mirador a triquistriquis
2: triqui,
1: y va a empezar pendientes del mirador, ¿no?
2: Cari, pero lo que pasa es que es chévere porque tú ves así el rocío
1: es que el
2: del agua.
1: Uno.
2: Es correcto. Y que te pongan así serenatica, musiquita romántica, chévere.
1: ¿Usted le pondría uno serenatica?
2: Claro que sí. Y ese lugar se presta. Musiquita romántica, tenue, porque también como es una zona enmontada. Te cuento, sí. Cari, que el climita es súper bacano, súper chévere. ¿Rico?
1: O sea, rico. 10 de 10.
2: Sí, deberías ir allá.
1: No, pero me toca ir acompañada.
2: Yo te acompaño, mi amor, no te preocupes. No.
5: Chos, imagínense que yo trabajaba en una entidad pública aquí en Medellín. No voy a decir el nombre para no calentar ahí mucha gente. Y... ahí fue donde conocí al de la puerta de atrás. Él era conductor y yo trabajaba en la recepción. Entonces, por medio de WhatsApp, siempre nos citábamos en un lugar específico del edificio. Por las escaleras de emergencia, en cada piso estaba el cuartico de la limpieza. Pues nosotros sabíamos más o menos a qué horas todo el mundo salía como a almorzar y más o menos el tiempo que se demoraban. Entonces yo le decía a mi compañera que iba para el baño. No, que iba para el baño no, porque el baño quedaba en la misma planta donde estaba la recepción. Entonces yo le decía que iba para el cuarto donde guardábamos las cosas, que iba a traer X o Y cosas.
1: Y tenga.
5: Y nos encontrábamos en el cuartito X, en el tercer piso, en el cuarto, dependiendo como él miraba el recorrido y él veía dónde estaba más solo.
1: Cuarto del Beriñaki.
5: Pues allá nos revolcábamos entre escobas, trapeadoras, baldos, mangueras, mejor dicho, qué polvazos. Yo no participo, porque ayer participé y gané.
2: Y ganó, ganó.
5: Entonces, ganó, pero ganó, quiero contar las. Quiero seguir contando las historias que tenía con el de la puerta de atrás.
2: Gracias, vení, gracias, vení. Gracias.
1: El polvazo quiere decir porque las escobas estaban muy sucias o porque. ¿Qué?
2: Yo también iba a preguntar lo mismo.
1: O se montaron en la escoba.
2: No, no, no, no. Ella no se montó en la escoba. Ella se montó en el trapeador.
1: En el cepillo.
2: Sí. Yo también quiero escuchar a las mujeres, a las chicas que tienen unas historias espectaculares.
1: ¿Cómo se llama? Venga, ¿cómo se llama el palito con el que uno sacude la vainita esa?
2: El...
1: O sea, es un palito y tiene como plumitas.
2: Ajá. Eso se llama el sacudidor.
1: Así se llama.
2: Pues no sé.
1: Bueno, tenía.
2: Yo me imagino que se llama el sacudidor. Mano. Por ejemplo, allá en la costa no tienen esa vaina, sino que tienen un trapo. El trapo de sacudir.
1: Vea lo que dice Andrés, es que uy, qué cochinada tan rica. Ay,
2: qué rico. 310-06-3302.
1: Cuidado.
2: En toda Colombia, 310-206-3302. Una vez más repetimos, reiteramos que el único Trópico WhatsApp habilitado para que usted se comunique con nosotros y también participe enviando su nota de voz. El lugar más extraño, lugares más extraños donde usted ha hecho el delicioso, el sin respeto, tiene que contar su historia al 310-206-3302.
1: Dice que se sentó en la manguera.
2: Señora, pero la manguera.
1: ¡Oyentes!
2: Pero botó agua o no botó agua.
1: Es que vayan y vean los comentarios de TikTok. Uy.
2: Cari, ¿por cuánto vamos en el TikTok?
1: Vamos en 6.400.
2: No, muy bajito, muy bajito. ¡Pa'lante! Vamos a llegar a 200.000. Péguenle
1: a eso. Péguenle
2: 200.000 y le ponemos un reto a Karina.
1: Dice que la manguera de carne. Ey, cálmense.
2: En el supermercado venden una vaina también. Así.
1: ¿Qué?
2: En el supermercado venden una manguera de carne. Bueno, de carne no, un salchichón que es como si.
1: Ah, sí. Salchicha, manguera.
2: Esa vaina. Manguera de carne, no. Esa vaina. Se nota que hago compra, ¿verdad? Y te cuento que es un reto. Es un reto todo lo que estoy haciendo porque yo nunca había cocinado y aquí me ha tocado. Hoy se me quemó.
1: Ya le ha tocado cocinar. Hoy se y me... ha cocinado solamente manguera.
2: Le juro.
1: No le puedo creer.
2: Le juro por Dios que hoy se me quemó el café. La casa quedó más.
5: Cari, caballito, buenas noches. Lo mío fue muy chistoso porque tenía un noviecito. Un noviecito oculto. Y él estaba en una reunión familiar un 24 de diciembre. Nadie sabía del tema ni nada de eso. Nos mandaron por unas cervezas, nosotros cogimos moto y arrancamos. Llegamos a una parte como oscurita, que había como tres barrios abajo. Y preciso, estaba fundida pues la farola y demás. Entonces él pues ya venía con el toque y demás. Pues ni modo, tocó. Y ahí fue, pasó. Pero lo chistoso no fue que pasara, sino que estábamos como recostados hacia un poste. Y unas bolsas negras. Nosotros estamos ahí. Cuando algo se movió, había un loco metido en esas bolsas, o sea, como arropado. Eso fue mucho susto, pero ya nosotros estábamos ahí, ya estaba el tema ya. Y tocó pues terminarlo. Fue una cosa muy chistosa. Y eso fue.
2: No, ay, no, ay, vení, Dios mío.
1: Caballo, vení.
2: ¿Qué pasó?
1: O sea, se fueron, quedaron sin luz, sin farola, pararon porque ya no aguantaban más.
2: Ajá.
1: Y se hicieron al ladito de unas bolsas de basura.
2: Y tenga, para que
1: y
2: se
1: las retenga. Bolsas de basura era el loco que estaba ahí durmiendo. No.
2: Contando menudo delante de los pobres. Hombre, eso no se hace. Eso no se hace. ¿Cómo van a ser deliciosos delante del loco?
1: Ay, no. Ay, muy bueno. No.
2: ¿Y el loco qué dijo?
1: No, el loco no dijo nada, se asustó, pero tenía que terminarlo con su mano.
2: Ajo, en vez de asustarse ellos, se asustó, fue el loco.
1: No.
2: Ay, Dios mío, bendito.
1: Mi caballo, no necio.
2: Experiencia vivida. Sí.
1: Caballo, ¿usted en realidad qué sabía hacer?
2: ¿El amor?
1: No, pero de comida, a mí no me venga a salir aquí que...
2: Nada. Amor, no. O sea, yo no me dejo morir de hambre, pero...
1: ¿Cuál es la receta para hacer arroz?
2: Agua, sal, eso se llama aceite, dos cabezas de ajo, tres.
1: Y así. ¿Para qué las cabezas de ajo?
2: Para que coja, no sé, eso mi mamá me dijo que eso.
1: Para que coja color el ajo.
2: No, esa vaina coge sabor. Pero bueno, ya, en fin. No, no me la montes, que algún día voy a aprender a
1: es
2: cocinar.
1: Es que al loco le tocó hacerse loco.
2: Tropicana buena.
6: Por ahora estoy trabajando. Creo que estoy por ahí hasta las 11 de la noche, pero mañana sí me le mido porque deseo, imagínense, caballito, deseo con alma, corazón y mente ese balón de fútbol para regalárselo de cumpleaños a mi hijo. Quiero darle esa sorpresa, entonces mañana miércoles sí me le mido a lo que ustedes pongan así en el programa a que no me duerma, ¿vale? Bendiciones, un abrazo.
2: El que salga en tanga en Arizona, que le vamos a regalar el balón de Tropicana.
1: Venga, yo se lo mido.
2: ¿El qué?
1: No, perdón, él dice que yo mañana se lo mido. ¿Cómo es?
2: No, ay, yo no me sé. Confundí. Esas son ya vainas tuyas.
1: Que yo mañana me le mido o se lo
2: Esas
1: mido.
2: Esas son vainas tuyas. Más oyentes, Karina. Hasta el momento los oyentes que van llegando a Tropicana tienen la oportunidad de contarnos su historia, su anécdota al 310-206-3302. Y nos tienen que contar la historia, Cari, del lugar más extraño, más raro, más random donde usted haya hecho el delicioso, el amor, el rapidito, el metisaca.
1: ¿Qué pasó? Ay, mire lo que dice por acá, es que el loco tenía una premier de películas para adultos. Vayan para que vean los comentarios. Ay, no. ¿Tú sigan tocando ahí la pantalla para que nos aparezcan los
2: ¿tú
1: nombres.
2: Tú sabes que cuando uno está en los movimientos pélvicos, pim, pam, ta, ta, ta, ta, ta, ta, a veces uno como que se desestabiliza. ¿Tú te puedes imaginar donde alguno de los dos hubiese desestabilizado y le hubiesen caído en la cabeza al loco?
1: No, no. Cabal, ¿sabe qué? Hay una muchacha en Estados Unidos.
2: Karina, espérate
1: que
2: ahí.
1: Enseña.
2: Que cómo nos buscan en Instagram, @caballitocastillo, ¿y tú?
1: Karina Uribe 28, vaya.
2: Dale, pues.
1: Karina con K, Uribe 28.
2: ¿Qué pasó?
1: Que hay una muchacha en Estados Unidos que le enseña a uno, a las mujeres, a hacer movimientos pélvicos.
2: ¡Ay! Y esa vaina sí sirve.
1: Usted no se imagina. ¿Qué?
2: Sí sirve.
1: Pues yo lo he visto, mi amor, y los pongo
2: ¿y cuántas en clases tienes tú de eso?
1: No, amor, ella publica los videos y ya uno mira si lo
2: ¿cuántas clases tienes tú de eso?
1: No, ¿aprendiste o no aprendiste? Yo cada rato que la veo que publica el video, yo lo miro y lo ensayo y lo pongo.
2: Ah, bueno, y entonces, ¿y si sirve, sí?
1: Voy a ver si encuentro un video de la muchacha.
2: Ah, bueno, papá, esa. Tropicana,
1: esa
2: hola.
1: Sí, tenue.
7: Yo tuve la aventura en la parte de atrás de un bus intermunicipal de San Grande. Iba para Malambo. Y me bajé en la luna, casi me paso. Por ir haciendo cositas ricas y deliciosas con la chica en la parte de atrás del bus, atrás de la banca.
2: Wow, yo no le entendí mucho. ¿Qué dijo?
1: Yo sí le entendí que se fue en un bus con una muchacha en la parte de atrás. Le pegaron a eso y que se iban pasando de donde tenían que bajar por estarle pegando a eso.
2: Ok, ok.
1: ¿Y cómo hacen para pegarle a eso en el bus?
2: Oye, ¿el bus que se mueve más?
1: Tiene que ir muy solo el bus.
2: Se mueve más que una playa.
1: Caballo, ¿cómo hizo?
2: Oye, ¿verdad? ¿Cómo se hace en el bus? Hay gente que en los
1: es
2: buses...
1: Es como ir en una lanchita, el movimiento te va...
2: No, hombre, no.
1: No.
2: No, hombre, no. No, no creo.
1: En la parte de las sillas de atrás nadie ve.
2: Eso es peligrosísimo. Cuidado, le van a enyesar la cuestión, Tropicana.
8: Buenas noches, Tropicana. La historia que les voy a contar a continuación no me pasó a mí, pero sí le pasó a un amigo que era guarda de seguridad y trabajaba en una universidad. Había una zona que es boscosa dentro de la universidad y él estaba de ronda. Cuando de pronto escuchó que alguien, una mujer, se estaba quejando, él miró hacia los lados, pero ¿dónde es? No sé, ¿de dónde es que llega ese sonido? Cuando se le dio por mirar hacia el árbol, se dio cuenta que ahí en una rama, un man tenía a la hembrita con los calzones abajo, dándole como a rata. Esa fue la historia del lugar más insólito donde una persona puede tener relaciones sexuales, en un árbol.
2: Ay, ay, ay.
1: Pero en un árbol uno como agarra.
2: Ah, bueno, pero creería yo que en el árbol es más fácil, ¿no? Por la rama.
1: Agarra el bejuco y listo.
2: Claro.
1: Mi amor.
2: Y dele que dele.
1: Encontré la muchacha.
2: A ver, ¿cuál es la muchacha?
1: ¿Alcanzan a ver desde ahí? Sí, claro.
2: Sí, claro.
1: Sí, ve.
2: Sí, pero de lejos, pero bien.
1: Ay, vea.
2: Ajó.
1: Y lo mueve. Entonces le enseña a usted a moverse así.
2: ¡Oh!
1: Y está sobre una pelotica. Mire, vea. Uno. Entonces espera, acomoda la pelota y siga.
2: Tagi, tagi. Tagi, yagi. A vaina.
1: Son clases y hay que darlas, gordos.
2: Dios mío. Qué rico.
1: Niveles de niveles.
2: Cari, qué rico.
1: Dice Nadia, nos escucho desde Utah, en Estados Unidos. Uy, Angie, ¿cómo encontramos a la muchacha Karina? Fácil, Karina Uribe 28, vaya, búsqueme, listo, Karina Uribe 28.
2: ¿Qué dicen los oyentes de Tropicana? 310-206-3302, 310-206-3302, pueden enviar su nota de voz. Primero envían su historia en nota de voz, luego la palabra, tienen que escribir confesión. Y después de escuchar su confesión, su anécdota, yo le voy a enviar un mensaje, que es el nombre, el teléfono, la dirección, la ciudad de donde nos envía su nota de voz. Y en caso tal, usted ganar, le vamos a enviar el balón a la sede de Caracol Radio Tropicana en esa ciudad. Pero el mensaje que usted me va a enviar tiene que ser, o sea, el nombre, el teléfono, dirección y ciudad tiene que ser en un solo mensaje. Tropicana, hola, buenas noches.
9: Era un polvazo porque era así, adrenalina pura. Eso era, mejor dicho, polvo de toro, monte y de una, Shaolin Pingüín.
2: Ay, ay, ay.
9: Rapidito, no. Pero es más, una vez me acuerdo, yo mi uniforme era pantalón negro y camisa de manga larga. Pues imagínense que en una de esas el polvito me quedó encima del pantalón.
1: Ay, no.
9: Oiga, porque mi compañera era muy cuartera, pero tenía mera mancha en el culo. Porque ¿qué? Eso me cayó, perdón, en la nalga. Porque eso me cayó en la parte de la nalga. Casi que no me quito eso. Mejor dicho, qué momentos aquellos que no volverán.
2: Ay, ay, ay, Dios mío.
1: Usted ha vivido unas historias que cuidado con eso.
10: Ey, ey, ey, ey, mi relato es el día del entierro de mi primo en el cementerio Calancala, en una de las bóvedas de allá, del último pasillo, por los lados de la casita, el cementerio Calancala. No copiamos de cámara.
1: Y no, y como en un cementerio. Bueno, esos sí fueron a enterrarlo.
2: Eso sí, fueron a enterrarlo, esa vaina sí es verdad. ¿Qué dicen los oyentes de Tropicana? Más oyentes. Ya son las 9:35 minutos en Tropicana, la emisora diferente al aire. Las confesiones hasta las 11:30 de la noche. En ese momento vamos a elegir, vamos a escoger al oyente ganador de las confesiones de Tropicana.
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2: Tropicana, buenas noches.
14: Hola, buenas noches. Pues el lugar es más extraño donde yo he estado con una persona en la carretera. Yo venía con mi pareja y nos dio ganas, él frenó la moto, yo me subí la falda, me monté encima de él y hasta los autos pasaban por y lo puse
1: así
14: al lado de nosotros.
1: Ay, qué rico.
15: Caballo.
1: Ay, sí, así.
2: Pero tú no sabes qué, yo siento, o sea, tengo un sinsabor. Listo, está bien, ahora están enviando las notas de voz contundentes, pero o sea, lo bacano es que usted que nos
1: que
2: cuente. Claro, que nos cuente. Claro, ah, sí, porque yo llegué a un baño, entonces yo me... Que... Claro, o sea, yo me bajé el pantalón, la muchacha también y pim, pim. O sea, no. Mira, lo que pasa es que sucedió esto. Ese día estábamos haciendo esta cosa. Karina vino aquí a Bogotá. Le dije que cuando se acabara el programa nos íbamos al hotel. Yo la ayudé con las maletas. Karina me dijo, ay, mi amor, mira, imagínate, ¿será que me puedes rascar la nalga? Ay, sí, bebé, yo te la mando.
1: Y él entonces, me Karina, rasquiña.
2: Y, ajá, entonces yo le eché una vaina que me iba por un y tal. Pim, pa, pa, pa. Y, ay, no, Karina, yo también tengo vaselina. Y, ay, sí, ay, pero échame. Entonces imagínate que Karina me dijo, ay, no, ¿y eso para qué sirve? No, eso sirve para... Pim, ah, bueno, vamos a probar y tal. Y priquiti. Expliquen la cuestión. Ay, Karina, perdón,
1: conté. Ya quisieras conté. Tú que hubiese pasado eso, ya quisiera.
2: Conté.
1: No. Ah, dice que la vaselina y el viva por U.
2: Tropicana, buenas.
16: Bueno, comento mi historia. El lugar más loco fue en la casa del general Francisco de Paula Santander. Estábamos en el patio como 10, 11 de la noche, porque es un lugar turístico. Atrás hay unos calabozos donde pues metían a todos los presos y todo eso en esa época, y estábamos en el techo, en una platabanda que hay, y pues todo estaba oscuro, pero la gente todavía seguía pasando para allá y para acá, y nosotros a un lado, y
2: Ay, ay, ay. O sea, viste que están contando las historias, Cari, pero, sí. O sea, nos hace falta un poco más de historia. O sea, yo dije máximo de 3 minutos, pero ahora está mandando de 30 segundos. Los oyentes son una vaina jodida, ¿no? Pero bueno, ahí vamos.
1: Que hagan el favor.
2: Más oyentes. Hola, Tropicana, muy buenas.
15: Caballo, yo trabajaba en un colegio ya, de secretario. Y ahí hay una profesora, la más antigua. Ella era una señora, pues. Tenía como 40 y pico, casi 50. Y de noche ella tenía las llaves y me abría en el colegio y entrábamos. Y enseguida y se ponía a cantar y de todo.
1: Ajá. Ey, no,
2: o sea, se ponía a cantar, tú sabes que es a cantar, ¿verdad? Yo no, o sea, no me hice entender, no me hice explicar. ¿Será que el error fue mío?
1: Yo expliqué bien.
2: El error fue mío. Mande la nota de voz como ustedes quieran. Ya mande la nota de voz como ayer.
1: Usted da dipato precoz, ay no. Sí, no se analice tanto.
2: Yo mejor me voy a callar, me voy a tragar mis palabras, porque mi energía está bonita hoy y nadie me la va a dañar. Y tú menos. Los oyentes, mira, 18 segundos esa vaina que ve. Tropicana, buenas.
17: Tropicana, la más bacana para participar. Anónimo. Hace muchos años yo era portero de unas residencias. Y llegó el huevo. Como a las 3 de la mañana nos metimos a la bodega del surtido. Y allá le pegamos a eso.
1: Ajá. Y entonces.
2: Viste, quedamos en nada, Karina, no. El que quiera participar, que mande su nombre. Sí.
1: Que hicieron una tortilla. Dije, explique. Quebraron un huevo, pusieron los huevos en un rinconcito. No sé, o sea, mientras que entraron los huevos, usted también los entró. O sea, no sé.
2: Envíe su nota de voz como usted quiera. Como usted quiera, envíe su nota de voz. Ya, que hijo de madre. Como dicen los mexicanos, valimos madre, güey. 3206-3302, los que participan, Karina, pueden ganarse al final de nuestro programa un balón de colección, un balón mundialista, un balón espectacular, un balón de Tropicana. El que quiera el balón para regalárselo a su niño, a su niña, al ahijado, al sobrino, al primito, al hermano, el que participe por este balón y si se lo gana, lo vamos a enviar a la ciudad donde usted está. A la sede de Caracol, de Tropicana Estéreo, en la ciudad donde usted esté. Por ejemplo, si se lo gana alguien de Medellín, allá le enviamos el balón a la sede de Tropicana.
1: Viene donde
2: mí
1: que yo se lo doy.
2: Es correcto. Karina se lo da. Karina le encanta darle las pelotas.
1: Y si ustedes se lo ganan en Bogotá, Caballito se los da.
2: Es correcto. Yo le doy, si yo le doy las pelotas.
1: A los muchachos que han ganado, Caballito se los da.
2: Qué rico. Es correcto.
1: Ay, sí.
2: Hombre, imagínate que yo tengo un amigo, Karina.
1: Él les da las pelotas.
2: Ah.
1: Él les da las pelotas.
2: ¿Tú sabes por qué?
1: ¿Por qué qué? ¿Por qué qué?
2: No, mejor no te voy a decir nada.
1: ¡Diga pues! No, ¿por qué qué?
2: Ahorita te digo. Tropicana.
18: Tropicana, buenas noches. Bueno, la parte más random, lo he hecho en varias partes, pero la más random para mí es esta. Estábamos tomando con una muchacha que era pareja mía, estábamos tomando con él y sus amigas en una cantina, pero eran como las 2 de la tarde, empezamos a tomar temprano. Y una amiga de ella, tipo 3 para 4, ya estaba borracha porque estábamos desde temprano, desde antes del almuerzo. Estábamos tomando y una de ellas se emborrachó mucho hasta el punto que comenzó a vomitar. Y entre los dos, mi pareja y yo, la llevamos al baño. Cuando la muchacha estaba vomitando en el vasín, en el inodoro, a nosotros se nos pegó la rechera y ella comenzó a cantar.
1: ¡Ey, no!
18: Y de la cantadora ya pasamos al siguiente acto. No es la parte más random, pero para mí es random porque la muchacha mientras vomitaba, nosotros le estábamos pegando.
2: ¡Ey, no!
18: ¡Buenas noches!
2: ¡No! ¡Ey, no! Ey, no, esa vaina no se hace. Eso
1: no,
2: a mí me quita,
1: cochino.
2: Me baja el libido de una. Si estoy caliente, esa vaina me pone frío. Me pone frío. Eso no aguanta.
1: Qué
2: eso no aguanta.
1: Excitante
2: no.
1: Va a haber mientras tanto, sí, un vómito ahí tenga,
2: sí,
1: mi amor.
2: Y el olor que esa vaina bota, emana, es horrible.
1: Emana.
2: Sí, es feo, demasiado feo, horrible. No, no, no.
1: Y no tenían que estar pues muy borrachos, ¿no? No, para aceptar esa vainita.
2: Tropicana, Tropicana, Tropicana. No, horrible esa vaina. Tú no sabes por qué los adivinos no pueden tener hijos.
1: Adivine.
2: Ajá, ¿sabes o no sabes?
1: ¿Por qué?
2: Porque tienes las bolas de cristal.
1: No le robe los chistes a Ariana, haga el favor.
2: Tú no sabes. Tú no sabes por qué cuando llego aquí a Caracol yo me escondo.
1: Ay, porque eres bueno, este amor es un difícil en encontrar.
2: Tropicana.
19: Bueno, caballito, póngale cuidado a la del cacharro que a mí me pasó. Ajá. Me fui de coqueto en la discoteca, comía, trago, bien bacano. Y salimos de la discoteca
16: en la casa de
19: y sin plata, ¿no?
16: Santander.
19: ¿Qué me tocó hacer? Comencé a caminar por todo el pueblo. Y hay una parte donde había unos tubos de ojos de alcantarilla, ojos de cemento que son grandes. Ahí tocó meternos entre esos tubos y darle parejo. Eso estaba oscurito, pero la gente pasaba ahí. ¡Uy, qué vergüenza! Nos decían, uy, cochinos. No, ya nosotros.
20: Viste que están contando.
19: Dándole en el acto, ya tocaba era seguir. Qué cuento de parar ni que nada.
20: Un poco más de historia, o sea.
2: Ay, Dios mío.
1: Uno me decía una alcantarilla para un minuto. No,
2: no, no, no, no, no, no, no, no, no, no, no, no, no, no, no, no. Ay, ay, ay, Dios mío. Tropicana, Tropicana, Tropicana. ¿Qué dicen los oyentes? Sí, envíen su nota de voz, pero cuéntenos ya, no, no le mente. Si se va a demorar 10 minutos, cuente su vaina 10 minutos. Yo escucho eso. Pero queremos que ustedes nos den detalles. A Karina le gustan los detalles. Ella es detallista. Ajá, pero, pero ¿de qué color tenía el pantaloncillo?
1: A mí me encantan los detalles. Puede ser, no sé, una pulserita, unas gafas, un pantalón.
2: Ay, Dios mío, bendito. Ya yo no digo nada porque todo lo que diga puede ser utilizado en mi contra. Tropicana, buenas noches. Las confesiones, es que no me duermo. Aquí estamos de lunes a jueves, desde las 8 de la noche y hasta las 12. Hoy estamos hablando de esas confesiones. Los oyentes nos están enviando su nota de voz porque están participando por el balón de colección, el balón mundialista coleccionable de Tropicana. A eso de las 11:30, Karina tiene la difícil tarea, la difícil decisión de elegir junto a ustedes cuál es la historia ganadora. También tengo una invitación para el próximo viernes, porque todas las Tropicanas a nivel nacional se van a conectar con Luchito al Trote por Colombia. Y ahorita le voy a contar de qué se trata.
21: ¿Qué más, Tropicana? Buenas noches. Pues mi historia es sencillita. Yo hace un tiempo pues tenía ahí una amiguita, eso fue hace unos años, tenía una amiguita. Da la casualidad que esa amiguita trabajaba en una estación de servicio, una bomba de gasolina. Yo siempre, cuando estaba libre, casualidad, yo estaba libre, era en la noche, cuando ella estaba en turno. Yo la llamaba, no, que dónde estás, que esto, que lo otro. Ella estaba en turno, estaba trabajando. Yo le llegaba allá y había un cuartico ahí, un cuartico que era el cuarto de las cámaras, donde ellas se sentaban ahí a esperar mientras tanto. Y nada, nosotros nos metíamos ahí. Le damos al tiringuistinguis y cuando llegaba alguien a tanquear, salía, tanqueaba y va otra vez para adentro y se repite, no, y así. No, no. Y así duramos unas cuantas veces. Tropicana, la más bacana.
1: ¿Y usted también la tanqueaba, ¿no? Con eso.
2: Pero por supuesto, obvio. Cari, bueno, hola. La invitación también para que los oyentes de Tropicana ingresen a arroba Tropicana Colombia en Instagram, arroba Tropicana Colombia el TikTok. Ahí en los programas anteriores, si de pronto usted se perdió alguna edición de A Que No Me Duermo de Tropicana, le estamos subiendo a partes, le estamos subiendo los clips de historias paranormales, las historias de la semana anterior, para que ustedes pues no se pierdan absolutamente nada de A Que No Me Duermo de Tropicana. También en las redes sociales nuestras van a encontrar todo lo que pasa en A Que No Me Duermo todos los días. Arroba Caballito Castillo, arroba Caballito Castillo, arroba Tropicana Colombia y también arroba Karina Uribe 28. Entonces, ahí está. Por ejemplo, aquí estoy viendo una, Cari, la anécdota paranormal que nos compartió un oyente. Es algo bastante escalofriante, ya la gente está interactuando. Y yo creo que ese día a Karina se le apagó el micrófono, se le fue el sonido, sí, ya. Sí, sí. A ver, la ahí. Entonces, ese día fue fuerte, ese día fue fuerte. Yo creo que, si no estoy mal, mañana o el jueves vamos a tener también historias paranormales aquí en Tropicana. Última confesión de esta hora, 310-206-3302 de la emisora diferente, la más bacana en toda Colombia, Karina Uribe y el Caballito Castillo en Tropicana. Hola.
0: Hola Tropicana, hola Caballito, hola Karina. Buenas noches desde Cúcuta, norte de Santander, trabajandito con el driver. Bueno, mi historia, lo pongo un poquito en contexto. Estaba con dos amigos más tomando. Llegamos como a las 4 de la mañana a una venta de comida. Ya no nos querían vender comida. Entonces nos sentamos a tomar ahí. Entonces a mí me tocó convencer a la cocinera para que no hiciera un caldo. Porque teníamos hambre, no habíamos comido. Bueno, entonces nos fuimos en la moto a comprar cervezas y cerca donde estábamos en la frontera con Venezuela y había trochas hacia Venezuela. Ahí llegué y me frené yo en una de esas trochas, agarré, nos comenzamos a besar y empezamos a hacer el acto y comenzó a llover. No, esa mujer decía que ella nunca ha hecho así el amor al aire libre, que era lo mejor, que eso era una experiencia que nunca iba a olvidar. Me tocó sacrificar por el equipo, ya estaba algo mayorcita, volvimos donde estábamos, e hizo un caldo, lo probaba, yo miraba que lo probaba y yo me reía. Después de que comimos todos, me decían que porque yo me reía, yo le decía pues porque comieron babas mías. Y esa es mi historia, Tropicana, buenas noches.
2: Buenas noches, Karina, vamos a la pausa, en instantes continuamos con ustedes. ¿Cómo va la cuestión en el TikTok? Rapidito, Cari.
1: Very good, very good. Acá voy a estar con ustedes un ratico ahí mirando a ver qué responden, ¿listo?
2: Arroba Tropicana Colombia, arroba Tropicana Colombia en el TikTok, arroba Karina Uribe 28, su red social en Instagram, y el mío es arroba Caballito Castillo, para que nos sigan y estén atentos a todo lo que pasa. También me pueden escribir, hey Caballito, me quiero confesar y también quiero este cupido de Tropicana, y nosotros aquí lo vamos a ayudar. 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
3: Seguimos en esta nueva hora, 10-4 minutos en A Que No Me Duermo de Tropicana, en toda Colombia 10-4, y a nivel internacional también, los que nos escuchan, los que nos ven, los que nos comparten, los que disfrutan junto a nosotros, gracias, de verdad que sí, gracias. Hoy queremos llegar a 200.000 tap tap, y muchas personas también se conectan en arroba Tropicana Colombia, ahí estamos en vivo, arroba Karina Uribe 28 para que la sigan en Instagram, también en TikTok, y por supuesto a mí, arroba Caballito Castillo, en TikTok y también en Instagram. De pronto, si tienen algún cupido, ¿de qué se trata el cupido? Si de pronto está de pelea con su esposa, está de pelea con su novio, con su mamá, de pronto le quiere dedicar algunas palabras a su hijo, a su niña, a su esposa, quiere pedir la mano, llegó el momento de hacerlo con el cupido de Tropicana. Eso sí, me tiene que decir en un mensaje de texto, Caballito, mira, este es el número de la persona, este es el número mío, yo quiero hacer esto con ella. Y también quiere dedicarle una canción, Caballito, es esta canción. Nosotros nos ponemos en función y hacemos el cupido de Tropicana como tiene que ser. Facilito. 10-5 minutos en Tropicana. Y también les tengo una tremenda invitación para que no se lo pierdan el viernes. 24 horas en la Maratón del Humor. 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
3: En este momento, señoras y señores, Karina Uribe, vamos a seguir escuchando más historias, más anécdotas, más confesiones. Pero para los que van llegando a la sintonía y no saben por dónde va tabla, vamos a ponerlos en contexto, Cari.
8: Cuente a ver usted, oyente, ¿en qué lugar raro, extraño, random, hace una cosa de locos? ¿Le pegó al peluche? ¿Le pegó al muñeco? ¿Tuvo el ranquintán quintán? El ñaqui ñaqui, es que me encanta porque cada ciudad tiene su tirito. O sea, cada ciudad tiene su manera de decirle.
3: Obviamente, bueno, tiran diferente.
8: Ah, sí, mi amor. No, diferente no, tiran de la misma manera. Que le pongan otro nombre diferente.
9: Caballito, Karina, buenas noches. Buenas. Caballito, tú que eres acá de la costa, yo me imagino que tú conoces la Sierra Nevada. Minca, exactamente,
3: por favor. Obviamente, claro.
9: Bueno, ahí llegué con un vaciloncito. Llegamos al lado donde la gente, del lado del río, donde la gente se baña y tal. Entonces nosotros, de curioso, se nos dio por llegar más adelante de la cascadita esa del río. Y de aquel lado llegamos a la otra cascadita y nos ahí echamos un polvito bacano, un rapidín ahí todo chévere.
3: Un taquito.
9: Y está allá arriba.

0: ayudan a uno bastante. Entonces, es una experiencia inolvidable. Si ella está escuchando esto, ella va a saber que es ella.
1: Ah,
0: Así
1: sí.
0: que esa es mi historia.
1: Se muerde los labios, se ríe y dice, ay, nene, qué rico. Cari, tu experiencia
2: Hola.
1: más random.
2: Pero a usted, ¿por qué le encanta saber de mis experiencias random, de los lugares míos random, y usted nunca cuenta nada random suyo?
1: Sí, yo te he contado cosas, mi vida es muy normal.
2: No,
1: Pero
2: nunca. A usted
1: mira,
2: le
1: por
2: encanta
1: ejemplo,
2: la
1: tú has viajado más que
2: curiosidad.
1: yo. Tú has viajado
2: ¿La
1: más que yo.
2: qué?
1: Yo nunca he ido al Amazonas. Yo nunca he ido
2: Pero
1: a
2: por allá estaba
1: Leticia.
2: sola.
1: Yo nunca he ido a ahí. Y con un lugareño.
2: Tampoco, no. No, ninguno que me llamara la atención en ese momento.
1: ¿Dónde más has ido tú?
2: No, he ido a varios lados, a varios lados. Pero
1: Y el
2: exactamente.
1: día de
2: ¡Ay!
1: el día del estornudo del vestido de baño verde, ¿dónde era que estabas?
2: ¡Ey, no, no me hagas acordar de eso, sí! Eso fue en México. No, eso fue República Dominicana.
1: ¿Y con quién estabas por allá? Estabas en un retiro espiritual, hermano.
2: En un retiro espiritual estaba por ahí, pero no quiero saber ni con quién, ni me acuerdo con quién, y eso fue mucho tiempo.
1: Retiro espiritual. En el retiro espiritual, ella no solamente se llevó también su sotana, su baño, sino que se llevó la rodillera. Ay, Dios mío, pero bueno, son vainas tuyas, tú verás.
2: No, así random, random, que me parezca pues en el mar, pero rico. En la piscina no me gusta y no.
1: Ok.
2: En el mar, chévere,
1: Más
2: sabroso.
1: oyentes,
2: Tiene su vaina.
1: 310-06-3302, la emisora diferente de Barranquilla, de Colombia, de Bogotá, de Medellín, de Bucaramanga, de Cúcuta, de Cali, de Popayán, de Armenia, de Manizales, de Pereira, de toda Colombia. Está al aire, Tropicana, con las confesiones. Me dice, mi nombre es
2: Cuenten.
1: Jaime, y quiero escuchar más
2: Jaime,
1: confesiones.
2: hola amor.
1: Segundito, Cari. Ahora sí, recibe
2: Que
1: a este
2: le
1: oyente, por favor.
2: conecten la vaina, caballo.
1: Recibe a este oyente, Karina.
2: Buenas.
3: Oiga, muchachos, buenas noches. Mi historia, pues no sé qué tan graciosa sea. Eso fue una vez que, pues lastimosamente yo estaba recién separado. Tenía como 2 meses de haberme divorciado con la mujer. Y como al mes, yo estaba sentado en el andén de la casa y llegó una muchacha que yo distinguía desde hace mucho tiempo. Y es bonita. Y me sonrió. Ay, güey, puta, esa sonrisa, mejor dicho, me
2: Matador.
3: llevó, pues. Y empezamos a hablar, y ella me gustó, y siempre me gustaba. Y empezamos a hablar, y bueno, se nos dio, salimos. En la primera salida, qué rogadera para un besito. Y eso que se fue en una minifalda negra, y ella es de piel blanca. Dios mío bendito, y yo, venga, mi amor, un besito. Bueno, le logré dar un besito en la primera salida. Después en la segunda, en la tercera salida. Ya después cogimos mucha confianza, ya teníamos como 4 meses ahí molestando los dos. Claro, cuando un día nosotros nos íbamos mucho para un puente nuevo que hicieron entre Purnio y La Dorada Caldas. Y
2: O
3: nos
2: sea,
3: fuimos
2: de
3: una vez
2: puente en
3: por ahí los
2: puente.
3: dos, teníamos ganas de estar juntos. Dije, pues ya se pone y nos vamos para un puente que es altísimo. De noche eran como las 8 de la noche. Ay, jueputa, cuando nos dio por ahí, tan, y yo tenía un furgón, un carrito pequeño, que es una supercar, y se llamaba. Oiga, y abrimos una de esas puertas y empezamos a hacerle, de una forma, de otra forma.
2: Y
3: Y
2: no,
3: ese puente
2: cuidado.
3: oscuro, y cuando pasaban los carros, nosotros
2: La
3: cerramos la
2: imagencita, la
3: puerta
2: figura.
3: y volvíamos a abrirla y siga, y siga, y hueputa, cuando por ahí vimos una moto, y ah, una moto, sigamos, y hágale, cuando prendieron la sirena, hueputa, nos cayó la policía ahí en mano y yo no sé cómo alcancé a vestirme y a esa mujer la metí para ese furgón, por ahí la empujé y le cerré la puerta. Ay, hueputa, y ellos me. No, claro, nos alcanzaron a alumbrar, a mí me alcanzaron a ver con el pantalón abajo, me pidieron los papeles antecedentes, me hicieron ir hasta hasta la comandancia de ellos, ahí en Salgar.
2: Comisaría.
3: Ay, fue puta, qué vergüenza. Y entonces el man a la final me dijo, hey, págale un hotel, que no hay qué.
2: Ey,
3: Yo le dije,
2: págale por
3: sí, pero
2: hotel.
3: era como una gana ahí
2: Págale
3: de
2: pieza.
3: nosotros. Y allá nos hicieron ir y qué pilas, qué ojo con eso, que ese puente de seguridad pública, algo así. pero entonces yo creo que eso fue lo más vergonzoso que yo pasé.

0: en un puente al aire libre con esa mujer. Ay, Dios mío.
1: Ay, Dios mío. Cari, pero a veces dicen, hey, págale pieza. Pero es que el tema no es por la pieza, Cari. El tema es por la fogosidad del momento. Porque de pronto estás con la cosita que te van a ver, que te van a descubrir. Entonces, yo creo que el tema de tener relaciones al aire libre es ese, ¿no?
2: Es que, a ver, puede ser interesante hasta un punto que usted diga, uy, qué susto, nos van a ver, nos van a pillar ahí. Una adrenalina. Pero, amor, depende el lugar.
1: Depende el lugar.
2: Sí.
1: Por ejemplo, tú nunca, nunca, nunca, ¿dónde?
2: Yo nunca, nunca, nunca, ¿dónde? Qué miedo. Donde haya una culebra, un animal, un rastro por ahí, es peligroso.
1: Ah, no. Sí, a ella no le gusta la culebra que anda por el piso, no, pero otra
2: amor,
1: sí.
2: La culebra no, es la culebra, qué miedo.
1: Bueno, paso oyentes, Tropicana, hola, muy buenas noches. ¿Qué dicen los oyentes de que no me duermo? Todas las noches, de lunes a jueves, de 8 a 12. Karina, ¿cómo está la gente en el TikTok? ¿Qué dice nuestra gente en el TikTok? ¿Será que llegamos a los 200.000 o nada?
2: ¡Lleguemos, lleguemos! Esta gente está como animadita.
1: ¿Sí?
2: Saludo para todos los que van por ahí conectados. Van en sus carros, van, no sé, en motico por ahí con los audífonos, están trabajando, horario nocturno. Hay mucho. Mire, vea, vea. ¡Ave María, mi amor!
1: Cari.
2: Acá les leo. Dímelo, caballito.
1: En el TikTok, vamos de una al TikTok. ¿Qué dice la gente? Para ellos, hasta el momento, dice, ¿cuál es la historia que más?
2: El lugar más random en un CAI, dice por acá Cristina.
1: En un CAI.
2: Oscar Gerardo está reportando sintonía. Yuri dice, hola mis niños. Llevaba días sin poderlos ver por TikTok, pero saluditos desde el norte de España. Alejandro, yo escucho y comparto, muchachos, Tropicana, caballito, Karina, un saludo. Lady Olivia dice, buenas noches. Un abrazo para todos ustedes. Eduardo, Jonathan también está conectadito. Ey, mucha gente, toquen esa pantalla para que nos aparezca ahí abajito, muchachos.
1: 310-06-3302, hasta el momento, Cari. La gente en el TikTok que dice, ¿cuál historia les ha gustado más? ¿Cuál historia se va ganando el balón de colección, el balón mundialista de Tropicana, la emisora más bacana en toda Colombia?
2: Ay, no, a mí todas me parecen muy buenas. Eso se lo dejo en las manos a los oyentes. Ellos son los que definen, ellos son los que eligen, ellos son los que le dan el último sí a la vaina.
1: Ok.
2: Sí.
1: 310-206-3302. Hola, Tropicana, buenas noches. Más oyentes, más confesiones. El lugar más raro donde usted haya hecho el delicioso.
3: Caballito, cariño, buenas noches. Caballito, tú sabes que acá en Barranquilla hay un barrio que se llama El Campito. Bueno, yo estaba con la fémina, estábamos en una discoteca en la 8. Bueno, bailábamos para aquí, bailábamos para allá, besito viene, besito va, pacata, pacata. Y nos hemos pegado una calentura, caballito. No, yo había quedado fallo de plata, mano. Pagué la cuenta, mierda, nada para motel, no joda. Le comenté a la fémina me dijo, oye, vamos a caminar por aquí, nos metimos por aquí, tal, tal. En ese entonces, en esa época, la mayoría de las casas no tenían rejas en la terraza. Y nos hemos metido en una terraza de esas casas. Y ahí es donde respondo tu pregunta, ¿se quita o se corre? Se corrió y comenzamos, yo me senté, ella se montó encima y plequete, qué polvazo. Cuando sentimos que nos prendieron el foco y enseguida ella cogió, guapa, pinche, levantó y salimos corriendo enseguida. Nos empantaron ese polvazo, como tú no tienes idea, caballero.
1: Imagínate, hermano, bacano. Y yo tengo una amiga que le dicen el propio Mexana.
2: ¿Por qué, mi amor? ¿Le sirve todo el día o qué?
1: ¡Qué polvazo! Tropicana.
4: Bueno, caballito.
2: Callo, historia. Me encanta.
4: Así como le gusta a ustedes, más larguita. Bueno, listo, dale.
1: Ey, a Karina se le gusta larguita. A mí la historia me gusta.
2: Pero
1: un poco,
2: así está buena, me gusta, me encanta.
1: Con más mondonguito, con más mondongo, Tropicana.
4: Yo conocí una mujer por medio de un trabajo, me salió un un contratico, una reja, un enrejado allá en La Guajira. Entonces esa muchacha gustó de mí, pero obviamente, va de acuerdo, ella tenía su pareja y tal, la han dejado en este momento. Entonces, una vez me dijo que fuera a su casa, pero en la casa estaban los hijos, y los hijos estaban en el cuarto de ella, no podíamos hacer nada. La casa tenía una construcción arriba, pero a media, estaba a media, estaba obra media, ni siquiera tenía techo. Estaba una parte sí, unas partes no. Entonces, donde supuestamente iba a quedar un cuarto, había un poco de materiales, había cemento, varilla, de todo. Ahí, para poder hacer la vuelta, estaba complicado, porque todo sucio, lleno de polvo, esa muchacha toda incómoda. Tuve yo que hacer como especie una cama a punta de ladrillo, ese rojo. Ahí yo sudado, pum, pum, pum, hice una cama a la medida, para poder matar tipo pollito asado. Entonces, ahí terminamos la vuelta rapidito, todo era muy rápido. Y una vez empieza la reja a sonar, reja que ya yo había hecho, el candado, bien, si ustedes saben, la manipulación de la reja. Sentí, esa muchacha se fue para el patio porque la gente estaba por el patio, y yo me fui por la parte de adelante. Cuando la señora entra, que es la mamá, entra, cuando yo calculo que ya va por la sala, vengo yo y me lanzo del segundo piso para el suelo. ¡Tum! Caigo. La señora se asusta. Y yo vengo y empiezo a darle como el recorrido a la reja. Y la señora sale. ¡Ay, qué pasó! Digo, no, nada, aquí. Tocando la reja para ver si quedó firme. ¡Ah, bueno, niño, entra! Me dieron almuerzo, me senté como un buen descarado la mirada y no tenemos perdón de Dios, pero bueno, esa es la historia.
1: ¡Hombre, muchacho!
2: Dios santo.
1: Más oyentes, Karina. 310-06-3302. Hasta dice el momento. Saludamos a la gente del TikTok, Cari.
2: Reporto sintonía desde Ibagué. Saludos, dicen por acá. Un abrazo desde Villavo también. Edwin dice, Karina, ayer pasé por tu casa. Ajá. ¿Me tiraste qué? Termine, complete. Tatiana, un abrazo. Reporto sintonía. Dice Tatiana Rodríguez, también conectadita. Y hey, amores, vamos en 12.000 apenas.
1: ¿12.000? Pues. Ay, Karina. Karina, de pronto te hace más caso a ti, ¿será?
2: Sí, de pronto. Hágale, bien puedan. Péguenle.
5: Tropicana, la más bacana. Caballito, le cuento. Cuando yo estaba en el colegio, estaba con mi actual pareja. Y eso que llega la época que hay que darle parejo. Una vez, no recuerdo bien por qué, nos llamaron de psicoorientación. Eso es como parte de la coordinación y todo el tema. Y nos llamaron a unas oficinas que quedan en un segundo piso del colegio. Estábamos en el colegio. Y teníamos que exponer unas cosas, entonces encerraron a mi pareja y a mí ahí. Y la psicoorientadora, pues obviamente era la que tenía que estar pendiente, que hiciéramos todo bien, porque eso lo teníamos que exponer ante todo el colegio. Y el problema es que esa oficina queda enfrente de unas canchas, o sea, las canchas que en el primer piso, la oficina que en el segundo piso, pero se ve de abajo hacia arriba y de arriba hacia abajo, porque pues son las canchas principales del colegio. Y resulta y pasa que, como le digo, uno en ese momento quieres estar enfocado en eso. Y resulta y pasa que, claro, llegó la calentura y en ese momento pues estábamos con uniforme, ya tenía su falda y nos dieron ganas, pero no lo podíamos hacer así porque desde abajo se iba a notar. No, entonces nos tocaba agacharnos, no, literalmente poner algo en el suelo, yo sentarme, ella pues en la parte de arriba y así. Pero entonces con los nervios de que ella, o sea, cuando subía de pronto no la vieran de abajo porque la ventana era bajita. Y entonces, con los nervios de que entrara la psicoorientadora, porque ajá, la psicoorientadora salía, regresaba, ay, sí, salía, regresaba. Y eso siente una adrenalina muy, muy fuerte. Ay, sí, esa es una, porque en otro momento también en una excursión del colegio, también estaban todos los compañeros ahí como que viendo, anotando lo del panorama, donde nos sacaron, y nosotros nos metimos en un cuarto de donde estaban unas herramientas, porque era en el campo, y igual, nos estaba supervisando, creo que la misma psicoorientadora. Y ella, mientras daba rondas de por ahí mirando que estuviéramos tomando nota del paisaje, todo, nosotros en la habitación. Y también al lado de un cementerio. Y al lado del cementerio, ay, no, sí, es un campo abierto. y no, fue muy una adrenalina muy compleja y eran como las 10 de la noche porque uno pues ahí dándole que no lo viera nadie y además de que se siente, sí se siente como fuertecito, o sea, por todo, por el hecho de ser en el cementerio, entonces, y no sé, eso de la adrenalina es lo que a uno le corre, pero yo creo que eso es también lo que lo hace a uno vivir.
1: ¡Ay, Karina!
2: Pero qué excitante es en un cementerio ahí al lado, ¿no?
1: A mí no me excita ese tipo de cosas, pero, bueno, los gustos, para los gustos los colores. Y no es primera vez, fíjate, que yo escucho algo así. No es primera vez que yo escucho un relato de esta forma. Yo tenía unos amigos, ellos, ponle tú, podíamos tener unos 17 años. Uh-huh. Unos se perdieron en la droga, eso hay que decirlo. Y cuando ellos comenzaron a meterse en la droga, ellos frecuentaban un barrio donde vendían la cuestión y se iban para el cementerio. No tenían dinero para el tema del motel, se volaban la pared, y ahí hacían su cuestión. Después venían como sonantes y campantes contándonos la historia. Y eso era casi que a diario, porque creo que el cannabis, además de hambre y sueño, te da...
2: ¡Da ganas!
1: ¿Y tú por qué sabes?
2: Amor, una tarea me contaron por ahí un día...
1: Ajá, ¿sabes qué, Karina?
2: ¿Qué?
1: Latigazo para ti.
2: Ay, amor, vea, uno en esta vida no puede morirse sin probar las cosas. Ya un ensayo, y sí, ¿para qué funciona?
1: ¿Y sí? ¿Te gustó? Sí. ¿Te gustó?
2: No me gustó para repetir, no. Entonces. Pero la sensación es bacana, o sea, la sensación en pleno acto y trines es bacana, pero de repetir, no.
1: ¿No?
2: No, hay cosas más ricas, no.
1: ¿Te trabaste mucho, qué?
2: Yo no sé, yo era como una boba, yo, ¿qué es eso? ¿Qué es eso? Eso sabe muy maluco, eso me va a dar de verdad que me pica.
1: No. Karina, ¿y la cometrapo te dio duro, no?
2: No, me dio risa. ¿Qué, Morus, está concentrado o está que se orina?
1: Karina, ¿y al día siguiente viniste a trabajar así?
2: Ni me acuerdo.
1: Ah, ni te acuerdas. ¡Ey, ojo con Karina! Que viene embalada.
2: Yo creo que el día siguiente estaba descansando.
1: Ah, sí. Ey, Karina. Cada loco con su tema, pero cuidado con venir bajo los efectos de los alucinógenos a trabajar.
2: No, pero no, es en serio. O sea, la. ¿Cómo dicen por ahí? La. Cosían pirada. La curiosidad mató el gato.
1: Ah, ok, listo.
2: Y más de uno de curiosidad. O sea, yo creo que usted no se puede morir en esta vida sin experimentar muchas cosas.
1: Claro.
2: Y todo el mundo es, eso así es muy rico, eso así.
1: Claro, por ejemplo, tú no te puedes ir de este mundo sin experimentar estar con un caballo, ¿viste, mi amor?
2: Sí.
6: Tropicana, la más bacana. Esta es mi anécdota. Hace muchos años tuve una pareja, comenzamos a salir y ella se prestaba para todas ocasiones. Tuvimos varias ocasiones, una en un colectivo, el colectivo desocupado, y la hicimos, otra por ahí parado en el borde de un río, pero la que más me acuerdo fue en una discoteca, en un punto que se llamaba el Rincón Vallenato. Salimos a bailar esa noche, bailamos un vallenato, comenzamos como a calentar, decimos por acá. Empezamos como a calentar, como todo muy bueno, muy rico. Y después salió otro vallenato romántico. Ay, papá, ese fue. Caballito, ahí fue. Ahí ella siempre usaba falditas corticas, no fue. Comenzamos ahí. La discoteca era oscura, se prestaba, mi papá, y un vallenato de la costa esa, es como de bailar un vallenato de chévere con una hembra que le dé la adrenalina a uno, y le corro esa tanguita para un lado, papá, eso estaba parecida, es una laguna. Ay, papá, y la prendo. Eso bailaba uno el vallenatico bien suave, bien rico, durante todo el vallenato lo subimos ahí, haciéndolo y muy rico, mejor dicho, con esa tanguita que le talla a uno lo más de bueno. Y ahí suave, suave. Bailamos el vallenato y nos prendimos allá donde estábamos sentados y ahí papá, ahí siguió, ahí seguimos. Y esa fue mi anécdota con esta pareja tropicana más bacana.
1: ¡Ay, Dios mío, Karina! En el sitio del vallenato. Bueno, muy seguramente tocaron la puya y él tocó la guayaraca.
2: Ey, no, venga, caballito, pregunta técnica.
1: ¿Qué pasó?
2: Pregunta técnica.
1: Karina, pero a mí me daría...
2: ¿A usted cuál es
1: me daría
2: la
1: vaina?
2: Música que más te exista? Que te exista. Te excita.
1: Vallenato.
2: ¿El vallenato?
1: El vallenato. Me encanta, me fascina.
2: En cambio, a mí me parece que... Pues, o sea, personalmente. Ajá. Yo digo que la bachata...
1: No, a mí me gusta el vallenato.
2: Yo siento cosas, o sea, yo escucho una bachata y yo como que, manico, yo siento cosas, estoy sintiendo cosas, Dios mío.
1: Por ejemplo...
2: En cambio, un vallenato tiene que ser que yo esté bailando con él, no, así, no, muy amacizado, pues, al lado.
1: ¿Tú no sabes qué vallenato, digo yo, que cada vez que lo escucho, hijo de madre, se llama Estás Muy Buena?
2: ¿Y cuál es ese?
1: Escúchalo, de Iván Villazón.
2: Estás Muy Buena.
1: Estás Muy Buena. Y ese vallenato es muy diciente y yo cada vez que lo escucho me acuerdo de una muchachona, de una paciente. Y yo digo, ay, Dios mío, ¿cómo sería para volver a esos tiempos? Ay, ay, ay, papá.
2: Espere.
1: No, pero todavía no, ahorita.
2: No.
7: Bueno, caballito, yo le voy a contar una vez una historia que le pasó a un man que estaba tomando conmigo. ¿Sí? Resulta de que estábamos tomando. Ya como a las 12 de la noche, 12 y media de la noche, pues yo tenía transporte y el man me pidió el favor que lo llevara a la casa y tal. El man vivía en una invasión, tenía un ranchito de tabla. Y bueno, fuimos a la invasión y entonces nos pusimos a hablar allá afuera del rancho. Cuando escuchamos que dentro del rancho, allá había un arbolito y nosotros estábamos ahí debajo del arbolito. Cuando escuchamos dentro del rancho unos quejidos, que ¡ah! ¡Ah! ¡Ah!
2: Así.
7: ¡Ah! ¡Ah! ¡Ah! Bueno, y entonces nos asomamos por las tablas, porque el ranchito era de tabla, nos asomamos por las tablas, yo me asomé. Hay paciente que le tenían la mujer allá en pleno acto, la tenían allá en cuatro paticas. Y el man ahí dándole, mejor dicho, pero duro y parejo. Yo dije, marica, aquí se va a formar la grande, porque el cucho era un viejo, pues esos campesinos chaparantes, esos macheteros. Entonces, cuando yo veo al viejo, yo me quedo mirando al viejo, ¿no? El viejo mirando por ahí, el viejo miró y se concentró cuando el viejo suelta la risa. Y llegué y me volteé a mirar, dijo, sí, pilla, mira el que, ¿sabes? El que sabe, sabe, dijo el viejo. Y el viejo le pega ese palmadón a esa puerta y ese man se espantó y saltó por los rachos, por la parte de atrás.
2: ¡Quebró la
7: tabla! Yo prendí mi moto y arranqué y me fui. ¿Qué más? No, suerte es que le deseo hasta el sol de hoy.
1: Hasta el sol de hoy, no la he vuelto a ver. Hasta el sol de hoy, yo no sé mañana.
2: Si ¿Sí ves que para qué tienen que montar cachos? No.
1: Que tire la primera piedra que no haya montado los cachos. Bueno, otro oyente. 10:33
2: yo la tiro.
1: Minutos. Ah, sí, claro, cómo no. Sí, tú has tirado, pero la piedra no.
8: Hacer el amor en una hamaca es lo mejor que puede haber, porque como ella está en el bien para ahí para acá. Y así mismo está el tronquito para ahí para acá, el vaivén. Entonces, para meter el tronquito al huequito, toca el vaivén para ahí para acá hasta que por fin trácate. Pero es súper, súper delicioso. Es una anécdota buena hacer el amor en una hamaca. Se la recomiendo para que la hagan. Es muy chévere, pero que no se les vaya a caer, porque si no, ahí sí que se joden porque se parten una rodilla. Tropicana, la más chévere, bacana.
1: Señora, pero si eso es incómodo. Mira, y como usted se mueva más o menos mal, esa vaina se cae, el palo se cae. ¡Prácata!
2: Pero ¿cómo es en la hamaca si la hamaca es así para los lados? Ajá. Para arriba y para abajo.
1: ¿Cómo se hace uno ahí, Karina?
2: Pero es que si la hamaca está... O sea, si la hamaca es así, chunglun, chunglun, ¿usted cómo le tiene que hacer? Se tiene que hacer en el sentido de la hamaca, o sea, al contrario.
1: No, yo creo que...
2: Sí, claro, mire, así sí. Si no. La hamaca está así, mire, si la hamaca está así y viene sí. Cruzando así, entonces yo me hago en este lado. Entonces me imagino que trines aquí en este punto, entonces ahí sí la maca puede hacer de...
1: No. Tienes que ponerte del mismo lado.
2: Vayan, o sea, vean la clase.
1: Misionero o eso se llama de cucharita.
2: Muy buena.
1: De cucharita. Levante la mano el que haya hecho el delicioso en una hamaca y no se haya caído. Tropicana, buenas noches. Bueno, Cari, hasta el momento, ¿cuánta llevamos? Hasta el momento, ¿cuál te ha gustado más? Hasta el momento, ¿qué dicen los oyentes? ¿Qué nota de voz va ganándose el balón de Tropicana?
2: Ay, no, todas están muy buenas. Van 26. Karina, pero me ha gustado la de la vomitada.
1: Karina.
2: Dime, ¿qué quiere?
1: Ay, Karina, hijo de madre. Se me había perdido esta vaina.
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1: Señoras y señores, el cupido de Tropicana. Tenemos cupido, señora Karina.
2: A ver, ¿a quién hay que llamar?
1: Tenemos cupido. Hacemos paréntesis aquí porque imagínate, Karina, que... Papito, ¿qué haces por aquí? Karina, tenemos...
2: ¿Quién está allá?
1: Para un cupido de Tropicana, la más bacana, Caballito. Hoy estoy de aniversario, 25 años. Me organicé con mi esposo y quisiera expresarle todo lo que siento y darle muchísimas gracias por esos años tan maravillosos. El número de ella es este. Karina, ¿será que...? Sí, vamos a hacerlo aquí. Vamos a llamar de una. Esto es de una. Vamos a llamar.
2: ¿Va a llamarme?
1: Claro, enseguida. Vamos a llamarla a ella. Claro.
2: Llámame.
1: Oye, faraón, sinvergüenza. Corrígete, ya está bueno.
2: ¿Y quién es el faraón? Mostrámelo.
1: Ahí está el faraón. ¿Qué hará el faraón por aquí?
2: Póngase en la cámara, pues, faraón.
1: Hola, muy buenas noches, ¿cómo estás? Un saludo enorme para ti.
10: Hola, ¿cómo estás?
1: Excelente, Luz Estela. Mira, te habla Edgar Castillo, el caballito de Tropicana, y Karina Uribe, ¿cómo estás?
10: Bien, sí, señor.
1: Ah, bueno, ¿qué anda haciendo?
10: En la casa.
1: ¿Ya descansando o estabas haciendo otra cosita?
10: No, ya descansando.
1: Ah, bueno, qué bien, qué chévere. Imagínate, mi querida amiga hermosa, que hay un hombre que te ama, hay un hombre que da la vida por ti, y me dijo, amigo caballito, resulta que hoy estoy de aniversario, tengo 25 años con mi señora esposa, y quiero expresarle todo lo que siento por ella y darle muchísimas gracias por estos años tan maravillosos que hemos pasado juntos, con altibajos, pero... siempre la voy a elegir a ella. Entonces, bueno, él quiere pues hablar contigo. ¿Te parece, no te parece? Estamos en vivo para toda Colombia.
10: Bueno, sí, señor.
1: Ah, bueno, listo, dale. Vamos a llamar entonces a Manuel Cari. Vamos a llamarlo. Amiguita, si de pronto no me escuchas, no vayas a colgar porque estoy intentando llamar a Manuel, ¿oíste? Entonces, dale, no te preocupes. Ya voy a marcarle... Amane, Karina Uribe. Esto es lo que le gusta a Karina.
2: A mí me encanta que me dejan a mí aquí llorando porque... Ay, hombre, esa niña no...
1: Ese día que... Ay, caballito, estoy llorando.
2: Por más hombres así. Entren al TikTok.
11: Aló, Tropicana, la mamá Tana.
1: ¡Eso! Manuel, mi hermano, ¿cómo estás, papá? Buenas noches.
11: Bien, gracias a Dios.
1: ¿Qué anda haciendo, viejo Mane? Cuéntemelo todo, ¿cómo anda la película?
11: Yo aquí, como siempre, toda la noche escuchándolo, yo soy el Tropicana.
1: Ah, bueno, ¿de dónde eres tú?
11: Yo de aquí, Bogotá.
1: Ah, bueno, listo, Mane. Entonces, voy a unir a la llamada a tu señora esposa. Te está escuchando, los está escuchando toda Colombia. Y bueno, yo sí quiero que Manuel... le dedico unas palabras bien bonitas a su esposa, hoy de aniversario, 25 años, ella te está escuchando, y los oyentes de Tropicana a nivel nacional e internacional los escuchan. Así que Manuel, eres el galán de esta noche.
2: Bien pueda.
11: No, nada, que la amo mucho, que es todo para mí, huevón. Ella sabe que... es toda mi vida y gracias a ella soy lo que soy. Gracias por esos hijos tan hermosos que me dio. Fueron tres, pero en el camino, como dicen por ahí, se me quedó una. Pero bueno, Dios sabe cómo hacer sus cosas y a base de eso me dio otra. Ya te por el doble. Es una bendición. Dios, y los amo mucho. Gracias por todo que me han dado.
1: Amiga, Estela, ¿qué le quieres decir a tu señor esposo?
12: Bueno, pues que yo también lo amo mucho, que él ha sido, mejor dicho, un hombre espectacular, que ha sido el mejor papá, el mejor esposo, el mejor hijo. Estoy muy feliz también de estar con él. Es
1: bájale.
12: Una persona maravillosa.
2: Que le baje al radio.
1: Manuel, tienes que bajarle el volumen a tu radio y escucharnos por el celular, porque si no se nos devuelve el sonido y hace el feedback. Entonces, escúchanos por el celular para que le escuches a tu esposa. Entonces, Luz Estela, le estaba diciendo, Manuel.
12: Yo le estaba diciendo que él es una persona maravillosa. No, yo le escuché todo lo que él me dijo.
1: Bueno, es una persona maravillosa. ¿Qué más le quieres decir?
12: Que lo amo mucho y que él es un buen esposo, un buen hijo, un buen todo, mejor dicho, es una persona espectacular. Gracias a Dios, lo tengo él también en mi vida.
2: Ay, no.
12: Lo amo mucho.
1: Ay, qué lindo.
12: Gracias por esas palabras.
1: De verdad que esto nos alegra y nos hace pensar que todavía existe el amor y personas que creen en el amor, de verdad, porque dicen que hoy las relaciones no duran mucho, pero ustedes llevan 25 años juntos, unidos. Entonces, ¿quieres dedicarle alguna canción a ella, Manuel?
2: ¿Con más parejas así?
11: Sí, claro, con... Hay una canción de un artista que es un campeón para eso. Se llama Rafa Pérez. Y se llama La Familia que es, ¿no?
1: Claro.
11: Imagínate. Y por favor, me las va a sonar todas. Una bendición para ustedes, hermano.
1: Bueno, dale, claro que sí. ¿Sabes cuándo te voy a sonar esa canción? Cuando vayamos a la desconexión, yo voy a sonar ese tema, ¿vale? Entonces.
11: Hágale, va. Igualmente, muchas bendiciones. Gracias por ese excelente programa, hermano. Y a Karina, que es la hermana del propio Papá Ancracio, porque todo es al contrario, todo lo hace distinto. Todo es al revés, dice las cosas al otro lado. Pues.
1: Cierto, ella es así.
2: ¡Hermoso!
1: Ella es así.
2: Te quiero mucho.
11: Sí, usted dice que Papá Ancracio no le encuentra lógica nada. En cambio, Karina es igual, como que son hermanos.
1: Sí. No,
11: ey.
1: Por eso lo digo, es más fácil ponerle bracket a un león que Karina se ponga de acuerdo con nosotros.
11: No, es más fácil borrarle las rayas a una cebra.
2: Cuidado,
11: que
2: cuidado.
1: Bueno,
2: cuidado.
1: Luz Estela, muchísimas gracias por responder.
2: Mucho,
1: muchísimas gracias por responder, Luz Estela. Y a Manuel, qué tremendo caballero. Últimas palabras para finalizar. Este Cupido de Tropicana en la noche del martes, 10:43. Estamos en vivo para toda Colombia.
11: Nada, la amo mucho y pues nunca tuvimos en el pensamiento, yo particularmente nunca pensé en casarme, porque pues nunca fue mi vaina de casarme. Hoy en día no pienso igual, no me quiero casar, porque qué más bendición que tenerla a ella. Y han sido unos años maravillosos. Nada, hombre. La quiero mucho y nos vemos pronto.
2: Ay, voy a llorar.
1: Luz Estela.
12: Yo también. Él es una bendición para mi vida, para todo. Entonces, el sentimiento es mutuo. También lo amo mucho.
2: ¿Qué marca de sol soy yo?
1: Bueno, chicos, un abrazo y... mil bendiciones para ustedes, que Papito Dios les siga regalando muchos años más llenos de amor, llenos de comprensión. El camino no es fácil, nadie dijo que sería fácil, pero vale la pena vale la pena amarse de verdad, verdad.
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0: Bueno, esta canción fue la que solicitaron ellos en La Familia Que Soñé de Rafa Pérez, artista de Tropicana, Cari. Artista que, te lo voy a decir.
1: Dime.
0: Viene mañana a Tropicana.
1: Ah, qué pena, eso es humillar. Ah, pero yo tengo un videito por ahí con él también. Ah,
0: sí.
1: No, bueno, pero que vaya, no importa.
0: Bueno, Cari. El que quiera ser Cupido de Tropicana me escribe. Mira, pero qué bacano porque él me escribió tal cual. Caballito, para un Cupido en Tropicana, la más bacana. Hoy estoy de aniversario con mi esposa, 25 años, me organicé esto, que lo otro. O sea, me contó toda la historia, qué bacano. Mira, el número de ella es este y el número mío es este. Ya me dejó todo ahí, ya no le pregunté más
1: así
0: nada
1: como
0: solamente.
1: Él, usted también claro, tiene que mandar las cosas.
0: Claro. Cari, lo complacimos, bueno, llamamos a la persona. Se enamoraron mucho más, los escuchó toda Colombia. ¿Qué más prueba de amor que esa, Karina Uribe? ¿Qué más?
1: ¿Qué tipo de sal soy yo?
0: Ay.
2: Los amores de mi hermano Carlos Amaya.
0: Mira, creo que me mandaron otro Cupido, pero la cuestión está como rara. A ver.
3: Tito, caballito, Karina, mi amor, mamacita hermosa. Caballito, ayúdame, por favor. Caballito, mi hija está de cumpleaños pues mañana, pero pues después de las 12 pues ya creo que cuenta, ¿no? Y pues quisiera darle esa sorpresa de que la llamaran y yo hablarle y darle un feliz cumpleaños acá por la emisora. No sé si me quieren cumplir ese deseo. Ya le mando el contacto de mi hija y ese es el mío.
0: ¿Será Cari? ¿Tú qué dices?
1: De una.
0: ¿Sí?
1: Me gusta.
0: Sí. Bueno, de una no, porque vamos a desconexión aquí en A Que No Me Duermo de Tropicana. Ya volvemos.
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3: Tropicana. Bueno, pues es momento de invitar otra vez al Cupido de Tropicana, pero en esta oportunidad un padre quiere darle una sorpresa a su hija y nosotros, por supuesto, vamos a ayudarlo para que hable con ella. Vamos a ayudarlo de una. A ver, vamos a llamarla al instante. Esto va a ser de una. Aló, buenas noches. Ay, ay, ay. Bueno, ese también es el inconveniente que a veces la gente contesta y como que, ¿quién me está llamando a esta hora? ¿Quién será? Hola, Carol, ¿cómo estás? Buenas noches.
4: Hola, buenas noches.
3: Carol Lizeth, ¿cómo estás? Mucho gusto. Edgar Castillo, caballito de la emisora más bacana en toda Colombia, Tropicana. ¿Cómo te va?
4: Bien, gracias.
3: Ah, bueno, me imagino que te preguntarás, ¿y este qué hace llamándome a esta hora? Imagínate que me contaron por ahí que tú vas a estar de cumpleaños, Dios mediante, en 54 minutos. ¿Es cierto eso?
4: Sí.
3: Es correcto. Imagínate que una personita muy importante, pues quiere saludarte. Entonces, yo quisiera saber si quieres recibir esta llamada y estas felicitaciones. ¿Te parece?
4: Sí, a ver quién es.
3: No, regálame un segundito porque es sorpresa. Entonces, como voy a marcar, no me vayas a colgar si en caso tal no escuchas mi voz, ¿vale? Porque voy a marcarle a la persona que te quiere felicitar, que te quiere saludar. Entonces, me vas a regalar un minutico para marcar. Vale.

0: Caballito.
1: Hermano mío, cuéntemelo todo, ¿cómo anda?
0: Bien, bien, emocionado, caballito.
1: Ah, bueno, listo. ¿Qué edad tiene su niña?
0: Va a cumplir 19 años.
1: Ah, ok, y es una adolescente. Bueno, papá, te la voy a poner 1, 2 y 3. Bueno, aquí está esta persona que te quiere felicitar desde ya, que te quiere saludar. Así que recibe la llamada tú.
2: Listo.
0: Hola, hija de mi vida, ¿cómo estás?
2: Hola, papi.
0: Hola, mi vida hermosa, quiero desearte un feliz cumpleaños. Que mi Dios me la bendiga, sabes que te amo. Sobre todo el mundo, me has dicho que eres mi vida. Gracias por llegar a mi vida, eres lo más hermoso que tengo. Recuerda que te amo mucho, mi amor.
2: Papi, te amo. No me lo esperaba.
0: Esa es la persona que te quería, pero bueno, ahí está.
2: Ay, gracias.
1: Carol, ¿qué le quieres decir a tu papá? Algo bien chévere, algo bien bonito, porque los están escuchando en toda Colombia, a nivel internacional también, y estamos en vivo para TikTok.
2: Ah, que muchas gracias, no me lo esperaba, que lo amo mucho. Sí, gracias por estar para mí siempre y por hacer de este cumpleaños algo especial y bonito. Entonces, no, la verdad es que sorprendida. Y
1: ya
2: lo amo con todo mi
1: corazón. ¿Y qué canción le quieres dedicar a tu hija hoy día de su cumpleaños?
0: Pues nada, quiero dedicarles un poema de... que se me olvidó. Bueno, pero yo te lo dedico a ella personal, pero no, la canción es mi cumpleaños.
1: Ah, bueno, listo, dale, dale, claro que sí. ¿Y sabes qué? Yo les voy a sugerir algo. Si es que... de pronto no tienes una canción así, pues pensada,

0: Listo, no se diga más, esa fue. Gracias.
1: Listo. Hermano, un abrazo para ti. Y chévere, bueno, ahí está Cari, salúdala.
2: Mi vida.
0: Hola, Cari.
2: Oli, hey, felicitaciones, de verdad. Por más personas
3: Hola,
2: así.
3: Bueno,
2: Karina, no, saluditos, yo creo que no me escuchan.
1: No te escuchan, pero bueno. Carol, feliz cumpleaños, que papito Dios te siga regalando vida y salud en abundancia, que sigas disfrutando de tu vida, de tu familia, de tu papi, y que por supuesto celebren con Tropicana, nos guardan torta, o sea, pudín. me invitan al cumpleaños, chao pues. Bueno, qué chévere. No fue un cupido, pero fue un encuentro padre e hija. Qué bacano, Karina.
2: Cupido también, prácticamente.
1: Bueno, vamos a ponerle entonces el cupido, pues.
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1: Bueno, Karina, ahora sí. 11 y 11. Pide un deseo, por favor, si es tan amable, pero que tenga que ver conmigo.
2: Ay, 11 y 11. Ya lo pedí.
1: ¿Ya? Yo también acabo de pedir el deseo. Gracias. Y los oyentes que pidan su deseo, porque tienen 30
2: ya saben
1: segundos.
2: Que me cuentan cómo me veo en los deseos.
1: Bueno, Cari, seguimos recibiendo entonces más, no tenemos más oyentes. Recta final.
2: Historias.
1: Recta final para los que van llegando a la sintonía. ¿De qué estamos hablando en el día de hoy? ¿Cuáles son las historias, Karina, que hoy te inventaste tú?
2: ¿Me inventé? No.
1: Sí, te inventaste.
2: Vamos a conocer
1: tú
2: esos lugares random, raros, lugares extraños donde ustedes le han pegado al beriñaki, si han comido el snacky.
1: Por ejemplo, dijeron que
2: eso.
1: En un monte, en una moto, en un
2: en
1: carro,
2: un monte,
1: cementerio.
2: En la China, mientras que estaba vomitando y no.
1: Ey, sí, que vomitando, no, late.
2: No.
1: Karina, sigue hablando ahí porque se me olvidó una vaina. Sigue hablando. Saluda a la gente del TikTok.
2: Mientras que estaba vomitando, otra por allá, les voy a leer las que estaban. Otra que estaba por acá, dice que en un rastrojo, en un monte. Otra, la de la hamaca, buenísima. Esa de la hamaca está chévere, paga. Les tengo por acá, a ver, más historias de las que han enviado hoy, pero sigan mandando y compartiendo también en TikTok. Los que se quedaron dormidos prácticamente en el bus atrás. El del loco, los que estaban en perdidos, la moto se les quedó sin luz, se tiraron a una esquinita, habían puras bolsas, y mientras que estaban pegándole a eso, salió de las bolsas un loquito que estaba durmiendo. Bueno, listo. Los que estaban en un puente, en un camioncito pegándole a eso, llegaron con la linterna y los alumbraron. Ey, no, muchos. Muchos, caballo, muchos.
1: Listo, Cari, seguimos entonces.
2: Sí. Seguimos.
1: Ok, más oyentes que nos envían su nota de voz al 310-206-3302. La gente de Tropicana, la emisora diferente, la más bacana en toda Colombia. Hola, Tropicana. Buenas noches.
5: Buenas. Tropicana, la más bacana, bacanísima. Caballito, Karinita, feliz turno. Bueno, póngale cuidado, los voy a poner en contexto. Yo hace como unos 5 años vivía con una vieja y yo llegué una vez a la casa y ella estaba hablando con la mamá y resulta que estaban por videollamada, entonces me la pasó para yo saludarla. Y mientras yo estaba hablando con ella, le entraron unos chats. Y yo abrí el chat, pero alcancé a mirar que, ay, que la quiero ver, que bueno, no sé qué fue lo que le trataba de decir el man, pero ella me arrebató el teléfono. Todo fue muy rápido, me arrebató el teléfono y yo quedé con la duda. Yo, sin embargo, me hice el marica, pero yo cuando desconfío monto cacho.
1: El homosexual.
5: Póngale cuidado que una vez me fui a acompañar a hacer ruta. Ella es vendedora de una multinacional.
2: Sí.
5: Y llegamos a la casa, estábamos en el carro de ella, llegamos a la casa y yo salí a hacer turno. Pero resulta que no fui a trabajar esa noche y me fui con una mexicana que estaba saliendo, papá, en el carro de ella. Y yo dije, pues si no lo ha hecho, yo sí lo voy a hacer. Y cogí, le di, mejor dicho, a ese sin respeto, pero como era. Y lo hicimos en el carro, pero resulta que el espaldar del carro se dañó. Esa mierda quedó extendida, así como cuando uno lo recuesta como para dormir, y quedó que no se sostenía. Entonces, bueno, claro, eso ahí se jodió. Y al otro día, pues yo le dije que no, que pues me intenté como recostar porque el celular se me había caído en la silla desde atrás y resulta que...

0: huevona hace daño.
1: ¡Qué
0: Y cómo
1: maravilla!
0: no, que la puse a ella que arreglara esa vuelta, que la llevara por allá, que la arreglara.
1: Bandido,
0: Y
1: conchudo.
0: pues no es el lugar más extraño, sino como las circunstancias como pasó, ¿no? Y bueno, ya con el tiempo ya nos dejamos porque esa mierda ya no funcionó. Tropicana, la más bacanísima.
2: Eso, un abrazo, mi hermano, gracias. Ahí están los oyentes de Tropicana. Más oyentes, Cari, más oyentes, porque llega así. Se nos acaba el tiempo, 15
1: quedan
2: minutos restan.
1: Pocas historias, sí, mándela minuticos. Suya. Mándela, mándela.
3: Buenas noches, caballito. Karina, un besito. Bueno,
1: picos
3: mi
1: por
3: confesión,
1: allá.
3: Mi confesión por un lugar random. Esa noche nos cayó la calentura a mi novia, a mí, pelado. Yo la estaba visitando. La mamá se fue para la tienda. Le entró la calentura a ella y me dice, vamos para el patio. Allá es más lejos, más, está más oscuro, nos fuimos para el patio, randito. Empezamos, ¿verdad? Se bajamos, nos bajamos la vaina, la enganché. Y cuando yo en mi momento, se me ha enganchado el perro de ella que tenía en el patio, en la pierna mía. Y yo, echa para allá, échate para allá. Y enganchaba yo otra vez, y el dedo se me enganchaba en la otra pierna, y al ritmo mío, el perro también iba al mismo ritmo. Y puta, pero no me va a dejar terminar. Y yo, échalo para allá, pero échalo para allá, decía, pero échate para allá. Y de ahí yo, de ahí, otra vez se me enganchaba el hijo de madre perro, hasta que nos jodaste. Cogí, le eché un gargado, le eché un salivón, se quitó de por ahí. Y así fue que pude terminar rapidín. Saludos de Barranquilla, caballito, Karina.
2: Claro que es de Barranquilla, saludos.
1: No, es que el gargado.
2: Es que el gargado. Cari, pero esa expresión tú nunca la habías escuchado, ¿verdad?
1: Del gargajo, obvio, aquí se sabe eso, todo el mundo lo sabe.
2: ¿Gargajo?
1: Es el que...
2: Gargajo, no, la gente no sabe eso.
1: Sí, como que no, en Medellín, sí, todos acá en Medellín sabemos que es un gargajo.
2: Ah, bueno. Karina, ármame una frase con añuñío.
1: Una vez me fui para Entre Ríos en un bus, pero iba más añuñío.
2: ¿Y qué es añuñío?
1: Yo no sé, pero yo más o menos creo que es eso.
2: Tropicana,
4: buenas noches. Buenas noches, buenas noches. Desde Pasto, la tierra del Cuy, aquí está el Jones.
2: Oye, Jones, no había, no había estado yo.
4: Carinita, buenas noches, Carinita. Lo suyo, Carinita, lo suyo.
1: Ma, pite, pite, pite.
4: Ey, pero lo suyo, Carinita, bien a fondo.
2: Yo creo que este es de ayer.
4: Caballis, mi horse, mi pony, mi...
1: Yo creo que
4: bueno, dije. mi confesión.
2: Sí, sí, sí, sí, sí. Sí, sí, es cierto. Bueno, mi hermanito, un abrazo.
4: Una confesión.
2: Eso. Bendiciones, un abrazo, gracias. Ahí están los oyentes de Tropicana, el 310-206-3302. Ya casi finalizando la noche de hoy, martes. Mañana miércoles, luego jueves. Y se acabó esta semana, Dios mío. Que se acabe rápido para que pague. Ya no aguanto más.
1: Ya estamos hasta aquí.
2: Verdad, para que me paguen los 200.000 barritos. Tropicana. La carita, Karina. Karina sí se gana como 40 barras.
1: Qué rico, ojalá.
5: Caballito, una vez sí. Nos fuimos a discotequear. Yo me acababa de separar de la mamá de mis hijos. Fue en el 2014. Y nos fuimos a discotequear con un compadre. Y a jugar billar. Y allá conocimos unas muchachas que andaban con otros muchachos ahí, pero tuvieron como una discusión, no sé, pues no sabemos, nunca supimos por qué. Pero los muchachos se fueron y dejaron allá solas ahí, empezaron a beber con nosotros y a beber y a beber. Y beba y beba y juegue billar y beba y beba y juegue billar y bote de risa. Y ajá, se nos fuimos, entonces cada quien por su lado y las peladas no. Vamos a quedarnos todos juntos, que yo mi amiga no la dejo sola, que nosotros siempre andamos juntos, hágale pues. Y nos fuimos a un hotel, caballito. A un hotel, nos metimos los cuatro en una habitación.
2: Uy, ¿cómo? ¿Cuarteto?
5: Entonces...
1: ¿cuatro?
5: El amigo mío se fue con una, estaba con una y yo estaba con la otra. Y estábamos hablando y seguíamos bebiendo. Y en un momentico que yo salí al baño, me fui al baño en la habitación. Cuando salgo, está mi compadre mío dándole como a perro en misa, pobre muchacho. Y yo le digo a la otra muchacha...
2: Y qué pobre, oh papi, si tú supieras con lo que apenas tú lloras, ella se ríe.
1: Hágale pues, déjalo.
5: Belky se llama, por cierto. Hoy en día está en España. Y yo le digo, ¿y qué pasó aquí? Me dice, pues, ellos en lo suyo. Y, ay, ¿nosotros qué? Es que no sé, yo como que no sé, venga para acá. Y empezamos lo de nosotros. Y la hembra estaba encima a caballo. Y en un momento me dice, ya, espera un momentico. Se baja y agarra un cubito de hielo, caballo. Si no lo ha hecho, si no lo han hecho, háganlo.
2: Hágalo.
1: Ay, ¿qué hay que hacer?
5: Agarra un cubito de hielo y se lo introduce por ahí. Ella solita se lo introduce. Y yo entre mi peda, yo le digo, ¿qué está haciendo? Me dice, nunca lo he hecho así. Yo, pues no, primera vez. Me dice, bueno, ya vas a ver lo que se siente. Caballo, se metió ese pedazo de hielo a la muchacha ahí abajo y se sentó otra vez, compa. No, eso es otro nivel, viejo. Eso es otro nivel, compa. Eso es una adrenalina increíble, una sensación sabrosa. Sentir ese frío y calor a la vez. Es algo impresionante. Si no lo han hecho, se lo recomiendo, háganlo. Para que usted vea la delicia que se siente, hermano. Qué cosa tan buena.
2: Mejor dicho, casi se le congela la cuestión a la muchacha.
1: La clase de hoy estuvo buenísima.
2: Total.
1: Si entonces uno se lo mete por allá, ¿el qué? El hielo.
2: ¿Cómo que sí? ¿Cómo que sí?
1: ¿Y eso, no, eso qué? ¿Se le derrite o se le congela?
2: No, bueno, yo no sé, yo nunca he experimentado eso.
1: ¿Y quiénes han experimentado algo así?
2: ¿Cómo que eso se congela? O sea, bueno, sí, se pone frío y...
1: Ajá. No. Ey, no, espere, yo pregunto por acá, espere.
2: Tropicanola.
6: Muy buenas noches, caballito, Karina, ¿cómo están? Escuchándolos, la señora que habló de la hamaca me hizo acordar de una bella experiencia. Estaba yo joven, tenía como 20 algo de años y tenía una noviecita. Ella era de Bogotá y vino de visita. Y nos fuimos de paseo para la finca, pero pues sí. Íbamos hartos, íbamos en un avance, íbamos más o menos unas 12, 14 personas y no había dónde acomodarnos, pero pues yo en ese entonces era militar, era soldado profesional y yo estaba como acostumbrado a dormir en hamaca. Cuando la chica llega y me dice que no, que quiero dormir en la hamaca conmigo, yo pues bueno, no le di problema. Esa muchacha empieza esa noche con el toque, con el... Ay, ay, ay, al otro día,
1: sí,
6: yo contento,
1: ay,
6: yo dije, qué rico,
1: sí,
6: cuando
1: así.
6: Al otro día todo el mundo mirándome raro, sí. Todo el mundo mirándome raro, yo, uy, qué pasó acá, cuando mi mamá me dice, toda la noche, no podía haber escogido otro lugar. Ay, Dios mío, yo qué vergüenza. Habíamos ido para una entrega de regalos
1: con
6: una familia del campo. Pero, uy, no. Fue una experiencia muy, muy bacana. Una experiencia inolvidable.
1: Ay, sí, así.
6: Aquí conectado con Tropicana, la más bacana.
2: Compañero, pero para la próxima va a traer, vea, póngale un tapaboca aquí y ya listo. Igual también le hubiese dicho a la mamá, ajá, mami, ¿qué? Todo el mundo hace eso, todo el mundo goza,
1: si
2: yo también.
1: Usted no, que tire la primera piedra. Ey, caballo.
2: ¿Qué pasó?
1: La gente después de las 11 se pone como más chévere, ¿no?
2: Es correcto, sí.
1: Caballo, ¿y sabe qué?
2: ¿Qué?
1: Busqué en ChatGPT.
2: Sí, ¿y qué pasó?
1: Y dice que si le preguntaba eso era porque escuché que el hielo aumenta el placer o mejora el desempeño sexual o hace que todos los aparaticos funcionen mejor. No hay evidencia científica de que el hielo tenga esos beneficios. Su efecto es únicamente la sensación de temperatura y en algunas personas incluso puede disminuir temporalmente la sensibilidad. O sea que, Mor, parece que eso como que no hace nada.
2: O sea, como disminuye la sensibilidad,
1: como
2: eso quiere decir que te retarda.
1: Te congela la vaina, o sea, te retarda.
2: Ah, sí, claro.
1: Entonces, bueno, para que los hombres más de uno se retarden, pues...
2: No, porque hay un poquitón de retardados. ¿Qué más?
1: Caballo, vigila con lo que usted está diciendo.
2: Ya tú me dijiste que a esta hora la gente se pone como más bacana.
1: Pero sí, a esta hora están como más bacanos, me gusta.
2: Okay.
1: Me gustan los hombres que mandan nota de voz a esta hora. Y las mujeres que mandan la nota de voz a esta hora, ¿qué?
2: Mujeres, ¿será? Más oyentes, hola, no. Tropicana. Creo que esta es... No, mentira. Quedan dos notas de voz más. Tropicana. Hola, buenas.
7: Buenas noches, caballito. Caballito, nos va la experiencia más, güey, madre, güey. En un puerto. en un puerto camellando, y yo trabajaba en un operador de maquinaria pesada, y hay un asiso que me encantaba. En el día se hacía la difícil, ¿eh? Y tal. Y un día en la noche, como que estaba a modo hot. Y me hizo el cambio de luces que yo esperaba de hace rato, y ahí fue. Entonces me dice que si tenía forrito para el bebé. Y yo le dije, no, en el instante, no, y tal. Entonces ella me dice que no, yo no me estoy cuidando. Bueno, y en el momento pudieron más las ganas ya. Y se fue así, sin tembladera. Hasta el sol de hoy ni me habla ni nada. Yo no sé si quedó ñapre o no, pero ahí pasó lo que pasó. Y fue un momento de fogosidad y de adrenalina y rapidez en una de las máquinas que yo operaba. Buena noche, pues.
2: La calentura es una vaina, ¿eh? La calentura no come de nadie.
1: Pilas que piensa más la cabeza de abajo que la de arriba.
2: Es correcto. No. Es correcto. Ay, ay, ay. Tropicana 11:26 en la noche del martes. Aquí estamos. Más oyentes. Más de ustedes enviando su nota de voz. Cari, ve preguntando qué nota de voz ha sido la más chévere para ganarse el balón del día de hoy. Si eres tan amable, Cari, Cari, Cari, Cari.
1: No, todas, todas, todas. O sea, todas.
2: ¿Será?
1: Todas me encantan.
2: Ok, listo.
1: Va a ser muy difícil.
2: Más oyentes, hola Tropicana, buenas.
8: Caballito, Karina, buenas, muy buenas noches.
1: Buenas.
8: Pues esta historia la cuento porque pues sucedió, ¿cierto? Yo estaba estudiando enfermería, ya estaba terminando y estábamos de turno en una clínica. Resulta que desde que empecé el curso, nos gustamos con otra muchacha, con otra compañera. Esa noche nos tocó juntos a nosotros. Y entonces,
1: se le apaga.
8: Como a la 1 de la mañana, nos tocó en urgencias, en la 1 de la mañana, un fallecido.
1: Ah.
8: Resulta que, pues, yo me fui a mí me tocó llevarlo a la morgue y entregarlo allá en la morgue. Resulta que ella se dio cuenta, se fue detrás mío, llegamos a la morgue, no estaba el que nos recibía, entonces lo entramos. Y dentro de la morgue pasó lo que pasó.
1: Ay, no.
8: Resulta que cuando llegó el encargado, nosotros no sabíamos cómo escondernos. A ella le tocó en una de las camillas que habían dentro de la morgue esconderse, y a mí detrás de los congeladores. Pues gracias a Dios no nos pillaron, pero yo no, creo no que eso es lo más extraño que pudo haber pasado.
2: La morgue. Mira, yo creo que esta es más fuerte, porque resulta, Cari, que cementerio, bueno, ahí está, ya tú sabes que están los cajones y ahí está, pues, los muertos. Pero la morgue, no sé, ahí está el frío todavía del muerto, Karina. La morgue.
1: El calor, ay, no.
2: El frío, uy, no, horrible, no. Pero bueno, yo me imagino que
1: están las camillas que son todas frías como de lata.
2: No, uy, cómo no. Hombre, no. No. O sea, yo creería que si la persona que
1: ahora,
2: yo...
1: Ahí lo único que le para a uno es el corazón.
2: Obvio, claro que sí. O sea, yo creo que si la persona a la cual yo le tengo tantas ganas y me dice, después de tanto tiempo yo queriendo, mira, sí, pero en una morgue, porque esa es mi fantasía, ¿sabes qué, mijita? Yo no voy para eso. Sí.
1: Vaya, yo la dejo que vaya con el muchacho de la morgue.
2: Ay, porque hay otras fantasías que, bueno, a mi parecer, son más chéveres, más fácil de llevar a cabo y donde tú puedes disfrutar mucho más, pero ya eso vendría siendo como un fetiche, una vaina rara, no sé.
1: Exacto, porque hay gente que tiene fetiche con los muertos.
2: Es verdad, Cari, y hay gente que le hace el amor a los muertos.
1: Y le hacen el amor a los muertos.
2: A los muertos, sí. Yo con, mira, tú sabes.
1: Me tocó hacerle un día el amor a un muerto, por ejemplo.
2: ¿Cómo así, ve? Ah, ok. Karina, pero eso sí es, va más en la mujer que en el otro, que en el hombre, porque si de pronto tú no eres capaz de levantar a ese muerto, eso quiere decir que de pronto no le generas esa pasión a esa persona. De pronto no, las expectativas
1: no
2: cumplen.
1: Ya no me empiece a tirar por otro lado. No.
2: Y es verdad, y puede suceder, y puede pasar, ¿no?
1: Hay gente que de tanta pasión no les funciona.
2: Ajá, sí. No, mira. La pasión de pronto se desbordan tanto que, enseguida, pero sí, levantaron cabeza. Pero hay unos que ni siquiera. Y de pronto, no es por ellos, sino por la mujer. Sí. Señoras y señores, en Tropicana, la emisora más bacana en toda Colombia, ha llegado el momento de elegir la confesión más importante de esta noche. Tropicana, la más bacana. 11:30 minutos, se vayan preparándose porque vamos a hablar con todos ustedes. Vamos a hablar 20 minutos con nuestros oyentes. Atención, atención, atención.
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2: Listo, Cari. Una difícil tarea. ¿Cómo vamos a elegir al ganador?
1: Le voy a decir mis favoritas y usted me dice sus favoritas. Bueno, entre mis favoritas está la del vómito.
2: Ajá.
1: Ay, es que muy cochino, muy asqueroso.
2: La del vómito.
1: Bueno, la del vómito. Otra favorita, la de las bolsas con el loquito, que les fue la luz de la moto y Trenga y Trinis y Pales y Pascuales. Otra de mi favorita, la hamaca y que los pilló la ñora.
2: Ah, la gritona, la gritona.
1: Sí, y que los pilló la señora, ¿cierto?
2: Sí.
1: Y otra de mis favoritas. Ay, no. Espere. No, ya.
2: 2000 años más tarde.
1: No, ya.
2: ¿Ya?
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2: Señoras y señores, los oyentes de Tropicana envían una nota de voz. O también pueden llamarnos al 601-348-7601 o al 310-206-3302. Ese es solamente Tropi WhatsApp.
1: ¿Y hacemos esa descalificación por TikTok o no?
2: Claro, lo que tú quieras. Si esto te corresponde a ti, estás en tu prime,
1: pero
2: en entonces, este momento.
1: Pero entonces, ¿por cuál lado?
2: Donde tú quieras, tú verás.
1: Entren al TikTok y...
2: Ojalá me dijeras tú así. Opiniones. Caballito, tú verás por donde tú quieras. Ay, Dios
1: por
2: mío.
1: Por donde tú quieras. Ay, sí, así. Ay, qué caballo. Ese audio lo va a mandar así. A eliminar. Ah, así. Que no, que así no.
2: Mi nuevo juguetico y me lo vas a mandar a eliminar, ¿no, señor?
1: Bueno, a ver, dice por acá. La morgue, el de la hamaca o las bolsas. ¿Qué opiniones, muchachos? A ver, los leo. Pongan ya noticas de voz, caballito, a ver qué dice.
12: La del perro, caballito.
2: ¿El perro?
1: ¿Que mandó el señor o qué?
2: No.
13: Cari, caballo, yo voto por el de las bolsas con el loco. Esa estuvo muy buena.
2: ¿Por quién van a votar ustedes? 310-206-3302. ¿Por quién van a votar los oyentes de Tropicana? Vote de una. A ver, ¿quién se lleva el balón del día de hoy?
14: Buenas noches, Tropicana, los bacanas, saludándolo de acá. Llegando
1: buenas.
14: De Cartagena, Barranquilla, saludando para el Rafa, el número uno, el de moda. Bueno, yo voy al de la hamaca, Tuvo buena de la maquita. Vacílate la biocaballo.
2: El de la hamaca, ¿Qué dicen los oyentes? Hola, Tropicana.
15: Tropicana la más bacana, yo voto por la del perro.
1: Bueno, acá dice, las bolsas, la hamaca.
2: El flojo es igual que el perro. El perro está donde lo tratan bien.
12: Karina, el de la hamaca, es espectacular.
2: Miércoles.
1: El de la hamaca.
2: Miércoles, señoras y señores, Centro Vigana.
1: Siga.
16: Pura Tropicana y más nada. La Tropicana está hablando de puro sexo hoy.
2: Sí, señor. Puro sexo. Tropicana.
17: Obvio que el de las bolsas.
2: Las bolsas, Cari.
1: Está entre el de las bolsas y el hamaca.
2: La hamaca.
1: Bueno,
2: bolsas y hamaca. ¿Por qué van a votar los oyentes de Tropicana? 310-206-3302. Otro oyente. ¿Por quién van a votar ustedes? Díganlo de una. Estamos llegando a la parte final. ¿Qué dice la gente en el TikTok? Cari, @TropicanaColombia. Karina, por favor.
1: Dicen por acá.
2: Ay, Dios mío.
1: Dicen, la hamaca, las bolsas. Eso está muy difícil.
2: No, ya, Team Marín de Don Pingüe. Ya, bueno.
1: Veo.
2: El primer oyente que salga al aire al 601 3487601, nos llame este teléfono.
1: Puede ser el mismo, no, porque puede ser el mismo que mandó el audio.
2: No, no entonces te preocupes, porque aquí yo lo tengo. Yo sé cuál es el de la maca. ¡Ay!
1: Bueno, tengo bolsas. Uno, les voy a leer acá en TikTok.
2: Ajá, dale.
1: Tengo por las bolsas. Uno, dos, tres. Tres por las bolsas.
18: Buenas noches. Mi voto es por la chica de las bolsas. Estuvo muy llamativo. Sí.
1: Cuatro por las bolsas. Y de la maca, tengo una.
2: Escucha.
18: El lugar más extraño donde yo he estado con una persona en la carretera. Yo venía con mi pareja.
2: ¿Este, Cari?
19: De Estocolmo, de Estocolmo, el de la maca.
2: No, yo creo que ya el
1: está
2: de la
1: muy
2: maca,
1: reñido.
2: Cari. Sí. Cari, contesta, contesta, contesta.
1: Tropicana, buenas, buenas.
2: Tropicana. Nada, se fue. Se fue, no, le dio miedo. Entonces, Cari.
1: Está muy reñido, o sea, tengo acá los mismos datos. En el mismo TikTok tengo los mismos datos.
2: Y solamente hay un balón. No hay dos balones, solamente hay un balón. Ahora sí, Cari, contesta, dale.
1: Oye, de hola, Tropicana.
20: En Caninita, la de las bolsas, el loco.
1: Listo, ganó la de las bolsas, ya. Lo que...
2: Ya, señoras y señores.

0: El de las bolsas.
1: Se gana el balón de colección mundialista con el que no me duermo de Tropicana. Tiene que llamarnos ya. Ya, llamarnos.
2: Tiene que comunicar con nosotros.
1: Al 601-348-7601. 348-7601 con el 601 adelante. Listo, a ver. A ver.
2: Si no se comunica, queda para el de la maca.
1: Es correcto. ¿Ese de dónde fue, Cari? ¿No te acuerdas?
2: No, que le escribió al menos un mensaje. Que le escribió, hola, soy yo, el de la maca.
1: Ok, dale. A maca, contamos hasta 20.
2: El de la maca, no, el de las bolsas.
1: Esa vaina, bolsa.
3: Ay, ¿y qué hay para los oyentes, para los que...?
1: Ay, papi, sí. Y, están participando. Oh, están participando. Mauricio Orozco Caicedo. En Ibagué, Tolima, mi querido amigo, espérese ahí, vamos a llamarlo entonces, Cari, sí. ¿Lo llamamos ya o no dijo. Lo llamamos? ¿Tú qué dices?
2: Ya dijo.
1: Sí.
2: Sí, márquele, a ver.
1: Dale, pues, vamos.
2: Pero voy. Ponga primero el audio a ver si es.
1: Ahí este es.
4: Muy buenas noches, caballito, Karina, ¿cómo están?
1: Oye, Karina, no te crees.
4: Escuchándolos, la señora que habló de la maca me hizo acordar de una vez.
2: No, ese es el de la maca, ese no es el de las bolsas. Así que ganó fue el de las
4: estaba
2: bolsas.
4: Estaba yo pollo, estaba yo joven. Tenía ese como 20 no algo de ese años y de tenía una noviecita. Ella era de Bogotá y vino de visita.
1: Ah, pero no, verdad, es cierto.
2: Ganó
1: no.
2: El de la bolsa,
1: ganó el de la bolsa.
2: El de la maca. El de la maca, sí que si no contesta, no. Se reporta el de
1: es
2: la bolsa.
1: Es correcto, no, ganó el de la bolsa. La bolsa. La bolsa. Ganó el de la bolsa.
2: Escriba.
1: Ajá, ¿y cuál es el este?
2: ¿Será tiene que
1: este?
2: Escribir el man.
5: Obvio que el de las bolsas.
2: Tiene que escribir la persona.
6: Carito, buenas noches. Lo mío fue muy chistoso porque tenía un noviecito oculto. Y él estaba
1: este es.
6: En una reunión familiar un 24 de diciembre.
1: Este es, no.
6: Nadie sí, sabía el tema ni nada, la farola y demás. Entonces él pues ya venía con el toque y demás. Pues ni modo, tocó. Y ahí fue, pasó. Pero lo chistoso no fue que pasara, sino que estábamos como recostados hacia un poste. Y unas bolsas negras. Nosotros estamos ahí. Cuando algo se movió, había un loco metido en esas bolsas, o sea, como arropado. Eso fue mucho susto, pero ya nosotros estamos ahí, ya estaba el tema ya. Y tocó pues terminarlo. Fue una cosa muy chistosa. Y eso fue.
1: Eso ya ahora sí.
2: El loco que dijo, estás humillando aquí.
7: Gracias.
1: Ok, a la orden.
2: Con gusto.
1: Hola, Alexa, ¿cómo estás? Sí, en la vaina. Ajá, niña, contesta. Si no pierdes. Contesta que somos nosotros.
2: Ven, querida, conteste.
8: Aló, Tropicana.
1: Ajá, ¿cuál es la demora? ¿Tú por qué no contestas? ¿Qué es la vaina?
8: Estaba mirando que mi esposo estuviera dormido porque no sabe de estas historias.
1: ¡Ah, sí! ¡Ay! ¡Hombre! Bueno, no importa. El día que él se llegue a enterar, usted le dice, si usted quiere una mujer sin historia, hágala usted mismo, porque todas tienen historia.
2: Ay, ¿y por qué canta? ¿De qué ciudad, amiga?
1: Bueno, Karina, ahora sí, sácale las tripas, pregúntale lo que tú quieras.
2: Amiga, ¿de qué ciudad?
1: ¿Ibagué?
2: Villavicencio. Ay, qué bien, de Villavicencio.
1: No, Villavicencio no, Ibagué.
2: Sí, de Villavicencio.
1: Ah, Villavicencio, no, Villavicencio.
8: Sí.
2: Amiga, ¿cuál es tu nombre?
8: Ay, no, sí.
1: Bueno, no, Karina, tú eres impudente.
2: Bueno, yo no le voy a preguntar el nombre. Amiga, ¿por qué le ha gustado que no me duermo?
8: De casa.
2: Ah, eso fue,
8: estoy
2: venga, y eso fue.
8: Yo trabajo eso, acá en casa.
2: Venga, y eso fue entre los 25.
8: Hace 27 años.
2: Ah, eso fue hace 27, menos mal. Venga.
8: Pregunta
2: técnica. ¿Y el loco que lo dejaron viendo para un páramo o qué?
8: Ay, no, ese loco nos fue un susto horrible, pero pues ya untaba la mano, untaba todo, porque qué más.
2: Untaba la mano y me encanta. Amiga, ¿y en qué trabajas?
8: Qué bien, qué.
2: No, la voy a descubrir. No le puedo preguntar cosas que no descubra.
8: Pero amo, amo escuchar este. Me río muchísimo.
2: Sí le gusta que no me
8: duerma. Sí, me encanta.
2: Bueno, hermosa, entonces vamos a hacer algo. Internamente, me vas a mandar, por favor, tus datos completos.
1: Ya,
2: los tengo,
1: sí, ya los tengo.
2: Listo, bueno. Ya. Y nada, gracias por
8: escucharnos, una tarea que te rinda bastante. Mi esposo estaba pegado al televisor cuando estaba diciendo mi anécdota y yo estaba nerviosa.
2: Sí, me encanta, pero le quedó buenísima. Amiga, picos por allá, Dios la bendiga.
8: Ay, muchas gracias, los quiero. Me encanta amiga, el programa, gracias.
1: Amiga, bueno, algo sí. Que le voy a decir es que vamos a ponernos en contacto con usted cuando nosotros
2: no me llames,
1: cuando
2: yo te llamo.
1: Es correcto, cuando nosotros le digamos, amiguita, ya tu balón, tu pelota, tu coleccionable mundialista está en la sede de Tropicana Caracol Radio en Villavicencio, usted va por eso, ¿yo?
8: Okay.
1: Dale, mi amor, dale. Muchas te mando un besito. Gracias.
2: Chao, siga trabajando.
8: Chao. Gracias.
1: Eso.
2: Ay, me encanta.
1: Eso, Karina.
8: Chao, gracias. Me
1: ahora sí.
8: Tropicana.
1: Chao, mi amor. Chao. Y nosotros encantados que te encante Tropicana. Qué chévere. Cari, ¿qué hacemos entonces? Hablamos con los oyentes. Nos quedan 7 minuticos.
2: Amor, 7, nos quedan 7. Háganle, hablemos, preguntemos cosas.
1: Ok. El que quiera hablar con nosotros, el que quiera saludar, ya de una tiene que marcar al
2: ¿nombre?
1: 601-348-7601. ¿Qué ibas a decir, Cari?
2: Que marquen, nos cuentan de qué ciudad, si están trabajando, descansando, lo que hacen, y el nombre, listo. Hágale pues, marque.
1: De una pues.
2: Marque, mi amor, lo tengo ahí, listo.
1: Vamos a ver. Hola, Tropicana, buenas noches. Tropicana, buenas.
5: Buenas noches, caballito. Los saludos aquí de Barranca Bermeja, Manuel Plata.
1: Barranca Bermeja, Santander. Una tierra sabrosa, una tierra caliente, una tierra...
5: Aquí yo soy celador, toda la noche los escucho, usted y a Karina.
1: Mi hermano, ¿y usted no tiene más oficio que escuchar Tropicana todo el día? ¿Qué vaina?
5: Toda la noche los escucho.
1: Pero ahí le presento a Karina.
2: Gracias, mi amor.
5: Bueno, Karina, Dios me la bendiga y me la cuide.
2: Bueno, mi amor, cuídese, usted también bastante pilas con eso. Coma bien, listo.
1: Hola, Tropicana, buenas noches.
9: Hola, caballito.
1: Mi hermano, ¿cómo Carinita. Está? Bienvenido. ¿Cómo es tu nombre? ¿De qué parte de Colombia nos llamas?
9: Giovanni, el de Popayán.
1: Popayán. Oh, hombre, qué bacano, mi hermano. ¿Desde qué hora estás escuchando a que no me duermo?
9: Como desde las 9, creo que ahorita voy a trabajar, que tenía pichu
1: placa. Bueno, ¿y por qué le gusta tanto que no me duermo?
9: Echar risa un rato ahí.
1: Ah, bueno.
9: Y escuchar la voz sensual de Karina.
1: Bueno, se la presento.
2: Ay,
1: aquí la tiene.
2: Ah, lindo, mi amor, vení. ¿Y hasta qué hora le vas a dar a eso?
9: Yo trabajo por regularmente por ahí hasta las 4 o 5 de la mañana porque tengo recorridos. Entonces
2: bueno.
9: Estar en la jugada y trabajar.
2: Bueno, pilas, pues que tenga todo en orden. Listo. Ojo con eso. Un besito.
9: Oiga, tenía una curiosidad.
1: Dígalo.
9: Preguntarle a la señora que se ganó el balón, que mande al marido, porque ¿qué más? Ahí los cachos.
2: Cuidado, eso fue hace 27 años, ella ya lleva 25.
1: Sí, es correcto. No, no fue cacho.
2: No eran cachos.
1: No, nada. Más oyentes, sigan llamando al 601-348-7601 en cualquier parte de Colombia. Ese es el número fijo de Tropicana para que hable con nosotros. Hola, Tropicana, muy buenas noches. Buenas. ¿Con quién hablamos?
10: Muy buenas noches, caballito, mi hermanito del alma. Habla con Jackson Barrios desde Barranquilla, la verde, mi rey.
1: Yes. Hey, Jackson, mi hermano, en la buena, papá, bendiciones. Te presento a Karina Uribe.
2: Mi vida, ¿cómo estás? Oye, buenas noches.
10: Exageradamente súper bien, Karinita hermosa. Oye, Karina,
2: amor, ¿sabes qué? Me encanta, esa es la actitud, mi vida. Así tiene que ser, listo. ¿A qué hora le vas a dar?
10: Karina.
2: Mi amor.
10: Eres mi amor platónico. Vente para Barranquilla.
2: Ay, amor, cuando quiera voy. Espere que pasemos temporada de frío.
10: Deja el caballito por allá para que mame frío.
2: Ay, sí.
1: O así, estoy mamando frío en estos días porque hace frío. O sea,
2: lo único que ha mamado, perdón. Sí.
1: Y es verdad. Un verano y huevadre, padre y señor mío.
2: Imagínense. Es que
10: ha mamado frío, ya ha mamado humo del café que se le quemó.
1: Sí, no, ey, en serio. Le voy a contar la historia del café.
2: ¿Se le quemó el café?
1: Sí, ahora le voy a contar esa historia y es real esa vaina. Hermano, un abrazo, más oyentes. Hola, Tropicana, buenas noches. ¿Con quién hablo? Hola, Tropicana, buenas. Nada, se fue este oyente. Hola, Tropicana, buenas. Tropicana, buenas. Hola, buenas noches, ¿cómo estás? ¿Cómo es tu nombre?
11: Muy buenas noches, caballito.
1: Mi hermano, bienvenido, ¿cómo es tu nombre?
11: Muy bien, Mauricio Orozco, yo soy el de la hamaca, yo ya dije, ya me ha ganado
1: este premio. Mi hermanito, bueno, aquí le presento a Cari.
2: Mi amor, le va a tocar ir a montarse en otra así más fuertemente, pues, ¿para qué? Pero casi, casi.
1: Ay, hombre, casi. Qué vaina.
2: Casi, casi. ¿Es que es?
11: No, Ibagué, Tolima.
1: Desde Ibagué, sí, yo estaba bastante
2: qué
1: confundido.
2: Rico.
11: Sí, amor, no.
2: ¿Y que estás en la casa o dónde estás?
11: No, de turno. Yo cuando estoy de turno soy pegado a Tropicana, sea turno día o turno noche.
2: ¿Y qué turno haces? ¿En qué trabajas?
11: Yo soy coordinador de servicios de una empresa de ambulancias.
1: Qué bacano. Uy. Hermano, y...
2: Vení, ya no he tenido... Ay, cuidado, porque en esas ambulancias hay historias.
11: Bastantes, pero no he tenido la experiencia.
1: ¿Sí? ¡Hombre! Pero dígame, ¿a quién le pusieron un catéter en esa ambulancia? ¿A quién empujaron por allá?
11: No, me ha tocado. A mí no me ha tocado personalmente.
1: Bueno. Oiga, mi hermano, un abrazo. Gracias.
2: Un besito, chao.
1: Gracias por escucharnos.
11: Encantado. Listo, hasta luego.
1: Oiga, espere. Hermano, le quería hacer una pregunta.
11: Sí.
1: ¿Qué dial es Tropicana en Ibagué?
11: Claro.
1: ¿Qué dial es? ¿Qué número es en la radio?
11: La 106.3.
1: Ah, ok. Tropicana Ibagué, 106.3. Un abrazo, chao. Tropicana.
2: A todas las tropicanas, ay no, tan lindos que se conectan siempre.
1: Claro.
2: Gracias.
1: Bueno, más oyentes, esto está loco. 601-348-7601. Karina, te toca a ti.
2: Buenas. Hola, Tropicana.
12: Hola, cariñita, mi vida.
2: ¿Qué más, mi amorzote? Bueno, ¿cómo estás?
12: Mi horse, no me escucho la historia, mi horse, pero bueno.
1: Ah, porque nosotros pensamos que había que estaba repetida, sí.
12: Bueno.
1: Ah, bueno, sí, para mañana,
12: no,
1: papi, para mañana.
12: Repetida, mi horse, era una buena historia, pero se perdió.
1: Bueno. Ah, bueno, para pa mañana, no,
2: noches,
1: no se preocupe.
2: La ponemos.
12: Hasta mañana.
1: Mi hermano, un abrazo.
2: Amorcito.
1: Mi gente de Pasto.
2: Por allá.
1: Otro.
2: Hola, buenas noches.
13: Hola, buenas noches.
2: ¿Con quién?
13: Con Neida Cristina de León Zapata de Soledad Atlántico.
2: ¡Eso, Cris!
1: ¡Eso, mi amor!
2: ¡Soledad! ¡Qué linda!
13: Caballito, nos quedamos con la gana de conocerte, mi bebé y yo.
1: Mi amor, no te preocupes que próximamente voy a Barranquilla en una gira que vamos a hacer con la que no me duermo.
13: Y te tomas una foto con mi niño, ¿viste?
1: Claro,
13: hazte ese favor, bendición de cariño.
1: 10 fotos nos vamos a tomar, mi amor. Un beso.
2: Se le quiere un montón a toda la gente de Colombia.
1: Chao. Hey, Colombia, chao. Gracias. Gracias, Colombia, los queremos, los amamos. Karina, te amo. Ay, chao, no. Mi amor.
2: Hoy aprendí mucho, gracias. ¡Mua! Los amo. Me encanta.
1: Ay, Karina.
2: Qué rico.
14: Ay, qué rico.
2: Ay, sí. A todos los que están en TikTok también, un besito.
14: Sí.
2: Y no se les olvide seguirnos, Tropicana Colombia, Caballito Castillo, Edgar Caballito Castillo, Karina Uribe 28, picos por allá, listo.
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Amado Padre Celestial, buenos días. Estamos iniciando esta mañana y queremos, antes de cualquier cosa, antes de empezar con nuestra rutina diaria, antes de empezar a correr por aquí y por allá, queremos darte las gracias, Padre. Queremos agradecerte por tantas bendiciones, pero sobre todo por la oportunidad, por el regalo maravilloso de la vida con el que nos estás premiando en este día. Gracias, Padre amado, por esta oportunidad. Gracias, Señor. Gracias por este día. Gracias por darnos este regalo espectacular con el que nos premias hoy. Poder despertar, poder sentir, poder escuchar. Poder sentir el olor en la brisa de la mañana, el cántico de los pájaros. Gracias, Padre, por eso. Gracias por este nuevo amanecer. Gracias, Señor, por las personas que pones en nuestro camino para que cada día construyamos un mejor futuro. Por las personas que nos abrazan, por las personas que nos animan, por las personas que están a nuestro lado, por las personas que sin conocer nuestra historia y sin yo conocer la historia de esas personas has puesto en nuestra vida, y entendiendo que esos seres humanos han llegado para sumar a nuestra vida como enviados tuyos, Señor. Y gracias también por aquello que no salió como esperábamos. Porque entendemos que muchas veces los caminos que se cierran nos evitaron muchos problemas, o nos evitaron tomar decisiones equivocadas. Señor, hoy entendemos que no todas las respuestas de Dios son un sí. Algunas veces esas respuestas son: espera, tranquilo. Espera un momentico, todavía no, espera. No sé si les ha pasado igual, pero uno dice, pero ¿por qué? ¿Pero por qué? ¿Pero por qué? ¿Hasta cuándo? Y está Dios diciéndote, espera, tranquilo, ya viene tu momento. Ya te vas a dar cuenta cómo va a salir todo mejor de lo que esperas. Y cuando llega ese momento, wow, te quedas sorprendido si dices, ¿es verdad? ¿Fue Dios? Fue Dios diciéndonos, ya, tranquilo, supiste esperar con fe, con sabiduría, y ahora tienes tu oportunidad. Señor, hoy queremos pedirte algo diferente, ¿sabes? Hoy queremos mirar al mundo con tus ojos. Que podamos sentir que cuando hay algo que esté mal, podamos ayudar a descubrir las pequeñas bendiciones que siguen presentes en medio de eso que está mal, como tú nos lo has enseñado. Que nunca perdamos la capacidad de agradecer un abrazo, una conversación sincera, una comida compartida, una sonrisa inesperada, una palabra que llega justo cuando más lo necesitábamos. Y no permita, Señor, que el afán, la rutina, la prisa, el corre-corre de todos los días nos robe la paz. Ni que las comparaciones nos roben la alegría. A veces nos pasa, ¿no? Que nos comparamos con fulano, con mengano, porque de pronto tiene más, ha logrado más. Y muchas veces miramos a los otros que tienen y olvidamos lo que tú nos has puesto en nuestro camino. Señor, por eso te pido que protejas cada bendición que he recibido en tu nombre. Protege esa casa, protege ese carro, protege ese empleo, protege ese estudio, protege esa familia. Porque todo lo he conseguido gracias a tu bendición y tu misericordia. Y a veces cuando nos
detenemos a comparar, se nos olvida todo lo que hemos recibido en tu nombre y se nos olvida lo que nos costó conseguirlo. Por eso te pido que protejas a cada familia y a cada hogar con sus cosas y bienes, que aunque lo material no es importante, digámoslo así de alguna manera, nos facilita muchas veces la vida. Y por eso te digo, protégelo, Señor. Sí, porque muchas veces hay personas que tienen su carrito, tienen su casa, tienen sus cosas y están renegando aún. Y se les olvida todo lo que han conseguido. Por eso protege esas familias. Y especialmente te queremos pedir hoy en este día que protejas a las personas, a esas que sonríen delante de todos, pero que a veces se sienten vacíos, enfrentando momentos de soledad, de ansiedad, de depresión. Se hace tan necesario que estas personas que se sienten solas, sumidas en una ansiedad, en una depresión, se puedan rodear de personas que sepan escucharlas sin juzgar, que puedan abrazarlas sin preguntar, que puedan acompañar sin condiciones. En serio, Señor, haznos entender y haznos sentir que una historia no termina con una circunstancia, que todavía hay muchas páginas hermosas por escribir mientras tengamos vida, y que podamos entender eso. Y hoy también ponemos en tus manos a quienes atraviesan momentos de dificultad, a las familias que luchan por llegar a fin de mes, a los que buscan trabajo, a los que enfrentan una enfermedad, a los que esperan una llamada, una respuesta, una oportunidad, a los que nunca han perdido la fe ni la confianza en que tú sigues abriendo caminos donde nosotros solo vemos obstáculos. Hoy te queremos hacer un compromiso, Padre. Sí. Hoy me comprometo y te digo, Padre, que no voy a ser una persona que solo te busque cuando tenga problemas. Que también te voy a buscar en medio de mis días tranquilos para agradecerte por eso. En los momentos sencillos, en la rutina, en el trabajo, en la familia, en cada detalle de la vida. Que aprendamos a vivir con un corazón agradecido y no con un corazón que siempre está esperando algo para ser feliz. Muy importante, ojo, un corazón agradecido. Señoras, de nosotros un instrumento de paz, que nuestras palabras levanten al que está caído, que nuestras acciones reflejen tu amor, que nuestra presencia lleve esperanza a quienes creen haberlo perdido todo. Hoy vamos a salir a enfrentar este día con la certeza de que no necesitamos conocer todo el camino, que nos basta con saber que tú caminas a nuestro lado. Dice el Salmo 118:24, este es el día que hizo el Señor, nos gozaremos y alegraremos en él. Que hoy sea un día que no lo esperes que sea perfecto para sonreír. Que sea tu confianza en Dios la que haga que este día sea un buen día, aún en medio de todas las circunstancias. Sí, que hoy sea un día maravilloso. Señor, gracias por este momento. En tu nombre, Padre, y en el nombre de tu Hijo, nuestro amado Señor Jesucristo, declaramos que este día será un día de bendición, de amor, de prosperidad, de muchas cosas bonitas. Y que a tu lado, Señor, podamos encontrar siempre la paz que necesitamos. Permite que este mensaje llegue a cualquier rincón del mundo, donde haya una persona que necesite de ese mensaje, para edificar, para construir, para ser mejores personas, Señor. Amén, amén y amén.

0: Rico, buenos días. Mi rey, como siempre, usted rompiendo la papá. Le llega una oración, mejor dicho, lo descansa a uno, lo tranquiliza. Ratos, como dice usted, la loca lo jode a uno, lo pone a voltear. Aquí esperando una respuesta para los documentos, lo tiene uno como con incertidumbre, pero bueno. Gracias, papá, por llenar el corazoncito a uno y nada, papá. Para adelante, como siempre. Un abrazo, papá, el gordo Hugo, desde aquí, desde Calarrayada, Palmas de Mallorca. Un abrazo, papá, Dios lo bendiga.
1: Muy buenos días. Gracias por todas esas peticiones, esas buenas bendiciones, todas esas recomendaciones. Que Dios te acompañe siempre, te proteja cuando salgas de tu casa, tu trabajo, así como nos proteja a nosotros también. Yo le doy gracias a Dios. Yo trabajo en mi carro, plataforma. También tengo mis clientes directos. Hoy tengo pico y placa, pero vea, bendito sea el Señor. Me llamó un cliente, ya vengo a dejarlo del aeropuerto. Y con el poder de Dios y María Santísima, en la noche, 8 de la noche, vuelvo y lo recojo y lo traigo a su casa. Es todo en manos de Dios, que él es el que nos tiene a pie de lucha. Buen día para todo el equipo de Tropicana, la más bacana.
2: Buenos días, Rafico. Cada vez que haces una oración, a veces siento que es para mí, ¿no? Como que Dios te llena de esa sabiduría para hablar de todos los temas que a veces a uno le afectan, ¿no? Te mando un abrazo muy grande de parte de Stephanie, los quiero mucho. Tropicana, la más bacana, siempre con la fe en Dios y sin eso no somos nada. Un beso.
3: Rafico, Rafico.

0: Rafico, sé que me estabas extrañando porque estos días no había hablado con vos. Pero, hombre, qué bonitas palabras y me sentí muy identificado cuando dijiste, oremos por la persona que sonríe, que muestra su felicidad, pero no sabe sus luchas internas. Yo tuve un tiempo, y siempre lo he tenido, luchar contra la ansiedad y contra la depresión es fuerte, es duro, pero de la mano de Dios todo es posible. De aferrarnos a los seres queridos, de aferrarnos al amor, a la vida y de aferrarnos de que todo tiene una solución. Lo único que no tiene solución, Rafico, es la muerte. Gracias por esas palabras, un abrazo.
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2: 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Tenemos las 4 de la mañana, 20 minutos, 4 de la mañana, 20 minutos en Colombia. Buenos días para todos, gracias por escuchar Tropicana, la más bacana. Londres registra a esta hora 10 de la mañana, 20 minutos. Nueva York, 5 de la mañana, 20 minutos. Tokio, 6 de la tarde, 20 minutos. Australia, 7 de la noche, 20 minutos. Y Madrid, 11:20 minutos. Esta es Tropicana, buenos días.
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2: A las 4 de la mañana, 21 minutos, 4 de la mañana, 21 minutos, en Tropicana, la más bacana, le presentamos los titulares de las noticias más importantes del día. Buenos días. Oído, atención, 4 de la mañana 21, 4 de la mañana 21 en Tropicana. Tras un ataque a una mujer en el centro de Cali, las autoridades reiteran el llamado a denunciar. Quiero escuchar la noticia, a ver quién de las autoridades está refiriendo sobre denunciar y por qué lo dicen. Vamos a hablar de eso en momentos. 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Oído, atención, en Cali, entre las 50 compañías con mayores ingresos operacionales en Colombia. Tropicana. Instalan PMU donde se monitorea una operación rastrillo para buscar al bebé de María Camila Potosí. ¡Tropicana! Cali se blinda para la posesión presidencial. Prohíben drones y despliegue policial y militar. ¿Qué es lo que va a pasar ahí en la USC? Ya les contamos. ¡Tropicana! Denuncian corrupción de 3 EPS intervenidas por el gobierno que solicita dádivas al HV. ¡Tropicana! Oído, atención, más de 84 mil toneladas de residuos se han retirado de canales, sumideros y desdrenadores en Cali. ¡Tropicana! Tras polémico debate en la Cámara de Representantes, avalan posesión de Abelardo de la Espriella en Cali. ¡Tropicana! Ojo, atención, reorganizarán paradas de 3 terminales desde este 3 de agosto. ¿Cuáles son las rutas que van a cambiar en el mío? Ya les contaremos. ¡Tropicana! Ataque sicarial en la Floresta, en la Nueva Floresta, y quedó grabado en cámaras de seguridad. Todo esto ha ocurrido en el barrio La Nueva Floresta. 4 de la mañana 23, 4 de la mañana 23 minutos. Bienvenidas y bienvenidos, conéctense ya. Déjenos sus notas de voz a través del 311-22-22-931. 311-22-22-931 en esta mañana de Tropicana, la más bacana. Bienvenidas, bienvenidos. Vamos a iniciar con la información.
6: Rafico, un saludo de aquí, de Londres, papi, agradeciéndole por esas palabras, papi, por la oración, y gracias por siempre estar ahí, papi, por darnos esa voz de aliento, esa voz de comprensión y empatía que tiene contra todos los colombianos que estamos dentro y fuera de nuestro país, papi, y la ciudad de Cali, la hermosa Cali. Papi, gracias, oye, que Dios me lo bendiga, que tenga un excelente turno, y ahí ya aporté mi granito de arena, papi, y usted va a ganar ese premio, oye, que Dios me lo bendiga, papi,
2: que Dios me lo bendiga,
6: ese, y muchos más, los que vienen por delante, papi, son muchos.
2: No, abrazo, papá.
6: Que Dios me lo bendiga, papi. Ánimo, niño, fuera pereza. Salud al viejo Poncho, sí, y al viejo Tito que vienen ahora, más
2: ahora llegan,
6: tarde.
2: Ahora llegan. Bueno, sí,
6: ánimo,
2: señores.
6: Niño, fuera pereza, Rafico.
2: Ayer, como lo conocíamos, fui nominado a Premio Cristo Rey como Mejor Locutor del Año. Ahí en la página de Premios Cristo Rey, www.premioscristorrey.com, ustedes pueden ingresar, van a buscar la parte donde dice nominados. Allí van a poder encontrar la forma de votar por el mejor locutor el mejor locutor del año. Ahí estoy nominado con otros colegas de otras emisoras. Y también está la nominación a la mejor locutora del año, que está nuestra compañera Giselle Balcázar. Y también está el podcast de Chicas en su Salsa. También pueden ingresar allí en la página y pueden verlo y pueden votar. También ustedes ahí a través de su celular, a través de su computadora, a través de su tablet, lo pueden hacer. ¿Listo? Es muy simple. Ustedes ingresan a la página www.premioscristorrey. Allí le va a aparecer la parte donde dice nominados. Y ingresan su correo. Buscan la parte donde dice nominados, categorías oficiales 2026, artista revelación femenina, artista del año, DJ del año, influencer, locutora del año. Ahí en la locutora del año, pues como les decía, hay otras locutoras de la ciudad de Santiago de Cali, entre ellas nuestra compañerita, que yo me imagino que vamos a darle un gran apoyo, vamos a darle y a demostrarle mucho amor y mucho cariño a nuestra Giselle Balcázar, que está nominada también. Ingresan allí y le dan votar. Y luego sigue al ladito locutor del año. También estoy ahí nominado con otros colegas de los medios de comunicación, de otras emisoras, de la emisora de la policía, del Sol, de Olímpica, de La Primerísima, de Radio 1, de Mix. Bueno, en fin, de todas las emisoras que están ahí nominados. Hay 3, 6, 10 nominados. Entre los 10 nominados, pues aparece la fotografía de quien les habla y de que de verdad les agradezco mucho, porque esto ha sido para mí una sorpresa, una nominación muy bonita, muy especial. Entran allí, le dan votar y listo. Ahí pueden también ustedes mirar un poquitico y conocer qué otras nominaciones hay. Y en la parte de las nominaciones donde dice podcast del año, ahí aparecen varios podcasts. Entre esos está Chicas en su Salsa. Entonces ustedes también le van a dar cariñito y le dicen votar y listo. Lo pueden hacer todos los días si quieren, mientras se va presentando el tema de las nominaciones. Todos los días lo pueden hacer porque es con un correo diferente. Y lo pueden compartir ingresando pues allí a premioscristorrey.com//nominados y le comparten esa publicación a su familia, a sus amigos. ¡Ey, vamos a darle cariño a los muchachos de Tropicana! Y para que hagan las votaciones, locutor del año, locutora del año y el podcast del año. ¿Listo? Gracias a todos por el cariño y gracias de verdad por esa nominación. Gracias primero a Dios por esta oportunidad, porque de verdad muy bonito.
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2: las 4 de la mañana, 27 minutos. Momento de empezar a informar.
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0: vamos a hablar de la primera noticia, la primera información de esta mañana y recordándoles a todos los oyentes que nos pueden escuchar a través de www.tropicanafm.com, que nos pueden seguir a través de Instagram como @mitropicana93, en TikTok @tropicanacali931 y en YouTube mitropicana TV. Bueno, pues tras conocerse la noticia tan fuerte que ayer estuvimos hablando y escuchando a todos los oyentes y a los que todavía no se han enterado, pues les contamos que ayer se habló de una noticia de un hecho ocurrido en el centro de Cali donde una mujer fue agredida, atacada violentamente por su expareja, quien le propinó 11 puñaladas. Un video bastante fuerte que pueden ver en la transmisión, si quieren lo pueden repetir en el día de ayer, aunque yo sé que por las redes sociales les habrá llegado a muchos de ustedes también. Y que este video pues tiene una connotación importante, y es que hay un ángel en medio de ese video que le salva la vida a las dos personas, tanto a la muchacha que pues pese a ser agredida con 11 puñaladas y estar en este momentico recuperándose, debatiéndose entre la vida y la muerte, diríamos de alguna manera, y atravesando por un montón de operaciones de cirugías plásticas y demás, la muchacha sobrevivió, se encuentra estable. El hombre, el tipo agresor, pues fue detenido. Pero en medio del video que se observa, hay un ángel y es un compañero de trabajo que primero intenta evitar la agresión y segundo, acto seguido, protege al agresor para que no lo linchen en el centro de Cali. Es un video muy fuerte, de verdad que sí. Y mis respetos para ese caballero que salvó la vida de la muchacha pese a lo que ha ocurrido. Y por otra parte, pues salvó la vida del sujeto. Ayer, pues las autoridades hicieron un llamado a denunciar. Eso dicen las autoridades, me imagino que por protocolo. Porque dicen que en el primer semestre del año se han reportado 1.846 denuncias por violencia intrafamiliar con víctimas mujeres, además de 13 tentativas de homicidio. Mire, el ataque contra la mujer ocurrido en el centro de Cali vuelve a poner sobre la mesa la preocupación de las violencias basadas en género, y tras lo sucedido, pues la alcaldía hizo un llamado a denunciar estos casos y recordó que la ciudad cuenta con rutas de atención gratuitas para las víctimas. Esta cifra que acabamos de hablar muestra que la problemática sigue presente. De acuerdo con datos de la Fiscalía, durante el primer semestre de 2026 se registraron 1.846 denuncias por violencia intrafamiliar con víctimas mujeres, 13 tentativas de feminicidio y 566 denuncias por violencia sexual. Esperamos que esto mejore de verdad, porque tampoco puede ser posible que las mujeres denuncien y cuando van a la Fiscalía les toque una fiscal que les diga: venga, pero ¿para qué denuncian si esto aquí es todos los días y los agresores nunca vienen? Porque conozco de un caso muy cercano que le pasó, de una persona que estaba siendo agredida por un jefe, y así le contestaron en esa fiscalía. Para Natalia Oviedo Mesa, subsecretaria de Equidad de Género de la Alcaldía de Cali, expresa que estos hechos no pueden verse como situaciones aisladas. Abro comillas: la violencia contra las mujeres no es un tema privado, es un tema público que nos concierne a toda la ciudadanía. Y yo creo que también ya va siendo momento de que nos quitemos esa palabrita de: ah, es que uno no se mete porque son peleas de pareja. Sí, pero cuando pasa lo que pasó como lo de ayer, entonces los escucharé diciendo también: uy, yo pude haber evitado eso. ¿De qué manera? Bueno, pues es lo que tenemos que aprender a analizar. Está bien, usted no se puede meter en ese tipo de problema porque finalmente, como dicen muchos, no, es que terminó luego envuelto yo ahí metido en esa situación y terminó complicándome la vida, soy yo. Sí, bueno, digamos que sí, pues, como para no quitarle la razón a las personas que pueden opinar así. Pero hay maneras de hacerlo, ¿saben? Una oración en medio de un momento de esos de caos, sin usted tener que acercarse. Intentar hablar, intentar, no sé, gritar de alguna manera para evitar eso. Así usted no se acerque, le digo: le va a pegar, cálmate. Y yo sé que eso hace que poner en alerta a más personas, y eso hace y evita que por lo menos en ese momento evitemos esa agresión. y si tenemos la suficiente voluntad, pues hasta acercarse a esa muchacha si es que el tipo ya se retira y expresarle eso: venga, niña, no permita que eso pase más en su vida, aléjese o denuncie. Mire, la funcionaria explicó, Natalia Oviedo Mesa, que muchas veces las agresiones empiezan con comportamientos que suelen normalizarse, como controlar la forma de vestir, que nunca ha estado de acuerdo en eso, revisar el celular, que tampoco nunca ha estado de acuerdo en eso, o aislar a la mujer, y esto sí espero, mujeres, de verdad, que lo puedan analizar y darse cuenta de eso y no permitirlo nunca en su vida. Aislar a la mujer de su familia o ejercer violencia psicológica y económica. Y por eso insistió en la importancia de buscar ayuda antes de que la situación pase a mayores. Abro comillas, dice ella: las invitamos a denunciar y a contactarnos para saber qué les está pasando y cómo podemos acompañarlas, no solo psicológicamente, sino jurídicamente. Ojalá que sea así, vuelvo y les digo, porque hay muchos vacíos legales en esa situación. Y se conoce de muchos casos en los que las mujeres, pues, han terminado por no denunciar más por esas situaciones. Casa Matria, por esa parte, ofrece acompañamiento psicológico, jurídico y social para mujeres víctimas de violencia basadas en género. Además, cuenta con un hogar de acogida para quienes enfrentan un riesgo inminente de feminicidio y una línea de atención disponible las 24 horas, los 7 días de la semana. Apunten allí rápidamente la línea de Casa Matria. 311, es la línea fácil, 311-612-0000, o una línea de agendamiento de citas que es el 350-803-2031. Les recuerdan desde Casa Matria que las mujeres no están solas, que en Casa Matria están para escucharlas y para acompañarlas. Escuchen esto, mujeres: en el primer semestre de este año se han atendido más de 1,000 mujeres que buscaban orientación gratuita frente a situaciones de violencia. No lo permitan ni una sola vez, ni la primera, ni de ahí en adelante, porque ya ustedes saben que si ya ustedes le dan ese poder a un sujeto que es capaz de hacer eso, déjeme decirle que de ahí en adelante su vida, pues, se va a poner complicada, porque ya esa persona, ese ser humano que logró controlarla y dominarla, ya vio una debilidad en usted. Entonces, de verdad que desde una vez, y si esa persona las quiere, las ama, pues siente una base: venga, vamos a hablar usted y yo, mi hermano, yo lo puedo querer mucho, yo lo puedo estimar mucho, pero me parece que tu comportamiento no está siendo el adecuado, no estoy de acuerdo, no voy a permitir que me quieras controlar de esa manera. Y ya usted ahí se va a dar cuenta de la primer banderita roja o red flag, que le llaman, de acuerdo a cómo usted le pueda hablar. Pero deben hacerlo, chicas, de verdad. Hay que sacar un poquito más de valor, así como son de valiosas y como tienen el valor de traer hijos al mundo, de ser tan fuertes para cargar ahí en su vientre 9 meses un bebé, pues de sacar ese valor y hablar, ¿sí? O apoyarse en otras personas que les puedan también brindar una asesoría, mire, como Casa Matria y esto, para que no sucedan más casos como el de la muchacha, de verdad que sí. Ni como el de ella, ni como el de muchas muchachas que les ha pasado y que definitivamente luego solamente nos queda lamentar o empezar a sacar hipótesis y a recordarles: venga, muchachas, en serio, no permitan una más, no. Entonces, ese es un llamado que les hacemos desde aquí, desde Tropicana, y recuerden, siempre encomiéndese a Dios para que Dios le dé la sabiduría necesaria para que puedan enfrentar esos momentos. Y ayer hablaba de esto precisamente en mi casa, frente a esta situación y mirando, pues, todos las cosas que han pasado y cómo el comportamiento de un ser humano puede llegar a eso, y verdad que es muy triste, porque nada justifica lo ocurrido, pero lo cierto es que se queda uno pensativo frente a estas situaciones, porque vuelvo y le digo, este tipo de cosas han pasado porque lamentablemente muchas de las ocasiones las mujeres no han actuado a tiempo, y en muchas ocasiones así la Casa Matria y así la alcaldía y así en este momentico aparezcan a decir que desde allí tienen su apoyo y esto y demás, muchas veces las mujeres se han sentido solas y vulneradas. Entonces, de verdad, si en ese caso ustedes por las autoridades no tienen apoyo, busquen apoyo de sus familias, de un amigo cercano, de una persona cercana que les pueda ayudar, que les pueda asesorar, pero no se queden con eso ni se queden calladas. ¿Listo? 4 de la mañana, 38 minutos, es hora de sentirnos en Pax con Tropicana. 4:38 minutos, las quiero escuchar, los quiero escuchar a propósito de esta noticia a través del 311-2222-931.
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5: Tropicana, muy buenos días, DJ Rafico, ¿cómo estás?
0: Mi hermano, buenos días. ¿Cómo está, Alexander?
5: Excelente oración como todos los días. Te entendí 11 puñaladas o 22. Y lo del man, sí, el man, eso es importante, uno debe meterse. Y más esa agresión tan berrea contra la muchacha. Y ellos eran compañeros de trabajo, ellos eran un amigo del muchacho. Entonces también favoreció mucho eso, pero sí, lo que tú dices es no ayudar en esas cosas porque evitó la muerte de la muchacha. Y el taxista también, que lo llevó porque nadie quería llevarlo. Bye, bye.
0: Vale, mi hermano, un abrazo. Muchas gracias por tu opinión a esta hora. 4:40, 20 para las 5.
6: Ánimo, niño, fuera pereza. Muy buenos días, Rafico. El Señor te bendiga siempre, siempre. Gracias por estar con nosotros todos los días desde las 4 de la mañana. Y gracias por esas oraciones tan hermosas que haces. Rafico, quería pedirte un favor. A ver si por medio de ustedes hay algún taller satélite que dé trabajo para la casa. Tengo dos máquinas, tengo una máquina plana y una fileteadora. Tengo experiencia en armar uniformes deportivos. Si ustedes, por favor, o alguien sabe quién dé trabajo a la casa, se pueden comunicar al 324-212-8579. Mi nombre es Angélica. Muchas gracias a Rafico, que el Señor le bendiga siempre. Y ánimo, niño, fuera pereza.
0: Muy bien, ahí está, pues usted misma ha hecho su petición. Doña Angélica dice que tiene máquinas para trabajar con algún taller satélite en el 324-212-8579. Si alguien tiene una oportunidad para ella, pues ahí tienen para darle ese trabajito. Buenos días.
7: Buen día, Rafico. Buenos días, Rafico. Ánimo, niño, fuera pereza. Ánimo, niño, fuera pereza. Rafico, que la bendición de Dios Todopoderoso caiga sobre usted.
0: Amén, mi amor.
7: Sobre Ponchito, sobre Tito, que ya entran ahorita a laborar. Bendito sea mi Dios y toda la mesa de Tropicana. Rafico, te mereces ese premio, como se lo merecen todos ustedes.
0: Un abrazo,
7: que
0: papá.
7: La bendición de Dios nuevamente caiga sobre todos ustedes, sus seres queridos. Aquí escuchando la mejor, iniciando labores con la plataforma.
0: Epa.
7: Y como todos los días, escuchando la mejor, lo mejor, de lo mejor, de lo mejor. Tropicana, la más bacana. Bendiciones, Rafico.
0: Un abrazo, loco. Gracias por estar ahí en sintonía.
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0: Aquí cerquita nada más, en el país Inca, Keiko Fujimori asumió ayer la presidencia de Perú. Allá estuvo José Manuel Restrepo, vicepresidente recién electo. Por ahí vi también otros presidentes. Con una amplia asistencia de líderes internacionales, Keiko Fujimori juró cargo de presidenta de Perú ayer 28 de julio durante una ceremonia que se llevó a cabo en el Congreso de la República. Según se conoció, la jornada incluyó una serie de actos protocolarios que comenzaron en la mañana, una ceremonia religiosa en la Catedral de Lima y encuentros oficiales en el Palacio de Torre Tagle, sede de la Cancillería. Posteriormente, Fujimori recibió la banda presidencial en el Congreso de la República, donde además ofreció su primer discurso como mandataria ante los legisladores. Más tarde en la agenda tomó juramento de los integrantes del nuevo Consejo de Ministros del Palacio de Gobierno, y a la ceremonia asistieron jefes de Estado, miembros de casas reales y representantes de distintos organismos y gobiernos extranjeros. Entre los invitados confirmados estuvieron el rey Felipe VI de España, el presidente de Ecuador, Daniel Noboa, además de las delegaciones oficiales de Estados Unidos, Argentina, Chile, Panamá, Paraguay, Bolivia, Uruguay y Honduras. Colombia también tuvo su representante durante la transmisión, encabezada por el vicepresidente electo José Manuel Restrepo, que asistió como integrante del gobierno colombiano y que del nuevo gobierno colombiano, pues, y también por ahí se le vio saludando a Milei, que le dijo, vea, lo espero allá en Cali, ¿o yo? Y Milei le dijo, che, ahí vamos a estar, decile a tu presidente que allí nos vemos, allá vamos a ver. Bueno, pues esto ocurrió en Perú precisamente, y en otras noticias internacionales también les contamos sobre lo que ocurrió en el país donde se sintió ayer un movimiento de tierra o terremoto o casi con alerta de tsunami, que contábamos ayer en horas de la mañana, pero que ahora los datos en el terremoto de Japón, pues el movimiento telúrico alcanzó la máxima intensidad de la escala sísmica japonesa en dos localidades. En horas de la tarde, en la ciudad de Kumamoto, en el suroeste de Japón, se vio fuertemente afectada por un terremoto de magnitud 6,8 según el Servicio Geológico de Estados Unidos y de 7,1 para la Agencia Meteorológica de Japón, la cual denominó oficialmente terremoto de Kumamoto de Reiwa 8. Así lo nombran en las noticias internacionales, pues, que les estamos contando en esta mañana rápidamente por aquí por Tropicana, la más bacana, a las 4 de la mañana, 44 minutos. Hacemos un repaso por las noticias internacionales precisamente en esta mañana, también para contarles y, bueno, preguntarle a la gente que está fuera del país, allá en España, en Francia, cómo va la situación frente a los incendios, forestales. Por otra parte, el bombardeo de Estados Unidos a las narcolanchas no ha reducido el tráfico de drogas, es lo que dice la DEA. Escuchen esto, pues, porque ustedes saben que hemos visto imágenes fuertes de los aviones de seguridad de Estados Unidos atacando las narcolanchas, pero aseguran desde la DEA que los bombardeos en el Caribe y el Pacífico han dejado más de 200 muertos, pero los carteles cambiaron sus rutas marítimas y aéreas para mantener el suministro, lo que quiere decir que continúa entrando droga como un berraco a los Estados Unidos. Bien, los incendios forestales en España, Francia y otros países de Europa que ahora están siendo también enfrentan esta nueva ola, porque Europa está ardiendo en calor, está ardiendo por esta ola que hay en este momentico. En Francia ya se ha consumido un 40% de la superficie que en el anterior año, un récord además, mientras que España vive una de las regiones de las peores temporadas de incendios en las últimas décadas. Escuche esto, solo en la región francesa de Gironda las llamas han arrasado más de 100.000 acres y ha obligado a evacuar a más de 200.000 personas. En España, los incendios como los de Ávila y La Mierla han dejado devastadas extensas áreas, forzando además la salida de decenas de miles de habitantes y dejando víctimas fatales. Tres de los 15 incendios más grandes registrados en Europa durante la última década se han producido en este mes. 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
8: Buenos días, Tropicana, la más bacana. Buenos días, la mesa de trabajo, pues. Muy triste todo lo que está ocurriendo con las mujeres y la violencia intrafamiliar, pues eso es algo que se ha convertido en el pan de cada día. Por ahí yo vi un video de un man que está en la moto con una muchacha, se baja, la baja allá en la esquina, le da unos puños, la revienta y va, sin embargo, la muchacha vuelve y se le sube a la moto. Entonces yo no sé qué es lo que le pasa a las mujeres, muchas de ellas dicen que ellas se lo merecen, yo no sé por qué, yo no puedo entender. Mi hermana fue víctima de abuso y ella aceptaba todo eso. Ella no aceptaba que nosotros nos metiéramos, que ya no aguantamos porque ya el hombre prácticamente la quería la matar. Y mi hermana se le voló y estuvo pasándose de casa en casa porque el hombre la perseguía como un loco a ella y a los niños. Y dañino el tipo. Pues gracias a Dios al hombre le pasó. Mi hermana se voló de aquí para otro país, quedó en ese país. El hombre, con el tiempo lo mataron, yo no sé por qué. Pero gloria al Señor, ya se quita el problema y las mujeres tienen que quitarse el problema sabiendo a quién afectan y también haciendo las cosas lo mejor posible, no buscando más problemas de los que tienen. Tropicana, la más bacana.
9: también para
10: comer. Hola, Rafico, muy buenos días.
0: Buenos días, mi hermano.
10: Estamos en sintonía como todos los días. Rafico, ese tema de la violencia hace tan complejo, mano.
9: ¿Cómo va la
10: situación? Mirá que yo trabajo en mi carro todas las noches, ¿no?
9: De incendios forestales.
10: Mano, yo he visto cómo.
9: El bombardeo de Estados Unidos.
10: Cómo tipos. Maltratan mujeres. Yo me he bajado de mi carro a decirle, ve, ¿por qué le pegas? Respetala. A defender la ama. ¿Y sabe qué me ha dicho la ama? Que yo no me meta.
9: ¿Ah?
10: Que no me meta, mano. Entonces ahí es como tan complejo defender las situaciones que, mano, pedirle a Dios. Me he subido al carro más bien a pedirle a Dios de que esa mujer recapacite y salga de esa relación, hermano. Porque tengo una hija mujer, hermano, y yo no consiento nada con ellas. Tengo una mujer y una hija, mano, que yo vi la vida por ellas.
9: Los incendios forestales en España.
10: Pero mira, me topé con esa situación.
0: No dejes de hacerlo, mi hermanito, porque en alguna de esas ocasiones puede ser que haya una mujer que no sabe cómo defenderse o cómo salir de esa situación, y puede ser que en medio de una de esas de esas oportunidades le dé la valentía y el valor a esa persona para que finalmente pueda salir de allí. O sea, que no dejes de hacerlo, mi hermanito. Y es una recomendación que le hago a las personas que vean estas situaciones, y más como está esto en el momentico de lo que hemos vivido, no dejen de hacerlo, de verdad.
11: Háblame, Rafico. Buenos días, papi. Rafico, no, yo sé que usted gana nuevos premios, pana, usted y Giselle. Giselle tiene mucha parla. Giselle en Real Duende en una pieza desocupada, pa.
0: Muy buena, muy buena. Un abrazo, papito. Más oyentes por aquí. Rápidamente, faltan 10 minutos ya para las 5 en Tropicana.
12: Rafico. Ánimo, niño, buena pereza, mi hermano. Mi hermanito, muchas bendiciones. Un feliz día.
0: Un abrazo,
12: para usted y para todos los radioescuchas.
0: Un abrazo, papá.
12: Que papito Dios nos proteja, mano, en este día. A usted,
0: papá,
12: a su familia, que sean bendecidos hoy, mañana, amén, y siempre, mi hermano. Le mando un abrazo súper gigante.
0: Igualmente para vos, mi hermanito.
12: Rafico. Y créame, papi, que ese premio de los premios Cristo Rey se lo va a traer usted, hermano.
0: Está tan bello, gracias.
12: Usted se, papá, lo merece. Es que debieran de entregárselo de una vez, porque usted se lo merece.
0: Papi, un abrazo.
12: Porque yo, usted, hermano, la compañía suya desde las 4 de la mañana es impresionante. Esa alegría que usted nos irradia a nosotros, los de plataforma, que salimos a laborar desde por la mañana, mi hermano. Ánimo, niño, fuera pereza, Tropicana la más bacana. Lo aprecio mucho, mi llave.
0: Un abrazo, mi hermanito, gracias por estar en sintonía. Y bueno, para poder lograr ese objetivo, pues lo que hay que hacer es ingresar a www.premioscristorey. Ponen ahí su correo en la parte de nominados. Ahí está Giselle Balcázar, está también el podcast Chicas en su Salsa. Y también está DJ Rafico como mejor locutor, ¿listo? Para que nos ayuden ahí. Entonces, es la nominación inicial. Luego ahí van a quedar 5 finalistas. Entonces, dependiendo de cómo nos vaya con la votación, pasaremos a la segunda fase. Pero, ¿cómo se hace eso? Votando todos los días y compartiéndole a sus amigos, a su familia, a todas las personas que tengan cercanas y que sean afines a nuestra emisora. Y a los que no, también dígale, ayúdeme con un voto, que este man me acompaña, Giselle me acompaña, yo los quiero mucho, Tropicana la quiero mucho, ayúdenme a votar y listo.
13: Señores oyentes, llegó el momento de agradecer y devolverle todo el amor que Rafico nos da en las mañanas.
0: Tan bello.
13: A todos nosotros. Rafico, compártanos el link donde podamos votar, para así nosotros podernos replicar con todos los familiares que se encuentran en nuestro país.
0: Eso, muy bien,
13: porque
0: gracias.
13: Porque hace parte fundamental de nuestra historia, animándonos todos los días con esa oración. Entonces le queremos devolver ese favor, ese amor, porque vamos a ganar, porque usted es el mejor locutor que tiene Cali.
0: Tan bello, mi hermano, un abrazo, que Dios te bendiga. Gracias por el cariño, de verdad. Recuerde, www.premioscristorey/nominados, así lo pueden encontrar y de esa manera pueden hacer la votación en esta Cali que es muy bacana. Gracias por el cariño.

0: segunda.
1: Bueno, la segunda noticia habla sobre Emcali, entre las 50 compañías con mayores ingresos operacionales en Colombia. Ese es el ranking de las 10.000 empresas más grandes según las supersociedades. Y el gerente general de Emcali, Roger Mina, destacó que este resultado ubica a la empresa de servicios públicos de la capital del Valle entre las que logran ingresos superiores a 1.852 billones gracias a los avances para la recuperación financiera, el fortalecimiento de la competitividad y la administración responsable. Escuche pues, este informe de la Superintendencia de Sociedades cobija a las 10.000 empresas más grandes de Colombia y que alcanzaron ingresos superiores a los 1.852 billones de pesos y donde las de mayor generación de utilidades destaca la empresa del sector de servicios. Según el gerente general de Emcali, Roger Mina, esto muestra que una empresa pública con solidez financiera abre un camino para mayores inversiones en infraestructuras, fortalecer la prestación de los servicios públicos e impulsa el crecimiento económico en Cali y el Valle del Cauca. Bueno, pues que las empresas municipales estén allí y la recuperación de Cali que la permita ser reconocida entre las 50 empresas con mayores ingresos operacionales en Colombia es un hecho que hay que celebrar porque fue destacada por las inversiones estratégicas que ha tenido y que precisamente hablan muy bien de la gestión que ha tenido desde la gerencia de Roger Mina precisamente. Igualmente se han emprendido estratégicas situaciones para las telecomunicaciones donde se avanza en el equilibrio financiero mediante la reducción sostenida de pérdidas, la optimización de su operación y el fortalecimiento de la calidad de los servicios que prestan sus usuarios, destacando pues, como les decía, el liderazgo y todo el avance que ha tenido en los últimos años la empresa Emcali, gerenciada pues en este momento por Roger Mina. ¡Felicitaciones a Emcali! ¡Mire, qué bien! Aparece ahí entre las empresas más, entre las 10.000 empresas más grandes según la super sociedad. Ya tenemos las 4 de la mañana, 55 minutos. Cali es muy bacana porque mire, vea, aparecemos incluso en la lista de las empresas más consolidadas, de las empresas más grandes según la super sociedad.

0: ¿Se acuerdan que ayer estuvimos hablando de la empresa Refinal que habría informado que pues cerraban su planta porque pues por todo lo que había pasado de los malos olores y demás, y que habían dicho que, o estaban señalando que la CVC era la que les había dado la orden de cierre? Pues, ¿cómo les parece que desde la empresa, o mejor dicho, desde la CVC han informado que no hay tal orden, que ellos en ningún momento han emitido una orden para el cierre de Refinal, porque pues ayer se presentó esta situación y ha hecho pues que varias personas se presentaran ante las instalaciones? Y tras las protestas de trabajadores de Refinal en la sede de CVC, la autoridad ambiental explicó que la medida aplicada a la empresa es preventiva y temporal. Y eso que ayer empezaron a rondar un poco de videos de empresas y de negocios que están diciendo, vea, ¿entonces qué? ¿Hasta cuándo vamos a tener aquí todo esto, vea? Y los gallinazos y lo poco saludable que se veía el tema. Por ahí hay varios videos ya. Y la Corporación Autónoma Regional del Valle del Cauca, CVC, rechazó las acciones de protesta realizadas por trabajadores de la empresa Refinal frente a sus instalaciones luego de la decisión de suspender un proceso relacionado con los vertimientos de aguas residuales que realizaba la compañía a un afluente cercano en su planta ubicada en Candelaria. Entonces aclaran que desde la CVC que ellos no han ordenado el cierre, que es preventivo y que es temporal mientras se corrigen las cosas que no están haciendo pues bien precisamente allí en esta compañía. 4:58 en Tropicana, 4:58, váyanse alistando, vayan prendiendo su celular si es que todavía no lo tienen ahí listo para ya conectarse a través de YouTube. Vamos a ir instalando por aquí la cuestión para que a través de YouTube nos puedan saludar también. Ya nos conectamos directamente a través de YouTube en este preciso momento. Ahí ya está la camarita emitiendo la señal de YouTube para el mundo entero. Recuerde que nos pueden encontrar como Mi Tropicana TV. ¡Tropicana! Por otra parte, y en otras noticias que les contamos en esta mañana antes de arrancar la segunda hora de cómo amaneció Cali de Tropicana, pues se ha instalado precisamente un PMU donde se monitorea la operación Rastrillo para buscar a la bebé de María Camila Potosí. Se ofrece una recompensa de hasta 200 millones de pesos por información que permita identificar y capturar a los responsables del homicidio. La Alcaldía de Cali y la Policía Metropolitana instalaron un puesto de mando unificado en la Estación de Policía Meléndez, lugar desde donde se monitorea una operación rastrillo que se desarrolla en zonas aledañas al río Meléndez y cuenta con la participación de diferentes capacidades institucionales como Policía, Defensa Civil, Cruz Roja, Gestión del Riesgo, Casa Matria, Secretaría de Seguridad y Secretaría de Participación Ciudadana. De manera simultánea, se adelantan jornadas de perifoneo y entrega de volantes puerta a puerta en distintos sectores, priorizando el barrio Polvorines, Meléndez Alto, Santa Elena, y socializando la recompensa e invitando a la ciudadanía a suministrar información que contribuya a esclarecer el caso. Tenemos las 5 de la mañana en Tropicana, la más bacana. Nos preparamos para la segunda hora. Ya estamos a través de YouTube. Recuerde, Mi Tropicana TV en YouTube.
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2: Las 5 de la mañana, 2 minutos. Venimos a contarles 3 noticias por aquí rápidamente. Atención.
3: Primera.
2: Venimos para hablar sobre el despliegue que se va a brindar en la posesión de Abelardo de la Espriella y cómo se va a llevar a cabo esta situación aquí en la ciudad el próximo 7 de agosto.
3: Segunda.
2: Hay corrupción de 3 EPS intervenidas por el gobierno que están solicitándole dádivas al HV. Hay una denuncia fuerte de ese tema.
3: Tercera.
2: Más de 84 mil toneladas de residuos se han retirado de los canales, sumideros y desalinadores en Cali. Pregunta, ahí en su barrio, ¿cómo está manejando el tema de las basuras? ¿O usted de los que también se hace el de la vista gorda? Ya venimos a hablar de estas noticias y otras más aquí a través de Tropicana. Ya tenemos las 5 de la mañana, 3 minutos.
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0: señoras y señores, estamos listos para la segunda hora de Cómo Amaneció Cali de Tropicana. Buenos días, buenos días, buenos días, buenos días, buenos días, buenos días, buenos días, buenos días, buenos días, buenos días. Ánimo niño, fuera pereza. Ánimo niño, fuera pereza. Ánimo niño, fuera pereza. Aquí les saludamos desde Tropicana desde las 4 de la mañana en vivo y en directo. Y ahora ya unidos a YouTube. Recuerde seguirnos en YouTube como Mi Tropicana TV. Activan la campanita. Activan ahí en la suscripción para que apenas que empecemos a transmitir, ¡pam!, les aparezca ahí el cling. Ya puede empezar a ver a Don Tito para ver qué gorro trajo. Ya pueden empezar a ver Ponchito hoy con qué va a salir. Eso a través de YouTube. Y por supuesto, nos pueden seguir escuchando a través de www.tropicanafm.com. Mi viejo, ¿cómo amaneció? Buenos días, vea.
1: Muy buenos días para usted, Rafito. Buenos días para Poncho. Buenos días para toda la gente.
2: Buenos días, señor.
1: No. Ah, pero yo... Ay, sí, yo soy el señor Walter, para que usted me salude así.
0: ¿Cómo le va, caballero ilustre? Siga saludando,
1: muy
0: siga
1: bien,
0: saludando.
1: Muy bien, Ponchito, muy bien, Don Rafa. Muy bien, oyentes, a esta hora aquí cuadrando todo para que hagamos Cómo Amaneció Cali de Tropicana. ¿Qué tal?
0: Está muy bien.
1: Su descanso, mi querido Rafa.
0: Bien, bien, gracias a Dios. Ayer en horas de la tarde tuve la oportunidad de atender un caso de una muchacha con una discapacidad visual que fue lamentablemente robada por parte de un conductor de plataforma. Tenemos la denuncia y
1: la muchacha.
0: Sí, y tenemos la respuesta, la triste respuesta de la plataforma. Imagínese pues. Eso lo estaremos transmitiendo más adelante. Seguramente el contenido también lo vamos a presentar a través de YouTube. Y para solicitarle a todas las personas que hagamos eco de esto, porque no es justo que la chica de nombre Yaremi, que le mando un saludo a ella, y también a Alexa, que fue la que transmitió este mensaje de ella, pues una chica, una jovencita que solicita un transporte a través de plataforma y al terminar el servicio, pues este conductor de plataforma
1: se aprovecha de ella.
0: Se aprovecha de ella y se le roba su platica.
1: No. Mire, yo le digo una cosa, Rafa, de verdad, señores, todo lo que nosotros hagamos, todo lo que nosotros maquinemos, todo, escúcheme bien, todo lo sabe Dios.
0: Sí, señor.
1: Y eso tarde o temprano se devuelve. Eso, a veces hay gente que dice, ay, hice ahí una picardita, hice ahí una cosita. No, señor, eso se llama robo.
0: Sí.
1: Llámelo como sea. Cuando yo me apropio de algo que no es mío, si yo veo este muñeco que no es mío, que esto es de Vanessa.
2: Ese muñeco feo.
1: Este muñeco feo que parece chucho.
2: Y hasta sucio. Échelo a la basura de una vez ahí.
1: Yo lo cojo, me lo llevo. Eso llama robar.
0: Sí.
1: Así no se ha ido a berrar con muñeco feo, viejo.
0: Bueno, lo más triste.
1: Pero es triste esa vaina.
0: Lo triste de todo esto. Y más adelante, como les digo, a través de YouTube mostraremos el video y lo vamos a dejar subido también en las redes sociales.
1: ¿Qué tal?
0: La cantidad de inconsistencias que hay con esta plataforma en la que. Le voy a decir así rápidamente, resumido, Tito.
1: A ver.
0: No es ni siquiera el conductor el que aparece registrado. No hay datos del conductor real. La moto, al parecer, la conducía una persona, pero está en nombre de otra.
1: No.
0: Y utilizaba una plataforma para transferencia de dinero.
1: No.
0: En la cual aparece a nombre de otra persona. Entonces, imagínate todo el montón de inconsistencias. Yo no entiendo cómo manejan ese tema. Cuando hablaba ayer con una conductora de esta plataforma y me decía, vení, pero tan raro. Si a uno cuando se le va a vencer el SOAT, la misma plataforma te bloquea el sistema y te dice no puede trabajar si no tiene SOAT al día. Entonces, hay muchas inconsistencias ahí, además de la cantidad de dinero que se le robaron a la muchacha y la respuesta que tuvo de parte de la plataforma, que es lo más triste. Eso se lo contaremos más adelante. 5-8 minutos, saludamos a toda la gente bonita. Así amanecemos, Tito, pues con esa información. No. Sí, descansé, claro que sí. Últimamente no sé por qué me estoy aprovechando de mi quietud, de mi paz, y me estoy pegando una siestica como por las 4 o 5.
1: Pero mire que eso es bueno, Rafa. Y le voy a dar un consejo que usted no me está pidiendo, que yo lo puse en práctica hace mucho rato y de verdad que me funcionó. Yo era de los que me llevaba todo, me lo llevaba a la cama. Yo tenía un problema con usted.
2: No, yo también. Yo me llevo a la cama el pato para no ir a orinarme.
1: No de esa clase, señor.
2: El pañal Tena también. Pastillas para poder dormir.
1: Cuando yo tenía un problema o tenía una inquietud o algo así por el estilo, yo todo eso me lo llevaba a la cama. Y eso era lo que a mí no me dejaba.
2: Yo me llevaba mujeres a la cama.
1: No me dejaba descansar, Poncho. Pero tomé una decisión y dije yo, hermano, ¿de qué vale preocuparme por lo que ya pasó o por lo que no ha pasado? Y me puse a hacer eso en práctica. Cuesta ratos, cuesta. Pero créame, Rafa, yo cuando ya me voy a acostar, me desconecto completamente.
2: ¿Por qué no se queda desconectado para siempre?
1: No, no, pues eso es lo que muchas veces quiere la gente.
0: La va a poner.
1: En muchas ocasiones llego a la casa y cuando ya decido irme a dormir, oro, me arrodillo ante el Señor, le doy gracias por el día.
0: Eso sí es verdad.
1: Me acuesto y chao.
0: A mimí.
1: Y chao. A mimí. Y eso que yo. Hace hace ya 3 años que vengo durmiendo con CIPAC.
0: Ya.
1: Con la máscara. Ah,
2: yo, CIPAC, sí. Yo los compro los viernes para beber.
1: ¡No, hombre, Poncho!
0: El Poncho está muy, muy parlanchino.
2: No, pero de pero si uno no para. Luego llega ese señor Mauro a las 6 y no me deja hablar, hombre. Déjeme hablar ahora.
0: Poncho, cálmese.
1: Aprovecha.
2: El sábado me van a necesitar, entonces ahí sí quieren que yo hable, ¿no?
0: Ya, Poncho, cálmese, tranquilo. 5:10, señoras y señores. Pues así arrancamos en esta mañana, deseándoles a todos un excelente día, un maravilloso y espectacular día. Mil bendiciones para todos. Recuerden, ánimo niño, fuera pereza, con la mejor actitud, siempre una sonrisa, siempre con la mejor actitud en la calle. Agradezca por lo que tiene, dígale a Dios que le proteja lo que ha conseguido. En serio, no renieguen por tanto. A veces nos quedamos comparando y renegando por tantas cosas y nos olvida lo que con tanto esfuerzo hemos conseguido.
1: No, y que hay gente que quisiera tener al menos la mitad de lo que tú tienes.
0: Es verdad, entonces agradecer un poquitico más. Es hora de sentirnos en Pax para empezar a informar por Tropicana, la más bacana. 5:11. 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
6: Primera.
0: Próximo 7 de agosto, la ciudad de Santiago de Cali estará blindada. ¿Será desde ese día o desde antes? ¿Qué va a pasar? ¿Qué dicen desde la USC? ¿Qué dicen las personas que están de acuerdo y las que no están de acuerdo con esto? Pues también los queremos escuchar, pero primero escuchar la noticia y qué van a hacer para blindar la ciudad a propósito de la posesión presidencial de Abelardo de la Espella el próximo 7 de agosto, don Tito.
1: Así es, Rafa, recordándoles el pico y placa para el día de hoy, 3 y 4, para que no lo vayan a coger por ahí de pronto. Después de venido, lo coge el guarda y lo blinda.
0: Lo blinda, pero mejor.
1: Oído Cali, atención. Prohíben vuelos de drones.
2: Estará parado ahí.
1: Ofrecen 500 millones de pesos de recompensa.
2: Dios.
1: Y refuerzan la seguridad en Cali y municipios vecinos, como diría el mueco, mi querido amigo, y no es español.
2: Vamos a
1: Cali, Valle del Cauca. Con un amplio despliegue de la fuerza pública, restricciones y el uso de drones y una recompensa de hasta 500 millones de pesos, las autoridades de Cali y el Valle del Cauca activaron un plan especial de seguridad para garantizar el desarrollo de la posesión presidencial de Abelardo de la Espriella, programada para el próximo 7 de agosto.
0: De Augusto.
1: Eso, de don Augusto.
2: Esos viejos son mañosos, los Augustos.
1: Sí, viejo mañoso. Las medidas fueron definidas
2: con un metro se tomaron.
1: Durante un consejo, no conejo, sino un consejo extraordinario de seguridad, en el que participaron la alcaldía de Cali, la gobernación del Valle del Cauca,
0: Dios,
1: y la policía, fuerzas militares y autoridades del orden nacional.
0: Dios.
1: Como parte del dispositivo, se instalarán un puesto de mando unificado llamado el PMU, uh-huh, para coordinar las operaciones antes, durante y después del evento. Además, se incrementará la presencia de policías y militares.
0: Dios.
1: Se reforzarán los controles en los principales corredores y acceso, y se mantendrá vigilancia permanente en puntos estratégicos de la ciudad.

0: De seguridad.
1: Qué peligro eso.
0: O sea, que si usted va a sacar ese cosito suyo que para hacer cámaras y demás, se lo tumban. Le van a tumbar. Ay, apenas como para que Rafa saque el que le dañó.
1: No. No, ya no puedo, ya quedó aplastado por una moto. ¡Papá! ¡No! Dijo el niño.
0: Cada que yo otro me acuerdo de Rafa.
1: No, pero lo mejor era la cara del niño.
0: Y me acuerdo del niño del.
1: ¡Papá!
0: ¡Papá, lo bañó!
1: ¡Papá, no! Dijo.
0: Yo creo que si el niño era pues... ¡Papá, de una vez!
1: ¡No!
0: La gobernadora del Valle del Cauca, Dilian Francisco Toro, explicó que el blindaje se extenderá a toda el área metropolitana y a los principales corredores de movilidad. Abro comillas. Blindaje para Cali, pero también para las ciudades vecinas como Jamundí, Palmira, Candelaria y Florida.
1: ¿Vio?
0: Asimismo, para el aeropuerto. La Fuerza Aérea tiene la orden de que desde hoy, escuchen bien, no se puede volar ningún dron en Cali, ni en los municipios vecinos, incluido Paravera. Quien vea un dron volando en cualquiera de sus municipios nos puede informar, cierro comillas, afirmó la gobernación.
1: La gobernadora.
0: Eso. Durante el Consejo de Seguridad.
1: El conejo es bueno asado.
0: No, hombre, el consejo, hombre. Ah. Las autoridades también anunciaron una recompensa de hasta 500 millones de pesos, vea, Poncho, para quien suministre información que permita prevenir atentados, amenazas o cualquier alteración al orden público.
1: Eso está bien.
0: Por su parte, el alcalde de Cali, Alejandro de Jesús Eder, aseguró que se respetará el derecho constitucional a la protesta, no a la próstata, sino a la protesta y a las manifestaciones.
1: Esta semana tengo examen.
0: ¿No? ¿De qué?
1: De la próstata.
0: Pero es que no tiene nada que ver con la protesta.
1: Entonces,
0: pues es una cosa y la otra es otra
1: la
0: cosa.
1: La prostituta, ¿no? Entonces es otra cosa.
0: Hombre, que no. Bueno, vea.
1: No lo distraiga, hombre, que de que bien mal lee Poncho y usted pone a meterlo.
0: Déjeme terminar.
1: Pero ese atembado regañando a mi amigo. Déjeme terminar.
0: Don Poncho. Lo que dice Alejandro Eder es que se va a respetar el derecho constitucional y la protesta y a las manifestaciones pacíficas, pero advirtió que no se permitirá ningún hecho que afecte la seguridad de la ciudad. Comillas. Las manifestaciones pacíficas tendrán todas las garantías, pero no se tolerará ninguna alteración al orden público ni afectaciones a los bienes públicos o privados, cierro comillas, señaló el mandatario. Ahí está la noticia, don Rafa, y pues queda, creo que todo queda claro.
1: Pues yo diría que sí, ya con eso, ya después de eso ya no hay Santa Lucía que valga. ¿Cómo es que dice el dicho de...?
0: Después de ojo afuera.
1: De ojo afuera no hay Santa Lucía que valga, quiere decir que eso va... O va, señoras y señores, eso para que lo tengan en cuenta.
0: Como diría el filósofo de Aguacatal, vamos de frente.
1: Vamos de frente. Lo cierto de todo esto, don Tito, es que pues también se ha conocido que ya en este momento se habla de, incluso hoy, de una manifestación a las afueras del USC. Pues por la presencia de, o mejor dicho, por lo que se va a llevar a cabo, están haciendo una convocatoria de una manifestación. Por otra parte, pues ya se conoce también más detalles de lo que sería una manifestación entre comillas pacífica que se estaría convocando para este próximo 7 de agosto, que sería en Puerto Resistencia y demás, bueno, todo eso. Esperemos que todas estas situaciones de verdad sean, por una parte, lo de la manifestación pacífica, sea pacífica realmente, y por otra parte, que no pase pues a mayores todo lo que tenga que ver con la posesión de Abelardo de las Priella en la ciudad de Santiago de Cali, que más bien sea beneficioso en lo comercial y en lo demás. Esperemos que así sea. 5:19 minutos en Tropicana, la más bacana, buenos días. Por otra parte, pues ayer se conoció sobre... lo que sería el impacto que va a tener nuestra ciudad con referencia al Giro de Rigo

0: donde pues tendremos muchos turistas, donde tendremos, aparte de eso, un impacto económico y turístico en la ciudad que va a reunir a más de 10.000 ciclistas y más de 40.000 visitantes en el mes de noviembre. Eso es bueno, ¿no?
1: Sí.
0: Eso va a estar buenísimo.
1: Qué bueno para la ciudad y todo.
0: Sí, sí, sí, sí, sí, sí, eso va a estar buenísimo. Eso fue lo que dijo el alcalde precisamente después del Consejo de Seguridad con referencia a lo que le estaba pues contando de lo que va a pasar el 7 de agosto. Y esto fue lo que dijo con referencia al Giro de Rigo junto a Rigo.
2: Al Giro de Rigo por haberle apostado a Cali. Nosotros venimos haciendo un esfuerzo muy grande desde el inicio de mi mandato para volver a internacionalizar a Cali, para volcarnos al turismo. Bien lo decía Rigo, organizamos la COP16, organizamos la Maratón de Cali, que en 12 ediciones ya está consolidada como de las mejores maratones de América Latina. Tenemos ya otra vez los grandes conciertos y ahorita tenemos el Giro de Rigo. ¿Por qué es importante? Porque se llena la ciudad. Miren nomás ahorita, con el Giro de Rigo, que va a ser el 1 de noviembre, vienen 10.000 ciclistas ya inscritos. Creo que vos me dijiste que la vez que más rápido se ha llenado la carrera. De esas 10.000 personas, cada uno vendrá que con tres o cuatro acompañantes. O sea, póngale 40.000 personas vienen a la ciudad. Se llenan los hoteles. Tienen que venir desde una semana antes, además, para practicar, para prepararse. En ese tiempo vienen a Cali, se enamoran de Cali, llenan los hoteles, mueven el comercio, mueven el transporte, eso mueve la economía. Y esa ha sido una de las apuestas nuestras, poner a Cali otra vez en el mapa por las razones que son. Y eso es lo que ha conducido, es que no venga solo el Giro de Rigo, también nos vuelven los grandes artistas a Cali, también nos llegan eventos como la COP16,
3: claro,
2: y también nos llega un evento como la posesión del presidente que va a ser en Cali el 7 de agosto por primera vez en la historia. Y adicionalmente, lo bueno de agosto es que vamos a arrancar con la posesión del presidente, que ya se están llenando los hoteles. Después el 9 de agosto arranca el Petronio, que dura otros 10 días, se nos llenaron los hoteles otra vez, y después ya en septiembre, octubre tenemos conciertos, y con el Giro de Rigo vamos a cerrar el año muy bien. Este volcar a Cali al mundo, esta internacionalización del Cali, lo que trae es turistas, trae empleo, trae bienestar para todos los caleños. Entonces, hermano, muchas gracias por creer en nuestra ciudad, gracias por esta apuesta.
4: Claro, hombre, alcalde,
2: y a los
4: no se preocupe,
2: a mostrar mío. Siempre la mejor cara de Cali para que el mundo siga viniendo a Cali.
5: ¿Qué invitados?
0: Por eso es que Cali es muy bacana, ¿sí o no?
4: Porque todo el mundo quiere venir para acá a chapotearla, ¿no?
1: Dios, María Santísima.
0: Bueno, muy bien, esta es Tropicana, la más bacana. Ahí estaba pues la información que estábamos presentándoles a través de Tropicana. ¿Escuchamos los oyentes o qué, don Tito?
1: Pero por Dios,
0: a ver qué nos dicen los oyentes a esta hora. Uy, pero esas notas de 2 minutos, no, por amor a Dios, ¿qué es esto a esta hora? Hola.
6: Buenos días, viejo zorrón.
3: Su abuela, respétame.
6: Tropicana, la más bacana, Rafiquito. Muy buen día, mi hermanito, Dios lo bendiga.
7: ¿Qué más, hombre?
6: Siempre. Biotito, papacho, un abracito desde aquí, siempre saludando en sintonía con Tropicana, la mejor. Con la buena labor y con todo lo que hacen. Tropicana, la más bacana, porque Cali es muy bacana. Los
4: Cali
6: quiero mucho. Un abrazo,
4: muy
6: mi hermano.
4: Bacana. Cali es mi ciudad. Tiritirín.
8: Rafico, esas cuentas las venden, papi. A usted le venden la cuenta. Usted paga por una cuenta de esas 50.000 pesos quincenales y eso le dura una quincena. Mientras se dan cuenta y la bloquean. Pero eso lo hacen así. Desde que salió Uber, desde hace más de 10 años usan ese sistema, Rafico.
0: Bueno, entonces ahí hay una inconsistencia que hay que empezar a corregir, hay que empezar a denunciar, porque no puede ser que por 50.000 pesos perjudiquen un montón de gente, abusen de la gente, y eso es lo que vamos a buscar pues con este video. Esperamos que cuando lo vean nos ayuden a compartirlo.
9: Hola, muy buenos días.
0: Buenos días.
9: Tropicana, la más
3: otra
9: bacana,
3: vez usted,
9: ¿no? La pereza. Muchachos, bendiciones.
3: No hay más oyentes,
9: ¿qué, don Tito? Ponchito. Mira que con lo que vos estás diciendo ahorita, Rafico, mira que yo tuve una prima de que el muchacho le metió 3 puñaladas. La pela tenía como 18, yo creo, 19 años. Y la mató. Y entonces digo que después de que uno tenga una pareja tóxica, es mejor, si es hombre o mujer, le estoy hablando, mejor dejarla, porque las parejas que se faltan al respeto desde el día uno, ya ahí no pasa nada, ya es mejor, apague y vámonos. Y Rafico, sí, hay que votar, tú eres uno de los mejores locutores de Cali y de Colombia también. Y a mi Giselle Balcaza también, asas, mejor dicho. Está un goce a mediodía con los entusados. Bueno, que Dios los bendiga y vamos a votar todos los oyentes por Rafico y Giselle. y por el podcast de Mujeres en su Salsa. Dios los bendiga.
0: Buenos días, gracias. Para ti también, muchas gracias, hombre, por ese apoyo bien bonito. 525, hola.
3: Esperemos que así sea.
7: 519. Tito Rafisco Tropicana, buenos días.
0: Buenos días.
7: Que ya amaneció bien con la bendición.
0: Bien, papá, aquí estamos, vea.
7: Vale. Entonces, pregunta, ¿no? Que surgen, ¿no? Y con esto no quiero decir que no esté bien. Está bien. Es la posición del señor presidente. Para unos discutidos, para otros legítimos, pero bueno, presidente al fin y al cabo. Entonces se pregunta uno, ¿y por qué la ciudad, por qué ahora sí hay tanta plata para el Consejo de Seguridad, para prevenir eso? ¿Por qué no hubo tanta plata para invertirle en la ciudad? Y el presidente Petro no les ha dado plata. Entonces sí había plata, ¿cierto? Entonces también no se trató de, como de un sabotaje a ese señor. Porque Petro no les ha mandado plata y ahora sí hay para el Consejo de Seguridad y hasta para el carajo, hasta para recompensa. Y hasta de 500 millones por cada caso, imagínense, prevención. Y antes, ¿por qué no invirtió esa plata? Pregunta, ¿no? Curiosidad es que le da hacia uno. O era saboteo de Dillian y el calvito de Cali.
10: Sí, entonces, ¿qué, Ponchito? Buenos días.
0: ¿Cómo te va, viejo zurrón?
10: Aquí ya, volviéndome viejito como usted, hombre, el viejo Toño Ruiz desde Yungo.
0: Con esa gana no se queda nadie, está, con esa gana no se queda nadie. Aproveche, mío, que con esa gana no se queda nadie. Todos vamos para viejo, unos antes que otros.
11: Claro, sí.
12: Tropicana, excelente día, chicos.
0: Buenos días.
12: A uno le da mucho gusto que traigan eventos como esos a la ciudad, que la ciudad esté creciendo en cuanto al turismo. Es muy agradable, pero de verdad la ciudad está preparada, de verdad el alcalde sabe la magnitud del evento en cuanto a ciclismo. La vez pasada se cayó un atleta de esos en un hueco. Ahora no me imagino con tanta cantidad de ciclas por dónde irán a pasar, por la Simón Bolívar, por dónde van a pasar con tantos huecos.
0: Pues obviamente que ellos van a estar es por el lado de Cristo Rey, Vía al Mar, que son las como las montañitos de nuestra city. Y esas, como lo dijo el otro día el secretario de Infraestructura, son las priorizadas para pavimentar, ¿no?
11: Sí, señor.
0: Lo dijo él para...
11: Además, imagino para... que ellos tampoco van a meter por apurada por
0: donde usted va. No, además porque eso del giro son rutas así, además, con montaña,
11: Son circuitos, que
0: sí. Sí, además es con montaña, entonces precisamente pues por eso. Tenemos ya las 5 de la mañana, 27 minutos, 5:27 minutos en Tropicana, la más bacana. 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Seguimos informando.

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3: Bueno, llegó el momento.
4: Bueno. Mire, a ver qué. Cogéle arriba de un pollo y.
3: Cogeme la verga, Gabriel.
4: Cogéle arriba de un pollo y dos panes.
3: Ah, qué tiempos aquellos cuando uno se jugaba las chances y llegaba la muchacha con faldita cortita, piernona.
4: O sea, usted iba a ver a la muchacha, no se le chance.
3: Ah.
4: Usted iba a mirar.
3: No, pues cuidado usted no. Cuidado usted no.
4: No, señor.
3: Cuidado su ron.
4: No, señor, porque eso dañaba la suerte.
3: ¿Cuál dañaba la suerte? Si
4: se salaba uno.
3: Si a mí me contaron que usted jugaba ahí en San Nicolás, donde Esther. Ahí en la octava, en la sexta con 21, que usted jugaba donde Esther. Y yo ahí le decía, venga, mamita, póngame ahí un numerito que si ganamos le doy la mitad. Grisel.
4: Estrella.
3: Y yo le jugaba ahora a Grisel los numeritos. Y yo le decía, hágalo, Barín, me hace tal número, me lo encierra, me le pone pata, pone
4: el... Yo le decía a ella, hágame el 69 encerrado.
3: Uy, eso del 69 sí me gustaba a mí.
4: Y me decía ella, por si acaso haga el 71.
3: Oiga, pues póngale cuidado. Si usted ha jugado la lotería o está pendiente de los resultados del chance, el Huila cayó 71-28, ¿yo?
4: Huila.
3: 71-28, la lotería del Huila.
4: Eso.
3: ¿Va a entregar 2 mil millones? No, yo con 2 mil millones me monto unas cuantas sedes de la 19 más 1.
4: O sea, usted no piensa ahí, ¿no? Usted no piensa sino en el género.
3: Y me monto un restaurante.
4: ¿Ah, sí?
3: Un restaurante. Esas dos clases de comida dan en la 19 más 1 y el restaurante.
4: Es que hay una parte que sale comiendo de hambre.
3: 71-28, la lotería del Huila, mira.
4: Ah, qué bueno.
3: La lotería de la Cruz Roja.
4: ¿Quién?
3: 53-82. Oiga, número bonito ese.
4: ¿Se acuerda de la Cruz Roja que era la que patrocinaba o la que
3: más billete daba?
4: Pacheco, ¿se acuerda?
3: Las letras.
4: No, pero él decía la Cruz Roja de Colombia, no sé qué.
3: La que más billete da.
4: La que más billete da.
3: 53-82 de la serie 115, vea, tembao. No le diga a los oyentes así. No, es que el que juega por necesidad pierde por obligación.
4: Ah, no, eso sí es cierto.
3: Hay gente que juega buscando ganarse un chance para poder pagar el gota a gota, no van a ganar, pónganse a trabajar.
4: Eso sí.
3: Pónganse, aunque sea a cuidar carros, aunque sea. Astroluna.
4: ¿Qué dice?
3: 88-50 libra. Caribeña Noche, 22-91 de la serie 5.
4: ¿Yo?
3: El Chontico Noche, 56-20 de la serie 3. La Rabona.
4: Hombre, culona llama.
3: Eso, esa. Bueno, la Jopo Grande, pues.
4: Hombre, culona se llama la.
3: 43-49. El Chontico Day.
4: El día.
3: Eso, Chontico Día. 92-07, número bonito para jugar combinado, ¿eh? De la serie 8. La Dorado Mañana, 20-49. La Cafeterito del Día, 62-72. Samán del Día, 10-39. Ahí están los resultados de la lotería de adultos.
4: Yo, rapidito, la gente guay.
3: Es que eso es mejor dicho.
4: El tequecito colondrino,
3: mejor dicho. Gracias, don Poncho, muy amable por sus informaciones a esta hora a través de Tropicana, la más bacana. Avanzamos, señoras y señores, vamos a seguir informando, pero también los oyentes, porque le cuento que este tema da mucho de qué hablar y está este WhatsApp a reventar. Deme tiempito, leemos la otra noticia y lo seguimos escuchando por aquí por Tropicana. 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Ya tenemos las 5 de la mañana, 32 minutos.
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6: 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En alguna parte de los 5 continentes, algo está sucediendo.
3: Bueno, mucha atención porque Francia y España se preparan nuevamente por este tema de la ola de calor. Para una jornada donde, según han dicho los expertos, posiblemente pueda haber nuevamente incendios. Ojo con esto, pues, para que la gente en España esté preparada, en Francia esté preparado también, porque es lo que dice la información. Por otra parte, también aumenta a 13 los muertos tras el terremoto de magnitud 7.1 que sacudió al sur de Japón.
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3: Ayer en Perú. se posesionó Keiko Fujimori como nueva mandataria del Perú. Y ya se levantó pues a esta hora la gente a contar que también en Perú ayer hubo manifestaciones con referencia a este asunto. 5 de la mañana, 34 minutos, las noticias internacionales que les presentamos por aquí por Tropicana, la más bacana. ¡Tropicana! Y avanzamos contándoles muchas más noticias. Gracias por estar ahí en sintonía. 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Y como les estaba diciendo, España y Francia se preparan para enfrentar nuevos incendios forestales ante el temor de una nueva ola de calor. Ambos países enfrentan sus temperaturas más altas jamás registradas y aumenta la preocupación de las autoridades. España y Francia, ojo pues, porque el avance de estos fuegos de magnitud histórica, aunque se ha ralentizado, pues las autoridades dicen que y han estabilizado algunos perímetros ante una nueva ola de calor a partir del miércoles que elevará el riesgo de incendios a niveles extremos. 5 de la mañana, 35 minutos, 5.35 minutos en Cómo Amaneció Cali. 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
3: Don Walter Gaviria, buenos días. Gracias por la información de los barrios que van a estar baila con el agua a esta hora por Tropicana, la más bacana, mi querido Walter. Salúdelo, Ponchito.
9: ¡Hola, va! Pero deje la vaina con el señor, hombre.
10: Ay, Walter, salúdalo usted bien, es que hermoso suyo, ¿qué?
9: Pero respete, diga buenos días.
10: No
9: estoy
10: saludando a nadie, si me chapoteó a las muchachas allá.
9: No le vuelvo a preguntar a nadie.
10: No le vuelvo a llevar a nadie, porque uno no puede llevar a nadie a la casa porque le termina.
9: ¿Sabes que usted le deja comida al perro enseguida y se la come?
10: Le voy a cantar una canción a ese tipo.
9: ¿Qué le va a decir?
10: Ah, esa que dice, tú no eres mi amigo.
9: Ah, hombre, ya dije.
10: ¿Amigo de qué?
9: Presente, hombre, el señor.
10: ¿Cómo le va, caballero?
11: Hola, buenos días para ustedes en cabina, Rafico, Ponchito, Poncho, Tito, buenos días oyentes de Tropicana. Hoy miércoles 29 de julio del 2026, la gerencia de acueducto llevará a cabo las siguientes maniobras: paila con el agua por cierre por optimización de redes en Cachipay, Ciudad Vivero, Bosques del Valle, Dalandia y Lituania, en la zona de expansión sur de Cali, suspensión temporal del servicio de agua por 12 horas en la calle 53 hasta la 61 entre carrera 102 hasta la 120, suspensión del agua a partir de las 9 de la mañana hasta las 9 de la noche. Un trabajo especial de acueducto. Grupos operativos adelantarán una maniobra en el circuito para realizar pruebas de estanqueidad en la red en Jorge Eliezer Gaitán, Petecuy 1, Petecuy 3 y La Ribera. Se presentará baja presión en el suministro de agua a partir de las 12 del mediodía hasta las 3 de la tarde. Paila con el agua por reparaciones de acueducto en Alfonso Bonilla Aragón, calle 94 con 27G, en El Peñón, en la calle Sexta Oeste con Primera C. Paila con el agua por reparaciones de acueducto en Alto Menga, calle 52B con Avenida Octava Norte. Paila con el agua por reparaciones de acueducto en El Diamante, carrera 33A con 38 en El Limonar, calle Décima con 58, La Fortaleza, carrera 33 con 30. Paila con el agua por reparación de acueducto en Siloé, calle Quinta C Oeste con 40B. Energía, en Ráfico, con ¿sí? Reparaciones sobre el circuito pondaje en la calle 72C con carrera 26 para la normalización del servicio. Instalación de cable ecológico en un sector del barrio La Flora, calle 45 Norte entre Avenida Tercera hasta la Cuarta Norte. Suspensión temporal del servicio de energía a partir de las 7 de la mañana hasta las 5 de la tarde. Mantenimiento a la red. Se llevará a cabo el despeje de ramas que hacen contacto con redes eléctricas en un sector del barrio Floralia, Tito, en la comuna 6, en la carrera quinta entre calle 70 hasta la 84. Esta maniobra de despeje de ramas no genera suspensión del servicio de energía alcantarillado. Lleva a cabo la limpieza y el mantenimiento del canal sur entre los barrios Mariano Ramos y Ciudad 2000. Hay mantenimiento del canal Cauquita Norte y limpieza a la Boca Toma Río Cali. Centros de atención habilitados hoy a partir de las 7:30 de la mañana. Cabe recordar que el CAES, ubicado en la Simón Bolívar con carrera 80, y el Centro de Atención del Cali 2 están en remodelación, están en obra. Los demás centros de atención abren sus puertas hoy miércoles a partir de las 7:30 de la mañana. Importante el ahorro del agua en esta temporada. Siempre juntos, oyentes de Tropicana, estamos recuperando a En Cali, Tito, Rafico y Ponchito.
10: Caballero ilustre, que le vaya a
3: ver. Salud educadamente, hombre, Poncho, también.
9: Muchas gracias por su gestión y de verdad que muy completo su informe.
3: Muy bien, tenemos ya las 5 de la mañana, 39 minutos. 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
9: Pero por favor.
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5: Segunda.
3: Bueno, don Tito, hay una denuncia desde el HV. ¿Qué es lo que está pasando?
9: Pues lo que se dice, Rafa, a las 5 de la mañana, 40 minutos, es por parte del gerente del Hospital Universitario del Valle, Irne Torres, quien hizo una grave denuncia por presuntos actos de corrupción por parte de representantes de tres EPS intervenidas por el gobierno nacional que estarían exigiendo el pago de dádivas para la autorización de desembolso para los servicios de salud ya prestados por el hospital. Es decir, están cobrando lo que ya se comieron.
3: Ay, ay, ay.
9: Abro comillas. Hago una denuncia pública para que investiguen los entes correspondientes, la posible corrupción que se puede estar presentando en este momento en las instituciones de Ensanar, Asme Salud y Cop Salud.
3: Caliente.
9: Puede haber una presión que está generando situaciones irregulares. Le están pagando a aquellas entidades que están aceptando, escuchen bien, algunas situaciones que no son de más idea, pero el hospital no está en condiciones de aceptar esto. Y no podemos, porque hay que hacer pago de dádivas o dádivas para que nos paguen el servicio que hemos prestado a la población. Es decir, hay que darles el tebi llegar, o sea, sí, la payola.
3: Yo les presto la... Yo les dejo que ustedes participen ahí, pero...
9: Pero CBG, a ver, ¿cuánto CBG hay?
3: Epa.
9: ¿Cuánto hay para que la abejita zumbe? No puede ser que estas personas que, asumo, se van el 7 de agosto,
3: ahí,
9: si no hay dádivas, no le pagan a los hospitales. Cierro ahí, comillas, afirmó eso. Torres. Esto es una denuncia muy,
3: muy
9: tremenda.
3: Muy fuerte, sí.
9: Este fue el mismo personaje que en su momento, lamentablemente, fue víctima de un atentado.
3: Sí, de un atentado, sí.
9: La negativa de acceder a este tipo de prácticas habría derivado en la suspensión de los pagos por parte de las tres EPS intervenidas. Situación que profundiza la crisis financiera del principal hospital público del suroccidente colombiano y pone en riesgo la continuidad de la atención. Abro comillas. Los trabajadores no recibirán sus salarios regularmente. Ensanar tiene que pagarnos, escuchen bien, eso es un billetote el que les debe Ensanar, y que hasta el momento se les están haciendo los vendejabones con este billete. 11 mil
4: y 14 mil millones de pesos. Esto lo que tiene que ver con Ensanar. Por otro lado, Copsalud tiene una cifra similar y Asmesalud cerca de 4 mil millones de pesos. Hoy el hospital deja de recibir más de 30 mil millones de pesos por no aceptar estos procesos. Aquí hay rostros, hay pacientes, hay familias y trabajadores profesionales y especialistas. No puede ser que el interés particular y la corrupción enquistada en esta entidad determine afectando la salud de toda una población, cierro comillas, señala el gerente del HV. Lo que hemos dicho aquí en su momento, ese cuentico de que no hay plata, porque es que cómo no va a haber plata, vuelvo, insisto, si cada mes tenemos que pagar la cuota de la salud. Eso dígamelo, si las empresas dejaran de pagar la salud. Pero yo llevo 30 años en esta empresa y 30 años hace que me están sacando a mi plata. Rafico, me imagino que antes de estar en esta empresa, en otras partes también tenía que pagar salud.
3: Claro.
4: Entonces, no hay plata. Aquí está precisamente la realidad de la situación. Tienen el billete, no lo sueltan si no se les da, como dice el dicho, la payola o la dádiva. Usted me da una porcioncita,
3: sí,
4: y yo le giro el billete.
3: Colabóreme, yo le colaboro, no, para que la plata salga.
4: No. ¿Hasta cuándo?
3: Ahí vamos entendiendo.
4: Frente a la delicada situación financiera, el Hospital Universitario del Valle anunció la suspensión. Aquí es donde viene el problema para los usuarios.
3: Claro.
4: La suspensión de los servicios para los afiliados de Ensanar, quienes solo serán atendidos por urgencias.
3: Imagínese.
4: Abro comillas. Copsalud, Ensanar y Asmesalud representan cerca del 70% de los pacientes que atendemos en el hospital, aproximadamente 23 mil usuarios que están, me imagino, al día en sus pagos.
3: Imagínese.
4: Pero que estos sinvergüenzas.
3: Eso es lo que preocupa, sí.
4: Entonces, ¿ahí qué? Es una situación muy compleja, pero no podemos permitir que personas o instituciones se antepongan a los beneficios particulares y pongan en riesgo la salud de los pacientes y la estabilidad del Hospital Universitario del Valle. Por eso, suspenderemos los servicios ambulatorios, quirúrgicos y programados para los usuarios de Ensanar. Cierro comillas, explicó el gerente. Ahí está.
3: 5:46, pues esa es la noticia que le acabamos de presentar a través de Tropicana, la más bacana. Bien delicada esta situación, porque esto perjudica simplemente a quién, a los que están en busca de una atención médica, de un examen, de una autorización, de una operación.
4: Pero lo más triste de todo, usted como afiliado de una de estas tres EPS que le están metiendo gato a la vaina, le están metiendo la liebre,
3: sí,
4: usted está al día.
3: Sí, total.
4: Pero al decirle al hospital, no le presto el servicio, el perjudicado es usted.
3: Esa, es verdad. Entonces, es verdad. Esta es Tropicana, estamos en Cómo Amaneció Cali.
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4: 5:47, faltan 13 minutos para las 6.
10: Ole, ¿no será que nos hace daño hacer este programa tan temprano así?
4: ¿Por qué, vea?
10: Así sin desayuno, pues.
4: Pero si quiere traer, usted no es pensionado, pues.
10: Va a pedir desayuno. ¿Quieres desayunar algo sabroso?
4: Pida.
10: Pidámonos un caldito de costilla.
4: ¿Sabes qué tengo ganas?
10: Para recordar la difunta.
4: No, la difunta.
10: Un caldito de costilla, una difunta, carne guisada.
4: Yo a la difunta la recuerdo en otras cosas, menos en esas comidas, que esa berraca llegaba y le traía una comida a las 4 de la mañana, hombre, no joda, hombre.
10: Y si no jartaba uno, se enojaba, ¿no?
4: Decía, ¡cague, que pasó todo el langaruto, Paco! ¡Toma!
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17: Tercera.
3: Yo no sé si a los caleños, igual que a mí, nos preocupa tanta basura en las calles.
4: Total.
3: Pero también tanto desinterés de ciudadanos que no le importa tirar a los canales de agua lluvia, sumideros y demás basura o mandar al habitante de calle con dos luquitas a botar el mueble que lo tiran allí? ¿Cuántas toneladas y cómo ha sido la recogida en los últimos días según la información que nos entregan las autoridades, don Tito?
9: Pues lo que usted está diciendo es muy cierto, el importaculismo. Me interesa lo mismo que usted diga o no diga.
3: Para eso pago mis impuestos, he escuchado a la gente.
9: Para eso pago, para que recojan la basura. Entre enero y junio de este año, escuchen bien la cifra, de 2026, las cuadrillas operativas de las empresas municipales de Cali en Cali lograron la intervención de 223.756 metros lineales de red y extensión.
3: Una cochinada.
9: Total de 84.963 toneladas de sedimentos, vegetación y escombros, equivalentes a 60.688 metros cúbicos. Para dimensionar la magnitud del trabajo operativo ejecutado por las cuadrillas de Encali, en lo que va del año, este volumen de residuos equivalen a, escuchen este poquito, este dato que es, sinceramente, esto equivale a 24 piscinas olímpicas completas, como las del Complejo Deportivo Hernando Botero Ovirne, de las canchas panamericanas, llenas hasta el borde de puro sedimento y basura. 24 piscinas de esas llenas. Cubrir toda la cancha del Estadio Pascual Guerrero, 7.140 metros, con una torre compacta de residuos de 8,5 metros de altura, casi la altura de un edificio de 3 pisos. En promedio mensual, se retiraron en promedio 14.160,5 toneladas de residuos al mes en las distintas estructuras del sistema. El mes con mayor extracción de semestre de fue en mayo, donde alcanzaron 18.001,2 toneladas.
3: Mientras usted está contando lo que está contando ahí, yo invito a la gente que vaya a Tropicana TV a ver el video, para que vea el video de cómo retiran de los canales de aguas residuales la cantidad de basura que da vergüenza. De verdad, vayan a verlo en Tropicana TV.
9: Y que déjeme decirle, afortunadamente estamos nosotros ansiando agua, que todavía no ha llegado los momentos,
3: hasta que no,
9: porque usted se imagina donde coja un aguacero bien tremendo o que entre el invierno con ese poco de agua, con ese poco de basura.
3: Vayan a ver las imágenes, vayan.
9: Respeto,
3: vayan allá a Tropicana TV para que vean todo lo que se encuentra en los canales de agua residual y dígame si esto no es indolencia de los caleños. Vayan a verlo, vayan.
9: De los 70.765 sumideros intervenidos y los desarenadores. O sea, exactamente, de la ciudad, se extrajeron más de 20.700 toneladas de material pesado.
3: Hágame el bendito favor.
9: Me pregunta, eso después de que lo sacan, ¿eso para dónde lo llevan?
3: Pues me imagino que lo llevan para un vertedero.
9: ¿Eso va a los basuros eso?
3: Sí, claro. Y a los rellenos.
9: Parna, ¿y a dónde cabe todo el poco
3: basura? Pues es que imagínese la cantidad de toneladas, mire. Mire el video. Es que ver el video es una cosa impresionante, en serio.
9: De los 56 canales de la ciudad, se ejecutó mantenimiento en 25.040 metros lineales de canales revestidos y 53.848 metros lineales de canales trabajados mediante la limpieza manual. Es decir, a punta de mano empezaron a mover todo ese poco de escombros y de basura. Pana, ¿en serio? Poquito, hermano, y nos traga todo el basurero.
3: No, es que es una cosa tremenda. O sea, mire, muebles, plásticos, maderas, Uy, no, Texas. Vayan a ver el video. Díganme si esto eso no sí, hace parte de la indolencia de los caleños por esta ciudad.
16: Ay, pues que como fulano vota, yo también voto. No, ay, igual para allá no pago mis impuestos.
3: Ese no es el... Le escucha uno no decir
16: es
3: a la gente, ¿no?
9: No, ese no es, ese no es el hecho.
3: Increíble. Vayan ese a mirar, no vayan, vayan, vayan a mirar. Vayan a mirar, definitivamente se van a quedar sorprendidos de cómo los caleños nos duele tan poquito la ciudad. Claro, luego por eso es que la ciudad se inunda, ¿no?
9: Claro, total.
3: Luego por eso es que la ciudad se inunda... ¿Por dónde va el agua?
9: ¿Por dónde va a correr agua?
3: Claro, pues normal, esto lleno de basuras. Mire, mire, es que es impresionante. Muebles, tejas, todo el plástico que usted se pueda imaginar, escombros. No, increíble, no, definitivamente. No, no. Son las 5 de la mañana, 54 minutos en Tropicana. 5 de la mañana, 54 minutos, hora de sentirnos en Pax con Tropicana. 5 de la mañana, 54 minutos.
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9: Padre Santo, Padre Amado, te damos gracias en esta mañana, gracias por tu amor, gracias por tu misericordia, Señor, gracias por amarnos tal como somos. Tú conoces de todos nuestros errores, conoces de nuestros pensamientos. Tu
0: palabra dice que tú todo lo sabes, todo lo ves. No hay nada que te sea oculto, Señor. Por eso hoy venimos a ti tal como somos, sin máscaras, sin filtros, así como tú nos conoces. Esta historia quiero que la tengan en cuenta, porque de las tantas historias que están en la Biblia, esta es una de las historias hermosas y que nos deja reflexión. En el capítulo de Marcos 10:47 dice el versículo: y cuando oyó que era Jesús de Nazaret, comenzó a gritar diciendo: Jesús, hijo de David, ten misericordia de mí. Para muchos puede ser un versículo normal, pero este versículo nos da una gran lección y una reflexión. Cuando hablamos de este versículo, estamos hablando de un ciego de nacimiento llamado Bartimeo. Y este ciego, que era ignorado, que era humillado, que era demeritado por mucha gente, incluso ni siquiera se detenían a hacerle un favor. Este ciego, cuando sintió, escuchó que Jesús de Nazaret venía haciendo milagros, inmediatamente empieza a gritar entre la multitud: Jesús, hijo de David, ten misericordia de mí. A lo que Jesús pregunta: ¿quién me ha llamado? Y le preguntan y le dicen los discípulos: Maestro, hay mucha gente, hay muchas personas, mucha gente que te puede llamar, te pueden hablar. Pero Jesús detuvo su oído y fue directamente donde el ciego Bartimeo. Pero aquí es donde viene la reflexión. Este hombre, punto número uno, siente la presencia de Jesús. Punto número dos, que por más despreciados que nosotros nos sintamos en este mundo, para Él somos importantes. Y Él escucha nuestra súplica, nuestros ruegos. Y punto número tres, le decían: cállate, cállate, que Él está ocupado, Él no te va a escuchar. Pero este hombre hizo caso omiso a lo que decían y empezó a gritar más fuerte y a decir: Jesús, Jesús, hijo de David, ten misericordia de mí. A lo que Jesús va donde el ciego Bartimeo y le pregunta: ¿qué quieres que haga por ti? Y el ciego le dice: quiero ver, Señor, devuélveme la vista. Y era un ciego de nacimiento, pero para él, cuarto punto, para que tú lo tengas en cuenta, para Dios no hay nada imposible. Lo que para el hombre es imposible, para Él no. Recuerda que Él es omnipotente, que quiere decir en todo sitio, en todo lugar, en cualquier parte. Y Él es también poderoso en todo. Así que hoy, mi querido amigo, si tú te sientes como el ciego Bartimeo, que te han defraudado, que te han humillado, que te han por debajeado, sigue gritando y más fuerte, porque el Maestro está a tu lado y Él no ignora tu grito ni tu clamor. Padre Santo, te damos gracias en esta mañana. Gracias por tu amor, por tu misericordia. Y gracias, Jesús, por escuchar nuestra súplica. En el nombre poderoso de Cristo Jesús. Amén, amén y amén. Hasta nuestro próximo encuentro y que tengan un feliz día. Les desea Cristo el Señor.
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1: El resumen de noticias en cómo amaneció Cali de Tropicana desde las 4 de la mañana. Rafico, actualizándolos con toda la información. Oído Cali, atención. Ataque a una mujer en centro de Cali. Autoridades reiteran el llamado a denunciar. Tropicana. Oído Cali, atención. En Cali, entre las 50 compañías con mayores ingresos operacionales en Colombia. Tropicana. Oído Cali, atención, instalan PMU, donde se movilizará y monitoreará la operación de rastrillo para buscar a la bebé de María Camila Potosí. Tropicana. Oído Cali, atención, Cali será blindada para la posesión presidencial. Se prohíben vuelos de drones. Tropicana. Oído, denuncian corrupción en tres EPS intervenidas por el gobierno que solicita dádivas al HV. Tropicana. Oído Cali. Más de 84 mil toneladas de residuos se han retirado de canales sumideros en la ciudad de Cali. Tropicana. Resumen de noticias en cómo amaneció Cali de Caen. Pico y placa para hoy. Recuerden, 3 y 4 y quedan al día.
2: Ahí está la información a través de Tropicana a las 6 de la mañana, 6 minutos. Les tenemos una invitación en esta mañana por Tropicana, la más bacana. 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

0: Ayer estuvo por estos lados el que en algún momento en una entrevista dijo: yo qué voy a saber, huevón. Yo qué voy a saber, huevón. Ayer estuvo por estos lados viendo dónde va a ser la ruta, cómo es. Estamos hablando de Rigoberto Urán.
1: Y es que le preguntaron: vea, por aquí van a pavimentar. Y él dijo: yo qué voy a saber, huevón.
0: Vea, los robos, ya no vamos a robos en la ciudad de Cali. Yo qué vas a ver.
1: Yo qué vas a ver, weón. Venga, Rico, ¿no será que con usted aprovechan y pavimentan la ciudad de Cali? Yo qué vas a ver, weón.
0: Ay, Dios, yo qué vas a ver, weón. Estuvo por estos lados mirando la ruta. Sí, el primero de noviembre será el giro de Rigo en la ciudad de Cali. Dicen que más de 10.000 ciclistas. Ahorita estaba escuchando, pues, al alcalde Alejandro Eder de todo lo que viene, mostrando la ciudad, hablando de la COP, hablando de la posesión de Abelardo de la Espriella, hablando también de los conciertos, hablando de muchas situaciones, pero las críticas todavía están en su cuenta personal, el de la alcaldía, porque

0: día, hermano.
1: Porra de locos.
0: Y habló de una seguridad impresionante para la posesión. Y la pregunta es, ¿por qué en otras ciudades sí y aquí no?
1: Es verdad, es verdad. Y uno ve todo.
0: Es que cosas que uno dice, y uno por ahí se toma un café en un balcón y uno dice, ¿por qué en Barranquilla y en Medellín sí y en...? Ah, bueno, en Medellín está la cabeza de la serpiente, ¿no?
2: Monstruo, ¿qué? Yo solo dije yo, tú no puedes quitar la palabra que yo haya dicho.
0: Oye, monstruo, tú has dicho que allá está la cabeza de la serpiente.
2: Monstruo, ¿qué? ¡Brujo!
0: ¡Brujo! Y bueno, y ha dicho entonces, hay hueco en la ciudad de Cali, ¿yo qué vas a ver, huevón?
2: ¿Qué vas a ver, huevón?
0: El hombre que se volvió... importante con esta frase.
1: Es verdad.
0: Cuando una vez le preguntaron
1: pintoresco,
0: ¿no? No, lo que pasa es que se mantiene una tiene primero que todo una personalidad única y sí, él es así y él sí, te va respondiendo, ¿ah? Tal cual como es Rigo. Y así son las redes sociales de Rigoberto.
1: Es verdad.
0: Es un bacán completamente. Y bacano, bacano que esté por estos lados. Pero bueno. Pero bueno, hay otras situaciones.
1: Oye, no, es que
0: también,
1: como lo vende el alcalde, uno dice, uy, no, ¿en qué ciudad es que yo vivo entonces? O sea que Cali no está insegura ni está mal. Porque imagínese, hablo de Petronio, hablo de Rigo, hablo de qué otro. Ah, de lo de la posesión, que ya los hoteles están llenos.
0: Están fuleados.
1: Oh, Dios mío bendito. Entonces, ¿en qué ciudad insegura es que vivo yo? En esta ciudad ayer no mataron a una persona en la Nueva Floresta. En esta ciudad no mataron a una abogada en un carro en el sur. Aquí no fue. En esta ciudad a la fecha nos llevamos entonces. ¿Cuántos es que son? 651 homicidios. Más que el año pasado, el 30% más que el año pasado. Y en lo que vamos y al paso que vamos, al 17 de noviembre, como siga esta misma cifra, vamos a tener más de 1000. No, pero no es en esta ciudad, es en otra.
0: Es en Narnia. Es en Narnia.
1: En GTA San Andreas.
0: Hoy van a pagar acá. ¿Yo qué vas a ver, huevón?
2: ¿Yo qué vas a ver, huevón? Ojalá que pague porque ya estoy pelado,
0: ¿yo
2: mío?
0: ¿Yo qué vas a ver, huevón?
2: Hoy es 29.
1: Ayer en mi casa dieron comida de mar.
0: ¿De mar?
3: Sí. Uy, camarones, langostinos. Sí.
1: No, un atún que había ahí guardado, no había más.
0: Y sardinas.
1: No, mentira.
0: Buenos días a todos en el cómo amaneció Cali de Tropicana de lunes a viernes desde las 4 de la mañana hasta las 10. Buenos días a todos los que ya están conectados desde las 5 de la mañana, escuchando el noticiero, las noticias, lo que pasa con la salud en Cali y en el Valle del Cauca. Hoy es miércoles 29 de julio.
1: Señor.
0: Y después de la visita de Rigo a la ciudad de Cali, ahora sí esto prácticamente. ¿Yo qué vas a ver, weón? Deberías de buscarlo y meterlo por ahí. Descarguémoslo de una vez para empezar a molestar. ¿Ya qué vas a ver, weón? Esto prácticamente se acabó. Hoy todos venimos bañados, peinados y peinados. Buenos días a todos los oyentes. Aquí estamos en este noticiero, conectados en nuestro canal de YouTube, Mi Tropicana TV. Porque hay denuncias por todos los lados, desde un barrio de la ciudad de Cali. También Ráfico tiene otra denuncia, oyentes de Tropicana. Se van conectando y ya los vamos a ir escuchando. 311-2222-931 y el equipo de cómo amaneció Cali de Tropicana. Buenos días, Vanessa Narváez, ¿cómo estuvo anoche? Martes de Misericordia, ¿cómo le fue? ¿Qué ha pasado? ¿Cómo le ha ido? ¿Cómo encontró la ciudad en ese trayecto de su casa hacia acá? Hacia la cabina de Tropicana, porque Cali es muy bacana.
3: Buenos días, jefe, para usted, para todos mis compañeros, para todos los oyentes. Qué bonito es saludar y ser saludado. Me encanta estar en esa mesa de trabajo. Realmente, como lo dije ayer, mira que mucho vehículo. Y no sé por qué, pero digamos que la ciudad se ha tornado como un poco lenta. O sea, no he visto como que la gente alborotada andando a full, sino que como que despacio, como suavezongo, como que previniendo el tema, como no sé si de accidentes o qué, o no sé si es con todo lo que está pasando en la ciudad, que como que el caleño anda como lento, como que ahí con su mañita. No vi el tema de accidentes, pero sí ya se ve mucho vehículo en las calles de Cali. Todavía persisten como esos malos olores en la zona de Ciudad del Valle. Todavía pues mucha gente se queja por eso, a pesar pues de toda la polémica que hay con esta empresa. Pues se había confirmado que aún no era directamente de ahí donde provenían los olores para algunas zonas de Santiago de Cali. Seguimos a la espera de esa investigación, pero pues asimismo se sigue moviendo la cosa política, ¿no? Y eso obviamente creo que permea mucho más Santiago de

0: Cali y más, aún hacer la ciudad el...
1: Uy, no, ¿qué es eso? Buenos días. Venga, venga, venga, venga, venga.
2: ¿Qué es eso?
1: ¡Mauro! ¡Mauro!
3: ¡Me robaron la camisa, pues, weón!
2: No, Tito, ¿ah? Yo te digo una
0: cosa. Uy, no, yo te voy a decir algo.
3: Me robaron la... ¿Y yo qué culpa tengo? Me robaron
0: la camisa. Yo creo que yo merezco serio, Tito, en serio, respeto. Mis compañeros merecen respeto.
3: Me robaron la camisa, ¿yo qué culpa tengo?
0: ¿Usted quiere que YouTube no cierre por desnudos?
3: ¿Cómo así?
0: Uy, no, que es agradable.
2: La verdad, yo creo que esto es un noticiero serio. Vayan a YouTube.
1: ¿Hiciste la camisa, Tito?
2: Y por el hecho de que Tito haya llegado así
1: de esa manera,
2: vayan a YouTube.
3: Pues me la robaron, la tenía ahí y se perdieron.
1: No, Tito, pero trata...
4: Ole, ese tipo tiene el pecho peludo tan feo, eso, ¿eh?
2: Ole, esto es serio, no hay... Tito, por el hecho de que vos hagas parte del sindicato.
4: Póngale una bolsa plástica.
2: Te da derecho a llegar así de esa forma, Tito.
3: Este me saco todo yo.
4: Préstame el saco, Vanessa.
2: Mire,
4: sale el saco, Vanessa.
2: Vayan a YouTube y miren cómo llegó Tito Varela a la cabina. Qué falta de respeto, yo no me imagino.
3: ¿Y
2: no
3: es que me robaron la camisa?
0: ¿Cómo así?
3: La camisa tocó hoy camisa roja y no tengo camisa roja.
2: Vayan a YouTube, a Mi Tropicana TV, no, miren cómo llegó Tito Varela.
1: Mauro, sácalo, en serio, eso va a venir.
2: Claro, porque eso es falta de respeto, eso es falta de respeto.
0: Hay niños viéndonos.
1: Hay niños viendo.
3: Que los niños nos quitan la camisa, ¿ok?
0: Mis abuelitas están viendo YouTube.
4: No, pues ellas quieren que se
3: estén excitadas
4: viéndose, señor. ¿Cuánto no veían?
3: Hace rato no ven un colágeno de estos.
2: No, en serio, Tito, ¿qué es eso?
3: Préstame
4: una
3: camisa, Pocho.
4: Vea, yo no me he puesto la mía, tenga.
3: ¡Toma, Pocho!
2: Mire, no tenga, vaya, para que se mire ponga cómo esa llegó pendeja. Tito Varela. Qué falta de respeto con Vanessa, con Rafico.
3: ¿Y qué culpa tengo, pues?
2: Con Mauro Tallo, qué falta de respeto.
1: Uy, no,
2: Tito.
1: Mauro, no, no.
3: ¡Me voy!
2: ¿Qué es eso?
3: Vamos a decir que pone esta camisa.
2: Vanessa, dale un besito en ese pecho.
4: Falta de bienestarina.
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0: No, amiga, te voy a hacer una invitación. Ayer estaba dando una reflexión en esa mesa de trabajo. Vamos a respetarnos, por favor.
3: Si vieran cuántas.
5: Pero yo quiero que me esculque el útero.
0: Ay, no,
2: dale un besito. Dale
0: no.
2: Dale un besito.
0: Yo a recursos humanos.
3: ¿Por qué aprietan los labios cuando me vio así?
0: Oigan, respete.
3: Allá la vi.
0: Respete.
3: Allá la vi apretando labios.
2: Ah, bueno,
3: entonces.
2: Vayan a YouTube y se suscriben. Mire cómo llegó Tito. Si quieren, repitan en canal de YouTube. Repitan ahí en canal. Vanessa, ahora sí un saludo serio, por favor.
0: No, pues ese señor se atraviesa de esa forma. No, a mí me parece una falta de respeto porque yo estaba haciendo mi saludo matutino.
2: Dale un beso en el pecho.
0: No, hombre. Lo que es el respeto. Compañero, usted allá, yo acá, compañero, hay una línea de respeto. Vamos, por favor, a conservarla. ¿Listo?
3: Okay, listo.
0: Espero que no sigas haciendo eso porque como mujer en esa mesa de trabajo, no considero pertinente tener que verte en paños menores. Eso le compete a su pareja y no de una manera explícita en esa mesa de trabajo. Estoy hablando en serio. Pues es que eso solamente le compete a ella, verla a usted sin ropa, no aquí en la mesa de trabajo.
3: Yo pregunté en la entrada a Recursos Humanos. Vaya, preséntese.
0: Usted tenía que aparecer aquí con ropa, ¿cómo así?
1: Ni que fuera a la casa del terror para estar viendo esa cochinada.
0: Falta de respeto, Tito Varela. No. Hay una mujer aquí en esta mesa de trabajo que merece respeto.
2: Ya llegó la última morada.
3: No ha visto a nadie Berengo, pues.
0: No,
1: la
0: señor.
1: Última morada.
2: Ya llegó la última morada aquí a Tropicana. No, la verdad, esto nos interrumpió así. Por eso es que se suscriban, porque aquí pasa de todo, todos los días en Tropicana. Y la verdad, de la forma como llegó Tito Varela, yo me quedo
1: No, yo no se la arreglo, se la presto.
0: No, definitivamente no sé cómo permiten estas cosas, Mauro Tallo. Con el tema político, pues Cali está permeada con lo que está sucediendo debido a la posesión de Abelardo de las Priella. Los representantes exactamente del pacto histórico, los congresistas dijeron que no van a recibir el sueldo, ¿no? Cosa que no entiendo, porque ayer investigamos y vimos que ellos, al no asistir a este tipo de eventos, no les afecta el sueldo. Pero entonces ellos, como por ejemplo lo hizo María Fernanda Carrascal, dijo que ellos no van a recibir ese sueldo, que ellos, mejor dicho, prefieren no ir para que el gobierno no tenga que pagar esos recursos de traslados, el tema de hoteles, de alimentación, etcétera, etcétera. Entonces todavía continúa como esa polémica. Y también, por otro lado, pues, Abelardo de las Priella sigue dando o revelando mejor nombres de lo que sería su gabinete en esa nueva posesión. Se une ya el Ministerio del Trabajo a nombre de Natalia López y con eso solamente les faltaría el Ministerio de Salud, que obviamente creo que es un punto de los más importantes que tiene en ese momento Colombia, y también el Ministerio de Ciencias. Esos dos ministerios son los únicos que falta para que ya quede conformado totalmente el gabinete de Abelardo de las Priella. Y con eso le digo, buenos días, jefe.
2: No, y con la forma como llegó Tito aquí a Tropicana, mejor dicho, cualquier cosa puede pasar en esta cabina. en YouTube, en mi Tropicana TV, se suscriben totalmente gratis. Buenos días, Rafico. ¿Qué tal después de entrar a la última morada? ¿Cómo amanece Cali, Rafico? Buenos días.
1: No pensé. Yo sí lo vi que desde que empezó temprano empezó con chaqueta. Y yo dije, bueno, ¿por qué no se quita la chaqueta vieja? Y ahora pues me doy cuenta. Menos mal Ponchito tenía la camisa. ¿Y Poncho por qué no ha puesto la camisa?
4: Pero ya me gusta ponérmela cuando ya prenden la cámara. Ya no me toca, no puedo salir hoy.
3: No, pero miren que me queda la talla suya.
4: No, qué cochinada, no vuelva a permitir eso, don Tito. Don Mauro,
2: no, es que yo no sé, Vanessa, dale un besito en el pecho.
3: No.
0: Venga, yo le pregunto una cosa, jefe. ¿Usted le diría eso a Rafaela?
3: No, es que es muy diferente porque quiere una niña.
0: Pero no, o sea, no, sacando el contexto que sea una niña. ¿Te gustaría que alguien le dijera en la mesa de trabajo a tu hija eso?
2: Que le diera un beso en el pecho.
0: ¿Un señor como estos?
2: Y es no, que no, pero un señor, y es que huele a qué.
3: Y es que se
2: huele
3: va
2: a viejito.
3: Se va a demeritar, pues.
0: Sí, la verdad.
3: Queda
0: sí.
3: Don Rico, bueno,
2: ahora sí, querido, Rafico, buenos días.
1: Gracias, jefe. Bien, gracias a Dios amanecemos bien desde las 4 de la mañana con una sintonía muy, pero muy espectacular de las oyentes y los oyentes a nivel mundial. Esperando siempre a las 4 de la mañana saber qué ha pasado con muchas noticias en la ciudad de Santiago de Cali y con una denuncia que tenemos hoy que esperamos poder presentar y esperar hacer eco de esta noticia, porque no es posible que haya un ladrón suelto abusando de la confianza de las personas y en este caso de una muchacha con una discapacidad visual en una plataforma.
2: Difícil eso.
1: Y que la respuesta que le haya dado la plataforma da y causa demasiada indignación, sobre todo porque hablemos de la verdad, y es que la muchacha pues tiene una discapacidad visual, la cantidad de dinero que se le roban a la muchacha y la respuesta tan folclórica que le da la aplicación a través de un correo porque nunca la atendieron, imagínense. Entonces tenemos ahí la denuncia para presentarles, esperamos que ojalá esta información, este video, esta noticia, esta denuncia sirva para que podamos compartir, hacer eco de esta misma y al mismo tiempo que la entidad que están señalando o que la muchacha señala se pronuncie y le dé una respuesta adecuada y acorde a la situación a la muchacha, porque no me parece justo lo que están haciendo con ella, de verdad.
2: Tremendo. Ya vamos a mostrar el video en YouTube, en mi Tropicana TV. Buenos días. Se puede decir así al señor.
0: Sí, se pueden decir buenos.
2: Después de...
3: Para mí muchísimos buenos días. Bendito y alabado sea el Señor. Oh, sí, Cristo Jesús.
2: Después de ver ese cuerpo de Van Damme, pero van dando en los
3: me
2: huesos.
3: Me acaban de llamar aquí que para ir a hacer un casting para una ropa interior de una marca muy prestigiosa.
4: Uy, no, pero ¿quién se va a quebrar así el negocio? Hola.
3: ¿Qué más, hombre, don Mauro? ¿Qué tal de su vida, hombre?
2: ¿Cómo amanece Cali, Tito Varela?
3: Bien, hombre, gracias a Dios, viendo las loqueras que a veces en la calle cometen y demás. Y qué cochinada esa última noticia que entregamos con Rafa de tantas toneladas de basura. Oiga, todo ese poco de basura no cabe ni siquiera en 24 piscinas, que decía, ¿no?
1: Sí.
3: 24 piscinas olímpica. En la cancha del Estadio Pascual Guerrero, un edificio de 3 pisos. Oiga, la cantidad de basura, gracias a Dios, y Dios es muy misericordioso con nosotros, de que no se ha venido el aguacero. ¿Te imaginas con unos aguaceros bien tremendos?
1: Es verdad.
3: Nos ahogamos en la basura. Vanessa estaba ahora en el saludo hablando precisamente de lo de la empresa de refinar, ¿es que llama?
0: Refinar.
3: De que, pues, al parecer los olores no venían de eso. Pues conté poca basura, ¿de dónde vienen? Pueden venir los olores, Rafa. ¿Usted cree que el olor tampoco incrementa para el mal olor en la ciudad? Con toda esa basuramenta que han sacado de todos esos residuos y demás. Animales muertos, de todo lo que hay ahí y todo. No, no. De verdad que hay gente que no le duele la ciudad. Y eso sí, a mí me entristece, don Mauro. Ponen los buenos días para usted.
2: Gracias, Vanessa Narváez, Tito Varela, Rafico, Maure Tallo. Buenos días a todos los oyentes que hacen parte de este noticiero, el Cómo Amaneció Cali de Tropicana. Por acá le mandan a decir algo, Tito.
3: ¿Qué dice?
2: María Díaz dice, respete la única mujer que hay. ¿Qué se está creyendo? Cuando no deja hablar a los compañeros, está haciendo payasadas.
3: Ah, qué bueno.
2: ¿Qué le podemos decir a la señora?
3: No, que la bendiga el Señor.
2: La verdad, en serio.
3: Empezando, yo no estoy, y qué pena tener que decirlo así, pero no estoy irrespetando a Vanessa, ni mucho menos. Entré sin camisa porque la camisa me la tenía Poncho. Eso fue todo. Así es.
4: Entonces ahora la culpa es mía, pues. No,
3: para nada, Poncho. Qué pena que la gente se pegue de vainas tan simples y tan, para mí, sin motivo. Cuando hay cosas más importantes y cosas más tristes que ver una ciudad que se está sumergiendo en la basura y demás. Así de sencillo. Qué pena, lamentablemente. Señorita Vanessa.
2: En la basura y en los huecos. Se conectan a YouTube, no, a mi Tropicana TV. Ya tenemos listo lo de Rafico antes de ir con la tripleta. Rafico.
1: Señor.
2: Ya lo tenemos listo el video. El de la.
1: Ah, sí, yo lo envié desde ayer. El video está ahí. Sí,
0: ese está bien.
2: Sí. Vamos, listo. Ahorita es que va a enviar también una denuncia, Vanessa, del barrio República de Israel, porque me hicieron llegar un video. Dice por acá la persona: buenos días, Mauro, gracias a Tropicana. Por favor, en el barrio República de Israel, en la carrera 42C, número 38A03, a dos cuadras del Hospital Carlos Carmona. Ahorita les voy a mostrar el huequito.
1: Estuve viendo el video de lo que estabas hablando ayer, Mauro, de la denuncia de los brisas de los Álamos. Complejo, ¿no?
2: Ah, es que sí vio el video,
1: sí,
2: completo.
1: Sí. Muy compleja la situación.
2: No, pero es que ya se apoderaron de los parqueaderos en el barrio.
1: Y eso no tiene control de la votación comunal. ¿Y qué? ¿Cómo es eso ahí?
2: Pero es que ahorita todo el mundo busca su emprendimiento. Ay, mi espacio es este, venga de una vez.
1: Y hay que respetarle, ¿no?
2: Y hay que respetarlo porque si no, te metes en un problema gigante. Buenos días a todos los oyentes en el Cómo Amaneció Cali de Tropicana. En YouTube, Mi Tropicana TV. Mi Tropicana TV en YouTube, Mi Tropicana TV. Buenos días a todos. Les vamos a mostrar un video de una denuncia. Rafico tiene, como se dice, de primera mano. Buenos días, Tito. ¿Pasó algo, Tito?
3: No, nada, sencillamente que estoy aquí limpiando más bien mi...
2: Te veo como cambiaste, mejor dicho.
3: No, para nada, simplemente de que no pensé que de pronto iba a herir sentimientos con una broma, simplemente.
2: ¿De quién heriste
3: cuando hay cosas más importantes y sobre todo pues para hacer sentir mal a la única persona que está aquí, que es la
2: dama. ¿A la única mujer?
3: Sí, no. No lo hice con esa intención.
2: Tito, qué pena contigo. ¿Listo?
3: Era algo que se había premeditado anteriormente, pero pues, lamentablemente mala decisión.
2: ¿Por qué?
3: No, digo.
2: Esa es la vida.
3: Igual, Tito. Eso a mí no me interesa para nada.
2: Esa es la vida, Tito. Esa es la vida.
3: Yo no voy a ver, weón, como dijo Rigo.
2: No te preocupes. Tito ha cambiado su semblante hoy en el noticiero, en el Cómo Amaneció Cali. Discúlpenlo, por favor.
1: Rigo, ¿será que Tito está enojado?
2: Buenos días en el Cómo Amaneció Cali de Tropicana. Aquí estamos, sí, los que están conectados ya en YouTube. Dice por acá, Tito es un caballero. Dice, buenos días. Dice por acá, señora, pero con ese fastidio, con la fastidiosa de Vanessa. Pero ¿por qué fastidio? Pero amanecieron pues con ganas de pelear hoy todos los oyentes en YouTube, en Mi Tropicana. Yo me quedo aterrado. En serio. Tranquilo, no se preocupen, que la vida es para sonreír todos los días. Todos unidos. Jamás seremos vencidos.
1: Písanlo.
2: Buenos días. Písanlo. ¿Cuál es el video, Rafico? ¿Cómo es la historia?
1: Bueno, pues ¿cómo le parece que a través de las redes, a través de mis redes sociales me contactó una chica de nombre Alexa, la cual me dice: ayúdenos por favor, tengo una compañerita que sufrió una situación y la verdad necesitamos hacer eco de esta denuncia porque la respuesta que le ha dado la plataforma, pues la verdad no la deja contenta y no me parece justo que después de que haya pasado esto, pues la muchacha tenga que literalmente pagar los platos rotos por algo que le ocurrió. Entonces nos asistimos a vernos con ella ayer en horas de la tardecita y le hicimos la entrevista, amor. Bueno, le prestamos la cámara y los micrófonos de Tropicana para que ella misma contara qué fue lo que le ocurrió. Esto fue lo que nos contó ahí ayer en horas de la tarde.
6: La siguiente historia que ustedes van a conocer el día de hoy es una historia que causa indignación, pero que al mismo tiempo queremos que ustedes escuchen para generar empatía, para que nos ayuden a compartirla y para que esta denuncia no pase de largo, como ha pasado hasta este preciso momento. Estoy con Yaremi, que le ha sucedido algo que de verdad nos deja muchas preguntas. pero sobre todo nos deja muy pensativos de saber que una plataforma le responda lo que le respondió, y nos deja muy tristes de saber que una persona haya actuado de la forma en la que actuó con esta niña. Dale mi bienvenida a Tropicana y cuéntanos qué fue lo que ocurrió.
7: Hola a todos y todas. Bueno, resulta que el 17 de julio, en horas de la mañana, yo pido un servicio de Didi a través de la modalidad de Didi Moto. Cuando llego al lugar de destino, le indico al conductor que le voy a pagar a través de Nequi. Resulta que esa aplicación no es accesible en su totalidad para los lectores de pantalla que usamos las personas con discapacidad visual. Y después de varios intentos, pues me vi en la obligación y decidí pedirle el favor al conductor que se hiciera la transferencia. Pues la carrera costaba 9.400 pesos y resulta que el conductor, sin mi autorización, se consignó a otra cuenta mis 400.000 pesos que tenía en el Nequi.
1: Vale, pues cuidado, una carrera de 9.000 pesos.
3: Eso sí es escandaloso.
1: Y este tipo coge el celular de la muchacha porque ella le pide el favor porque ya tiene una discapacidad visual.
3: Qué pecado, man.
1: La aplicación como tal de transferencia de dinero no tiene esa posibilidad de llegar hasta ese punto de hacer la transferencia. Entonces ella se ve en la obligación de decirle, venga, páguese la carrera. Que yo me imagino que si es una persona normal, empática, simplemente saca sus 9.000 pesos, total, le paga el celular y chao.
3: Honesta.
1: Placa.
3: Pero no, listo.
1: Eso es, el tipo se le robó.
0: Es que esa es la palabra honestidad,
3: y
0: ¿no?
3: Y yo le digo una de las cosas, hermano. Usted puede haberle mentido a la señora, haberse valido de su discapacidad y demás. Pero de Dios usted no se va a burlar, mi hermano. Y totalmente tarde o temprano, eso lo paga usted o lo paga otra persona. Cuando usted se vea en situaciones enredadas, no pregunte por qué. Así de sencillo.
1: Bueno, ella sigue contándonos lo que pasó después.
6: Bueno, como ustedes pueden notar, contamos esta historia e iniciamos contándoles qué fue lo que le sucedió a ella, pero también dándose cuenta de que es una niña con una discapacidad visual, lo que causa precisamente la indignación de esta historia. ¿Cómo te das cuenta de que te hacía falta el dinero?
7: Eso fue prácticamente al instante, segundos después. Yo activo el lector de pantalla para verificar, pues, el dinero, y allí ya me doy cuenta que el tipo se hizo la transacción por los 400.000 pesos.
3: ¿Qué tal?
7: En el instante llega una persona que cuida un parqueadero y él me dijo, no, ya la persona se fue. Empezamos a llamarlo y él al instante apagó, pues, el teléfono.
1: Imagínese, pues, apaga el teléfono y transfiere el dinero. Bueno. Transfiere el dinero a una cuenta de Nequi que no era ni siquiera el número de él.
6: Bueno, en el momento que tú te das cuenta de lo que ha sucedido, ¿qué procede? ¿Qué hiciste en ese momento con la plataforma a la que habías pedido este servicio?
7: Yo inmediatamente reporté el movimiento en Nequi. Lo reporté como estafa. Luego fui a Didi, reporté el conductor, la situación, reporté que había sido por un delito de robo. Y luego me desplazo a la fiscalía a hacer la denuncia.
6: Bueno, cabe aclarar que en este caso la plataforma de Nequi funciona solamente como una plataforma de transferencia de dinero, lo cual nos indica que en este caso no tendría nada que ver. Sin embargo, hay una plataforma implicada que es la que afilia a conductores para prestar un servicio, que es la que en este caso pues no le ha dado una respuesta adecuada. ¿Vas a la fiscalía? ¿Qué te dicen en la fiscalía?
7: En la fiscalía toman la declaración, la denuncia, y me dicen que en 10 días hábiles ya se empiezan a contactar conmigo, y pues este es el momento en que sigo esperando.
1: Me imagino que eso tiene que ver con los tiempos legales, pues, porque eso fue el 17 de julio y estamos hablando de días hábiles. No sé si estamos sobre los días hábiles. En la fiscalía, 17 de julio fue un viernes. Esta semana completa de la anterior semana fueron 5 días. Me imagino que le estarán dando respuesta entre hoy y mañana, pienso yo, desde la fiscalía. Pero escuche, pues.
6: Eso fue el 16.
7: Sí, el mismo 16.
6: O sea, estamos hablando ya de más de 10 días. Me imagino que le habrán hablado de días hábiles y estarán a la espera de una respuesta. Sí. Seguido de esto, presentan la denuncia ante la plataforma, que como lo ha indicado ella, es la plataforma de Didi. Estamos hablando de un presunto robo que se ha realizado a través de la plataforma Didi con un conductor de Didi, quien de manera abusiva con el teléfono de la misma usuaria se hace una transferencia de un dinero. ¿Qué te dijo la plataforma de Didi?
1: Escucha, pues,
7: la plataforma de Didi, después de 3 días, o sea, el día lunes, me dicen que cierran mi casa, que ellos garantizan que yo no me vuelva a encontrar con el conductor el próximo día. viajes y que para compensar la situación me van a dar un cupón de 10 mil pesos que puedo usar durante los siguientes 7 días.
1: Imagínese pues,
3: 400 mil, le roban y le van a dar 10 mil pesos. Son más miserables estos que el que le robó la plata.
1: ¿Cómo la ves, Mauro? O sea, hombre, se le roban 400 mil pesos, un conductor de esta plataforma, afiliado a esta plataforma, la muchacha hace la reclamación esperando poder encontrar al conductor.
3: Y la reclamación es regalarle...
1: Y el reporte dice, gracias por tu reporte. Hemos recopilado toda la información relacionada con tu caso. Tras revisarla cuidadosamente, concluimos que el incidente fue consecuencia de una situación fuera de control del conductor y de la plataforma. Por este motivo no podemos acceder a tu solicitud. Agradecemos tu comprensión, compensación de Didi, cupón de 10 mil pesos. Hágame el bendito favor. ¿Ah? ¿Cómo le parece, pues? Escuchemos más.
7: Bueno, y algo adicional que identificaron después pues las personas de mi entorno es que la persona que me prestó el servicio no tiene foto de identificación.
6: Imagínense pues, entonces la plataforma deja que conductores presten sus servicios afiliados a esta plataforma sin un control, sin saber quién realmente conduce el vehículo, sin saber si es la persona que estaba viniendo a recoger o es otra. Cuando recibes esta respuesta, ¿cuál fue tu reacción? ¿Qué hiciste?
7: Pues la verdad, mucha rabia. Yo lloré y pues sientes como mucha indignación. Yo envié un derecho de petición a esa respuesta y pues por ahora estoy esperando como el tiempo hábil que tienen para que me den respuesta, porque no me parece justo y no se corresponde de ninguna manera.
3: Y ahora
7: con esa medida que tomaron.
6: Bueno, Jeremy ha hecho todo por las vías legales, con fiscalía, con denuncias aquí y allá. Me imagino que para poder hacerlo lo de la plataforma Didi...
1: Escucha esa parte, Mauro.
6: ¿Tendrás que haber hecho presencial o cómo fue en ese caso?
7: No, eso fue todo virtual, a través de la parte del botón de ayuda y pues ellos se contactaron conmigo, fue a través de correo electrónico.
6: En ningún momento se han comunicado telefónicamente ni te han nada,
7: de hecho,
6: todo correo.
7: Yo fui a una oficina presencial que hay en Palmetto hace como la semana pasada y me dijeron que no me podían dar atención porque allá solo hay atención para conductores y no para usuarios.
1: Imagínese pues, o sea... ¿En manos de quién quedamos utilizando esas plataformas o qué garantía le ofrecen estas plataformas a los usuarios? Porque como el caso de ella, hay casos de personas que también los conductores, como el, por ejemplo de la muchacha que hicimos la denuncia, ¿se acuerda? Que finalmente capturaron al tipo, que también estaba actuando de la misma manera, como otros casos de abusos de conductores que incluso se han pasado o se han sobrepasado con las pasajeras y demás. De otro tipo de robos también, que se roban las encomiendas y otras cosas, y la plataforma no responde, ni les da ninguna solución ni nada, simplemente les responde con un correo y ya.
6: ¿Qué te dedicas, Janine?
7: Bueno, yo soy deportista de paranatación, soy estudiante de trabajo social, y pues normalmente como en los lugares que voy, en la calle tengo una venta de dulces como móvil, una cajita.
6: ¿Qué ha pasado desde ese entonces hasta ahora en estos 10 días? ¿Cómo has logrado subsistir? Porque imagino que eso era parte de tus ahorritos y de tus cosas.
7: Sí, eso es parte de lo que yo uso pues para sostenerme acá dentro de la ciudad, porque yo no soy de acá.
6: ¿De dónde eres?
7: Del Cauca, soy de Popayán. Me los habían enviado mis padres pues para cubrir la parte de alimentación y el arriendo. Y pues nada, yo sigo moviéndome a los lugares que voy pues con la misma venta de los dulces. Allí pues gracias a Dios ocurrió una solidaridad muy grande de parte de los compañeros del deporte y de varias personas del sector deporte que me ayudaron pues a recuperar el dinero.
1: Usted. Bueno, ella ahí nos cuenta ya digamos que a modo de resumen todo lo que ha tenido que pasar y todo lo que ha tenido que vivir. Lamentable, porque pues como lo dice ella, o sea, se me roban 400 mil pesos un conductor de plataforma y nadie me responde. Nadie le responde, solo por un correo y un cupón de 10 mil pesos. O sea, me parece que es demasiada injusticia para una muchacha, además con una discapacidad visual, ¿no? Sumérémosle a eso una discapacidad visual de la muchacha.
2: Dios santo, muchas situaciones se presentan en Colombia de diferentes formas, pero lo que pasa es que hay gente que quiere sacar provecho de todo.
0: Claro, eso es como analizar el corazón de la persona, porque digamos, si yo doy mi punto de vista, la plataforma también cómo puede canalizar ese tipo de situaciones. ¿Cómo puede hacer como un test para mirar qué tan buena persona es el conductor que va a acceder a esa plataforma para poder brindar un servicio?
1: Creo que no tienen ese control, ¿sabes?
0: Claro, o sea, es que es muy fuerte. Ellos pueden tener un control o no sé si les haga algún tipo de preguntas rápidas como para tener como ese manejo de seguridad. Pero de ahí para allá, yo creo que también todo desprende es que el ser humano se ha alejado tanto de Dios a tal punto que no le da ni temor de Dios al hacer ese tipo de cosas. Porque es que eso en algún momento lo va a pagar.
2: Ve, la otra vez, hace más o menos para ahí 3 años, 4 años, en una plataforma pedimos ahí al apartamento un domicilio, una pizza, de una muy reconocida de la ciudad de Cali, diría yo, en el mundo. Y uno que ya ha comido ahí, uno conoce el producto 100%, sabe cómo es, ya que sabe. Y resulta que llegó el pedido, cuando al rato, como a los 20 minutos, abrimos la caja y yo y probé y yo dije, uy, hermano, esto no es de allá.
0: ¿Cómo así?
2: No, o sea, la pizza no era de allá, porque me decía una persona que ya después me puse a preguntar y me dijo, ¿qué pasa? A veces se compran las cajas, o lo que hacen es limpiar y esto, lo otro, la caja muy bien. Tienen un sitio donde van y arman, montan y chao. O sea, te venden como si fuera el producto de la marca. O sea, tienen un sitio donde preparan la pizza tal cual, tratan
1: no
2: de llevar.
1: No te creo.
2: Es que la pizza no sabía igual.
1: Jesús, ven.
2: Hermano, yo que conozco ese sabor de esa pizza en la boca y esto, lo otro. Yo dije, Dios mío, no era de allá. Porque uno la conoce. Pero no, todo igual como estábamos ahí, de ahí que ponía a hacer uno a reclamar y ya habíamos pasado casi.
1: Ya la habían comido.
2: Claro, ya mejor cuando al rato.
1: Cuando ya acabaron, que es que.
5: Sí. Ay, esto no sabía pizza.
2: Bueno, 6 pues. De la mañana, 47 minutos. Tremendo, tremendo lo que ha pasado y que ojalá pues la podamos ayudar. Hacemos que. ¿Cómo le podemos ayudar a la chica?
1: En este caso, mira que en este caso, afortunadamente, pues ha contado con la solidaridad de su grupo, de su entorno y además del equipo de natación al que ella pertenece. Viene de Popayán, ella. Está estudiando y pertenece a un grupo de natación. Afortunadamente, gracias al entorno que tiene, pues digamos que pudo recoger nuevamente el dinero, los 400,000 pesos. Pero lo que ella nos está pidiendo el favor es que hagamos eco de esta noticia, que le ayudemos a compartir este video, que no pasemos de largo, porque al igual que a ella le ha pasado a otras personas que envían un paquete y nunca llega el paquete. Y creo que ha sido la más común de todas, ¿no? Ha sido la más común de todas, de enviar paquetes y estos conductores no llevan su paquete al punto. Y decíamos que no hay un control, porque puede que la aplicación sea lo mejor del mundo mundial, pero no hay un control frente a los conductores adecuada. ¿Y por qué se lo digo? Porque esta mañana incluso un oyente nos decía, las cuentas las venden. Es decir, yo en este mismo momento, sin necesidad de incluir mis datos a la plataforma como tal, que está haciendo ella la denuncia, puedo tener una cuenta y trabajar sin más. Dura 15 días, creo que me dijeron, o un mes y ya. Entonces, la placa, mire, Mauro, póngale cuidado a la situación. La placa que aparece registrada ante la plataforma, el propietario del vehículo no tiene nada que ver con el que fue
2: a hacer el
1: transporte de la muchacha.
0: Y muchas veces le pasa a uno eso y no le pregunta. No, lo que pasa es que hoy salí en el otro carro. O no, es que hoy me quedé sin recarga, entonces mi mamá me prestó el celular.
1: ¿Por qué? Porque alquilan la plataforma o alquilan el servicio de esa manera. Pagan 50,000 mensuales, según me dijo ahora un conductor. Y sumado a eso, el caballero utilizó un número de cuenta de plataforma de transferencia de dinero para transferirse los 400,000 pesos, que no correspondía tampoco ni a la plataforma en la que estaba vinculada, en este caso la plataforma de transporte, ni a su número. Es decir, hay tres nombres implicados con la placa que aparece en el video, o digámoslo así de alguna manera, tres números implicados. Uno, el de la placa como tal de la motocicleta, otro, el del conductor, que además le dijeron a ella que aparece sin foto, y tercero, a donde se mandó el dinero. Entonces, imagínese el poco control que hay. Ahora, lo que me sorprende a mí, Mauro, es lo siguiente. Mire, hablaba con alguien que pertenece a una de estas plataformas y me decía, pero tan raro la forma en que hayan manejado ese tema, porque ¿cómo les parece que estas plataformas, cuando usted va a empezar a trabajar y afiliarse, le piden los documentos suyos y los documentos de su motocicleta, que cumpla con la norma, o sea, SOAT y tecnomecánica, y cuando se le va a vencer el SOAT, la plataforma le bloquea la placa? sea, los que están registrados legalmente. Es decir que en este caso, pues esta placa seguramente está ilegalmente, porque si no, no hay otra razón de cómo ha hecho la situación. Entonces, ¿qué necesitamos? Que nos ayuden a compartir el video para que la plataforma como tal, que es la que se ve implicada o la que ella denuncia como tal, que le ha dado esta respuesta tan pintoresca, un bono de 10,000 y garantizarle que ese conductor no se le va a volver a cruzar en su camino, pues de verdad le den una respuesta como tiene que ser. Además, porque ella siente temor. Por eso en el video ustedes ven el rostro de la muchacha pixelada, porque ella dice, obviamente yo tengo una discapacidad visual y me siento vulnerada en la calle, me siento insegura, porque al presentar esta denuncia y al saber que voy a andar por la calle todo el tiempo con mi bastoncito, no vaya a ser que este tipo aparezca por ahí y me haga algo. Entonces también es otra cosa que tenemos que mirar y que tenemos, o que ella nos pide, por favor, le ayudemos. Esta es la denuncia, Mauro.
2: Ahí la en las redes sociales de ella también está o algo, Rafico.
1: No, en las redes sociales de ella de momento no está. No sé si lo vamos a manejar desde nosotros, de alguna manera o algo. Pero pues la idea es como esa, ¿no? De que le podamos ayudar. Mire, aquí por ejemplo hay alguien dice, mire Mauro, vea. Sí. Yo vendía cuentas, mire. Y nos manda aquí...
2: Que vendía cuentas de...
1: De plataformas.
2: Es que hoy en día también eso está ahí, ¿no? Como pan caliente, ¿no?
0: Sí, pero es que... ¿Sabes eso? ¿Por qué se generó este negocio? Porque realmente como que esas plataformas tienen un buen... como colador, por decirlo así. No a todo mundo ni de manera rápida. Por ejemplo, no sé, Mauro diga, yo hoy quiero ruletear en esa aplicación. Inmediatamente hoy no te van a aceptar. Es un proceso. Y muchas veces a muchas personas se los niega, no los acepta. No sé qué de pronto datos le pedirá o qué, digamos, será el software para poder codificar quién sí y quién no. Pero sí he escuchado que algunas personas no los aceptan y no es el mismo día que, ay, no, yo estoy desparchado y en el carro voy a ver que me recojo para la gasolina. No, así no es. Entonces, claro, se presta esa oportunidad de vender porque usted sabe que el colombiano, ¿qué es? Buen negociante. Uh-huh. Y entonces ahí da como esa brecha para que se genere como ese tema de inseguridad. Porque, claro, es que yo creo que aquí, por ejemplo, tanto esa plataforma como otras más tienen que tener como, no sé, como unos abogados o una línea de atención más directa para ese tipo de casos diferentes, porque me imagino que tendrán un banner donde dirán, si su caso es tal, pero yo creo que ellos no codifican el caso en que esa persona sea así en serio tan... Es que ni sé cómo decirle o cómo tiltar a este conductor, sí, pero total. Tan aprovechado, tan falta de honestidad. Si tu conductor le faltó honestidad, presiona aquí. No hay como ese clic.
1: Claro, y hay que saber ahí qué control ejercen sobre los que están realmente afiliados. Porque claro, entonces en este caso la plataforma tiene afiliado a un conductor, pero el que está prestando el servicio es otro completamente diferente, y ahí es donde vienen los errores.
0: Ay, y por eso, ahí cómo lo encuentran.
1: Exacto, por eso luego ellos dicen, ah, no, pero es que aquí aparece registrado fulanito de tal, pero resulta que estaba conduciendo era perenganito.
2: 6 de la mañana, 53 minutos. Ya viene la tripleta de noticias en el cómo amaneció Cali de Tropicana.
1: Tenemos las 6 de la mañana, 53. Sí, señores, y es momento de contarles una información bien importante a esta hora de la mañana antes de presentar la tripleta. 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
19: Con mucho gusto, las 6 de la mañana, 59 minutos, 6 de la mañana, 59.
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22: Siete de la mañana en punto, el Cómo Amaneció Cali de Tropicana. Vanessa Narváez, Tito Varela, Rafico Mauretayo, en este noticiero, la tripleta, la primera.
17: Primera.
22: Uy, no, qué fuerte ese debate el día de ayer. Oh, parecían pirañas, hermano.
23: Sí.
22: Parecían pirañas. La Cámara de Representantes avaló posesión de Abelardo de la Espriella en la ciudad de Cali. Ya no hay nada que hacer.
15: Llórelo con chille.
22: Como decía aquel narrador, ya no hay tiempo de llorar.
15: ¿Motro,
22: el balón
15: qué?
22: Duerme en la red.
15: Brum.
22: Marcador en Cali. Abelardo 1, de ahí para allá 0, porque ya no hay nada más que hacer.
15: Monstruo, ya estoy tomando champú y comiendo mazamorra para hacerme a la idea de que voy a estar allá, monstruo. Ya no voy a decir monstruo, voy a decir que más, ve, parce.
23: Mira, ve.
15: Mira, ve.
22: Uy, pero es que si vieron ese agarrón el día de ayer, hermano, eso se levantaban, manoteaban, peleaban, decían una cosa que la otra. Hay un video por ahí que estoy por acá buscando la cuenta, acordándome de la cuenta donde fue, pero Dios mío santo, ojalá, hay que meterle siempre lo mejor al presidente electo Abelardo de la Espriella y que le vaya muy bien, pero con lo que uno ve y escucha por fuera. Dios, Dios. La segunda.
7: Hágame el bendito favor, culo.
8: Segunda.
22: Escuchen esto. El mío reorganizará paradas en tres terminales desde el próximo lunes 3 de agosto. Las rutas que cambiarán, todo esto se lo contamos aquí en el Cómo Amaneció Cali de Tropicana.
8: Tercera. Tercera.
22: Tremendo video. Ya se suscribieron en nuestro canal de YouTube y Tropicana TV. Ataque sicarial en la nueva floresta de la ciudad de Cali. Quedó grabado en cámara.
9: Qué fuerte.
22: Y todo se lo tenemos aquí en este noticiero, en el Cómo Amaneció Cali de Tropicana. De una vez, nos vamos con el tema que les gusta a todos. La política.
23: Ah, yo pensé que el fútbol.
22: No, hay tres temas. Política, religión y fútbol.
9: Mauro, esos son los tres temas. Ahí en ese tema vamos a pegar las declaraciones de Gustavo Petro frente a la muchacha esta, ¿cómo se llama? La que dijo que estaba loca, o ¿cómo es que se llama la...? La que era parte de su equipo, que ella dio una entrevista y ahora está diciendo...
23: Angie.
9: Ahí vamos a pegar eso también y vamos a hablar de eso
23: pues
9: también.
23: Pues es que ese tema de Juliana, ¿no? Y la nueva chica que aparece
9: también, ¿no?,
23: en la Aerocivil liderando y metiendo a toda la familia aparentemente con las denuncias y las investigaciones que se han hecho.
9: Está muy fuerte
23: ese
9: tema.
23: Y ya para salir. Y mire que algo que veía en las redes sociales era que tan largo que se está haciendo que llegue ese 7 de agosto. Falta poco, pero a la vez se siente mucho y cada vez salen como más cosas para el gobierno Petro. No, Dios santo.
22: Dios, todo lo que se va a venir en el panorama político, porque también, aparte de eso, el último encuentro entre Petro y la delegación de Estados Unidos, ni la lista OFAC, ni las viejas tensiones opacaron pues el adiós.
9: Ahí vamos a estar, claro que sí.
22: Expresidente,
9: ¿va a venir? No, yo soy el presidente hasta el 6 de agosto de las 23:59 y no doy permiso para que nadie vaya. Mauro, ¿y si viste quién estuvo ayer con Keiko Fujimori, no?
22: Sí.
9: José Manuel Restrepo.
22: El doctor Restrepo
9: le dio la mano y se encontró a Milei.
23: A Milei también.
22: Y también.
23: Y dijo, ¡oh, el tigre!
9: Y le dijo, decile al tigre que voy a estar allá en Cali con él comiéndome.
22: Decile que estoy todavía ofendido porque la Argentina no pudo quedar campeón del mundo, pero allá estaré.
9: Decile a tu presidente que yo voy a estar allá en Cali para que vayamos a comernos una rellenita a la Alameda, le dijo.
22: Decile que me inviten ahí a la Alameda para ir a comerme un pote de marisco que yo tengo por ahí. 7:04, la primera.
8: ¡Miau! Primera, primera.
22: Tras el polémico debate, la Cámara de Representantes avaló posesión de Abelardo de la Espriella en la ciudad de Cali. Aquí está el mejor lector de noticias de Cali.
23: ¡Hipócrita con ese tipo!
22: Aquí está el diferente de la ciudad de Cali. Aquí está el hombre que la verdad me quedo aterrado porque muchas emisoras se lo pelean. La gente quiere estar con él, se toma fotos. Él es Tito Varela en el Cómo Amaneció Cali de Tropicana, Tito.
19: A las 7:05, oído Cali, atención. La Cámara de Representantes avaló la posesión de Abelardo de la Espriella como presidente de la República, que se realizará en la ciudad de Cali como lo propuso el mandatario electo. La proposición se avaló por un total de 117 votos a favor y 7 en contra, luego de un extenso debate en el Congreso, donde primero se negó el intento del pacto histórico de frenar el evento de transmisión de mando en ese día. Precisamente lo que se estaba calculando era poderlo hacer, pero el pacto vuelve y sale nuevamente a decir que no están de acuerdo. Con todo y con todo, eso va. Así le tengan bronca, señor, de una vez, acostúmbrense a decirle "my president". De esta forma, todo indica que la posesión del nuevo mandatario se realizará el próximo 7 de agosto en la Arena USC de la ciudad de Cali a partir de las 10 de la mañana. Aunque la Cámara aprobó el desplazamiento del lugar en el acto protocolario, la plenaria del Senado tendrá que hacer lo mismo el día miércoles. Durante el debate se presentaron varias polémicas por el trámite que se está llevando a cabo en el recinto. El reciente presidente Gabriel Becerra del Pacto Histórico dijo que se estaba violando la Ley 5 y que debe regirse en el debate porque no hubo claridad. Otra vez, vean, no hubo claridad ni para elegir al presidente ni tampoco en esto. Oye, no ponen de acuerdo ni para comprar una ni para cobrar una herencia. ¡Qué cosa, Dios mío! Por su parte, la representante Caterine Juvenao se quejó por el proceso desordenado que se estaba llevando a cabo y cuestionó el manejo que el presidente de la Cámara estaba dando al debate. Abro comillas. ¿Qué es este chiquero de plenaria? Cierro comillas, dijo la representante. De igual forma, otros representantes hicieron lo mismo, el cuestionamiento por el desorden inicial y el proceso de decisión sobre el traslado de los congresistas a Cali para la posesión del presidente electo. Una de las primeras decisiones se dio en la tarde de este martes 28 de julio y fue la negación de la Cámara de Representantes a la proposición del Pacto Histórico que buscaba frenar la posición del presidente Abelardo de las Priella en la ciudad de Cali. La votación quedó 114 votos en contra y 6 votos a favor. Luego se procedió a debatir las proposiciones que sí avalaba la posesión en la ciudad de Cali. El representante a la Cámara del Partido Alianza Verde, Santiago Osorio, rechazó la iniciativa y dijo que el evento costaría cerca de 14 mil millones de pesos y calificó la propuesta como un show barato. Abro comillas. Si quieren descentralizar, den la discusión y la ley de la competencia no se posesiona fuera de Bogotá, afirma el representante. Sin embargo, luego se conoció que la posesión estaría costando, uy, hermano, ¿en serio? 5.900 millones de pesos, según otras cifras representadas en el recinto. Por su parte, la representante Paola Andrea Quiñones del Pacto Histórico dijo que descentralizar es trasladar recursos de la región, resolver la falta de oportunidades, abro comillas. No es trasladar por unas horas un acto ceremonial, ni militarizar la ciudad y luego venir a gobernar desde el centralismo, cierro comillas, dijo la representante. Y agregó que, abro comillas, ese discurso no cuaja. Y eso es un espectáculo en un espacio privado, lejos de los ciudadanos y el pie. Ahí sí de pronto le creo un poquito a la señora. Qué pena con la afectación de la garganta. Ahí sí le creo de pronto un poco a la señora, porque se supone que él debería de hacerlo públicamente, como se ha hecho en otras ocasiones, desde Bogotá, para que toda Colombia lo vea, que es el rifirrafe de que lo que están diciendo la gente del Pacto Histórico. Al meterlo a ese recinto de la USC de Arena, eso sería un acto privado o semiprivado. ¿Qué es lo que están pidiendo? Que lleven cámaras para pasarlo públicamente, que era lo que decía el Pacto Histórico, que ellos no estaban de acuerdo con eso, pero al parecer lo van a hacer. Es la información que en este momento se tiene referente a la polémica, que ya la gente también está diciendo que como Cali no tiene seguridad y ahora sí van a sacar 80 mil policías y van a sacar todo el ejército, van a sacar a toda la Fuerza Armada, toda la Fuerza Aérea, entonces ahí sí, ¿por qué no para Cali la seguridad?
23: Sí, eso justamente ayer lo tocábamos cuando estábamos escuchando el Consejo de Seguridad, donde estaba Dilian y Alejandro Eder, y lo mencionamos. Entonces, esos esfuerzos de más, obviamente sin desmeritar como lo que quieren hacer por Cali, porque aparentemente, aunque haya oposición a esta opinión, es que eso le traería muchas cosas buenas a Cali. Pero porque en su momento, cuando Cali ha tenido como esas falencias en la seguridad, no se ha podido hacer ese esfuerzo de más o esa milla de más. ¿O será que se ha hecho, pero no ha sido como de manera efectiva? y en este caso ya no solamente será Cali o la Metropolitana quien se va a encargar de eso, sino que ahora sí se tendrá ese apoyo del gobierno nacional para que todo esté, digamos, tranquilo. Porque estamos hablando de que dijeron que hay 500 millones de recompensa por alguna información, de pronto algún plan que se tenga para eso. Además, que aparentemente no solamente hay que tener la seguridad de obviamente las personas que vienen de Bogotá, sino que también de invitados internacionales. Y yo creo que en algunas ocasiones, o con lo que está pasando de la oposición, de que si sí, de que si no, que derecha, que si izquierda, no estamos todavía teniendo la connotación de los visitantes que vamos a tener por esos días, de que en serio van a venir muchas personas del extranjero y, digamos, muchos países de potencia mundial van a estar aquí presentes para este encuentro. ¿Será que entonces Cali sí está preparado o sí le va a dar el, digamos, el tiempo también, porque estamos contrarreloj, a Alejandro Eder, a todo su equipo de trabajo o al mismo gobierno nacional para poder cubrir eso? Porque si Cali, ¿cómo cambiar esa imagen de Cali, de una de las ciudades más golpeadas por la violencia, tan de manera tan rápida, a ser una ciudad tan segura que puedan venir tantos invitados, pueda estar el próximo presidente de Colombia aquí y no suceda nada? Porque hasta hemos hablado, Rafa, por ejemplo, que está la otra parte, que en la USC o en la Santiago están haciendo también ya plantones, porque no todo el mundo está de acuerdo. Entonces, ¿cómo se va a llegar hasta el punto de controlar todo para que todo marche bien como debe de ser? Porque también es un arma de doble filo. O Cali queda bien y Cali se reivindica y Cali puede salir de ese hueco donde está, o le sale mal la jugada a Alejandro Eder y Cali queda mal. Porque estamos hablando de que todos los medios estarían con la mirada en Cali. ¿Cómo sería para prevenir que no suceda todo lo contrario?
22: A partir de el sábado, que es primero de agosto, ahí ya estamos hablando de ¿qué? 7 días para la posición.
23: Claro, es que estamos muy encima.
9: Y súmele eso que todos los medios de comunicación van a tener los ojos puestos hacia acá para el tema de la posesión, pero al mismo tiempo de la oposición. Porque el cuentico a mí de que eso va a ser una marcha pacífica y que una resistencia, eso yo no lo compro. La verdad, no. Y más con el historial que tiene. Qué pena, pero pues la verdad hay que decírselas en la cara, porque me parece a mí que es muy desacertado que piensen eso, porque ellos no pueden tener un control. La gente de la oposición en este momentico, o sea, el gobierno de Gustavo Petro, que es el gobierno saliente, no pueden tener un control frente a situaciones como la que expresaban estos mismos líderes. No, es que vamos a hacer una manifestación pacífica para que luego no se nos infiltre gente. ¿Y ustedes tienen el control de eso? ¿Tienen el control? ¿Tienen cómo frenar en caso de que eso se llegue a descontrolar o se llegue a salir de contexto? ¿Y tienen cómo identificar y decir, no, es que son infiltrados? Porque hay mucha gente, como lo he dicho yo, y siempre lo he recalcado por ese lado, por lo menos con el señor Alejandro Ocampo, que me parece un caballero y me parece una persona muy educada a la hora de comunicarse con nosotros, a la hora de entrevistarlo, a la hora de todo. Pero como se lo expresé en su momento, venga, Alejandro, ¿cómo hacemos con los seguidores de la izquierda y de Gustavo Petro y de Iván Cepeda para que entiendan que el comportamiento tiene que ser como ustedes, que son los que representan pues al país? Mire la decencia con la que usted me habla, mire la forma en la que usted me expresa sus conocimientos y demás con referencia a escuchar a una persona simpatizante de la izquierda que ya no ya raya en lo fanático, pero que se le olvida el contexto de una ciudad, del resto de un pueblo, y solamente quieren pensar y hacer lo que ellos dicen. Ahí está un señor líder de todas las épocas aquí, que en la época de

0: que me digan que ese día va a haber una manifestación pacífica, demuéstremelo y cállenos la boca al resto del pueblo que no estamos de acuerdo con que ese día, en lugar de guardar la cordura, porque hasta el momento, al igual que el señor Álvaro Uribe en su momento, no hay pruebas que demuestren lo que se ha hecho o por lo que lo culpan. Hasta el momento no he visto ni siquiera la primera prueba, o no sé si ustedes, muchachos, o me equivoque, porque incluso dicho por el mismo Gustavo Petro, voy a presentar las pruebas, y luego salió y dijo, no, es que se me borraron las pruebas. O sea, o se desaparecieron las pruebas. Hasta el momento no hay ninguna prueba que demuestre que el señor Abelardo de la Espriella ganó de manera ilegal. Solamente escuchamos lo que repite la gente una y otra vez, una y otra vez. Es que ganó de manera ilegal, es que lo pusieron allá, es que esto, pero no hay ni una sola prueba. O alguien ha presentado una prueba y nosotros todavía no la conocemos.
1: 7 de la mañana, 17 minutos, ya confirmó el presidente de Paraguay, ya confirmó el presidente de Argentina, Javier Milei, y siguen confirmando diferentes personalidades de todo el mundo, porque igual la posesión va a ser el 7 en la ciudad de Cali. ¿Qué va a ser? El despliegue de seguridad. Por ahí escuché también en una noticia que tema de drones, no sé cómo van a ser para toda la logística, todo lo que pasa también en la ciudad, porque se han hecho muchas cosas positivas, por eso Cali es muy bacana, pero también hay otras que no solamente nosotros, sino también los diferentes oyentes en los barrios de la ciudad de Cali. En los barrios de la ciudad de Cali también tenemos quejas. ¿Qué va a pasar? Y la pregunta es, ¿qué va a pasar después del 7?
0: Sí, total.
1: En la ciudad de Cali.
0: Y hay muchas preguntas que se están haciendo en este momentico, al igual que en el momento en que ganó Gustavo Petro la presidencia. Cuando ganó Gustavo Petro la presidencia también dijeron que había un poco de cosas ilegales que habían pasado. Se acabó el gobierno de Gustavo Petro y pregunto yo, ¿se han presentado las pruebas? Tito.
2: No, para nada.
0: En este caso también, desde que él ganó...
2: De lo del señor Uribe, ¿cuánto llevan con esa película de Uribe?
0: Desde que ganó Abelardo de la Espriella vienen diciendo que hay un montón de pruebas, pero hasta la fecha este es el momento que no se ha presentado ni la primer prueba legal confirmada que digan, mire, por esto el señor ganó ilegalmente.
2: ¿En cuánto hace que fue presidente el señor Ernesto Samper Pizano? No decían que también había habido plata del narcotráfico, que de aquí de los Rodríguez, el famoso elefante blanco que supuestamente decían. Salió ese señor de la presidencia, todavía sigue, está en embajada, de embajada en embajada, ganando, siguiendo ganando plata, aparte de la pensión que les entregan a ellos, que es vitalicia. Y no se le ha comprobado nada, entonces no ha pasado nada, no pasará nada.
1: ¿Qué dicen los oyentes? 7 de la mañana, 19 minutos en el COP. No. Es que este tema nos gusta. Es que venga, yo saco de una vez el platico, venga, yo saco la cuchara, el cuchillo, el tenedor.
0: Es que los oyentes empiezan a tratarnos feo.
1: Yo voy por un café porque quiero escucharlos.
0: Dale, pues.
1: 311-22-22-931. ¿Qué nos dicen los oyentes que están conectados en YouTube en
3: Dios
1: Mitropicana?
3: Santo bendito.
1: ¿Ya están despellejando?
3: Sí, señor. Sí, señor. Mire, por acá dice Sandra Gómez que realmente nos escucha y no lo puede creer. Dios mío, en serio. También dice Hamilton, yo los amo, los escucho Tropicana todos los días, pero la política me sabe a Damer ya.
0: Ve,
3: señor.
0: Y la señora Sandra Gómez, que la vengo identificando hace un buen tiempo, hace parte del grupo de personas que expresaba yo en este momentico ahorita. Okay. Los fanáticos.
3: Ok, fanáticos. Fanáticos,
0: porque sí, no es otra cosa. Estamos hablando de un tema que le estoy hablando sin necesidad de faltarle el respeto a nadie.
3: O tener participación.
0: Pero ella está diciéndome a mí, ¿cómo que no hay? Y mire la forma en que se expresa. Entonces ahí se da cuenta que es un fanático y no piensa más allá de lo que él cree y ya, punto.
3: Mire, también por acá dice, el conocer la verdad destruye sus poderes de miseria, no comamos tanto cuento. También Eduardo dice, una vez más le demuestran al pueblo que la política los mueve todo por encima del pueblo. También Osiris dice, Ráfico tiene razón, por ahí hay como 3 o 4 super fanáticos en este chat, terrible. También Luna dice, aprovechemos a vender que viene mucho turista Abelardo presidente.
4: No, yo voy a montar una venta de camisetas, ya que me quedaron las del mundial, pues como todos con el Tigres con camiseta.
1: ¿Y qué va a decir aquí? ¿Y qué va a decir en el pecho?
4: Va a decir aquí, ¿monstruo qué?
1: Basura.
0: 7:21, bueno, vamos a escuchar a los oyentes a nombre de... 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

0: dice por ahí, dice dice Nora Escobar, es que Rafico todo lo de la derecha lo justifica. Ándale, parece malo. Siempre habla de la izquierda negativo. No hablo ni mal ni bien de ninguno de los dos. Hablo como un colombiano y doy una opinión acerca de lo que veo, escucho, leo, me documento y no solamente me dejo creer por dos o tres verdades que ven ustedes en un reel ahí en TikTok. Qué pena.
1: Buenos días a todos. Chacha, lo que pasa es que eso es un tema álgido porque si hubiese quedado el señor Cepeda, estuvieran haciendo marchas también por la felicidad. Si eran, y como quedó el Greti, también entonces están haciendo marchas que por qué no.
0: Greti.
1: Ayer pillé una publicación, dice que están convocando un nuevo estallido. ¿Por qué y de qué y por quién? Papi ya ganó monstruo, ya ganó el monstruo. Ya dejen ese señor que gobierne a ver con qué es que va a salir. Ya. Que tenga buen día.
2: Si todavía no ha empezado.
3: Buenos días, Tropicana. La verdad, es mejor que no hagan nada de eso de acá. Eso les van a sabotear esa posesión. Lo verán que va a ser así y eso va a haber un estallido, Dios no lo quiera, y es mejor. Aquí no quieren a ese abogaste. Y lo peor, que la gente anda ofendida porque la gente le dice a uno, ¿cómo así que para los caleños no hay seguridad en todos los años que ha estado este remedio de alcalde? Pero para esto sí se va a desplegar hasta, mejor dicho. Entonces la gente anda ofendida con ese alcalducho. Entonces, ojo con eso.
4: Tropicana, con los muy buenos días. Primero que todo, Rafico, te felicito. Soy el taxista que te dio ese fuerte abrazo la otra vez en la avenida Cesta.
0: Un abrazo, mi hermanito.
4: No me había podido comunicar, pero me dio mucha alegría cuando escuché que eres nombrado a esos premios. De verdad, se me salieron las lágrimas porque todas las mañanas cuando trasnochaba
0: escuchaba
4: esas lindas y hermosas oraciones. Dios te bendiga.
0: Un abrazo, mi rey, un abrazo.
4: ¿Será que esta vez sí van a militarizar y van a poner las autoridades allá en Puerto Rellena antes de, no después de, como cuando las elecciones, que después de las elecciones fue que, y después de todos los desmanes fue que sacaron la autoridad? Vamos a ver qué pasa.
0: Es un tema bien complejo.
4: Mucho. Dios los bendiga a toda la mesa de trabajo.
0: Dios te bendiga, mi rey. Hola.
5: Buenos días, Tropicana. Dios los bendiga.
0: Días, papá. ¿Cómo estás?
5: Mire, esto comenzó por el mismo presidente Petro, porque él y Cepeda fueron los que promulgaron eso, que desobediencia, que no sé qué. Entra ahí nomás, se da cuenta de la clase de personas que son. Hermano, y guste a quien le guste, él se va a presionar y ya es el presidente, hermano. Entonces, no hay nada que hacer, hermano. Tropicana, la más bacana.
2: Gracias, mi hermano.
0: Complejo. Más oyentes a través del 311-2222-931.
6: Tropicana, la más bacana. Con los muy buenos días a la mesa de trabajo. Rafico, felicitaciones. Lo felicito. Usted lo merece. Usted y toda su familia y todos los de la mesa de trabajo. Ojalá siguieran así. Galardonados a los premios.
0: Gracias, mi rey.
6: Con lo de Abelardo de la Estrella.
7: Dios te bendiga, mi rey. Hola.
6: Invito a toda la ciudadanía de Cali a que ese día no pase nada. Convoquémosle a Dios del cielo que todo va a salir muy bien. Bueno o malo, ya Astrilla es el presidente.
0: Ah, entonces que.
6: El 7 de agosto.
0: ¿Cuál presidente? Yo no soy presidente de nada, entonces que.
8: ¿Vanessa? También otro dato para sumarle a este debate político es lo que hizo la representante después de esa aprobación para que Abelardo estuviera aquí en Cali, la representante por el Pacto Histórico, María Fernanda Carrascal, y es que ella oficializó diciendo lo siguiente: ellos decidieron que el Congreso se traslade, pues que sean ellos mismos quienes paguen. Ella ya radicó y dice que asimismo el Pacto Histórico renunciaría al día de salario por su decisión de no asistir a esa posesión, y también dio como tal la carta donde dice que todo aquel que visite o que vaya a estar aquí en Cali se costee sus gastos, que eso finalmente no salga del bolsillo de los colombianos. Así que también ya está esta otra polémica, aunque no sé, creo que finalmente esto no va a tener ninguna fuerza, ¿no? Pero ahí estamos viendo en YouTube y Tropicana TV lo que ellos muestran, que entregaron a las 4:55 de la tarde diciendo que, pues, para administrar bajo los principios de austeridad, eficiencia y transparencia, que se rige la función pública y que el traslado, hospedaje y viáticos que los congresistas con destino a un acto protocolario no constituye un gasto misional de la corporación. Por lo tanto, que sean ellos mismos los que quieran asistir aquí a Cali, que se conceden sus cosas.
7: 7:27, dos oyentes, más oyentes, tres oyentes, cuatro oyentes, más oyentes, cinco oyentes con este tema de política en la ciudad de Cali. Buenas.
0: Bueno, hoy queremos destacar una gran noticia. 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Vamos a seguir escuchando más oyentes. A ver
7: más
0: qué
7: dicen. Oyente en esta mañana, claro.
8: ¡Chao!
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10: Señores de Tropicana, buenos días, infinitas bendiciones para ustedes, son geniales. Pues la posición de Velarde de las Pirellas, o sea, eso ha ocurrido con todos los presidentes. Eso es una obligación constitucional, asistir a la posición del presidente, porque es que es el presidente. Igual que pasó con el señor Petro, ellos pueden asistir y se pueden retirar. Ellos van hasta allá, hacen acto de presencia como siempre hacen, acto de presencia y se retiran. Pero es una obligación como senadores, como congresistas, asistir, porque es que eso no es un evento social, eso es un evento público. Y la Constitución lo está escrito, lo exige, ellos deben de ir, deben de asistir.
11: Hola muchachos, buenos días. Esta política es tan irresponsable que todos dicen que van a hacer marchas. El problema es que nosotros no somos pacíficos.
12: Tropicana, muy buenos días. Esto es una denuncia. Resulta que yo cojo la autopista suroriental desde el matadero de Confandi hacia el puente de los Mil Días. Todo ese corredor se convirtió en un basurero, enfrente de toda la gente que vive alrededor de esa autopista y del caño, pues, prácticamente. Y ahí hasta Cambuche, yo me quedo aterrado, yo digo, ¿dónde es que Cali no tiene alcalde? Hay cambuches, hay habitantes de calle por todo lado, hay basura por todo lado. ¿En qué se está convirtiendo Cali, por Dios? Eso es un llamado para todos nosotros que habitamos esta ciudad. Estamos convirtiendo un mal vividero la ciudad de Cali. Tropicana, muy buenos días y bendiciones.
13: Buenos días, mi Tropicana. Buenos días y bendiciones a todo el grupo de trabajo. En cuanto a lo de Petro y el señor Abelardo, ellos no, por lo menos Cepeda y Petro no hacen sino incitar. Ellos no van a coger un palo ni se van a ir a meterse a la resistencia a pelear. Ellos incitan y el pueblo fanático es el que va a matarse. Luego salen a decir que es el nuevo presidente el que provocó todas estas cosas. Yo no entiendo por qué, viendo lo que ven, todavía siguen creyendo en bobadas. 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
0: Muchas gracias a todos por las opiniones, hombre. 7:32. Ay, estoy quedando. ¿Cuándo es que? El viernes, ¿no?
7: Este viernes y sábado. Viernes y sábado. Estamos cerquita. Pasado sí. Mañana. Lanzamiento oficial. Este, durante todo este fin de semana, viernes y sábado, lanzamiento de Retro 90s Disco.
0: Allá me imagino que no me puedo bailar esta, ¿sí o no? ¡Ay, merengosa! Una época donde fuimos merengueros, ¿no, Mauro?
7: Uy, muchos. Me acuerdo tanto que un locutor y un director en la ciudad de Cali estancó el merengue. Le digo, yo cada rato que me estancó. Yo cada rato le digo, vos estancaste el merengue en la ciudad de Cali.
0: Tres merengue y no sonaron ninguno más.
7: Hasta Ricarena Licor, de ahí para allá, chao. Estancó el merengue.
0: No hubo más.
7: Porque venía fuerte en la ciudad de Cali, sí. Pero llegó esa persona y estancó el merengue.
0: O la bachata.
7: O la bachata.
0: También fue
7: cada
0: otro
7: rato
0: género.
7: Cada rato me lo encuentro y digo, papi, sí. usted estancó el merengue, ¿no?
0: Pero esos cinco o seis cancioncitos de merengue que nos quedaron nos sirvieron para cotizar. Ahora irá Vanessa, ¿cómo así?
8: ¿Para cotizar que
0: sí, una? Los que no sabían bailar.
7: Esa era la vuelta.
0: Los que no sabían
7: no
0: bailar.
7: iban a la fija. Un merengue y la conquisto.
0: Sí, claro.
8: Pero venía, a mí me parece que el merengue es difícil de bailar.
0: Sí, pero es que, no tanto como la salsa.
7: Por eso, pero es que es un movimiento es como, más suave.
8: Es como coordinar diferente, sí. ¿No? ¿Cómo se dice eso? O sea, es como esa parte.
0: Incluye mucho movimiento de cadera, mucho claro. Más que la salsa, entonces, que es más pies
7: había
0: que cadera.
7: Gente que nomás hacía la fácil así.
0: Eso, sí.
7: Y era toda. Claro. Baile así.
0: Caderita para allá, que te va a caer.
7: Y charlando al oído y terminaba uno con un piquito esquinado.
8: Y qué cansancio, el merengue cansa. Las canciones son súper largas. Y uno todo el baile así.
0: Y dando vueltas.
7: Y decime, no falta el que le salía uno bailando y con ese poco de vuelta.
0: No, pero. Pero es que cuando ya usted, o sea, cuando usted ya dominaba la técnica, era bacano.
7: Y usted cogía y se metía por debajo. Toda esta música. Gran lanzamiento viernes y sábado en Retro 90s el disco, viernes y sábado para todos los oyentes, los seguidores del merengue, los seguidores de los éxitos de los 80s, de los 90s y el 2000. Pasado mañana el viernes vamos a entregar a botellas.
0: Sí.
7: 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Ahora que estaba esta semana escudriñando un poquitico las redes sociales.
0: ¿Escudriqué?
7: Escudriñando la decoración de ese sitio espectacular.
8: A ver, veo, ¿cómo aparece?
7: Retro 90s de disco.
0: Muy de la época, ¿no?
7: Sí, muy de la época.
0: O sea, muy te transportan muy a la época. Chévere, porque uno como que ve las fotografías y uno dice... Ay, yo viví en esa época. Yo era niño cuando las grabadoras de casetera, por ejemplo. Cuando el Walkman.
7: Mira la decoración, sí, ve, y esto, claro. Lo otro. Ahí estoy viendo el Nintendo, sí, el sí, Namco. Sí. Hay
8: pantalla. Ok, ¿ves? Tiene, o sea, diferentes spots que le llaman hoy en día para que usted se pueda tomar fotos y también viaje al pasado. No solamente con la música, sino también en la locación.
0: Los muchachos de hoy en día quieren venir a uno humillarlo porque hacen control L y no sé qué y controlan los teclados, y nosotros, Mauro, Don Tito y mi persona, fuimos la primera generación en tener computador, que lo primero que había que hacer no era prenderlo, era quitarle el plástico a la pantalla y quitarle el plástico a la CPU y prenderlo y esperar que sonara.
8: Ve, eso es grandote, ¿no?
0: Y eso no era con CD, era con disquete, ¿se acuerda?
8: ¿Qué es eso?
0: ¿No le tocó los disquetes?
8: No, ¿qué es eso?
0: No, eso fue antes del CD.
7: Eso fue antes del...
8: No,
0: los disquetes en los computadores, claro. El VHS, por ejemplo.
7: Retro 90s el disco, fin de semana de lanzamiento, viernes
8: muy
7: y
8: bonito.
7: Sábado. 301-930-6032. Si quieren conocer mucho más de este sitio, vayan a las redes sociales. Retro 90s disco, así se busca, ¿no, Vanessa?
8: Sí, ahí lo pueden encontrar en Instagram. Vayan porque tiene muy buen contenido. Además, que es un lugar muy bonito para que ustedes también se puedan programar el próximo amigo del grupo que cumpla años. Pues ahí pueden separar su mesa, además porque veo que tienen cócteles, y mira que es una disco, digamos, muy, muy actualizada, parece tipo Las Vegas, que vienen con el, como con el letrerito, con algo súper especial para los cumpleañeros. No es un evento que, o no es un lugar que se ha quedado en el pasado, por más de que tenga música de retro, música que recuerda, que hace viajar a todos los oyentes, el lugar está muy novedoso, muy bonito.
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0: Recuerden entonces, ahí nos vemos este fin de semana para disfrutar de este gran ambiente. 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

0: Oiga, ¿cómo? ¿Qué? Sí, sí, sí, sí. 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
2: A las 7 de la mañana, 41 minutos, 19 para las 8, resumen de noticias local y del Valle. Oído Cali, una joven escapó de las disidencias de las FARC y fue rescatada por el ejército en el Plateado Cauca. Oído Cali, golpe a las milicias de las disidencias. Capturan en Popayán a dos presuntos integrantes de banda dedicada al hurto de vehículos. Ladrón disfrazado asalta a una agencia de viajes en el sur de Cali y termina con tremenda costaliada. Oído Cali, atención, fuerza pública frustra presunto atentado del ELN y captura a un extranjero.
0: Tropicana. Las 7 de la mañana, 42 minutos, 7 de la mañana, 42 minutos. Estamos presentándoles el informe judicial en Santiago de Cali. También vamos a mostrarles en breve un video nuevamente en el Caney. Están robando y esta señora de este local, de este punto, de este emprendimiento, dice que la tienen azotada estos ladrones. Se le llevaron hasta la sonrisa prácticamente. Ya les vamos a mostrar el video.
2: Las 7:42 minutos. Gracias, Rafa. Ataque sicarial en la Nueva Floresta en Cali. Queda grabado en cámara de seguridad. Tropicana. Oído, alias Vegeta, deberá cumplir una condena de 2 años por hurto de motos en Popayán. Tropicana. Siniestros viales en Colombia dejan más de 4.000 muertos en el 2026. Tropicana. Oído Cali, atención, la corte niega libertad a Iván Name y Andrés Calle por el escándalo de la Ungro. Tropicana. Oído, asesinaron al flaco Gerson. Es el cobrador de la mafia en Montería. Tropicana. Resumen de noticias en cómo amaneció Cali de Tropicana.
0: Pues le sumamos hasta la fecha, hasta el momento, hasta hoy 29 de julio, Mauro. 600... escuche la cifra porque es que es bien alarmante. 651 homicidios en Cali. Comparado con el año pasado, a la fecha se llevarían 610 casos. Es decir, que hay un aumento de casi el 30% de homicidios.
2: Oiga.
0: Si seguimos así y las cifras siguen presentándose tal cual va al 17 de noviembre, que se calcula pues esos números, llegaríamos a los 1000 homicidios.
2: Uy, Dios.
0: Y el J1 continúa diciendo, incluso en los grupos donde se conoce de la información judicial y demás, que no está permitido dar información de lo que está ocurriendo en la ciudad en cuanto a temas judiciales. Entonces,
2: por eso fue que no volvieron a mandar el boleto.
0: Exactamente. Entonces no entiendo qué es lo que está pasando ahí.
2: Por más que quieran ocultar la realidad, hermano, ¿hay qué puede hacer?
0: Sí, sí.
2: Hay peor ciego que el que no quiere ver.
0: Es verdad. 7:44, el informe judicial. Hora de sentirnos en Pax con Tropicana. 7:44.
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12: Muy bueno.
13: Es que cómo le parece que...
0: Ah, no, todavía no.
14: Luchito al trote. Desde el viernes a las 13 de la tarde a nivel nacional, cada ciudad va a tener la oportunidad de estar conectados 2 horas. A nosotros nos toca el próximo sábado, que es primero de agosto, a las 7 de la mañana.
13: ¿Cómo
14: de
13: así?
14: 7 a 9.
13: ¡Sorpresa!
14: El sábado primero de agosto, de 7 a 9 de la mañana.
1: Ahí estaré.
14: ¿Con Luchito o con Poncho? Porque Poncho estará invitado.
1: Entonces, con Luchito y con Poncho.
15: Yo voy a ser el humorista de la ciudad de Santiago de Cali, que los voy a representar, voy a contar chistes.
1: Pero vení, ¿cómo así? ¿A Poncho lo van a escuchar en todo Colombia?
14: En todo
0: Colombia.
1: ¡Ay, pero Poncho, te estás dando! ¡Qué emoción! Te estás dando un brillo, Poncho.
15: Es que por fin alguien le da interés a lo que yo hago, por fin.
14: ¿Poncho va a cobrar Poncho por eso?
15: 2 horitas de trabajo contando los mejores chistes que tengo guardados por si algún día se presentaba la oportunidad.
14: Sí.
15: Este mes Don Tito no cobra sueldo, por ejemplo. Entonces,
2: yo le sumo ahí, así como los congresistas que van a cobrar el sueldo.
14: Bueno, será la maratón este sábado, Cali, de 7 a 9 de la mañana. El turno es para la ciudad
0: pero
14: de Cali.
0: ¿Pero arranca el sábado o arranca mañana?
14: No, arranca el viernes a las 3 de la tarde.
0: El viernes a las 3 de la tarde en Bogotá. Vení,
1: y como porque alguien se va a quemar así tanto tiempo, ¿de dónde va a sacar tantos chistes? ¿Eso qué propósito tiene?
14: Todo esto porque los peluditos son de Tropicana. Para una tremenda fundación, resulta que la idea es recoger los bultos de comida lo que más se pueda para una fundación en la capital de la República.
1: Es decir, Tropicana, todo el sistema Tropicana, uh-huh, se va a unir
14: todo el sistema
1: con sus
14: Tropicana
1: humoristas para hacer reír a la gente, pero a la vez también para hacer felices a muchos peluditos de una fundación,
13: lero,
1: reuniendo
13: lero
1: alimento para ellos de una
13: correcto
1: manera masiva a nivel nacional.
13: Lero,
1: ¿eso
13: lero
1: es posible?
14: Eso es posible.
0: Yo
14: solamente con esta marca llamada Tropicana, con este sistema que somos 18 emisoras a nivel nacional.
0: Pero qué chévere,
14: todo
0: qué chévere.
14: El sistema por ello, por los peluditos.
0: Qué chévere,
14: para
0: o sea
14: ellos.
0: Que, o sea que vamos a tener la oportunidad de escuchar también a nivel nacional a mi amigo humorista Lucho Torres desde Quilla, por allá de esos lados.
14: Desde Barranquilla.
0: Y,
1: no, los pesos pesados.
0: Los pesos pesados del humor. Bueno. En Medellín, por ejemplo, los trovadorcillos.
14: Los trovadores.
0: Charlie también.
1: Poncho, no está nervioso. Todo Colombia lo va a escuchar.
15: No, pues de pronto, de ahí en adelante, sale mi primera presentación para algún programa de humor. Uno no sabe, ¿no? Entonces hay que prepararse muy bien. Claro que uno se pone nervioso. Uno toma un traguito de aguardiente entre pecho y espalda.
2: ¿Cuál aguardiente?
15: Ay, pues para estar motivado.
1: ¿Y como qué tipo de chistes tenés? ¿Como cortos?
15: Sí, chistes corticos, chistes largos. Por ejemplo, que el niño llegó a la casa y le dijo a la mamá: mami, mami, mami, en el colegio me dicen jabón. ¿Jabón? Y le dice la mamá: ay, cállate, Ariel, no moleste. Mami, mami, en el colegio me dicen fin de semana. Ay, cállate, Domingo, entra a comer rápido.
14: La Maratón del Humor, este viernes a las 3, arranca de una vez, 24 horas, hasta el sábado, 3 de la tarde, 24 horas.
0: Qué bonito eso. Pero mañana, o sea, el viernes, nosotros, así en simultánea, por ahí de vez en cuando, en algún turnito, ahí, meteremos
14: ahí podemos estar escuchando. Ay, y todo chévere. Eso, todo lo que se vive y todo lo que se siente.
0: Pero tan bacano, ¿no? Porque, sí. Porque es una bonita iniciativa de parte de la marca y contar con este gran personaje que es Lucho, que además... Te cuento que está muy rankeado en TikTok todos los días, mostrando una faceta completamente diferente también el viejo, no solamente de humor, sino ya de compartir con la gente en sus redes sociales. Y a mí me gusta mucho lo que él hace porque es muy repentista, o sea, es muy... La forma graciosa en la que habla y todo eso. Y es un gran libretista también, ¿no?
14: Y él habla así: doctor.
15: Oiga, doctor, ¿cómo le va?
14: Doctor. Muy dice bueno. Por acá María, nos escribe en YouTube: debería ser para los perritos abandonados de todo el país, no son tranquilos.
15: Que
14: la tarea se va a hacer para todo Colombia. No se preocupen.
15: Oiga, pero no alcanzó el presupuesto más que para ponerme a mí entonces, ¿no?
14: Poncho, pues va usted. Ya sabe.
15: Ay,
14: este
15: qué
14: sábado,
15: nervios.
14: En esa tremenda maratón de humor que tenemos con Tropicana, primero de agosto, Tropicana, la más bacana.
0: No, se va a estar muy bueno, entonces no se lo pierdan y apoyar a Ponchito entonces ese día, a mandarle ánimo y a mandarle... toda la buena vibra.
15: No, desayuno no, porque son 2 horas que tengo que estar concentrado, no puedo comer.
1: Ah, ya dijo.
15: Entonces, en esas 2 horitas nomás, yo me tomo un aguardientico antes.
2: Usted
15: y
2: usted habla rabico de lo come.
15: ¿Ah?
2: Usted habla rabico de lo come.
0: 7:51 en Tropicana, la más bacana. Eso va a estar muy bueno, muy interesante. Y de verdad, qué chévere que podamos hacer parte de todo ese montaje y de ese engranaje a nivel nacional. Hay que pensar en positivo. Se está empezando a hacer con un grupito pequeño quizás, o con una fundación pequeña quizás. Bueno, listo, más adelante se dará la oportunidad de hacerlo con otro grupo. Todo hay que empezar a hacerlo, ¿no? Hay que ir caminando, ir probando, ir analizando cómo funciona y cómo no funciona. Y seguramente llegará el momento en el que suene una promo, suene una alianza bien chévere que diga: recogeremos cientos de toneladas por los peluditos abandonados en toda Colombia. Oh, eso va a ser una cosa bonita.
2: El filósofo Ponce,
0: paso a pasito. Oiga, porque es que le digo una cosa: los grandes sueños empiezan con una decisión, Mauro.
14: ¿Con cuáles?
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13: Es hora de sentirnos en Pax con Tropicana, la más bacana, a las 8 en punto, 8 de la mañana. Buenos días para todos los que acaban de llegar a la sintonía. Esta es Tropicana, estamos en Cómo Amaneció Cali.
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18: Hola, buenos días, Tropicana, buenos días para todos. Rafico, declaro que tú vas a ganar ese premio.
13: Tan bella, gracias.
18: Familia, todos los días a votar, pero te lo vas a ganar.
13: Qué bello.
18: Y
13: también,
18: referente a lo de la posesión de este señor, yo no sé por qué, o sea, no voté por él, no tengo fama, ni bueno ni malo, pero ¿por qué? O sea, todos se han posesionado en el mismo sitio. Pues igual se lo haga él en el mismo lugar, en Bogotá, y listo. Y así no pone a poner a pelear al uno, a pelear al otro. Ese señor simplemente es indisponiendo las cosas, indisponiendo las personas, armando polémicas en todos lados. Qué tristeza. Y la gente desafortunadamente se presta para todo eso, para seguirle la cuerda, para seguirle eso. Pero para mí, que se posesione en Bogotá. Un besito para todos.
13: Un abrazo, gracias por estar ahí en sintonía, gracias por tu opinión respetuosa a través de Tropicana, la más bacana. 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En Cómo Amaneció Cali les presentamos una buena noticia, y es que precisamente por estos días, ¿qué se está haciendo, Vane?
19: Bueno, ojo para todos los oyentes, mucha atención porque son datos y hay que darlos. Recordemos que hoy comienzan los pagos del subsidio del adulto mayor. Todos los beneficiarios podrán cobrar hasta el 14 de agosto. Y le tenemos la programación, el pico y cédula de Colombia Mayor. 1 y 2, 29 de julio, 3, 8 y 13 de agosto, Rafa. 3 y 4, 30 de julio, 4, 9 y 14 de agosto. 5 y 6, 31 de julio, 5 y 10 de agosto. 7 y 8, 1, 6 y 11 de agosto. 9 y 0, 2, 7 y 12 de agosto. Es decir, que los que tengan su pico y cédula, como lo acabamos de mencionar, en estas fechas es que pueden acercarse los más de 68 mil beneficiarios de este programa Colombia Mayor para obtener el pago de su subsidio. Ya ese sería el sexto ciclo, y recuerden que este desembolso se extenderá hasta el 14 de agosto. Esto se realizará, recordemos, mediante la modalidad de giro para todos los beneficiarios en Supergiros y con el pico y cédula. Por favor, téngalo muy en cuenta para que el adulto mayor no pierda la ida.
13: Muy bien, 8-3 minutos en Tropicana.
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21: Tropicana, Tropicana, buenos días. Ya tengo mis bodegas en Houston, Atlanta, Georgia, Mississippi, Louisiana y Colombia, trabajando en votar por Rafico y por Giselle. La única pregunta que tengo es, ¿por qué no me aparece Tito Varela? Por favor, sáquenme de la duda. Busco y no aparece Tito Varela, aparece solamente Rafico y Giselle Mamacita. Saludos, mi Vanesita. No se enchile tan temprano, no se ponga tan mal, que eso es malo para la vejez.
13: Acuérdense que también está el podcast.
19: No se olviden que también es el podcast Chicas en su Salsa. Y Tito no aparece porque es que Tito no está como en nominado. Competencia. Él ya está, o sea, él en ese momento se le va a realizar este homenaje a toda una vida en la radio. No está participando por un premio, se puede decir así, sino que ya va a tener, es como un galardón.
13: Un reconocimiento.
19: Un reconocimiento tal. Exacto por toda su trayectoria en la radio. Entonces, no es cuestión de votar por Tito. Él ya se ganó ese mérito y ese día va a recibir su homenaje. A caso contrario, donde Rafa sí está junto a otros locutores por este puesto de mejor locutor del año y asimismo Giselle por mejor locutora del año. Y está el podcast del año, Chicas en su Salsa, para que también puedan ingresar. Ya mismo, ya que me acaban de recordar, Rafa, en el chat de YouTube les voy a dejar el link que puedan ingresar. Solamente en el portal de Premios Cristo Rey les va a pedir al inicio su correo electrónico. Solamente su correo electrónico, no es nada, no le va a pedir contraseña, solamente cuál es su correo para que pueda ingresar para realizar su voto. Entonces, ingresa a la parte de mejor locutor, vota por Rafico, mejor locutora vota por Giselle y mejor podcast vota por Chicas en su Salsa.
13: Ahí está, muy facilito y muy rápido se hace y lo puede hacer todos los días, las veces que quiera, toda la familia, todos los amigos, todo, mejor dicho, todos los vecinos, todos a votar, todos a votar. Esta es Tropicana 8.5, cuando se juntan los amigos y la familia, el pollo va a la fija. 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
0: 8 de la mañana, 5 minutos.
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22: Pero Vanessa, la tóxica, Vanessa la tóxica. Pero Tito se va a ganar el premio por los años que está ahí, o por ser viejito cascarrabia, pero que lo hace reír a uno.
23: Vota por Rafico, mejor locutora vota por Giselle y mejor podcast vota por
13: todo incluye ahí.
24: Ahí está, muy fácil.
22: Usted va a ganar por los años que está ahí.
13: Todo incluye, por los años, por la trayectoria en la radio, por lo que representa para la ciudad, para la emisora, para los medios de comunicación.
25: Hola, Vanesita, ¿cómo estás? Buenos días para todos. ¿Me puede mandar el link por toda
13: la familia? En la página de YouTube está.
25: No, Titico no está porque Tito está en una competencia con James Rodríguez para dar discursos.
13: 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mañana, 8 minutos en Tropicana. La gente que está desayunando, que les aproveche. Uy, qué rico una arepita con queso hasta ahora.
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13: Ya, sin palabrotas, no es necesario. Luego se enojan y luego están poniendo queja diciendo, ay, es que me bloquearon. Pues, a ver, normal que lo bloquee, mi amigo. Acuérdese que usted no es el único oyente. Hay más personas. Y la forma en que usted se exprese, hay muchas personas que les va a generar incomodidad y la idea es que haya más gente afín a la emisora que gente diciendo, ay, es que en esa emisora van unos groseros para hablar. Pues no somos nosotros, muchas veces son ustedes con sus opiniones. Yo sé que uno es pintoresco a la hora de hablar, Mauro, pero pues también hay que decirle a la gente, venga, modérense un poquito, controlen esa lengua, por amor de Dios. ¿Sí o no? Bueno, muy bien, 8-9.
1: ¿Ya desayunó? 8-9 de la mañana, sí, ya era hora porque no comía el día ayer, hombre.
13: Porque nunca me llega el desayuno.
1: Le llega ya a las 10 de la mañana.
13: A las 10 de ayuno y se me junta con el almuerzo. Y estoy con un platico de yogur griego con manzana desde las 4 de la tarde. Ya me está pegando la barriga con la espalda. Jesús bendito.
1: Estamos en el Cómo Amaneció Cali de Tropicana. Vanessa Narváez, Rafico, Tito Varela, Maure Tallo. Ahí le acabé de mandar un video del barrio República de Israel. En esta dirección exacta, en la carrera 42C, número 38A03, a dos cuadras del hospital Carlos Carmona.
13: ¿Qué pasó ahí?
1: Vayan a YouTube, a mi Tropicana TV, gratis.
3: Tisgra. No, yo sí les cobro, Mauro. Si no, la gente no sabe, yo les cobro 20 mil para que se suscriban.
1: Vea el huecote que hay. No, a dos cuadras del hospital Carlos Carmona. Vea eso, vea.
19: Es una piscina.
13: Prácticamente.
4: Bueno, como pueden ver, este es el hueco que nos está afectando en muchos sentidos, como la humedad, como accidentes.
1: Vea el huequito.
13: Eso se va hundiendo cada vez más.
4: El hueco lleva mucho tiempo ya y él no era tan hondo. Pero
13: está hundiendo, claro.
4: Debido al tiempo, a que pasan los carros por acá, incluso hasta el mío, ha llegado a pasar ambulancias, carros de carga. Entonces este hueco se ha hecho más hondo.
1: Miren eso en el barrio República de Israel.
4: Nos ha afectado en humedad. Voy a mostrar una casa de aquí al frente, que la humedad es bastante grande.
1: Vayan a YouTube, se suscriben gratis.
4: El agua se
1: enfosa,
4: la tierra se la chupa, o la absorbe, pues, y pues provoca también que haya humedad. Los zancudos también, o sea, la verdad que este hueco trae muchas problemáticas.
1: Claro. Eso es en el barrio República de Israel de la ciudad de Cali, en la carrera 42C, número 38A03, a dos cuadras del hospital Carlos Carmona. Secretaría de Infraestructura, Alcaldía de Cali, yo sé que nos oyen desde esos lados, en esta dirección, ese hueco, ahí se puede ver en la foto también un peludito que está ahí
13: piscineando. Sobre,
1: está piscineando. Vayan a YouTube, se suscriben. Mi Tropicana TV. Esto es en el barrio República de Israel. Está bueno para hacer un tropirreportero.
13: Sí, claro, oís. Hay que ir, hay que llegar.
1: Hacer un tropirreportero.
13: Póngame el transporte y de cabeza me le tiro para allá.
1: Vea, en esta dirección, en el barrio República de Israel, en la carrera 42C, a dos cuadras del hospital Carlos Carmona de la ciudad de Cali. Secretaría de Infraestructura. Ahí veas, ahí se puede ver el perrito, vea el peludito, mira.
13: Tirando piscina. ¿Te acordás, Mauro, que ahora días reportamos una situación muy parecida por allá, por cerca al Tropicomedor? Detrás de la cuadra que está en la autopista suroriental, por donde está China Quirín.
1: Ya.
13: Carrera 22. La demora fue que nosotros hiciéramos ese reporte.
1: Y salieron.
13: Y a los mes y medio, más o menos, pavimentaron toda esa vía. En estos días que pasé por allí, me di cuenta que ya la habían arreglado toda completamente la carrera 22. ¿De qué manera? Pues no lo sabemos, pero lo cierto fue que por lo menos le quitaron ese problema a los vecinos que también estaban padeciendo este tipo de situaciones. Porque esto de las calles así, y hay otra, Mauro, que también me gustaría volver a ir a hacer una retomadita ya para ver qué ha pasado y qué les han dicho. ¿Se acuerdan ustedes ahí por los lados de las oficinas de la Telefónica de la Paso Ancho? No, de la calle 14, por ahí por Colón.
1: Sí.
13: Hay una calle ahí que sobre la carrera 34, que esa calle saca la gente de allá de Santa Elena, del barrio Colón y demás, que también está cerrada con costales porque tiene una tremenda tronera y a esa calle no le han parado. Mostramos el video hace algún tiempo y nunca pasó nada. Me imagino yo que durante esa época y hasta ahora pueden haberlo visto, pero no sé si está dentro de la planeación, porque varias veces le escuché decir al secretario de Infraestructura, estamos priorizando las vías importantes, ¿no?
19: Sí.
13: Y esa carrera 34, ahí en Colón, que le digo, al igual que esta de la República, son vías completamente importantes y... La verdad no sé cómo es que están controlando ese tema. Pero esto aquí en el en este barrio, mire, la muchacha lo cuenta ahí.
5: Es algo que nos está afectando en muchos sentidos, como la humedad, como accidentes.
13: Mire,
5: este hueco lleva
13: eso es una tremenda tronera piscinera, ¿oyó?
5: Él no era tan hondo, debido al tiempo, a que pasan los carros por acá, incluso hasta el mío. Ha llegado
13: imagínense,
5: a pasar ambulancias,
13: hasta el mío.
5: Carros de carga, entonces este hueco se ha hecho más hondo.
1: Y entonces, mire, vayan a YouTube, a Mi Tropicana
5: ver,
1: TV.
5: Nos ha afectado en humedad.
13: Claro.
5: Voy a mostrar una casa de aquí al frente, que la humedad es bastante grande.
1: Vayan a YouTube, Mi Tropicana TV, esto es en el barrio República
5: de Israel. El agua se enfosa, la tierra se la chupa. No la absorbe, pues, y pues provoca también que haya humedad, los zancudos también, o sea, la verdad que este hueco trae muchas problemáticas.
13: Y te cuento, Mauro, que yo creo que la más del 80% de la ciudad está en las mismas condiciones, ¿ves?
1: Y eso no lo ha notado, o eso no ha dado una vueltica por allá, secretaría.
13: Yo no sé, pero es que yo siento que...
19: Que están haciendo el estudio.
13: Que están haciendo es que el estudio, pero yo no creo que... Yo no creo que exista, por lo menos durante las próximas 5 décadas, no creo que tenga la capacidad ni quiera ninguna de las alcaldías que vengan de aquí en adelante de solucionarle el problema a la ciudad, porque es que Cali se envejeció con sus vías y con sus alcantarillas de tal manera... que para poder hacer un trabajo, en este caso, por ejemplo, en esa vía, tienen que levantar todo, pero al mismo tiempo tienen que cambiar alcantarillas, acueductos y demás. Y eso se sabe lo que significa, ¿no? Y en muchos casos, hasta... Ah, pues se acuerda la piscina esa de ahí, Alfonso López,
1: sí,
13: por
1: sí,
13: donde
1: sí,
13: están
1: sí,
13: las cerámicas.
1: Sí, sí,
13: ¿qué
1: sí,
13: dijo
1: sí.
13: la señora? ¿Qué dijo la señora ese día? Aquí no hemos podido hacer esta obra... porque las mismas empresas de alrededor de la cerámica no permiten que se haga esa obra porque saben que le cierran el paso a las bodegas de este sector.

0: 90%, no, 95%, dice por acá.
1: Bueno,
0: Palmira y su alcaldía están siendo pioneros en obras y vías en nuevas, que nos muestra también en video en YouTube, en Mi Tropicana TV, todo lo que pasa en sus barrios y en sus cuadras, porque esto que estabas mostrando en YouTube, en Mi Tropicana TV, es en el barrio República de Israel.
1: Así es.
0: 8 de la mañana, 17 minutos. El cómo amaneció Cali de Tropicana.
1: Muy bien, esta es Tropicana, la más bacana. ¿Vendemos alguito ahí o qué?
0: Hágale, venda.
1: Eso. Doña Sandra, vea. Saludos, doña Sandra Hernández, hombre.
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4: Segunda.
0: 8 de la mañana, 20 minutos. La segunda tiene que ver con la ciudad de Cali, porque el MIO reorganizará paradas en tres terminales desde el 13 de agosto. ¿Cuáles son las rutas que cambiarán? Nuevamente cambios de rutas en el MIO. El lunes 3 empieza esto en la ciudad de Cali. Tito, sí, Varela.
5: Así es, Mauro, a las 8:20 minutos, a partir del próximo lunes 3 de agosto, el sistema MIO implementará una nueva fase de plan de servicios de operación que contempla la reorganización de paradas en los terminales del Paso del Comercio, Andrés Sanín y Calipso, además de nuevos puntos de parada para tres rutas del sistema. Según informó Metro Cali, la modificación responde a estudios técnicos realizados por la entidad y buscan optimizar el acceso y descenso de pasajeros, facilitar las conexiones entre rutas. Para que ustedes estén pendientes, serían las rutas A33, A35A, la E37, la P30A, P42 y T31. Esos serían precisamente los pasos en el Paso del Comercio que tendría estos cambios o estas principales vías o terminales del sistema masivo MIO, con el propósito de distribuir de forma más eficiente los servicios y facilitar los transbordos entre las rutas alimentadoras y pretroncales. De acuerdo con Metro Cali, la nueva organización permitirá que las rutas alimentadoras queden más cerca del acceso al túnel peatonal y mejorar la

0: la circulación dentro del terminal. La entidad también indicó que durante las horas de mayor demanda, los tiempos de caminata para realizar el transborde sería aproximadamente entre 40% y un 49%. Esto es lo que dice Metro Cali. Para la terminal de Andrés Sanín se pretende hacer los siguientes cambios. En la terminal Andrés Sanín también habrán redistribución de plataformas como parte de la preparación para la entrada en funcionamiento del paso a nivel que conecta a la plataforma 2 y 3. Los cambios involucran a las rutas T47, P24B, P40A, la P40B y la A47. Según Metro Cali, la reorganización permitirá evitar que algunos buses deban detenerse dos veces dentro del terminal y así disminuir el recorrido innecesario. En cuanto a la ruta P82, cambiará de plataforma en Calixto. En la terminal Calixto, la ruta P82, que se dirige hacia Terminal Menga, comenzará a operar desde la plataforma A3 en lugar de la A1. La entidad explicó que esta decisión se toma tras identificar dificultades en las maniobras de aproximación de los buses a la plataforma actual. Con el cambio, se espera mejorar el alineamiento de los vehículos con el abordaje o las personas que lo vayan a abordar, así poder disminuir también el riesgo que afecta la infraestructura y hacer más eficiente la operación. Es la noticia que en este momento entregamos por parte del mío, pero también habrá otras nuevas paradas en tres rutas.
1: Hoy sí, amanecí así esta mañana.
0: Como parte de esta fase, Metro Cali también anunció que tendrá tres rutas incorporadas en nuevos puntos de entrada desde el 3 de mayo. Y estas serían A63, que hace una nueva parada sobre la carrera 86 en la calle 56 y también 55. Para la ruta, P51C, la nueva parada quedaría en la calle 48 con carrera 41 Darío. Y para la P32, la nueva parada sería en la carrera 23A Norte, entre las avenidas Quinta y Cuarta Norte. Vamos por parte del mío, pero también habrá otras nuevas paradas en tres rutas.
1: Hoy sí, amanecí así esta mañana.
0: Como parte de esta fase, Metro Cali también anunció que tendrá tres rutas incorporadas en nuevos puntos de entrada desde el 3 de mayo. Y estas serían A63, que hace una nueva parada sobre la carrera 86 en la calle 56 y también 55. Para la ruta, P51C, la nueva parada quedaría en la calle 48 con carrera 41 Darío. Y para la P32, la nueva parada sería en la carrera 23A Norte, entre las avenidas Quinta y Cuarta Norte, es decir, en el Parque de Versalles. Según la entidad, estos ajustes también buscan ampliar las opciones de acceso al sistema para los usuarios en estos sectores, Mauro.
2: Ahí está la información nuevamente, pues cambios en la ciudad de Cali a partir del lunes 3. Ahí creo que hay unas imágenes para que lo tengan presente todos los oyentes en esta mañana, los que se conectan a YouTube, a Mi Tropicana TV, gratis, totalmente gratis en YouTube. Porque esto dice así: Terminal Andrés Sanín, ajuste de paradas, uh-huh, para que no lleguen el lunes 3 y pues, mejor dicho, estén como que despistados. Golpeando.
0: También sí. Paso del Comercio, ¿no? Serían tres estaciones, entre ellas sería Paso del Comercio, Andrés Sanín y Calixto. Estas tres estaciones tienen cambios y demás para que estén en la jugada, como dice.
1: Claro, para la gente de Calixto, donde vive mucho liso.
0: Eso, mucho liso y mucha lisa. Ahí está, Mauro.
2: Bueno, ¿qué dicen los oyentes en esta mañana? 311-2222 en 931. Buenos días, en Tropicana.
1: Mano, yo no pondría, yo usted no pongo audio, ¿sabe que es, ma, no pondría audio? ¿Sabe qué están diciendo?
2: ¿Qué?
1: Que Tito es un viejo triple.
2: No, hombre.
1: Ya, hombre, Poncho. Ya. Dice bueno, por aquí. Ahora nos mandaron algo escrito aquí. Una persona que dice que necesita que le ayudemos. No sé qué, no sé cuánto. Ra, ra, ra. Y por aquí hay otro oyente que nos estaba pidiendo una ayuda de algo.
3: Rafito, haz un favor, una ambulancia aquí en autopista en el rombo de la 44, donde quedan las barras.
1: Ok, autopista rombo de la 44, donde quedan las barras. Una ambulancia urgente, por favor.
4: Díaz. Mauro, si de pronto hay gente que no escucha su emisora, la gente de la tercera edad, ¿ahí cómo van a ser? Muy mal hecho que hayan cambiado esas rutas. Buen día, Tropicana la más bacana.
1: Pues si hay gente que no escucha Tropicana, seguramente escuchará otras emisoras.
5: O por las redes sociales, claro.
1: Sí, ahí seguramente la escucharán. Por alguna parte tiene que llegar la noticia, tranquila.
6: Buenos días, Tropicana. Pues yo tengo algo para decir, ¿no? La gente que dice que va a protestar que por la posición de Abelardo y la Espeña.
1: Todavía.
6: Que son los que apoyan a Pedro, pues realmente tienen que sentarse a pensar, ¿no? A quién están siguiendo, porque las denuncias de Angie Rodríguez están de no creer, ¿no? El nivel de corrupción de este gobierno es impresentable. Yo creo que nunca he visto tanta corrupción como la que deja este señor.
1: Dice aquí un oyente, nuevamente reguero de ACPM. Buen día, nuevamente los buses alimentadores del mío suben botando ACPM en los horarios de la madrugada. Como pasó días atrás en la buseta... Uy, no, pero es que no... Mejor pongo el video un pedacito porque no se le entiende, pero nada lo que escribe. Hay una imagen. ¡Ay! Ve ese video, ¡eh! Espérate un momentico, a verlo en vivo aquí rápidamente. Me gustaría saber en dónde es porque no nos mandan ubicación, pero según lo que indica la persona es que hay un reguero de ACPM. A ver, ¿dónde es esto? Escuchemos a decir de lo mismo que...
7: Si esto buenos ya... días para la... Para la gente de Secretaría de Movilidad, aquí estamos en la Vía Cristo Rey.
1: Vía Cristo Rey.
7: Ya ayer han hecho estos reductores.
1: Ah, no, pero eso no es. Esto es viejo, esto es viejo. Este del video que acabo de compartir allí, Vane, mira, sí se nota que hay un reguero. ¡No se meta por los mojados! Uy, qué sotazo el que se escuchó ahí, ¿oyó?
8: Claro, cayó el pelado.
1: Y al parecer es por reguero de ACPM en la vía. ¿En dónde? ¿En qué sector? No logro identificar, pero lo cierto es que están indicando que al parecer sería por los buses, o presuntamente sería por los buses alimentadores del mío que suben botando ACPM en horas de la madrugada. ¿En dónde? No sabemos. Si habla de subida, pues seguramente será en una zona de ladera de nuestra ciudad, Mauro.
2: Ahí estamos mostrando el video en YouTube, en Mi Tropicana TV, ya el primer costaleado, como dice uno.
1: Uy, sí. Pero es que al parecer hubo ya varios allí en ese sector, porque mire que hay unas personas que tienen la moto en la mano y como que no le alcanzaron a avisar al otro, mire.
2: Uy.
1: Fuerte, fuerte el totazo ahí.
2: ¿Y este video que tenemos ahí fue en el barrio El Caney?
1: En el barrio El Caney, sí, señor.
2: ¿Qué pasó en el barrio El Caney?
1: Bueno, parece indicar que en un local comercial que hay en la zona...
5: De comida rápida, ¿no?
1: De comida rápida, según denuncian los vecinos del Caney, tendrían, como se dice vulgarmente, de barranco de miar, como dice Don Tito, o de teta, como se dice vulgarmente, sí. Porque los mantienen robando.
9: No, imagínate.
1: Y en este video, pues, deja la evidencia de cómo llegan los dos sujetos en motocicleta. No tiene audio, Mauro, pero
9: no.
1: Los dos sujetos llegan en motocicleta.
9: Ve, ¿y será que entre esto es poco de policía y soldado que le van a meter a lo de Abelardo? Para allá no hay forma de matar.
1: ¿Monstruo qué? No, la seguridad es para mí, no es para la ciudad, monstruo.
2: Vayan a YouTube, a Mi Tropicana TV.
1: Llega en los dos tipos a este puesto de comidas rápidas y se llevan todas las pertenencias de una persona que está ahí sentada en chanclas, que totalmente queda como quien dice, bloqueado.
9: Sí, lo dejaron en
1: chanclas. Le quitan creo que hasta los areticos, porque el man como que tenía areticos de oro.
9: No, hermano.
1: Y mientras tanto, el otro se le está llevando toda la señora del negocio y aprovechando para robarle, mirar a ver si tiene maletín, no. Si tiene bolso, si tiene que... Como tienen pistola en la mano, pues los dos están aprovechando pues para llevarse todo. Tanto tiempo tiene el sujeto que está robando, Mauro, que cómo le parece que incluso tiene tan intimidado al muchacho que está sentado que por lo que estoy yo observando en el video, le está pidiendo como la clave, como la contraseña de algo, como para que pueda...
5: ¿Para desbloquearlo?
1: Desbloquear el teléfono o algo, sí. Y el muchacho ya luego se para y lo apuntan y ya se van. Pero les da tiempo a todo eso. Les da tiempo a todo eso, imagínense, vean.
2: ¿Y la policía?
1: Observen el video. No, policía, por
2: ¿Yo qué voy a saber, huevón?
1: Yeah. ¿Dónde está la policía, Rigo?
8: ¿Yo qué vas a saber, huevón?
1: Rigo, ¿pero será que ahora que usted viene para acá, la seguridad en nuestra ciudad va a mejorar?
8: ¿Yo qué vas a saber, huevón?
1: Bueno, ahí está el video, pues vea, en Caney otra vez. Y sumado a eso, que al parecer como que son los mismos que robaron la agencia de viajes del otro día, ¿no? Que Don Tito estaba nombrando ahora.
9: Los que pegaron la costaleada.
1: Y los que pegaron la costaleada.
2: Ah, como entonces que son ya están cebados por
1: sí,
2: ahí
1: sí,
2: todo
1: ya
2: eso.
1: Ya tienen identificado y los vecinos del Caney dicen que están mamados ya de este tipo.
5: Es que hasta le quitaron los aretes.
2: Sí, claro.
1: Sí, y mira el tiempo que tienen, incluso lo que te digo, revisar el teléfono o desbloqueárselo o alguna cosa. Tuvieron todo el tiempo, mire. Es que en el video nomás duró un minuto 34.
5: Sí,
1: sí, sí, sí, sí.
5: Uy, no.
2: No, qué rabia, qué rabia. En YouTube, en Mi Tropicana TV, ahí estamos mostrando YouTube Mi Tropicana TV, 8 de la mañana, 32 minutos. Hay un tema que yo quería tocar desde hace rato, pero la verdad, yo creo que más de uno se va a identificar en este preciso momento.
1: ¿Qué pasó, Mauro?
2: Con las llamadas constantemente de servicios de números raros.
1: Ah, las estafas.
2: Vea.
5: ¿Qué pasó?
2: Vea, hablando
1: contestale,
2: de.
1: Contestale. Mira,
2: hablando de llamadas.
5: ¿Qué
2: vea.
5: Dice?
2: No, ese.
5: Ah, pero no dice Países Bajos ni nada de eso.
2: No, a mí me llaman de Rusia. Yo a veces creo que es Putin, que si de pronto para alguna entrevista.
9: De Afganistán.
2: Eso, pero la verdad, estamos cansados de las llamadas fraudulentas, de las llamadas a extorsionar, de las llamadas a decir que se roben las cuentas, de todo, que te llamen a ofrecer paquetes de publicidad. La verdad, yo creo que esto... ¿Y a esto quién le pone fin?
5: No, para eso no hay control definitivamente. Eso es algo que está... Digamos que ya estresando a tal punto a todos los colombianos, porque todos recibimos siempre esas llamadas. Y unos, aló, y pi, pi, pi, pi, pi.
2: Y no
5: pi.
2: Hablan.
5: Qué pena es que uno ya sabe. Yo no entiendo, obviamente, lo que hemos hablado cuando la gente ya está en otra. Digamos, lo cogen ocupado, lo cogen fuera de base, es que ahí logran que
2: ¿sabe
5: caigan.
2: ¿Sabes cuántas llamadas recibí el día de ayer?
5: ¿Cuántas?
2: 15 llamadas.
1: Sí, total. Uy, no. Todos los días. A mí me llamaron.
2: 15 llamadas recibí el día de ayer.
5: Pero entonces algo está pasando. Alguien está vendiendo esa base de datos.
1: No, o sea, hace rato. Usted con su número de cédula ya le queda identificado por todo lado. A mí me llamaron antes de ayer, sí. Como a la un y pedacito, me cogieron en la hora boba, a la hora del almuerzo. Y me dice, señor fulano de tal. Entonces contestó Poncho, ¿no? No, este momentico no está, está haciendo popó. ¿Para qué lo necesitan? Ah, es que le llama, me acuerdo el nombre, Paola Giraldo, dijo, del Banco TIN, para informarle que en este momentico están haciendo una compra por tal valor en una entidad comercial.
5: Uy.
1: ¿Es usted? ¿Me confirma? Le digo, ¿qué vas a ver? Él se mantiene gastándole a tantas mujeres que uno no sabe. Le dije, pero no con mi voz, porque yo dije, claro, le graban la hoja a uno y luego cogen la I, ¿sí me entiendes? Y entonces me dice, ¿usted le puede preguntar? Espera, yo me hago aquí, me paré en el baño. Y digo, ¡vea, este niño! Que si usted mandó a comprar una plata con no sé qué, no sé cuánto. Y le hice toda la payasada. Y luego le dijo, Poncho le dijo a la muchacha, le dijo... Que hagan lo que les dé la gana, que él no ha comprado nada. Ah, bueno, que ahí se le va a registrar su compra en la cuenta, dijo. Ah, bueno, ¿de qué patio me llaman? Y pum, colgó. Yo inmediatamente cogí, llamé al banco y le dije, mira qué tin, y me la bloquearon de una.
2: Por eso,
1: y revisaron y me dijeron, no tiene
2: por
1: ninguna
2: eso
1: compra.
2: Hoy en día, diría yo, no sé cuál va a ser la metodología y también el medio para que la gente pueda... adquirir algún plan en las diferentes telefonías. Pero es que ayer recibí 15 llamadas. Yo no contesto. Yo siempre le digo a las personas: ve, Mauro, es que tal persona necesita preguntarte algo, esto, lo otro. Dile que primero me escriba porque yo no contesto números raros. Y yo creo que más de uno ya se siente cansado de esa llamadera, de esa acosadera, que si no es extorsión, es para ofrecerte servicios.
10: Pásate al plan de no sé qué,
2: eso.
10: Por no sé cuántos megas, por tan solo 15 7.900 pesos.
5: Mira, me están llamando. ¿Cómo
10: simplemente
5: que
10: simplemente?
2: Ah, vea, si ven. Me están llamando.
1: No me voy a cambiar.
2: ¿Cuántas llamadas recibe Vanessa?
5: Uy, no, un poco.
2: Yo ayer recibí 15 llamadas. ¿Cuántas llamadas recibe Tito?
9: No, eso a cada rato me llaman.
2: ¿Tito contesta?
9: De teléfono.
2: ¿Vanessa contesta?
9: De bancos,
1: no, no.
9: De
1: ¿y sabes qué es lo más complejo de eso, Mauro? Mira, que eso nos perjudica, por ejemplo, en el caso... Vea. Bueno, no sé en el caso de Vanessa. Bueno, sí, también en el caso de Vanessa.
5: Señor.
1: Nos perjudica, por ejemplo, a la hora de recibir una ayuda social. Porque hay personas que te llaman de un número desconocido porque no son tus amigos ni nada. Y muchas veces hay personas que lo llaman a uno a decirle, venga, es que yo le quiero ayudar, tengo una bicicleta, o cómo hacemos para que usted mande a recoger, o cómo hacemos para yo ayudarle con este. Y como son números desconocidos, pues yo no contesto números desconocidos. I'm sorry.
5: Sí, sí, sí.
1: Y si usted tiene el Truecaller, peor, porque el Truecaller llega y pss, le mocha la cabeza de una aparece.
2: De una.
1: Pero se está volviendo muy complicado ese tema, porque todo el día son llamadas. No, a mí los únicos que me llaman son esos, para ofrecerme planes y para estafarme. El resto no me llama nadie más.
2: No, y a mí me llaman de Rusia, me llama Putin.
1: Imagina.
2: Y esto, yo no sé qué piensan los oyentes, pero, uy, hermano.
1: Sí, es muy aburrido, es muy aburrido.
2: Y te llaman desde las 5:30 de la mañana muchas veces, y son las 8 de la noche, y timbre, y timbre, y timbre. Dice por acá... Después de enviar un correo, está listo, las llamadas dicen por acá.
1: ¿Y cómo hace para que le reduja las llamadas raras? No sé, estoy llamando,
2: o sea,
1: a una de
2: la verdad, plataforma. Yo no entiendo. O sea, o si alguien tiene la fórmula sobre su
5: que nos avise.
2: Sobre uy, la sí. mesa, en su casa, si la tiene pues en una olla, mi hermano que nos diga, porque más o menos entre 10, 12 llamadas diarias.
1: Y entre esas 10, 12 llamadas que le hacen a usted, a Tito, a Vanessa y a mí, coronan una.
2: Claro. Cuando yo tengo alguna queja o reclamo, ¿sabes qué hago yo? Yo voy directamente.
1: No, claro, yo siempre les digo lo mismo. Ah, ¿qué team? Ah, bueno, ya hablo con mi asesora, que ella es la encargada de todo.
2: Team. Claro, yo también voy directamente al sitio o a través de la aplicación me doy cuenta si ha pasado algo, pero yo voy hasta allá y digo, mire, lo que pasa es que el internet me dañó y esto. Ah, venga, ah, sí, qué pena, ta, ta, ta, ta. Y de una agendo sí, la cita. Sí, sí, sí, pero eso por teléfono o eso, y es que llene la encuesta aquí de satisfacción de su servicio.
9: No,
2: no, yo no lleno eso, hermano.
1: Sí, es verdad.
9: Eso cuando después de que uno llama y si hágame un favor, lo voy a dejar con una encuesta. Ok, déjemela. Ajá, con la encuesta.
1: Déjemela ahí.
9: Espérame, con la encuesta, hasta luego.
2: Dice por acá, hay una llamadera de una venta de camas.
1: ¿De camas?
5: Esa sí es nueva.
2: Y se me quedaron las almohadas y se me quedaron las tablas, también dice por allá. Imagínese. ¿Qué dicen los oyentes sobre las llamadas?
1: A ver,
2: que ya
1: ¿qué dicen?
2: Estamos como cansados del tema. Buenas.
1: Es hora de sentirnos en paz con los oyentes de Tropicana, la más bacana, para escucharlos, a ver qué opinan sobre estas llamaderas. Manden su nota de voz ya mismo al 311-2222-931.
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14: Tropicana, buenos días. Uy, no, esa gente llama y quiere meterle a uno ese plan. Y si uno se mete en ese plan, ¿qué problema si usted quiere salir? De Movistar, claro. No, qué llamada era. Uno esperando una llamada que verdaderamente sí le sirve y... Tremendo esa gente.
15: Tropicana, buenos días, ¿cómo amanecieron? Vea, a mí me hicieron una estafa de 37.000 pesos y 147. Y llamé a Nequi y dos veces llamado, que número del correo, que para solucionar, y este la hora no me solucionaba nada. Era plata, por lo que era plata de perdido. De ahí no volví a meter nada a Nequi. Como me mandan 20.000, 30.000 pesos, lo saco a otro número y me meto de suerte. Y lo ya voy a liquidar en
16: ese. Buenos días, Tropicana, Cali. ¿Me pueden pasar un clasificado? Buenos días, mi nombre es Diego, de la ciudad de Palmira. Soy un hombre soltero de 47 años. Busco mujeres solteras de 30 a 47 años para una relación de navidad.
1: Yo guardo este número para los entusiasmados, que llame a Giselle, ¿no?
2: Sí, que ya. Vení, ya, repetí ese audio.
1: Dale.
2: A ver.
16: Muy buenos días, Tropicana, Cali. ¿Me pueden pasar un clasificado? Buenos días. Mi nombre es Diego, de la ciudad de Palmira. Soy un hombre soltero de 47 años. Busco mujeres solteras de 30 a 47 años en relación de noviazgo. Gracias, Tropicana. Mi número de WhatsApp es el...
1: Porque
2: Diego no, en Palmira.
5: Pero le está dando la autorización para el número porque
2: tiene 47 años y no, es un hombre soltero.
1: No, demos el número de pobre, mi señor, lo funan, por Dios bendito.
5: Verdad, mal programa para dar tu número, amiguito.
1: En los entusados, tranquilo, aquí amigo.
2: Yo hace rato no escuchaba un audio así de esa
5: pero,
2: manera.
5: A pesar
2: pero
5: de,
2: hace rato.
5: A pesar de que exista, no hay plataformas como Tinder y todo ese tipo de cosas de citas, mire que la gente todavía confía en que la radio le ayuda a encontrar su pareja. Mucha gente que hoy está casada, yo me he dado cuenta por los programas que hemos hecho acá, mucha gente hoy está casada con familia, con hijos, y fue gracias a un clasificado de radio.
2: Bueno, Diego tiene 47 años, se describió y busca, y está soltero.
1: Está soltero y busca, busca soltera.
2: Y tiene billete.
1: Y tiene te vi llegar.
2: ¿Qué más nos dicen los oyentes?
10: Bueno. Muchachos, Tropicana, ¿cómo están?
1: Véala, una interesada.
10: Justamente, ustedes están hablando de la llamadera y me llaman, que es que de WhatsApp Business, que porque necesitan validar que yo tengo sincronizado mi celular con un computador y que necesitan validar que si eso es real para que no me vayan a bloquear uno de los dos. Entonces me dicen, te enviamos un código, me das ese código, por favor. Los estoy escuchando a ustedes y estoy escuchando la llamada y justo me llega el código y me dice, no reveles este código con nadie. Entonces yo digo, no, pero si aquí me están diciendo que no le dé este código a nadie, yo no le voy a dar pues este claro, código a este tipo. Baila. No, ahí mismo le colgué.
1: Claro.
10: Entonces, ustedes,
1: ¿qué, dijo, o sea,
10: ¿qué piensan sobre eso? Eso sí es real o qué?
1: No, allá
2: que la llamaron de Disney,
1: que la llamaron de WhatsApp.
2: La llamó Pluto y la llamó Mickey Mouse.
1: De WhatsApp Business,
2: Ya, yo pensé que había sido de Disney.
1: Vea, no falta la ociosa, que le comparta el número del señor.
17: Buenos días, esa llamada era más canción que la cantaleta de la suegra. Yo, no, por Dios, uno ya no sabe qué hacer. Yo no hago y no rechazar todas las llamadas. Y le digo, señores de la Tropicana, no hay un poder humano. ¿Quién controla eso? ¿Qué entidad del gobierno controla todo eso ahora? ¿Quién controla esos operadores de telefonía e internet? Que eso también para
1: es
17: que solucionen un problema. Esos abusadores. Eso nadie controla nada. Eso no le resuelve nada.
1: Abusadora.
17: Es muy cansón. Eso es. Qué jartera, mano.
1: Y se vuelve un poquito cansón este
10: tema. Sí, eso es real.
18: Tropicana, la más bacana. No, ¿sabes qué me tocó hacer a mi esposa? Comprar teléfonos adicionales y dejar el teléfono de las llamadas aparte del de WhatsApp, hermano, porque si fue madre de llamadera no la aguanta nadie. Y más bien compartimos de un teléfono a otro datos.
1: ¿Yo?
18: Y nos quedamos.
1: ¿Qué le pone el alma?
18: Y dejamos el teléfono por allá olvidado, hermano. Y en silencio, porque la llamadera ya no la aguantaba.
1: No, y ese número también lo van a llamar.
18: Y
1: yo
18: más
1: tengo.
18: Bien dejamos el telefonito ahí con los.
1: De cualquier teléfono. Yo también tengo un número. Bueno, no tengo un número yo. Lo tiene mi hijo. Y imagínate.
9: Eso llega ahí también.
1: Y tal también lo llaman a ofrecerle un montón de cosas y que plane y que cambie y que no hay que.
2: Diego Fernando nos escribe y dice: ojo con el señor que acabó de llamar que quiere conocer mujeres. Está llamando
1: madre
2: a todas las emisoras con ese mismo cuento.
1: No, entonces está necesitado. Ay. Está urgido.
2: Debe estar urgido.
1: Está urgido. Es que, está cansado de estar solo.
9: O es que el señor tiene
2: su raye.
1: Puede ser.
2: Anteriormente, cuando hacían ese tipo de programas, que dice, bueno, conocer pareja.
1: Precisamente con el amigo.
2: Claro.
1: Y precisamente con Don Nelson, vea.
2: Y hacían una fiesta y ahí llegaban las personas.
1: Sí. Ahí estuve varias parejas. A Nelson,
9: don Nelson, que era el encargado de
1: culpable,
9: de un matrimonio.
1: El culpable.
9: Nelson Moreno hizo más de un matrimonio y más de un muchacho a nombre de Nelson Moreno.
1: Más de uno llamó a Nelson por él.
2: Eso. Y más de uno se separó también.
9: Y más de uno también se separó. Es más, el viejo decía que él de vez en cuando cogía su segundazo bueno.
2: Un segundazo.
9: El viejo decía, no, Tito, personaje.
0: De vez en cuando me llevaba mi segundazo bueno.
2: El segundazo.
0: Un abrazo, ay, Nelson, Dios, hombre.
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20: Muy buenos días, Tropicana. Para hacer una denuncia sobre lo del Nequi está robando a las personas y está sacándole plata a uno a nombre de unas empresas que uno no ha autorizado.
21: Buenos días, Tropicana. Yo estaba cansada de eso y instalé una aplicación que se llama Truqueller. Vea, eso llaman todo el día quisque spam, ratas, cárcel. Y ahí, y no contesto ningún teléfono que no conozca. Y el que me necesitan, que yo tengo muchos clientes, que me escriban. Yo digo, que me escriban, que yo les respondo. Pero con eso, uy, ustedes vieran todo el día, ayer como 20 llamadas. Decía, ratas, spam, cárcel, ladrón. No hablan, horrible.
1: Bueno, la señora apenas la acabo de descubrir, pero es la misma aplicación que venimos recomendando, sí, o sugiriendo hace mucho tiempo. No es publicidad, pero hace rato la venimos publicando, que de hecho el viejo la conoció y yo la conocí por mí. Sí,
22: claro. Muy buenos días, Dios los bendiga a cada uno de ustedes.
2: Buenos días.
22: Y a todos los oyentes. Muchachos, hay unas funciones en el teléfono que a usted le permite en Google desconectar su número de teléfono para que no le aparezca, pues, valga la redundancia, en Google. Y el funcionamiento de ingreso de llamadas no reconocidas también en el teléfono, no aplicación. Y eso a mí me ha ayudado mucho.
1: Pero no nos estás diciendo cómo. Denos el procedimiento, claro, y lo intentamos. Mande un videito ahí, papá.
2: Hablando del tema que estamos tocando aquí en Tropicana.
5: Sí, señor.
2: Vea ese video que acabé de enviar ahí.
1: A ver, ¿qué pasó, don
2: Las
1: Mauro?
2: Cárceles ya no son cárceles.
1: Son el centralitas de teléfono.
2: Y robos digitales. Vayan a YouTube, a mi Tropicana TV.
1: Vea eso, vea. Todos con teléfono, ¿eh?
2: Mire, todos con teléfono.
1: Hágame,
2: vea eso,
1: el
2: vea.
1: Bendito favor.
2: Vayan a YouTube, a mi Tropicana TV, para que vean cómo es que hacen las llamadas. Sí. El call center está.
5: ¿Eso es aquí?
2: No, es que mire. Todos con teléfono, mira. Mira eso, Tito. Vayan a YouTube, a Mi Tropicana.
0: Claro, eso ahí hay promoción.
2: Mire. Todos con teléfono. Y hoy en día
0: lo bueno es que entre de ellos, cuando ellos no tienen atracadero. Cuando no tienen a quien tumbar, que se llaman entre ellos para tumbarse.
2: Es que vayan a YouTube, se suscriben gratis. Mire, todos con teléfono.
1: Ya que nos llama ahí. Mano, pero si detrás suyo, ¿qué pasó? Pero,
0: opa, yo estoy aquí enseguida en la celda suya.
1: No, ellos lo llaman a uno así. Muy buenos días, gracias por comunicarte con el centro de atención del cliente en esta compañía de telefonía. Mi nombre es Eduardo y sería un gusto atenderle el día de hoy. Antes de comenzar, ¿me podría indicar su nombre completo, por favor?
0: Sí, sí, sí.
1: Muchas gracias. Permítame unos segundos mientras verifico la información en el sistema en que puedo ayudarle.
0: Ahí donde lo enredan, ¿no?
1: Ahí empiezan a enredar.
0: Ahí donde lo enredan.
1: Ellos son unas abejas. Vea este video, vea. Cosa no, de locos.
0: ¿Y sabe qué es lo peor de todo? Que ellos te tiran. La cédula suya es 16859 y el resto usted lo puede decir. Claro, para que ellos le den el otro número a uno.
2: Vayan a YouTube, se suscriben gratis, Mi Tropicana TV. Miren lo que estamos hablando.
0: Vea.
2: Y esto no es inteligencia artificial. No,
0: hombre.
2: Mire, y mire todo el mundo con teléfono. Vamos a averiguar dónde es la cárcel y qué es lo que pasa, porque estábamos hablando de eso aquí en Tropicana, de la llamadera. Y cada uno tiene su estilo, ¿no? Y es que cogen un estilo.
1: Sí.
5: Ellos tienen como que un guión y a 2000 el guión, a 2000 el guión.
2: Yo creo que eso. Y la gente se. Y hay otra persona que se para enfrente. Y sí, seguí. Y mire, vayan a YouTube, Mi Tropicana TV. Vayan a YouTube, Mi Tropicana TV. Se suscriben gratis. Ojalá puedan compartir de lo que estamos hablando en el cómo amaneció Cali de Tropicana.
1: Así, ellos llaman así. Póngale que vaya Elisa Chabela que me hiciera el favor. Y entonces ellos llaman así. Y le suena el teléfono. A ver, vamos a hacer el ejercicio, Tito. Vamos a hacer el ejercicio. Pero un tico, ya le bajo aquí. Que suene el teléfono. Y un Tito contesta. Para que aprendan el libreto que usted le dicen y usted tenga en cuenta cuando eso pasa. Ah, no, este no era. ¿Este? A ver. Tampoco, no es. Este. A ver, que suene el teléfono.
0: Aló.
1: Muy buenos días, tengo el gusto de hablar con el señor Luis Alberto Varela.
0: Dígame.
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0: Dígame.
1: Permítame su número de cédula, por favor.
0: 16 de la...
1: ¡Pum! Ahí ya cayó, ya, ahí ya. Lo robaron. Claro. Ya lo enredaron, ahí, papi.
2: Ahí ya cayó.
1: ¿Y usted
2: ahí,
1: cómo te ha huevado?
0: Ahí,
1: Tito.
0: Ahí, güey.
1: Y Tito, como ha caído varias veces, pues para ahí,
0: no, en el caso cuando yo caí.
5: Es que estaba ocupado, que lo que pasa es que
0: primero,
5: ¿no?
0: estaba haciéndonos la ola. Que ahí quedó la ola en eso.
5: Hola.
0: Estaba haciéndonos la ola cuando me llama una vieja. Pero usted hubiera visto, yo empecé a mamar gallo porque me dijo: lo que pasa es que usted tiene un beneficio y tal cosa. Le digo yo: pero es que venga, yo no tengo ni Sisben. No, pero es que esto. Y yo cagándome, yo para hacerla reír o para hacerla caer. Y la vieja, pero parada, seria. Y dice, hermano, ¿sí en serio sí puede ser o no? Claro, lo que llamó la oyente ahora de lo del tal WhatsApp Business ese que para que diera los cuatro números.
1: ¿Sí?
0: Yo no sabía en ese entonces, que eso es lo que a veces le pasa a uno. No sabía en ese entonces que Nequi también tiene clave, la clave, ¿cómo se llama?
1: La dinámica.
0: La dinámica.
1: ¿Y usted la dio?
9: Claro, yo no sabía. Yo no sabía que Nequi tenía esa clave dinámica. Yo pensé que eso solo lo tenían Colombia o las otras. Claro, me dice, le van a llegar cuatro números. Y esto pasa uno de hueva, pero es bueno para que usted aprenda. Sí. Cuatro números, eso es lo mismo que le dijeron a la oyente. Esos números no los vaya a dar a nadie. Pero a mí sí, démelos. Ajá. Y tan hueva, se los di.
1: No, Tito, no te creo, ¿en serio?
9: Y sigue hablando, seria y toda la vaina, toda la cosa. Pues, pucha, me convenció tanto cuando llegué al sitio donde
1: mismo estábamos. Tenía la voz bien bonita.
9: ¿Se acuerda cuando estábamos reunidos precisamente?
1: Sí, sí, sí,
9: día,
1: me acuerdo.
9: Y digo yo, mira, fíjate que me llegó tal cosa. Solo me di cuenta. Solo me di cuenta cuando llegué a mi casa y me dice mi hija, ve papá, como que cortaron el internet.
1: Ay, hijo de madre.
9: Digo yo, pero esta gente sí es bien hambriada, hombre. Esto se vence más tarde. Venga, yo pago esa huevona de una vez.
5: Cuando tenías plata.
9: ¡Oh, sorpresa! 700 garras me han sacado.
5: Uy, qué dolor.
9: No me sacaron el resto porque tiraron a apuntar. Claro, papi, 700 garras.
5: Pero ¿cómo sabes que me genera la duda? ¿Cómo sabían cuánto había?
9: Lo que pasa es que, a ver, le explico. Yo hago la transferencia a Zuneki.
5: Sí.
9: Hay dos opciones. O le pego al palo o fallo. Entonces yo lo hago, por decir algo, lo hago por 300. Si usted tiene más de los 300, me cuaja. Si no tiene los 300, pues lógicamente no te lo va a dar. Uh-huh. Ellos tiran el lance.
5: Ellos dijeron, no, el señor tiene voz de rico.
9: Este man debe de tener billete. No, que afortunadamente...
5: ¿Tenía más?
9: Sí tenía más. Ah. Afortunadamente, ese mismo día había pagado, le ha pagado a los profesores,
5: okay.
9: Había pagado el arriendo de la de la academia, uh-huh. Y me quedaba...
1: ¿Y le había mandado a las muchachas?
9: Donde le mandan las muchachas, los pongo a perder. Hubiera sido mejor de haberle mandado a las muchachas.
5: ¿Será que, claro, será que separar la plata en bolsillos sirve para que no le roben?
1: No, servir. Eso no se sirve.
9: Sí, puede servir.
1: No, eso no sirve. Así. No, porque yo he echado a lavar los pantalones y luego...
9: ¡No!
1: La...
9: ¡No!
1: A
9: los bolsillos. No, pero miren que...
1: ¡Luego la que se encuentra la plata a la mujer mía!
9: Es muy buena idea, porque si, por ejemplo, vos tenés 2 millones de pesos o 1 millón de pesos, por decir
1: algo. Pero es que usted tiene millones en equis.
9: Y en un bolsillo tenés 300, en el otro tenés 100 o algo así por el estilo, puede que sirva. Sino que lógicamente tenía todo lo que tenía.
1: Usted tiene mucha plata, don Tito.
9: En ese momento, me acuerdo, tenía 718 mil y algo. Me dejaron los 18 mil y pedazos.
1: Para que devolviera entonces.
9: Para que vea.
1: Ay, eso es bendito.
9: Y dice uno, en serio, me pasa a mí.
1: Me pasó.
9: Me pasa a mí, eso me pasa
5: no
9: a cualquiera.
5: Me puede estar,
9: como dice,
5: pasando a mí.
9: Pasa, ¿cómo era que decían?
1: Pasa en la vida. Eso. Pasa en las películas.
5: Pasa en TNT.
9: Pasa en TNT.
1: Ay, Dios mío. ¿Sabes lo que no puede pasar?
2: ¿Qué?
1: Lo que no podemos pasar por alto es esta celebración. Bueno, ya, 2 días, ¿no? Para la fiesta. Ya
2: dos
1: está abierto.
2: Días.
1: Bueno.
2: Lanzamiento viernes y sábado en Retro 90s Disco. Este es Fulanito. ¿No?
1: Fulanito. Otro que tampoco cantaba.
9: Fulanito, que fue el que también me robaron a mí.
1: un tal Fulanito, el que me robó.
9: El Fulanito, el que me tumbó.
1: Le dio en la cabeza, don Tito. Bueno, ¿cómo es la vuelta entonces aquí en el Peñón para que la gente se vaya organizando para este evento magno evento espectacular y demás?
5: Mejor dicho, los oyentes que vayan analizando su pinta y recuerden seguirlo en redes sociales, así como yo me sorprendí con ese lugar tan espectacular, tan diferente en Cali. Dios. 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
1: 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Eso, vea, para que bailen esta.
9: Epa. Mire, y antes de que se baile eso y toda la vaina, ojo, que no lo vayan a tumbar. Porque apenas antier, ahorita que me acordé.
1: ¿Qué?
9: Antier me sabe dónde me llamaron.
1: ¿De dónde?
9: Del famoso doble asesoría de pensiones.
1: Ah, sí, también hasta con eso ya están dando en la casa a la gente.
9: Buenas, el señor Julano de Tal, sí, dígame.
1: No te
9: lo que pasa es que lo estamos llamando para la doble asesoría, para que se pase al fondo de pensiones, no sé qué va.
1: Ay, okay, listo.
9: ¿Qué debo de hacer? Yo llevándole la corriente.
1: Ajá.
9: No, simplemente que para que nos dé los datos, le yo venga. Y eso no, que es que hasta el 16 de julio era la fecha. Ah, bueno, señor, hasta luego.
5: ¿Usted qué dijo? Está hablando con el más gato de los gatos.
9: Yo caí una, no caigo dos.
1: Exactamente. Ay, Dios. ¿Con qué ánimo, Mauro?
2: Venimos con la tercera en el cómo amaneció Cali de Tropicana.
1: Ya venimos a contarle la tercera noticia por Tropicana, la más bacana, 9:01. 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
1: 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Los saludamos en esta mañana desde Cali, que es muy bacana. Y en esta mañana estamos acompañándolos en Cómo Amaneció Cali.

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0: 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Buenos días para todos. Ya estamos de vuelta, estamos aquí. Gracias por escucharnos.
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0: El cómo amaneció Cali de Tropicana en YouTube, en mi Tropicana TV, ya los voy a saludar. Dice por acá, buenos días, Montaña Giraldo dice, si la gente se quiere matar por líderes corruptos en su problema, ya solo daré mi vida por la vida del resto de ahí para allá, no para nada.
1: La gente le está...
0: Dice por acá, buenos días, gracias Tropicana, los escucho y los veo también, gracias. En YouTube, en mi Tropicana TV, se pueden suscribir totalmente gratis porque ya le vamos a contar qué fue lo que pasó en un barrio de la ciudad de Cali porque hay video. Pero Vanessa, este señor, sábado que es primero de agosto.
2: A mi mes.
0: ¿Desde qué horas vamos a estar? Mejor dicho, ¿vamos a invitar oyentes?
2: Sí, me gustan las invitaciones. Ando muy, muy... Vamos a celebrar mi cumpleaños, ¿listo?
0: ¿Desde qué horas?
1: Desde ya.
0: Y para eso mandé... Ese es el regalo que yo te tenía.
2: Gracias.
0: Ese es el regalo para que conozcan la ciudad de Cali.
2: De verdad que sí.
0: Para que nos demos abrazos, Vanessa, para que cantemos, para que toquemos ruido, campana. Happy Birthday to you. ¿Qué vamos a hacer este sábado en Cali con Tropicana?
2: Mire, les voy a contar. Resulta... Ay, ¿se acuerdan que abrimos el noticiero hablando de Rigo? Go, Rigo, go. ¿Ustedes
1: Rigo,
2: vieron
1: go?
2: El bus donde Rigo hizo el recorrido anoche con el alcalde?
1: Rigo ya se levantó. ¿Y usted anda en el bus a esta hora?
3: ¿Qué vas a ver, huevón?
2: Pues mire, le vamos a mostrar un poco el bus. Ahí lo pueden ver a través de YouTube y Tropicana TV. Ese es el bus, ¿no?
0: Ese es el bus.
2: El bus. Mírame lo bonito, lo coqueto. Y pues en ese bus que estuvo Rigo anoche, adivine qué.
1: ¿Qué?
2: Van a poder estar los oyentes de Tropicana
0: no.
2: este sábado.
0: Venga, deme. Sábado primero de agosto.
1: Véndame cinco sábado. Puestos.
2: El cupo, se reserva el cupo. Voy a llevar, o vamos a llevar, porque ese es un proyecto.
0: ¿Cómo así
2: con
0: que vamos
2: chicas
0: a
2: en su salsa?
0: Va a estar okay. Giselle Balcázar.
2: Giselita mamita y Vanesita mamita.
1: Y viejitos en su amistad.
0: Vanessa Narváez y Giselle Balcázar van a estar este sábado en el bus por toda la ciudad de Cali.
2: Sí, señor, es confirmado, Santiago de Cali. Los oyentes lo único que deben de hacer es obviamente separar su cupo de una manera previa. Normalmente se lo pueden hacer a través de la página de la alcaldía. Es más, si usted ingresa ya mismo, le sale la ruta de este sábado 1 de agosto a las 10 de la mañana hacia Cristo Rey totalmente llena, porque solamente con nosotros, con Tropicana, va a poder usted separar su cupo si quiere asistir este sábado a sí. esta ruta turística con la alcaldía de Cali y con chicas en su salsa de Tropicana. Entonces, Rafa, apunte para que le cuente a Carolina.
1: A ver.
2: Si quiere disfrutar del tour turístico de este sábado 1 de agosto, tiene que estar a las 10 de la mañana ahí en las trompetas de Jairo Varela.
1: Eso, trompeteando.
2: Hay varias rutas. Nosotros vamos a tener la ruta especial que termina en Cristo Rey. Imagínate eso, tan chévere.
1: Ese recorrido bonito.
2: Sí, vamos a tener un guía turístico, nos va a contar la historia de Cali. Vamos a tener, antes de llegar a Cristo Rey, más paraditas, más zonas emblemáticas de Santiago de Cali. Y obviamente va a ser en compañía de esa emisora.
1: ¿Hacen parada para hacer chichi? ¿Hacen parada?
2: Sí, claro, Poncho, entendemos eso. Además, también tomar el refresquito que se le llama. Entonces, vamos a estar con chicas en su salsa, compartiendo con los oyentes, escuchando salsita. Vamos a grabar un capítulo de chicas en su salsa. Y el cupo es gratis, solamente de manera previa tienen que inscribirse. ¿Y cómo lo pueden hacer? A través del WhatsApp 311-22-22-931. Nos deja el nombre completico de cada persona que va a ir a este tour turístico este sábado, nombre y cédula, porque con la alcaldía en la mano vamos a tener la lista final que tenemos nosotros de acuerdo a los oyentes que vayan inscribiendo. Y vamos de una vez, fulanito de tal, la cédula, confirmamos, bien pueda, entra al bus. Es gratis.
0: Dios.
2: Solamente con inscripción previa, con el nombre y cédula. Quienes quieran ir a este tour turístico en este bus de la Alcaldía de Santiago de Cali con Tropicana, míreme ese bus tan bonito.
0: Aclaramos, es solo exclusivo de Tropicana ese sábado.
2: Sí,
0: ¿no? Ese horario.
2: Esta ruta hacia Cristo Rey.
1: Solo ese horario.
2: Que sale a las 10 de la mañana, es solamente la ruta exclusiva.
1: Regalado y encima van a exigir horario.
2: No, lo que pasa es que hay más rutas. Por ejemplo, hay una que va para el barrio obrero, hay otra que va para otras zonas de la ciudad y son también en diferentes horarios. Nosotros como Tropicana, como marca, tenemos la dicha de tener este espacio, esta hora reservada para los oyentes de Tropicana. Entonces, quienes quieran ir, por favor, separe su cupo, el nombre de cada persona que vaya a ir, nombre, cédula, le estaremos confirmando por el WhatsApp que su cupo está separado y nos vemos a las 10 de la mañana este sábado en las trompetas de Jairo Varela.
1: Pero encima regalado y exigiendo horario, ¿eh?
0: Y eso es gratis. Vamos a hacer un recorrido por la ciudad de Cali con Tropicana, exclusivo solamente ese horario. ¿Cuánto el cupo? ¿Cuántas personas?
2: Si no estoy mal, tengo 30 cupitos.
0: No más.
1: Ah, ya vendió los
0: 30
1: otros 14,
0: cupos,
1: ¿no?
0: Para este sábado, porque los otros 20 ya los tiene vendidos. 30 cupos para este sábado. ¿Quieren ir con chica en su salsa? Me gusta el tipo de comentarios que deja Fernando García. Muchas gracias.
1: Ay, también yo, Fernando García.
0: Lo queremos,
1: hombre,
0: muchísimo.
1: Saludos a Susana, García. Fernando.
0: Muchas gracias a Fernando García, hombre. Sí, ahí va a estar Giselle Balcázar, Vanessa Narváez, Chicas en su salsa, el podcast que está nominado a los premios Cristo Rey.
1: Sí.
0: A la nominación de Rafico, mejor locutor del año.
1: Gracias, hombre.
0: Giselle Balcázar.
2: 40 cupos.
1: Yo,
0: ya. 40 cupos para este sábado.
1: Échale 45.
0: Pero que de verdad,

0: Mira que ya está ok, ya está ok.
1: Ya,
2: ya pueden votar, ¿cómo pueden votar?
0: Ahí está en la página, ustedes en YouTube pueden encontrar el link, le va a dar clic, inmediatamente le abre la plataforma de premios Cristo Rey y ahí directamente usted puede darle clic donde dice vota aquí. Es más, deme un momento, jefe.
1: ¿Va a ser la prueba?
0: Yo pongo directamente la cámara, la pantalla para que la gente pueda ver.
1: Ahí vio.
0: En vivo.
1: Pero
0: y en
1: mira
0: directo.
1: Este nivel.
0: ¿Cómo es que es todo el trajín? Porque no es cosa del otro mundo, es súper fácil, en serio. Pero la idea es que ustedes.
1: Yo en el Nokia 1100 puedo votar.
0: ¿En el qué?
1: En el Nokia 1100.
0: No, tiene que ser un Android.
1: En el Motorola C115 puedo votar.
0: No, es un Android. Usted tiene un Android.
1: Ah, no piensan en uno. Ellos no piensan en uno.
0: ¿Cómo así?
1: Piensan
0: no,
1: solo Poncho, en ellos.
0: No digas eso, Poncho. Por Dios, Poncho, que aquí estamos es para ayudar. Venga, yo le ayudo, vea.
1: ¿Por qué no abren una urna de votación ahí en el Palacio de Justicia o alguna cosa así para uno ir a votar con la cédula?
0: Ahí los oyentes están viendo en pantalla cómo se ve la página de Premios Cristo Rey. Va a darle clic donde dice vota aquí. Como ustedes pueden ver, él ahí que pide, ingresa tu correo para votar, pero yo no es nada más, no le va a pedir ni la clave ni nada. Entonces yo le pongo aquí, mi correo, siguiente, le voy a dar, hay varias categorías, pero en este caso, vámonos para locutora del año. Aquí sale nuestra Giselita mamita.
1: Yo.
0: Entonces le damos clic a Giselle y abajo donde dice votar. Ahí ya va un voto para Giselle. Si ve que ya, por ejemplo, en la categoría aparecen doradas, como ya voté por Giselle, ya no me aparece vigente. Ahorita vamos para locutor del año. A y ver. Aquí me sale, miren, Rafico.
1: Eso.
0: Clica Rafico, tiene que aparecer de color amarillo, votar y listo. Tu voto ha sido registrado correctamente.
1: Tan
0: ahí
1: bonito.
0: Ya vamos por la segunda categoría. Falta una y es el podcast. Espérame que no lo veo.
1: ¿Dónde? Abajo en la esquina.
0: ¿Dónde? Ah, ya. Podcast. Y aquí Podcast del Año aparece en medio de este garán. Mire, hay gente tesa.
2: Sí. Ahí está Rafael Poveda.
0: Uy, gente, tengo miedo. Ay, no.
1: No me asustes tampoco.
0: Mire, conducta delictiva. Hace poco le hizo
1: la entrevista
0: al papá, al esposo de María Camila Potosí. Buena entrevista y durante estas votaciones vamos a estar compitiendo con estos grandes. Y aquí aparece Chicas en su Salsa. Si usted considera que nosotras merecemos este premio de Podcast del Año y quiere apoyar todo ese trabajo que hemos hecho, le va a dar clic en votar. Y también aquí ya queda registrado 3 nominaciones, 3 votos que realizamos, ese, y de una manera muy fácil.
2: Ese del podcast está bueno, ¿no?
1: Sí. No, y además también ya competir. Es que yo te digo una cosa, ya independientemente de lo que pueda pasar, uno ya se siente muy,
2: después de que uno esté
1: muy ganador después de estar nominado ahí, que hayan pensado en uno, en su trabajo, en su trayectoria.
2: Ahí está,
1: mire.
2: Ahí está también ese de José Fernando Patiño, el que fue presentador del canal, y ese podcast que tiene El Niño Que Hay en Tu Interior es, en estos días vi dos capítulos y yo, Dios. ¿Por qué? Porque toca fibra. Y la verdad, después de estar ahí con todo lo que hace Vanessa y Giselle, que no es fácil, Uno cree que hacer
1: ese
2: un podcast
1: público es difícil.
2: Es sentarse y decir, venga, yo hago esto, yo soy ahí, tal.
1: Encima que el público salsero es bien difícil y bien quisquilloso, ¿yo?
2: Por ahí, en Chica en su Salsa, ¿qué artistas han tenido la oportunidad de pasar, Vanessa?
0: Hemos tenido a Rafu Warner, hemos tenido
2: Pedro Arroyo,
0: a Milcar Boscán,
2: Johnny Rivera,
0: a Franci La Voz Popular, a Paola Jara,
1: a John,
0: Arely Senao,
2: Oscar
1: Burda, a Jonales también, ¿no?
0: A Jonales Castaño, que estamos virales con un video de la respuesta en la entrevista con Jonales Castaño. ¿A quién más? A Pipe Bueno. No, es que mire que hemos tenido la fortuna de tener bastantes invitados. Y no solamente ahora el contenido con los invitados, sino que también como mostrando esa ruta caleña, esa ruta turística, esa ruta salsera. Estuvimos en el Barrio Obrero, estuvimos en Pance. Hoy sale el capítulo de Pance.
2: En Delirio también.
0: En Delirio, estuvimos en la calle del Sabor, estuvimos con Willy González, estuvimos mostrando también la historia del Tropicomedor, estuvimos mostrando la historia de los peluditos, tuvimos también a Fernando Cancel, a ver yo quién más veo por aquí, a Germán Medina también, tuvimos a Miles Peña, Pedro Arroyo también fuimos súper virales con las respuestas de Pedro Arroyo, Frankie Vázquez, hemos tenido también influencers, Cheo Andújar. También está Elvis Magno. Hemos tenido una carta bastante
2: Jonathan
0: amplia.
1: No han llevado a Tito. Sí. ¿Por qué no han llevado a Tito?
0: Jonathan Pino.
2: ¿Willy todavía no ha pasado?
1: ¿Vecino?
2: Willy García.
0: No, todavía no. No hemos podido coordinar la agenda.
2: Listo, hay que coordinar la agenda con el gran Willy García, hombre.
0: Sí.

0: Herencia, también vamos a hacer otra cosa muy
1: bacana. Estamos cuadrando con herencia.
0: Con herencia de Timbiquí.
2: Ah, no, eso está muy bueno.
0: 9 de la mañana, 22 minutos. Ahí pueden votar en los premios Cristo Rey, mejor locutor. Rafico, mejor locutora. Giselle Balcázar, el mejor podcast también con Chicas en su Salsa. Voten, pues. Entonces, ¿qué? Voten, voten, voten en la página de los premios Cristo Rey, esta vez con 3 nominaciones aquí en Tropicana. ¿Qué Tropicana? Es que Cali es muy bacana con Tropicana, es y verdad. Ahí no podemos hacer nada.
2: Es verdad, Cali es muy bacana, por eso los oyentes siempre nos apoyan en las diferentes actividades que hacemos, porque definitivamente Cali es muy bacana y es muy bonito sentir ese cariño de la gente, como se ha dejado contagiar de esa buena alegría, de esa buena víbora que tiene Tropicana, la más bacana, y a lo que le agradecemos pues a todos los oyentes por dejarnos ser parte de su vida, de sus días, por dejarnos ingresar allí, por... no pasar de largo ante las ayudas, por tantas cosas bonitas. Y bueno, ahora es el turno de mostrarle ese cariño a Giselle, a Chicas en su Salsa y a este servidor. ¿Cómo? Pues votando, porque ahora estamos nominados. Luego viene la segunda fase, que es conocer si estamos o no ya para poder comprar el traje, ¿no?
1: Semifinalistas, que le llaman.
2: Para poder uno saber si... Para uno poder saber si dice... ¡Pablito, el traje!
1: Pero te voy a decir una cosa, tenemos que ir todos titinos.
2: Obvio, claro.
1: Así ganemos o perdamos, tenemos que ir también como equipo, porque además también tenemos algo importante y es este reconocimiento de Don Tito.
2: Sí, quiera cobijar al
1: video. Así salga Rafa como ganador o el podcast Chicas en su Salsa, ese reconocimiento a Tito toda una vida en la radio vale la pena ser presente, porque yo creo que hay que valorar a las personas cuando están en vida y tenemos que ser y demostrar esa familia que somos, Tropicana, que nos apoya, que estamos siempre ahí al pie del cañón frente a todo lo que esté pasando. Una familia un poco disfuncional, pero somos una familia unida.
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0: Ajá. 9 de la mañana, 24 minutos. Antes de ir con la tercera, Rafico, ¿tiene algo para vender?
2: Sí, ahí hay un poquitico de cositas, pero vendemos rápidamente. 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Esta es Tropicana. A ver, escuchemos un par de oyentes por aquí a ver qué nos dicen mientras avanzamos.
4: Listo, listo, ya.
5: Germán Medina.
4: Ya fue votado.
2: Ya votó rápidamente, ¿vio? 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Hola.
4: Buenos días, muchachos. Un saludo especial para los de la mesa, los oyentes, los colegas. Saludando el B05 y que ya por aquí laborando ya ratito. Ya iré mandando la botica, accidente de tránsito aquí en la 48.
2: Ah, accidente, ¿eh?
4: Con carrera 86. Aquí al frente de la policlínica, aquí por el Caney.
2: Tremendo accidente ahí.
4: De tránsito mío con un carro pequeñito ahí, le dio por detrás. ¿Verdad?
2: Le dio un pico y el que va por detrás. Un abrazo, mi viejo. Dios lo bendiga. Gracias. 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
0: 9 de la mañana, 27 minutos. El cómo amaneció Cali de Tropicana. Vanessa Narváez, Rafico, Tito Varela, Maure Tallo. Antes de ir con la tercera, ¿qué va a pasar con la atención a usuarios de la EPS SOS en la clínica Versalles de la ciudad de Cali, Rafico?
2: Bueno, pues se conoce que de la misma manera que esta mañana hacíamos y presentábamos la denuncia con referencia al HV, ahora el caso es para la clínica Versalles, que según la institución tiene una cartera pendiente que le ha generado una situación financiera que compromete la continuidad de sus servicios para los usuarios de EPS SOS. La clínica Versalles informa que la facturación de la EPS SOS representa cerca del 45% de sus ingresos mensuales y aseguró que durante los últimos dos meses dejó de recibir alrededor de 75% de los pagos esperados. Esa medida se suma a la suspensión de servicios anunciada recientemente por el Hospital Universitario del Valle frente a otras EPS. Es decir que las personas que vayan a la clínica Versalles en este momento ya rotundamente queda suspendido la atención a usuarios de la EPS SOS. ¿Para dónde tienen que pegar? Es la pregunta.
0: Esa es la pregunta. Que hay que esperar también comunicado oficial, ¿no?
2: Sí, señor.
0: Para direccionar a todas las personas que están ahí y que tienen que recibir ese servicio a los usuarios de la EPS SOS. Porque ayer también hubo comunicado del Hospital Universitario del Valle, Vanessa.
1: Sí, señor, es confirmado. El HV suspende temporalmente la atención a afiliados de EMSANAR EPS y esto se presenta por incumplimiento en los pagos de la aseguradora. Este comunicado salió a la luz pública ayer martes 28 de julio y dice que este hospital universitario informaba que a partir de la fecha se suspendía temporalmente la prestación de servicios de salud a los afiliados EMSANAR como consecuencia de ese incumplimiento en los pagos por parte de la entidad aseguradora, situación que ellos informan compromete la sostenibilidad financiera del hospital y la continuidad en la prestación de servicios. La decisión fue anunciada por el gerente del hospital, quien explicó que no se realizó el giro correspondiente al mes de julio, pese a mantener una cartera histórica con la institución. Pues ellos mencionan las cifras y son realmente demasiado altas, así que como institución manifestaron una gran preocupación y dice que en sanar nos debe más de 200 mil millones de pesos. Tomó la decisión de no girar los recursos correspondientes, situación que nos impide continuar atendiendo a esta población en nuestra institución. Esperamos que esta situación se resuelva en los próximos días para poder seguir prestando la atención como lo hemos hecho durante este año, es lo que manifestó en medio de ese comunicado el gerente del HV. Ellos lamentaban la situación, decían que obviamente lamentaban que muchos afiliados tendrían que sufrir esto, pero ellos ya financieramente no pueden seguir sosteniendo a estos afiliados.
0: Ahí está la información de salud. Ahora sí, la tercera en el cómo amaneció Cali de Tropicana.
7: Tercera.
0: Esto lo empatamos porque ya dimos un adelanto en el informe judicial. Este ataque sicarial en la Nueva Floresta en la ciudad de Cali quedó grabado en cámaras de seguridad. ¿Lo podemos mostrar, Vanessa?
1: Sí.
0: ¿O le ponemos algún difuminado o algo?
1: Espéreme, ya le confirmo,
0: gente. Hágale, porfa, para que después no vamos a tener problema porque hay video. ¿Y qué fue lo que pasó, Tito Varela, en el barrio La Nueva Floresta de la ciudad de Cali?
3: Pues lo que se dice, Mauro, a las 9 de la mañana, 30 minutos, dice que en la tarde del lunes 27 de julio se registró un ataque sicarial en un sector del barrio La Nueva Floresta en la ciudad de Cali, donde, aparentemente dicen, un hombre de aproximadamente 25 años fue atacado por otro sujeto. De acuerdo con la información preliminar, la víctima se encontraba en un establecimiento comercial junto a otras personas cuando un hombre ingresó corriendo al lugar y abrió fuego en su contra en repetidas ocasiones. Cámaras de seguridad captaron cuando la víctima intentó escapar del ataque, pero lamentablemente no lo pudo hacer, mi querido amigo. Ahí, precisamente, en medio de toda la bulla y demás, esta persona fue llevada a un centro asistencial donde lamentablemente pierde la vida. Medios locales informaron que después del atentado la víctima fue trasladada a un centro asistencial para recibir atención médica. Hasta la fecha se desconoce de la identidad de la persona que fue atacada en su estado de salud. No se sabe si la persona habría fallecido o la persona aún sigue con vida. Es lo que está por confirmarse, al menos al cierre de esta noticia, y la policía pues no se ha pronunciado referente a este caso, Mauro.
0: Dios santo, hay hasta video y todo, porque en el boletín judicial salió esta información y es tremendo el video. ¿Lo podemos mostrar, Vanessa?
1: Sí, señor, lo estamos viendo a través de YouTube, Mi Tropicana TV. En algunos medios alternativos se menciona que el chico pierde la vida y respondía al nombre de Juan Camilo García, okay. 25 años. Perseguido y acribillado a plena luz del día. También esto deja dos mujeres con saldo de heridas. Y se puede ver la manera tan fría en cómo esas personas llegan a ese lugar a arrebatarle la vida a este joven. Como sin miedo alguno, al haber más personas en el lugar, claro, al también poder otras personas resultar heridas, ellos llegan simplemente a hacer su cometido. Se puede ver cómo el joven se le da como esos primeros auxilios, cómo lo intentan sacar del lugar, pero definitivamente fue muy brutal el ataque.
0: Ahí se puede ver en YouTube, en Mi Tropicana TV, se suscriben totalmente gratis. Esto pasó en el barrio Nueva Floresta y se une más a las muertes gigantes que hay cada fin de semana. Y sobre todo cuando sale ese informe judicial que nosotros lo contamos, lo compartimos al aire en nuestro canal de YouTube, Mi Tropicana TV. Se suscriben totalmente gratis, gratis, gratis. Tremendo lo que pasó en este sector de la ciudad de Cali. Dios, Padre Celestial.
2: Muy fuerte.
0: Muy fuerte. ¿Cuánto hasta ahora, Rafico, estaba hablando?
2: 651.
0: Dios. Dios, Dios, Dios, Dios.
2: 651 casos,
0: man. Imagínese. Y estamos hablando que
2: las autoridades que dicen, bien, gracias.
0: Todavía nos quedan, a partir de hoy, diría yo, 5 meses para despedir este año.
3: O sea,
0: año,
3: que ¿no? Al paso que vamos, como decía Rafa ahora temprano, llegaríamos.
2: Llegar a los 1000, ¿no?
3: A los 1000 asesinatos.
2: Lamentablemente, así, dicho así, no nos va a costar nada.
3: Tremendo, tremendo, de verdad que sí. Delicada la situación.
0: ¿Qué dicen los oyentes, hombre? Queremos escucharlos. 311-2222. Y también nos están escribiendo en YouTube, en Mi Tropicana TV. ¿Qué nos están diciendo, Vanessa?
1: Bueno, por acá nos saluda y nos da los buenos días Giovanni Montoya. También Angie Yard dice que registró su voto. Muchas gracias a todos los que nos están apoyando con los premios Cristo Rey. También por acá, en toda parte, la inseguridad es tremenda. Y eso es algo que en lo que todos los caleños estamos de acuerdo. Usted de pronto en algunos sectores de la ciudad sentía aparentemente una tranquilidad de poder tener su celular afuera. O de pronto de que no pasaba nada. En algunas zonas aparentemente todavía se podía sentir eso, pero es que ya ni siquiera el sur o aquel oeste se salva. Sí. Por más de que haya el tema de operativos o que se diga que las patrullas están dando la ronda por las zonas o que son sitios turísticos, de igual forma hay mucha inseguridad por toda la ciudad. También por acá Wilfran se reporta, nos dice que bendiciones. También por acá se reporta en estos momentos Diana Moreno. También dice Wilson que la justicia se va de la mano con la delincuencia. Yo creo que es una zozobra que todos los caleños sentimos como tal en general. Y es como que, ¿quién nos cuida? ¿Quién nos protege? ¿Finalmente la ciudad está en manos de quién? ¿De los delincuentes? ¿O realmente nosotros que estamos trabajando todos los días, madrugando, cumpliendo con nuestros impuestos, sacando a nuestras familias adelante también? ¿Será que tenemos esa protección finalmente que necesitamos o no?
0: Queremos escucharlos, 311-2222-931, Tropicana, Tropicana, Cali es muy bacana con Tropicana, buenos días.
5: Tropicana la más bacana, eso es culpa del alcalde, se enfocó buena hacer RPN y todo eso, y la seguridad, se descuidó con la seguridad.
10: Tropicana es la más bacana. Por aquí la gente del barrio popular es muy cochina. Los carros de basura pasan lunes, miércoles y viernes y la gente saca la basura y la deja, sobre todo los andenes, los de los negocios. Gente de esa hacia Tropicana es la más bacana.
0: En el barrio popular está diciendo, ¿no?
1: 9 de la mañana, 37 minutos. Giovanni Montoya dice, ni tranquilo en un restaurante está uno. No sabe a qué horas van a llegar los amigos de lo ajeno. También por acá llega Diego, que nos saluda a esta hora a la mesa de trabajo. ¿Qué dicen a través del WhatsApp?
2: A través del WhatsApp, vamos a ver qué nos dicen, pero primero déjeme contarle que si usted va a estrenar celular, que sea una oferta completica como esta. 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Hay alguien por aquí insistiendo en llamar, pero recuerden que este número no es para llamar, ¿ok? Ay, ¿qué más nos dicen aquí?
11: Mauro, a todos esos viejitos que les dan esos premios, que es que toda una vida en la empresa, es porque ya los quieren sacar.
12: Tropicana, pues muy, muy delicado eso de la SOS con la clínica Versalles, porque yo tengo esa EPS y decía la última vez que la urgencia de los niños era en la Versalles. Y entonces, como yo el vallenato, ¿pa' dónde cojo? Imagínate, están jugando con la salud de los niños. ¿Hay qué?
2: Gracias, mi hermano. 939, 9 de la mañana, 39 minutos. 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Hola.
13: Buenos días, mi tropicana. Eso del muchacho de la floresta fue por robarlo.
2: ¿Yo?
13: Por robarlo, oro. Hay otro video.
0: Ah, sí, si hay otro video, porfa, lo envías al 311-2222-931. Gracias ahí al oyente.
14: Buenos días, muchachos de Tropicana. Rafico, te felicito por la nominación que tienes. Eres un excelente locutor, hermano, y el mejor papá.
2: Un abrazo, mi hermanito.
14: Muchachos,
2: señor.
14: Yo también vea. Yo apoyé al señor Abelardo.
2: Ah, bueno, ya pasamos del tema, mi rey. Ya pasamos del tema por allí. De todas maneras, muchas gracias. Oye,
15: buenos días, Tropicana, buenos días. Ahí se ve lo inoperante y lo inepto que es ese tres pelos del alcalde. Al presidente ilegítimo sí le forma esquemas de seguridad, de protección y hay hasta recompensa de 500 millones al que dé alguna información sobre un supuesto atentado contra este ilegítimo de la huevardo de la de las priellas.
0: Este señor amaneció hoy, mejor dicho, Dios.
2: Ya, ¿para qué lo terminamos de escuchar? No, la verdad, no. Yo pienso que, y opino que la gente debe tener un poquitico más de cordura a la hora de opinar. Tengan en cuenta, como se lo he dicho desde temprano, la emisora no es solamente para ustedes, tenemos una audiencia muy grande y usted puede mostrar su inconformidad de cientos de maneras sin necesidad de ser grosero, sin necesidad de hablar despectivamente, sin necesidad de utilizar ese lenguaje tan incómodo para otros oyentes.
1: Claro.
2: Para mí es muy difícil aquí sentado y para el que esté sentado, o si está Kevin o lo que sea, es muy incómodo filtrar los audios porque no nos gusta filtrar los audios, nos gusta que todos tengan la misma importancia, nos gusta que las personas que van llegando van sonando sus audios, pero esto, ¿para qué se presta? Para que otro oyente, que de pronto sea seguidor del señor Abelardo, le responda de manera grosera, otro que no le guste también y así sucesivamente, entonces se pierde la idea de lo que estamos logrando, que es hablar con los oyentes, que es escuchar a la gente y sus opiniones, pero si lo hacen de esa manera, pues de verdad que se vuelve un poco inmanejable, por no decir inmamable, porque la verdad es que pues la idea es que todos puedan opinar, pero con respeto, muchachos. ¿Qué dicen ahí en YouTube?
1: Bueno, a través de YouTube, Xiomara a esa hora se reporta, dicen, pero si fuera a favor de ese ilegítimo, si escuchan todos los audios. Por favor, paz y amor, gente.
2: Sí. Chicas,
1: entendamos,
2: chicos,
1: que es un mundo muy grande. Estamos aquí con la posición de que todos pensemos diferentes y es válido. No todo mundo tiene que pensar igual que usted. Paz y amor. También por acá Ricardo dice, todos esos que roban y matan o extorsionan en chancletas, mal negocio debe ser. También por acá Margaret, como siempre, reportando sintonía, un saludo para ti.
0: ¿Margaret Thatcher?
1: Sí, Margaret Thatcher, ella oyente fiel de
16: Tropicana. ¡Hola, señora, no trabajo! ¿Qué?
1: No, ella trabaja antes más que todos nosotros. Y mire que hace hasta lo imposible para siempre escucharnos. Dice, qué terrible la violencia en Cali. Por favor, aquí dice Susan, uy, sí, control, control, por favor, oyentes, control, control.
2: Vamos a seguir.
1: Hasta que no entendamos que también el cambio inicia desde nosotros, la ciudad y el país no va a cambiar.
2: Es verdad.
15: Tropicana, Tropicana, buenos días.
2: Buenos días.
1: Buenos días.
15: Ahí está pintado el alcalde. El alcalde le va a brindar la seguridad, va a blindar a Cali con la oposición del nuevo presidente, pero y los homicidios, los robos.
2: Mire, ¿ven la diferencia? Un comentario de la misma manera que lo estaba haciendo el otro señor que utilizó un montón de palabras despectivas, pero tardó 10 segundos para decir lo mismo. Creo que estamos llamados a eso, o sea, un poquitico de cordura a la hora de hablar, en serio. O sea, si aquí le quieren decir algo al señor Abelardo de las Perlas, lo pueden hacer, pero con respeto. Si lo que le quieren decir algo al alcalde, bien pueda. A Gustavo Petro, bien pueda. A Uri, bien pueda. Pero a nosotros, bien pueda. Pero con respeto.
1: Con respeto.
2: Ya, es todo.
0: Vanessa, ¿ya tenemos alguna información o respuesta sobre el paradero de Alaya, la hija de María Camila Potosí?
1: No, señor. Es tan fuerte, en serio, esa situación. Como lo mencionaba, en dos plataformas digitales muy fuertes. En una se conoció la historia, entrevistaron a la expareja de la quien sería implicada en este caso, con la que se registró los últimos videos, donde hay evidencia que fue la última persona que estuvo con María Camila. Y por otro lado, donde la pareja de María Camila fue entrevistada y contaba un poco el relato. De lo nuevo que se conoce del caso es un chat donde aparentemente era Camila la que trataba como de comunicarse con su esposo, su pareja, diciéndole que estaba con un man, unos mensajes súper raros, de una manera muy diferente a la que ella normalmente se escribía con él.
2: Como que lo estuvieran utilizando otra persona.
1: Exacto. Querían hacerse pasar por ella, la querían suplantar para darle como un parte de tranquilidad a la familia de que, no, es que yo ya voy ahí, espérame que estoy hablando con este man. Eso fue lo último que se conoció debido a esta entrevista, como tal que ya la familia, su pareja, alza la voz y dice, yo quiero contar un poco de la historia y por favor pido que me ayuden a poder encontrar a mi hija, pero no, lo que él decía, no hay señales. Ellos han buscado en el río Meléndez nuevamente, han ido a la zona, pero no hay señales, no hay ninguna evidencia que, digamos, alguien llame y diga, yo creo que ha pasado esto o yo he visto tal cosa. No, definitivamente no. Hasta se conoció la llamada con esta implicada, donde ella dice como que, pero sí soy yo, sí queda claro o sí se nota que soy yo la de los videos, pero asimismo las autoridades han estado muy herméticas con la información, no se sabe si sí está capturada, si no está capturada, no se tienen muchos datos de eso, pero lo triste es que esta familia sí sigue buscando a la bebé.
0: Y aparte de eso, el día de ayer, pues terminaba por un día más de la búsqueda del bebé María Camila Potosí en Operación Rastrillo, así la han llamado desde la ciudad de Cali. Hoy se reanuda, pero qué novelón todo lo que ha pasado detrás de María Camila Potosí.
1: Sí, muy fuerte.
0: Ojalá con las plegarias, con la ayuda de Dios, hermano, que la bebé aparezca con vida.
1: Total, porque además recordemos que la bebé tenía 8 meses, igual todavía faltaba un proceso, completar un proceso dentro del vientre de la mamá, entonces preocupa mucho el tema del estado de la salud y no se sabe en manos de quién está, si la niña esté bien, si la niña esté pasando por algo. Es muy fuerte. Yo considero que de pronto, si las autoridades no han dado mucha información, es porque ya están avanzando en esa investigación y ojalá Dios quiera pronto sepamos el paradero de la bebé y que sea finalmente algo positivo en medio de toda esta oscuridad para esta familia.
0: ¿Qué dicen los oyentes en esta mañana? 311-2222-931. Los oyentes continúan escribiendo en nuestro canal de YouTube y Tropicana TV, y también de esas noticias que uno quisiera dar, pero también esta mañana compartíamos más de 84 mil toneladas de basura fueron retiradas de los canales y sumideros de la ciudad de Cali. Oiga, lo que estamos viendo ahí, la cantidad de basura, hermano, porque hay gente tan cochina en la ciudad de Cali, ¿eh? Lo que estábamos diciendo ahora al oyente, ahí en el barrio popular.
3: El importaculismo, mano.
0: Uy, no, 84 mil toneladas de basura.
3: Y lo que hablábamos con Raba esta mañana cuando leíamos la noticia, de que, ah, pero como es que yo lo hacen, entonces yo también
2: sí,
3: lo hago.
2: Claro.
1: Y como, o como yo no pago, me toca recoger a mí.
3: Y como yo pago impuestos y pago, entonces
1: para eso pago.
0: Es que el oyente ahorita en la nota de voz nos dijo, en el barrio popular, la basura pasa los lunes, miércoles y viernes. ¿Y qué hacen la gente que tiene establecimientos comerciales? Ponerla ahí en el andén como si nada.
3: Bueno, listo, por eso le digo.
0: De los 77.765 sumideros intervenidos y los desgeneradores de la ciudad, se extrajeron más de 20.700 toneladas de material pesado. Increíble, no, Dios.
1: Mire, no poltronas. Todavía no entendemos. Mire esa cantidad de poltronas ahí metidas. En serio, el mundo no va a aguantarnos toda la vida. En serio, esto va a llegar a un límite. Si nosotros no cuidamos esto, no va a haber quien nos salve. Usted tiene nietos, tiene familia, su descendencia sí, está aquí. Usted, ¿a qué país o qué mundo o qué planeta Tierra piensa dejarle a ellos?
0: Y por eso, ahorita que estamos en riesgo por todo, para el sistema eléctrico, por la caída de los embalses tras la llegada del fenómeno del Niño.
2: Todo eso suma.
0: Es que no aprendemos, no somos conscientes. ¿Qué nos dicen los oyentes? ¿Tenemos algo ahí?
2: Claro que sí, tenemos los oyentes y tenemos retro. Oh, buenos días.
16: ¿A dónde está el video prostático del Tito Valera que no lo escucha, hombre?
2: Saludos, Tito, dígale, aquí estoy, dígale. Dígale,
3: Susana.
2: No, dígale, aquí estoy, amigo. Dígale.
3: Aquí estoy, amigo.
2: Eso es.
17: Tropicana, muy buenos días, muy buenos días. Ojalá que aparezca la bebé o el bebé.
18: Intervenidos.
17: Ojalá que aparezca. No puede quedar así. Tropicana, yo quiero hacer una denuncia. ¿Qué pasó con las vías de aquí en Calvario?
18: Material pesado, increíble.
17: La constructora se quedó con las vías.
19: Todavía no entendemos.
17: Y yo creo que la constructora compró Buenos Carreros, no las vías que ya estaban aquí. La calle 13 Alma, la 13. Todo eso lo tienen cerrado. Como si ellos se hubieran adueñado de las vías, entonces han comprado las vías, no, yo está sellado y todo eso.
19: ¿Qué país o qué
17: mundo? Centro se pega unas embotelladas, lo que era la 13 Alma.
18: Por eso, ahorita que estamos,
17: hay que volverlo público, porque es que la constructora como que va a quedar con esas vías, o sea, está construyendo sobre esas vías.
2: Pero en el pedacito no había vía. Había un pedacitico de vía, pero eso no. Además, creo que eso está en intervención, hasta incluso para el tema de las vías.
0: Mire eso, qué feo lo que estamos mostrando ahí en YouTube.
3: Horrible.
0: Hermano, la cantidad de toneladas de basura, muebles, polvo. Vayan a YouTube, a mi Tropicana.
3: ¿Sabe qué me hace acordar eso?
0: Para que cambien el gesto en la boca y esto, lo otro, porque uno va retorciéndolo y qué cochinada, hermano.
3: ¿Sabe qué me hace acordar eso cuando en su momento estaba Bogotá con ese problema de ese basurero Doña Juana? ¿Se acuerda que eso salía en los noticieros nacionales? Esas imágenes, y uno decía, ¿en serio hay poco de basura y todo? Pues hoy estamos imitando lo mismo que estaba haciendo Bogotá en ese momento.
0: Vayan a YouTube, a mi Tropicana TV. Se suscriben gratis en el canal oficial de noticias, sí, de este noticiero de lunes a viernes, desde las 4 de la mañana, el cómo amaneció Cali de Tropicana.
3: Y que para gloria de Dios no ha entrado el invierno. Uy, no, que llega a entrar el invierno, nos coja con eso.
0: Qué cochinada.
3: Agárrese.
0: En serio, caleños. 9 de la mañana, 50 minutos. ¿Y qué se viene, Rafico, para este fin de semana, viernes y sábado?
2: Bueno, pues este viernes y sábado vamos a tener esta fiesta donde van a poder cantar esta. Así como a toda la gente le escandaliza, pues vayan para allá y se relajan un poquito. Allá los espero. Allá los atiendo de a uno, como dice Mauro. Allá los esperamos. Allá se liman las asperezas, diga.
0: En Retro 90s, disco, clásicos, música de los 80s, de los 90s, el crossover, el merengue, el marcianito, el cocomam. Uy, esto, hermano.
2: Esto es versión karaoke, ¿no? Es para que usted la cante.
0: Oiga eso. Vaya, Vanessa.
1: ¿Cómo se llama esa?
2: Esa se llama No Limits.
1: ¡Oh, my God!
2: Que nosotros en esa época sí sabíamos de inglés, no como ahora que tienen que ir a estudiar para que les den el B2 y el no sé qué.
0: Buscate así del DJ Ojo House, ¿qué es lo que pasa aquí? Que sale como unos tornamesas.
1: ¿Qué es lo que pasa aquí? ¿Esa no es así una salsa?
0: No. Esa es una versión
1: para
0: house.
1: ¿Para qué baile tú? ¿Qué?
0: Sale una figurita ahí con un DJ. y ponételo ahí.
1: Ah, ya sé cuál es.
2: Sí, sí, póngase. Es de las épocas de las más retros de las retros.
0: Pero póngase eso.
2: Cuando, les, cuando nos echábamos Brillapel. Uy, no.
0: Póngase esto para recordar.
2: La época del Brillapel, hágame el bendito favor. Todo esto. Oiga, váyalo. ¿Qué? ¿Cómo? ¿Sí? ¿Qué? Va.
3: Cuando llegábamos sacando pecho, al otro día todo enguayabado a la emisora. Uy, viejo Mauro.
2: Uy, no.
3: Una rasca la berraca y salí con dos peladas.
2: Sí, pero...
3: Y ahora se los encuentra uno ahí en el pasaje y... Voy parando el médico a llevar el examen de la orina.
0: Escucha eso.
1: Hay una... se llama canción.
0: Escucha, escucha. Y ahí el DJ empezaba a... Y ahí el DJ empezaba a mover la cabeza.
2: Con la, uno va contando, ¿no?
0: Uno, dos, eso, ahí va
2: tres,
0: contando.
2: 4, 5,

0: 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Escucha, ¿qué es lo que pasa aquí? ¿Qué es lo que pasa aquí?
1: Hay una que es Tecno, algo así, ¿no?
2: No, Was se llama.
0: Eso.
1: ¿En serio?
2: Pasa aquí? Sí, así se llama.
0: ¿Qué es lo que pasa aquí?
2: Esta, Mauro. ¿Te acuerdas de esta? Patitas.
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1: Ya, hello.
3: Ahora exacta será la 4 y 20. La primera llamada, ¿con quién hablo?
1: Hello.
3: La próxima llamada. Llamado, ¿con quién hablo?
4: Hola, ¿usted me oye?
3: Sí, ¿cómo te oigo? ¿Con quién hablo?
4: Te habla Altagracia Jiménez Calme.
0: Dios mío.
3: Dios mío, ¿y dónde eres, mi amor?
0: De Manhattan. ¿De qué país tú eres?
4: Soy de Puerto Rico.
3: Muy bien. ¿Qué canción te gustaría ahora mismo?
4: Ay, pero qué emoción, son tan nitidos. No me recuerdo el nombre, pero son.
2: Oiga, esa es Milena Zamboniola, se demora un rato, esa papi.
3: Deja ver. Debe de ser el disco nuevo que tiene el web para General Trilogy de CNC Music Factory. Muy bien, ajá. Sí, Alta Gracia. ¿Qué estación te trae la mejor de música latina y americana?
4: Pues WCCM.
3: Pues entonces, adelante con la música de CNC Music Factoría.
2: Factoría. No.
0: Bueno, mi gente.
2: Yo no sabía todo eso, ¿no?
0: Ah, y... Señoras y señores, aquí está Tropicana.
1: Y eso sonaba así en la radio completa, le escuchaban eso.
0: Completo. 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
2: Sí, señor, ¿está?
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0: Está el grillero, ¿no?
2: El grillerito, sí.
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1: Esa sí me la sé.
2: Este ritmo se baila, mira como el pescado. Moviendo la hacia arriba, moviendo la hacia abajo.
3: ¿Sí, no? ¿Así decía?
1: Puesto.
3: ¿Cuál? ¿Cuál?
1: La que dice, nadie me quiere.
3: Ah, sí, claro, el marcianito, sí.
4: Gusanito.
1: No, el gusanito. Nadie me quiere.

0: No, esa canción la grabó Don Tito allá en el año 96. ¿Cuál? Esa de nadie me quiere, todos me odian.
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2: A las 9 de la mañana, 57 minutos, oído Cali, atención. Tras ataque a una mujer en el centro de Cali, autoridades reiteran el llamado a denunciar. ¡Tropicana! Oído Cali, noticia muy positiva en Cali. Entre las 50 compañías con mayores ingresos operacionales en Colombia. ¡Tropicana! Oído Cali, atención, instalan PMU, donde se monitorea una operación rastrillo para buscar a la bebé de María Camila Potosí. ¡Tropicana! Oído Cali, Cali será blindada para la posesión presidencial. Se prohíben drones y despliegue de policía militar.
0: Rico, ¿será que con eso sí nos vamos a sentir seguros?
3: Oiga, ¿qué vas a ver, huevón?
2: Oído Cali, atención. Denuncian corrupción de 3 EPS intervenidas por el gobierno. ¡Tropicana! Oído Cali, en la madrugada del miércoles se registró el hallazgo del cuerpo de un hombre, el cual estaba en posición fetal. Decisión.
4: Se colgó de un árbol.
2: Se colgó, la persona estaba izada en un árbol. Al parecer se había quitado la vida este hombre colgándose en este árbol.
5: En el barrio San Luis, lamentablemente, un hombre se registra el hallazgo de este cuerpo, tomó la fatal decisión de colgarse de un árbol.
2: Ok. Oído, atención, Cali, más noticias. En resumen, más de 84 mil toneladas de residuos han sido retirados de canales y sumideros. ¡Tropicana! Oído, polémica tras el debate de la Cámara de Representantes que avala la posesión de Abelardo de las Priella en Cali. ¡Tropicana! 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Ya viene Giselle Balcázar con los durísimos de Tropicana.
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2: ¡Sí soy! ¡Sí fui! ¡Sí seré! ¡Sí seremos! 10 minutos de la mañana. ¡Hola, grupo! Llegué desde hace rato, ¿no? Pues vale la pena especificar, porque pues como ustedes... Llegué desde hace rato. El noticiero se terminó tardecito. Y mire, después de la primera canción, aquí estoy, marcando la tarjeta. Porque como no tenemos marido, pero sí tenemos oyentes a quien rendirle cuentas. 10:11 minutos. ¡Feliz mañana de miércoles! ¡Yuhu! ¡Qué rico saludarte! ¿Qué más? ¿Cómo estás? ¿Cómo te sentís? ¿Cómo va tu vida? ¿Qué hay de cosas? ¡Feliz mañana de miércoles 29 de julio! Quemando los últimos cartuchos de este mes, el séptimo del 2026. Como diría yo, ¿estamos en días dietéticos? ¡No, mi amor! A esta... Vea, es que el que me invite a comer fritanga le acepto. El que me invite a corrientarlo, le acepto. Soy consciente de la situación económica en estos últimos días del mes, ¿oíste? No, yo me imagino. No, y más de uno con ese sueldo más comprometido, más embolatado. Beso, chupo y abrazo para todos los que vienen conectados de cómo amaneció Cali de Tropicana, los que están a través de nuestra aplicación, que nos llevan en el celular, en cualquier dispositivo móvil, y también los que en cualquier parte de Cali, de Colombia y del mundo entero, a través de www.tropicanafm.com, pues se conectan con la emisora diferente que ayuda a los peluditos y a la gente. Soy Giselle Balcázar, la que no se calla, y de aquí hasta las 2 de la tarde soy la encargada. Sí, amor. Si tu mujer no te manda en la casa, aquí te mando yo, ¿listo? Así que hasta las 12 del mediodía, los durísimos de Tropicana, salsa rica, sabrosa, palos, éxitos. Y de 12 del mediodía a 2 de la tarde me pongo un poco más romántica con los entusados de Tropicana. ¡Ay, amor! Tú no confías en mí.
3: Hola.
2: Rica, qué mi vida.
3: Y deliciosa, mi amor. Regáleme ese espíritu, mamacita. Tropicana.
2: Tropicana, hola.
4: Buenos días.
2: Giselle. Mi amor.
4: Yurani. Negrita, querida, mi amada, mi. Buenos días. Por aquí, uno de Santos Tóxicos, saludando y deseándole un excelente turno. Bendiciones para ti, Giselcita.
2: Amén, amor.
4: Tropicana, la más bacana.
2: Bacanísima, gracias, mi bizcocho, hola.
5: Tropicana, la más bacana. Llegó Giselle pisando duro. Llegó Giselle. Dale.
2: ¿Por dónde?
5: La más bacana. Feliz día, Giselle. Que Dios te bendiga.
2: Un abrazo.
5: Esta niña bonita.
2: Un abrazo, mi viejito mañoso, pichocho. Gracias por estar con Tropicana. Lo que quiero es tomar.

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2: En la más bacana, bacanísima, 10:14 minutos, buenos días.
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0: Bella.
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2: Hola, buenos días, Tropicana la más bacana. Felicitaciones, Giseo Alcázar. Ay, vamos a votar por ti, todos los oyentes de Tropicana.
3: Tan linda, gracias.
2: Y tu chica y la chica en tu salsa también. Ese premio es tuyo. Decreta lo que sí, de Rafico. Ve, hoy quiero mandar un saludito muy especial, Gisela, mi hermana Marcela.
3: Sí.
2: Que mi Dios me la bendiga, que me dé mucha vida y salud, y que ella va a estar muy bien con la ayuda de Papito Dios. Bueno, estamos hablando y estas muchas melodías que tú, mucho programa que te jalas. Y los entusados, pues ni se diga. Por ahí tienes un oyente que para los entusados. Bueno, cuídate, que Dios te bendiga.
3: Amén, bizcocha preciosa. Repórtate de una vez, ¿cuál es el barrio, el municipio, el corregimiento, la vereda? ¿Dónde estás escuchando Tropicana? Son los durísimos a esta hora, 10:21 minutitos.

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0: Giselle, vos te vas a ganar el premio, ¿sabes por qué? Porque vos tenés mucho cuento. Vos embolatás al duende en una pieza desocupada, hombre.
1: 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En Tropicana son las...
2: En la más bacana, 10:31 minutitos, son los durísimos.
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5: Hola G, muy muy buenos días, felicitaciones por esta nominación y por Joaquín. Que toda esa gente que diario te felicita y te dice que eres la mejor, pues que se manifieste en las votaciones.
2: Sí, totalmente de acuerdo.
5: Explícale porfa a todos los oyentes para que voten, es súper fácil. Aquí nosotros en la oficina ya votamos.
2: Tan bella, bizcocha, beso, chupo y abrazo para ti, muchísimas gracias. Es cierto, todos esos que dicen que, ay, que le mandamos el almuerzo a Vanessa, no, que los chantaduros para Giselle, bueno, pues a votar por mejor podcast del año, señoras y señores. Tropicana, buen día.
6: Giselle Balcaza, la que no se casa, yo Giselle, ¿qué?
2: ¿Qué más, mi amor?
6: ¿Cómo estás? ¿Cómo vais?
2: Bien.
6: ¿Cómo estáis?
2: Bien, aquí, ganándome la papita con el sudor de la lengua.

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4: 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En Tropicana son las
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10: Muy bueno.
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2: Oiga, pues el dato que le tengo a esta hora de la mañana, 10:56 minutos. 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
1: Bueno, caja de lechona y tamal valluno para el que vote por Tropicana en los Cristo Rey. ¿Quién dijo yo? Ay, hablamos de estas nominaciones que nos tienen emocionados.
2: Usted gana el premio, mami, ¿sabe por qué? Usted tiene mucho cuento.
1: ¿Otra
2: usted
1: vez? También
2: en una pieza desocupada.
1: Lo que pasa es que para ser locutores debemos de tener cuento. A ver, ¿cómo te explico que el verbo es uno de los principales factores para poder ejercer esta carrera, esta profesión? Claro que sí. Ahora, yo tengo labia al aire. No crean que con esta labia enredo a los hombres. Yo sería incapaz. Un abrazo, amorcito. Tropicana, buenos días.
3: Hola, mi churra. ¿Cómo
1: Hola,
3: estás?
1: Mi churra.
3: Bien, linda. ¿Cómo
1: bien.
3: Vas? ¿Cómo te encuentras?
1: Bien.
3: Por mí que te ganas ese premio tú. Vanessa no. Vanessa no la quiero ni poquito por hablar tanto de...
1: ¿Qué? No entendí. ¿Qué? Recuerda que estamos nominadas como Chicas en su Salsa, ¿no? Nuestro podcast está ahí. Mejor podcast del año, Chicas en su Salsa.
4: Sí, cierto, muy buenos días, reportando audiencia desde acá, desde Batería Más.
1: ¡Eso!
4: El jardinero Alexander. Muchas gracias, Tropicana, la más bacana.
1: ¡Bacanísima!
5: Giselita, hola, buenos días.
1: Hola,
5: qué gusto,
1: amor.
5: Escucharla por acá, reportando sintonía en la ruta de Palmira hacia Puerto Tejada. Momento todo sin novedad por acá.
1: Ok. Información a esta hora de movilidad, gracias, bizcocho.
6: ¡Churra!
1: ¡Qué hora!
6: ¡Ya llegué! ¡Epa, huepucha! Vea que le mandan a decir que vaya a reclamar el premio, que ya se lo ganó. Ay, churra, bendiciones, gracias, gracias, gracias por la compañía, por la programación, por sacarnos una sonrisa, ya lo acomodó, ya hizo chichipopo, ya
1: sí,
6: se depiló, mejor dicho.
1: Ay,
6: ya
1: ¿qué es eso?
6: Eso, ¿sí,
1: Isabel?
6: ¿O no? Como un sapo pelado.
1: Sí, Isabel.
6: Ay, churra, bendiciones, mi amor.
1: Qué horror.
6: Un beso gigante.
1: Un abracito, mi bizcoche.
2: Con esa labia, esa labia enreda a cualquiera. No. Yo me voy a enredar, usted ni idea. Me voy a enredar todo lo que sea.
1: Ay, sí.
7: Hola, bebé, ¿qué más, pues?
1: ¡Qué amor!
7: Giselle, mándame el link, pues.
1: Ahí voy.
8: Muy buenos días, mi Giselcita.
1: Hola,
8: ¿cómo
1: mi vida,
8: mujer? ¿Cómo
1: bien, amor?
8: Por allá en Cali. Mami, saliste de acá, de Londres. Estoy triste con usted, mano, triste.
1: ¿Por
8: porque
1: qué?
8: Yo conmigo no se reporto. Usted reporta con Santiago, pero conmigo no se reporta. ¿Cómo, Giselcita? ¿Cómo digo, mami, ese ojito? Yo creo que ya mejor, ¿no? Ah, ese fin de semana se me tiré de risa con esa... que te haces por ahí por el Instagram, hombre. Me hiciste reír. Vea, mi Giselcita, ¿qué le iba a decir, mami? Ya le puse el granito de arena y pues
1: ay,
8: ya
1: voté
8: por usted, que por Chica en su Salsa y por Rafi.
1: Ay, tan bello.
8: Me siga poniendo a Melocha, saliste de aquí, de Londres. Yo, mi amor, qué Melocha, qué rico.
1: Qué rico.
8: Pues la que sabe y la que es. Esa es, eso sí.
1: Vean, estamos en los premios Cristo Rey en esta temporada 2026, nominados como Mejor Locutor del Año con Rafico, el DJ Rafico, el que se levanta con ustedes a las 4 de la mañana. Él está nominado como Mejor Locutor. Como Mejor Locutora estoy yo, qué honor, qué chévere. Mejor Locutora, Giselle Balcázar. Y como Mejor Podcast del Año estamos Vanessa y Giselle por Chicas en su Salsa. Obviamente también representando nuestra casa, como así, Tropicana la más bacana, nuestra familia Caracol, Prisa Media. Así que, oyente que me mande la manito arriba, le envío el link para que ingrese y pueda dejar su voto. Son muchas categorías, pero usted va a votar, obviamente, pues puede mirar el resto de categorías, no hay problema. Pero puede ingresar y puede votar por las tres categorías donde tus locutores de confianza están nominados. Claro que sí, así que lo puedes hacer ingresando. No mentiras, envíeme la manito arriba. Dígame, Giselle, yo necesito el link. Envíeme la manito arriba. 311-2222-931. Tres categorías. Mejor locutor del año con Rafico. Mejor podcast del año, Chicas en su Salsa. Mejor locutora, Yurani. Solo por el hecho de yo marcarles la tarjeta a usted y decirles qué hago y a dónde voy, deberían de votar.
6: Claro que sí, yo voy a votar por los tres.
1: ¡Tan bella!
6: Giselita con su corrinche, Poncho con su olor a berrinche. Y a mejor podcast con Vanesita Mamita y sus cucarachos y Giselita. Claro que sí, total. Tropicana la más bacana.
1: Un abrazo, bizcocha. Muchas gracias.
9: Yo escucho Tropicana porque es la más bacana. Giselle, mi amor, mi vida, te voy a sorprender hoy. No te voy a llevar los dos chontaduros. Te voy a llevar caldo de caracántano.
1: Vean hasta dónde hemos llegado. Manito arriba, manito arriba, manito arriba. 3-11-22-22-9-3-1. Pero dale alegría, alegría a mi corazón. Lo único que... 3-11-22-22-9-3-1. Me lo decís así fácil, contundente. Giselle, envíame el link o me envías el emoji de la manito arriba. Yo automáticamente asumo de que quieres participar, de que quieres apoyarnos, de que quieres votar. ¿Listo? 3-11-22-22-9-3-1.
10: Hola, Giselle Yurani. Hola, chula. Desde la casita, escuchándote a todo volumen.
1: Tan hermosa, gracias.
10: Eso ni sé para qué se ponen a votar corriente con eso. Es mejor que vayan y recojan ya los tres premios. Yo ya hice mi respectiva votación, apoyándolos siempre y acompañándonos y dejándonos acompañar de ustedes siempre. Un abrazo.
1: Muchas gracias, bizcocha preciosa. Recuerden que el voto lo pueden hacer todos los días, ¿listo? Si hoy usted ya votó, ya no lo deja ingresar, pero mañana sí, ¿listo? No, pues son datos y hay que darlos. Es hora de sentirnos en paz en Tropicana 1119.
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Ahí estoy enviando el link. Téngame solamente un poquito de paciencia, por favor, que es que no soy un pulpo.

0: A ti en Tropicana son las
1: bacanas, bacanísimas. 11:29 minutos.
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1: En la más bacana, 11:33 minutos.
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0: Giselita, mi Giselita, mami.
1: Yo, mi amor.
0: ¿Cómo estáo? Vea, le cuento de una vez que yo ya voté. Ya voté, sí, por usted, ya voté por Rafico.
1: Sí, ay, qué lindo.
0: ¿A dónde reclamo mi lechona?
1: Ah, pero vení. Es que eso es cuando se acabe la campaña, amor. Ay, hombre, un abrazo para todos los que se comunican, los que dicen presente a través del 311-2222-931. Ahí está el Tropi WhatsApp activo en esta mañana de miércoles, ya a mitad de la semana. Esto va corriendito, quemando los últimos cartuchos del mes de julio. Y aquí desde los durísimos de Tropicana, a esta hora quiero anunciarles que tengo invitada especial. Necesito que le den 1,000 pesitos de volumen a su Tropicana, porque a esta hora nos acompaña nuestra familia espectacular de Brilla, Gases de Occidente. Viviana Martán, bienvenida a Tropicana, buen día.
2: Muy buenos días. ¿Cómo están?
1: Excelente, felices de que estés con nosotros y de que traigas, por supuesto, excelentes noticias para los oyentes de Tropicana. Hablemos de ese usuario, 1,400,000, ¿es que es el asunto?
2: Así es una noticia que para nosotros es motivo de orgullo. Llegamos al usuario 1,400,000 conectado al gas natural después de casi 30 años de operaciones en el Valle del Cauca. Entonces estamos celebrando con todo el entusiasmo este hito para Gases de Occidente.
1: Realmente es una excelente noticia, y es que también son muchos los beneficios que podríamos decir que ustedes tienen. ¿Cómo es esta celebración y qué es lo que tiene pensado esta familia espectacular para poder celebrar y para obviamente seguir facilitándole la vida a todos los ciudadanos y a todos los usuarios?
2: Bueno, este usuario, 1,400,000 usuaria, cayó en el municipio de Candelaria la semana pasada. Allá estuvimos en el sector de Manzanares celebrando con la comunidad, con la usuaria Juliana, que muy amablemente nos abrió las puertas de su casa para conmemorar esta fecha tan importante para Gases de Occidente. Y bueno, y seguimos, digamos, contándole a nuestros usuarios sobre esta buena nueva.
1: Una buena nueva que es espectacular, que es una noticia chévere para todos los oyentes. Y que, hombre, Viviana, pregunta, hay oyentes que de pronto digan, ve, yo todavía no hago parte de la familia de Gases de Occidente, pues, ¿cuál es el paso a seguir? ¿Qué es lo que deben hacer?
2: Bueno, muy sencillo, pueden comunicarse a nuestra líneas de atención al cliente 418-7333 018-052-8888 o ingresar a nuestra oficina virtual GDO Digital, donde pueden encontrar toda la información necesaria para conectarse al gas natural.
1: Así de fácil, así de sencillo. ¿Hay redes sociales? ¿Hay de pronto otra plataforma donde también yo pueda obtener información?
2: También nos pueden seguir a través de Facebook, de Instagram y de LinkedIn, donde tenemos información importante sobre nuestros servicios.
1: Me encanta, pues felicitaciones precisamente, Viviana, por este usuario que hace parte y que completa como ese tope espectacular después de tantos años y de darle una excelente atención al cliente y a todos los ciudadanos. Viviana, ¿algo más que anexar, que agregar para todos los oyentes de Tropicana que a esta hora están escuchando los durísimos?
2: Bueno, seguir, digamos, teniendo este servicio de gas natural y seguir conectando a más usuarios significa para nosotros continuar trabajando con la mayor calidad y con la mayor seguridad para nuestros procesos.
1: Pues ahí está, Viviana, muchísimas gracias, de verdad, qué buena noticia, celebramos con ustedes, nos unimos a esta celebración grande de Gases de Occidente. Un abrazo, Viviana, muchísimas gracias.
2: Muchísimas gracias a ustedes, feliz día.
1: Igualmente, ahí estaba Viviana Martán, que hace parte de esta familia de Gases de Occidente, que están de celebración precisamente y que obviamente lo celebran con Tropicana, la más bacana. 11:40 minutos. Sigo de durísimos y a las 12 del mediodía me pongo más rosa con los entusiasmados de Tropicana.

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0: 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En Tropicana son las
1: 11.45 minutos.
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1: Más datos de interés, amor. Más datos de interés porque ojalá es que los avisitos parroquiales de Tropicana no fallan. ¿Listo? 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
1: Con muchísimo gusto, 12:16 minutos. ¿Están listos, grupo?
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0: Ay, me haro, me haro, me haro, me haro.
2: 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Ay, me haro.
0: Ay, a la historia de hoy sí la dejaron. Oigan, 12:17 minutos del mediodía. Bienvenidos a este recinto. A este lugar lleno de empatía, sabiduría y de comentarios que edifican. Bienvenidos a este programa que lo único que hace es abrirte los ojos, demostrarte que hay gente que hay peor que tú. Bienvenidos a este lugar donde somos ese círculo de apoyo que tú tanto necesitas, donde escuchamos y por supuesto que juzgamos, porque ¿cómo no vamos a hacer? Estos son los entusiasmados de Tropicana, los que ya conocen cómo es la dinámica. Me gusta, me fascina, me encanta. Si tú eres nuevo por aquí, bienvenido. Bienvenida a los entusiasmados. Además de acompañar este bloque con salsa romántica, con salsita para embarazar. También hay oyentes que... Oiga, son osados. Y cuentan sus historias. Y lo más importante de escuchar estas historias es que los oyentes pueden opinar, pueden brindar una apreciación, un consejo, una orientación, ¿ya? A través del 311-2222-931. Debo decir que la protagonista es una mujer, es una dama. Hoy es una arriesgada que necesita una luz al final del túnel. Ahora, recuerden que estas son situaciones reales. Son cosas que le han sucedido a oyentes que escuchan Tropicana, que quieren exponer su caso y que se prestan precisamente para que ustedes los aconsejen, porque sabemos de las altas capacidades que tienen los oyentes de Tropicana. ¿Listo?
3: Ya, Lice, ya, por favor, no más, no más. Tropicana la más bacana.
0: ¿Y no más qué?
3: ¡Suéltela! Yo no le metí los oídos, ¿ok? Así que estoy atenta a la que vayas a decir. Gracias.
0: Sí, no, pero... he podido detectar en el tiempo haciendo este programa de que, bueno, hoy se reportó de primera una mujer. Venga, ¿pero ustedes los hombres? ¡Ay, ustedes son bochincheros, muchachos! ¡Ay, hombre, para gustarle un chisme, yo! ¡Ay, ustedes! ¡Ustedes son tremendoski, tremendoski! 12:19, grupo. Pues no siendo más, arranco con la historia del día de hoy.

contarla, les aclaro que se me van a juzgar, tranquilos, yo misma lo vengo haciendo todos los días desde que esto sucedió. No, venga, ya empezamos mal, ya. Ya vi que la del pecado es ella y no él. Muchachas, así como defenderlas, no. Mira, Giselle, yo llevo 2 años de novia con un hombre bueno, de esos que están pendientes de uno, que lo apoyan, que hacen planes a futuro. Pero como siempre, cuando todo está bien, en el camino aparecen tentaciones. Ah, sí, eso es cierto. Eso es cierto. Giselle, resulta que en el trabajo yo me empecé a llevar muy bien con un compañero. Al principio eran chistes, luego conversaciones largas, después miradas. Y Giselle, para resumirte el cuento, ay no, pero no me lo resuma, que a mí me gusta la intriga, el bochinche, los detalles. Venga, yo les digo una cosa, esos compañeros de oficina, ay papi, ay, termina usted compartiendo la coquita que le empacó el esposo a la esposa, ay amor, pegrilosos peligrosos. Me ganó la curiosidad, Giselle, el deseo y podría decir que también las ganas. Fue un impulso del que hoy me arrepiento profundamente. Resulta, Giselle, que entre charla va y charla viene, empezamos a notar que había muchísima química. Y cuando uno va cogiendo confianza, pues también las conversaciones se van subiendo de tono. El hecho es que hablamos de temas muy íntimos, muy privados, y a mí me empezó a dar curiosidad, y yo sé que a él también, porque la propuesta vino por parte de él. Me propuso que nos viéramos por fuera de la oficina. Giselle, a mí me ganaron las ganas. No, no se le notó. Terminamos en un motel. Giselle, no me estoy justificando, pero yo tengo 22... Venga, mami, ¿pero usted qué? Tengo 22 años. 2 años con mi novio. Y te soy sincera, yo quería experimentar. Yo no pensé en las consecuencias, solo pensé en satisfacer el deseo que llevaba ya semanas carcomiéndome y dándome vueltas en la cabeza. Él me hizo la propuesta, yo acepté, salimos de turno, nos fuimos para el motel, pero lo peor vino después. Resulta, Giselle, que yo no sé quién hizo el comentario, si fue que dejamos el WhatsApp abierto en el computador de la empresa, pero cuando yo salí del motel, ahí estaba mi novio. Giselle, yo nunca voy a olvidar esa mirada. No gritó, no hizo escándalo, solo me miró con una decepción, que esta es la hora que todavía tengo pesadillas con esa mirada. Él solamente me miró, se dio la vuelta y se fue. Uy, amiga, pero ¿y él por qué sabía en qué motel estaba usted? Giselle, a mí me faltó, mejor dicho, salir corriendo detrás de él. Desde ese día he intentado hablar, pedir perdón, explicarle que eso no fue porque yo estuviera enamorada de él, sino que realmente fue un desliz. Si te lo digo realmente, Giselle, eso fue como una fantasía, un deseo sexual que yo no supe controlar. Yo no quería cambiar una relación de 2 años por una aventura de unas horas. Y yo sé que muchos en este momento van a estar diciendo, una infidelidad es una infidelidad. Lo entiendo. Yo no estoy buscando justificarme. Estoy tratando solamente de explicar lo que me pasó. Pero lo único que yo digo es, así como muchos hombres andan diciendo, perdóneme, fue un error, no significó nada, solo fue sexo, pues a nosotras también nos pasa. Nosotras somos mujeres, pero también tenemos tentaciones y también podemos tener un desliz.
es que en

0: víctimas, Giselle, somos seres humanos. Yo no estoy orgullosa de lo que hice, pero tampoco le voy a mentir. Fue exactamente eso, un momento de debilidad, como de cumplir el antojo y ya. Ay, mami. Mami, pero es que si a mí me dan ganas de comerme en la semana 5 veces me dio antojo de helado, 5 veces me como el helado. O sea, ¿cómo así? Yo hoy daría lo que fuera por devolver el tiempo, porque entendí demasiado tarde que un deseo dura unos minutos, pero las consecuencias duran para toda la vida. Él ya no quiere hablar conmigo. Ahora, vuelvo y repito, no me estoy justificando, Giselle, pero en los 2 años yo a él le encontré conversaciones comprometedoras. No lo pillé nada, no vi fotos comprometedoras, pero sí conversaciones subidas de tono que decían mucho más. Creo que estamos a mano. Y aunque no se lo he echado en cara y no se lo he mencionado, yo sí la tengo aquí en mi mente guardada, esa conversación que encontré. Yo sigo buscando el perdón. No sé si es demasiado tarde, no sé si fue muy grave, o no sé si de verdad también tengo que dejar de insistir. Un abrazo, Gis, a todo volumen con Tropicana.
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0: ¡Ay! Por una de arroz, 2 tazas de agua.

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0: 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En Tropicana son las
1: 12:37 minutos. 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
5: Tropicana, Tropicana, buenas. Bueno, con respecto a lo de la oyente, pues complejo porque, digamos, en caso hipotético que el man la perdone y vuelva con ella, ya no va a haber confianza. Lo que vos dijiste, si ya pasó una vez y siguen trabajando juntos, va a estar la tentación ahí otra vez y vuelve y pasa. Complejo.
1: Yo creo que es que ella tiene como la mente dañadita. Ella vio esas, no, pilas, no estoy justificando la guachada, ¿no? Pero ella vio como esas conversaciones subidas de tono y lo que yo di, o sea, por una de arroz, dos de agua, o sea.
6: Ah, es que no dejé ni terminar. Me dolió la cabeza. No, vea mamacita. A usted la venían siguiendo ya porque usted dio papaya.
1: Sí, esa otra.
6: Testeando, sí. Alguna cosa, le pillaron amor y la siguieron. Eso no fue por el WhatsApp abierto.
1: Sí.
6: La siguieron al hotel. Segundo, ¿cómo va a decir que la perdone? ¿Cuándo perdona usted a nosotros los hombres? Nosotros somos unos perros, unas chatarras para ustedes. No.
1: Pues
6: gracias a Dios
1: así.
6: Que pasa esto y cuenta la historia para que se cuenta que también hay mujeres chatarras.
1: Ay, pero Jaime.
6: Lo perdió y ojalá ese muchacho nunca la vuelva a perdonar. No la perdone.
1: Tanto rencor.
6: Eso está para que aprenda su lección. La próxima que un buen hombre, no lo pierda por calentura. ¿Ok? Le faltó, primero porque no pensó en las consecuencias. Piensen las consecuencias de actuar, así hago yo, y solamente tengo ojos para Giselle y para las chiquis, sí, y para Vanessa.
1: Sí, claro.
6: Yo soy un hombre fiel.
1: No, claro. Sí, claro. No. Mi Jaime, hermoso, precioso, un abrazo para ti. Dios te bendiga. Ay, una historia más, un día más en los Entusados de Tropicana, esperando, por supuesto, tu opinión en el 311-2222-931. Por aquí nos dicen, vaca ladrona, no olvida el portillo. ¿Sí, señor? Sí, señor. Totalmente de acuerdo, Tropicana.
7: Buenas tardes. Aquí con la locutora del año, con la mejor.
1: Tan bella, gracias, bicho.
7: Con el peluche. Aquí tu tóxica, mi amor. Mira, señorita, usted está muy inmadura, mami. Por eso me la pillaron. No, mami, sé cómo nos hace quedar tan mal. Me hizo quedar mal. No. La próxima vez, por favor, no deje marcas, no deje nada. Sí. Todo en silencio, en voz vaginal, mami. No. En voz vaginal.
1: ¡Nos expusiste! ¡Ay, hombre! Oigan, recuerden que vamos a tener una jornada de humor espectacular. Por los peluditos, con nuestro Luchito Humor, directamente desde Bogotá. Y pilas, porque vamos a tener puntos fijos donde ustedes van a poder ayudar, unirse a esta maratón de humor y donar alimentos para los peluditos. Lo que es, mañana jueves y viernes estaremos habilitados ahí en el Tropicomedor. ¿Listo? Ahí, sí, punto móvil también. Vamos a tener Calipso, Las Maderas. Vamos a tener con Fandiel Prado. Vamos a estar también en la autopista con 39. Mejor dicho, ustedes tienen que estar muy, pero muy pendientes, porque nosotros les vamos a ir hablando de los puntos específicos, dónde va a estar Cabeto, dónde va a estar el DJ Juli, y ustedes van a poder llevar la donación por los peluditos. ¿Listo? Porque ellos, el equipo de Tropicana, Cabeto y Julián, van a estar desde las 7 de la mañana hasta las 12 en los diferentes puntos móviles, recolectando la comida, el alimento que ustedes también quieran donar para apoyar y sumarse a esta maratón de humor que vamos a tener aquí en Tropicana con Luchito Humor, ¿oíste? Así que muy pendientes. ¡Ay, hombre! Muchacha, te pillaron.

0: 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Gilbertito Santa Rosa. Sonando los entusados de Tropicana, ya cuando alcanzamos las 12:46 minutos, 12:46 en una presentación de FENAVI, porque en cada mesa, en cada barrio y en cada reunión, el sabor que nos une es el pollo colombiano, FENAVI FONAB.
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5: 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En Tropicana son las
0: 12:48 minutos.
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1: En la más bacana, 12:51 minutitos.
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1: ¡Ay, no! Ustedes me hacen reír mucho. ¡Yo no puedo!
10: Mi Giselle,
1: señor.
10: No, eso lo que es una chatarra.
1: A ver.
10: Eso lo que es una chatarra.
1: Ah.
10: No, eso no me perdona. Una traición no me perdona porque eso se pierde todo, pierde la confianza. Usted toda la vida o a cada rato mantiene con esa incertidumbre, dónde está, qué está haciendo, será que está hablando. Y eso para uno vivir con esa zozobra, no, eso es mejor ya mochar de raíz.
1: Está bien, pues.
10: Ya la hizo, la cagó.
1: ¿Ay?
10: Ya la cagó, que asuma su responsabilidad.
1: Ah, oh, pero pues, ¿y entonces él no la cagó teniendo conversaciones subidas de tono con la otra muchacha? Pues digo, pregunto. 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
10: Es que mi India Catalina, ¿bien o qué? Amacita bella, por eso es que usted está soltera, ¿sí o no?
1: ¿Por qué?
10: Para comer a la carta, limpiarse el pico y listo.
1: ¡Grosero!
10: Así tiene que ser, si a usted le gusta estar por ahí baroleando, pues entonces no se meta con nadie. Pero bueno, pues ese era un deseo que ella tenía de serle infiel a alguien. Pero qué lástima, de pronto hasta perdió un buen hombre.
1: Pues para que esté tan arrepentida y rogando, debe ser un buen muchacho.
12: Yo dice, ¿bien o no?
1: Bien, pues, bizcochi.
12: Yo le diría, en juego largo, hay desquite. No te pillé, pero pues, te pillé conversaciones. Era un morrongo. Yo no, yo fui de frente, ¿sí o no?
1: Pero vení. Lo que pasa es que la gente asume que las conversaciones subidas de tono no son infidelidad porque no hay la parte carnal. Pero realmente estaba adobando el pollo para comérselo. Sí, morronguito, sí, no. 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
1: 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Se mueve la fanaticada a esta hora de la tarde, 12.58 minutos. Me pides el link, yo te lo doy para que votes por nosotros. Rafico como mejor locutor del año, Chicas en su Salsa como podcast del año y Giselle Valcayer como locutora del año.
13: Muy buenas tardes, esta la mejor.
1: ¡Hola, mi vida!
13: No, ya no, ya no hay que perdonarla. ¿Cuántas veces ya no la habrá hecho?
1: Pues ya no, mi amor, ya no soy el bobo. ¡Ay, Chuchi, en Super Inter aprovecha todos los miércoles de carnes frescas, 20% de descuento en ampolleta, costillita, milanesa de res. 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
12: Bueno, Giselle, señora, cuando ellos le montan los cachos a uno, dígame, ellos son una chatarra, ellos lo ponen uno por el piso. Entonces, ¿cuál es la bobada? Cuando, recuerde, el dicho que dice así, recuerde que el cacho del toro duele, pero el cacho de la vaca arde y escucha.
1: A ver, vamos a calmarnos un poquito. 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
15: 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Buenas tardes, mi Giselle.
1: Hola, mi amor.
15: Eres la mejor.
1: Gracias, mi vida.
15: Ya voté por ti con Chicas en su Salsa.
1: Ay, qué lindo,
15: se
1: gracias.
15: Se me cuida mucho, Freddy. Yo de la Chiquiseta, un abrazo fuerte.
1: Mi Freddy no falla. 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
17: Tropicana. Una infidelidad no se perdona, no se perdona, porque es que eso ya es falta de lealtad. Eso. No, eso no se puede, no se puede. La que es bandida es bandida, eso no le voto corriente a eso.
1: Un saludo muy especial a todos los conductores, los que van en amarillito particular urbano, los conductores de Brasilia. Un abrazo. Obviamente al más mejor, mentiras, al mejor del mundo mundial, a Eduard Guerrero. Hola, Eduard. ¿Estudias o trabajas? No, mentiras. Don Eduard Guerrero, vaya todo volumen con Tropicana, con la clientela y escuchando la emisora diferente. 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

0: churra.
1: Hola, churra.
0: Buena tarde.
1: ¿Qué más?
0: ¿Sabe qué le voy a decir a la peladita?
1: Ay.
0: Mándale una carta a tu marido. Dile que ya no vas a volver. Que le eche la bendición porque, muchacho, yo no creo que vuelva, la verdad. Ahí están las consecuencias de los actos, muchachas.
2: Giselle, buenas tardes.
1: Hola, amor.
3: Cara la más bacana. No, por eso yo a mi amigo le doy consejo. Y ha sido efectivo. Tengan plan A y plan B. El plan A, pues la propia. El plan B, por si la propia falla, vamos para la otra y ya, solucionado. No estresamos en esta vida.
1: No me parece.
4: Giselle, hermosa. Mi
1: hola, amor.
4: Hermosura. Lo que pasa es que la chica, ella misma se clava el puñal en decir que ella le vio conversaciones y todo, pero ¿por qué no habló? ¿Por qué no estalló? ¿Por qué no le digo, venga, qué pasa? ¿Qué es lo que somos, pues? ¿Ah? ¿Usted está conmigo o qué? Pero si se quedó callada y ya después se puso a experimentar cosas, yo sí le digo, si usted quiere experimentar, es mejor estar solo y experimente solo y no le haga daño a nadie.
1: Sí.
4: Porque por eso es que también o hay mucha mujer mala o hay mucho hombre malo también.
1: Sí.
4: De esa manera, ¿sí me entiendes?
1: Sí.
4: Y no es justo, porque no somos muñecos.
1: Totalmente
4: no,
1: de acuerdo.
4: Son muñecas.
1: Recordemos que hay datos claves en esto y es que la chica tiene 22 años, está pequeña, pues por así decirlo, aunque obviamente es consciente, responsable de sus actos. Con el noviecito lleva 2 años, le pilló a él unos pantallazos con conversaciones subidas de tono. Aunque lo confrontó, él dijo que de nada y que no había pasado absolutamente nada. Y a ella sí la pillan saliendo del motel con el compañero de trabajo.
5: Ay,
1: es que en mi pensamiento ansioso, dañado, retorcido y pensamientos intrusivos, yo digo, ¿y no será más bien que el propio novio le puso como la cascarita? Pues digo. Hola, Giselle, bendiciones. Eso ya no se puede en una relación. Yo la embarré con mi esposa y después traté de recuperarla. Y fueron casi 8 años tratando de recuperarla. Y Giselle no se pudo. Cualquier cosa me recalcaba el pasado. Entonces, con el dolor de mi alma, ya no insistí más. Hoy en día vivo arrepentido por haber perdido a tan excelente mujer, ¿vio?
6: Giselle, buenas tardes.
1: Hola.
6: Es verdad, así como la hacen los hombres, así la hacen las mujeres.
1: Cierto.
6: Pero si uno de mujer lo hace, a uno si no lo perdona.
1: Cierto.
6: ¿Qué tal, mi Giselita?
1: Lo que es que yo lo he dicho, yo lo he dicho. Lo ancho para mí, lo angosto para los demás, no, amor. Aquí es por una de arroz, dos de agua.

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0: Me acaba de llegar un mensaje. Ay.
1: A esta hora te tenemos la noticia más bacana. En Tropicana son las...
0: En la más bacana, 1:29. Feliz almuerzo.
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0: Sin criticar, pero creo que el hombre tuvo que ser no tan bueno en la cama. O si no, eso hubiese seguido. En la vida esas cosas no se experimentan porque se pierde lo bueno por lo no tan bueno. Esta joven, así es como se coge experiencia para que no lo vuelva a hacer. Le hizo daño a alguien que no lo merecía. 311-2222-931, estamos escuchándolos entusiasmados a esa hora. Hola.
6: Tropicana, Tropicana con las buenas tardes, Giselle.
0: ¿Qué, mire, mi amor?
6: Siempre, siempre lleven presente una cosa.
0: ¿Qué cosa?
6: Nunca se les olvide que a toda cucaracha le llega un chancletazo.
0: Ese es Gilardo.
7: Hola, Giselle, ¿cómo vas?
0: Hola, amor, bien.
7: Buen turno, buena tarde.
0: Gracias, mi vida.
7: No, hoy no hay nada que hacer. Eso hay que echarle tierrita y...
0: Sí.
7: Y sufrirla y ya está. Pero no, quizás la perdone, pero no regresar. Ahí no hay nada. Y sin ánimo de comparar. Pero a nosotros no tan duro, ¿no?
0: Sí.
7: ¿Las mujeres? Dicen las mujeres.
0: ¡Ah! Sin llorar.

0: Así le está diciendo el pobre muchacho a la china esta. Goodbye, adiós, sayonara. No, hombre.
1: Pero es que Giselle, yo soy mujer.
0: Sí.
1: Pero ella encontró conversaciones subidas de tono, pero es que a ella la vieron saliendo del motel y no va a decir que ahí no pasó nada. Le faltó fue malicia indígena.
0: Es que le faltó malicia indígena. No, pues yo te digo una cosa. Yo terminé mi relación que lleva muchísimo tiempo por conversaciones. No, mi vida. Para mí también es cacho, llórelo. ¿Qué? Si usted me tiene a mí de novia, de mujer, de esposa, de lo que sea, ¿usted qué tiene que estar haciendo morrongueando, escribiéndole a la otra ahí y adobando eso, no, señor?
2: No, ella toca pasar la página.
0: ¿Cierto?
2: Perdió el año. Eso no es justificación, que porque le vio unas conversaciones. Ajá. Era rabia, me le como una prima.
0: A ver, ¿qué es eso? Uy, no.
3: ¿Me puede resumir la historia,
0: no,
3: por favor? Antes de que vaya.
0: No, papi, chao. Ya me voy, ¿cómo así? Tengo que ir a mi otro trabajo. Uy, ustedes son terribles.

0: estar junto a Gis. Tropicana, buenas las tenga aquí conmigo, ya con quién, claro.
1: Hola, preciosa.
0: Hola,
1: Tropicana.
0: Mi vida.
1: ¿Cómo bacana?
0: ¿Qué más, mi amor?
1: Mira, mami.
0: Dime,
1: después
0: papi.
1: De que un hombre.
0: Sí.
1: Deje que la mujer trabaje.
0: Sí.
1: Ya le está dando luz verde para que tenga a su amigo.
0: Vení.
1: O sea que felices los tres.
0: Vení. Ay, ¿yo cómo voy a poner esta nota de voz cuando ya casi me voy? ¿Cómo así? ¿Vos te estás escuchando? ¿Cómo? ¿Otra vez? ¿Por qué no?
1: Hola, preciosa, tropicana, la más bacana. Mira, mami, después de que un hombre deje que la mujer trabaje.
0: Después de que un hombre deje que la mujer trabaje.
1: Ya le está dando luz verde para que tenga a su amigo.
0: No.
1: O sea que felices los tres.
0: Ay, Señor Jesús, José, vos te imaginas, deje que... Es que ni porque me diga que me va a mantener de lindo. La de la plata tengo que ser yo, mi amor. ¿Qué es ese pensamiento tan retrógrada? ¡Por Dios santísimo! Un saludo para los chicos de Telepacífico, que van ahí a todo volumen con la más bacana, con Tropicana. Besito, chupo y abrazo para el grupo.
2: Oh, mi Giselita, y el problema es que esas conversaciones, o sea, a toda persona le puede llegar un momento de esos.
0: Sí.
2: Pero todos tenemos que manejar y no darle larga a la cosa. No darle larga. Ser muy cortante con las personas.
0: Total.
2: Porque usted no puede alimentar esas cosas porque pues ya sabe a qué consecuencias lo llevan.
0: Sí,
2: señor. Y por un momentico de calentura.
0: De tiki, sí.
2: Puede perder una persona buena.
0: ¿Vio? Venga, yo les digo algo. Hay algo que se llama dominio propio. Autocontrol. Dejen de estar justificando los cachos. 1:42, momento de sentirnos en Pax.
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1: En la más bacana, 1:43.
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4: Muy bueno.
5: Hola, mi churra, ¿cómo estás?
1: Hola, churra.
5: Feliz de que hayas quedado nominada a Mejor Locutora.
1: Ah, qué linda, gracias.
5: Ah, chicas en su salsa, de verdad, voy a votar mucho.
1: Tan hermosa, gracias.
5: Te lo mereces, mi Giselle. Tan preciosa.
1: Gracias, bizcocho.
5: No, pero la chica, ¿qué le pasó? Pues porque es ojo pillar. Amiga, se dejó pillar con los kilos, ¿no?
1: Le faltó calle, amiga.
5: No, amiga, le falta calle, lo bien.
1: No se expusiste, amiga, no mentira. 1:46, los que quieran ingresar y votar, recuerden que estamos nominados en tres categorías: Mejor Locutor por Rafico, Mejor Podcast del Año, Chicas en su Salsa, Vanessa Narváez, Giselle Balcázar, y Mejor Locutora del Año, Giselle Balcázar. Pídame ya mismo el link en el 311-2222-931, yo se lo envío para que pueda votar. Y recuerde que si votó ayer, hoy también lo puede hacer. Es un voto diario. ¿Listo, grupo? Bueno, no hay excusa. 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
1: A llorar a la llorería. Mentira. Mentiris. Ustedes saben que es molestando. Este es un espacio de jocosidad, de alegría, de entretenimiento, donde brindamos una voz de aliento, un círculo de apoyo a aquellos que lo necesitan. La muchacha estaba buscando un consejo, grupo. Oiga, un saludo para don Julián y también para don Andrés. Me encantan los Julián, me encantan los Andrés. 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
1: 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Los que me están pidiendo el link para votar, muchachos, ya quisiera yo ser un pulpo, pero no lo soy. Estoy nominada como mejor locutora precisamente por eso, porque me tomo el tiempo, ¿listo? Teneme paciencia que ya te envío el link, ¿listo? 311-2222-931. Mándame la manito arriba y le envío el link para que vote por nosotros. Mejor podcast del año, mejor locutor y mejor locutora. Ahí estamos, chicas en su salsa, Rafico y este pechito. 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

0: Vaya sabroso, feliz tarde a las 2 de la tarde, 8 minutos. Eso es Tropicana en las tardes bacanas, bacanísimas. 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Colpensiones a esa hora en Tropicana. 2 de la tarde, 9 minutos en las tardes bacanas. Bienvenidos.
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0: Saludos mi gente hermosa, mi gente linda, mi gente bella. ¿Cómo está Santiago de Cali? ¿Cómo vamos? Estamos en las tardes bacanas, bacanísimas de Tropicana, donde se vive el humor, la alegría. Además, lo más importante es que estamos vivos y hay que darle gracias a Papito Dios por una oportunidad más que hoy nos permite estar con todos ustedes. Estamos activos en este miércoles sabroso, miércoles donde usted va a disfrutar de la buena programación. Ya estamos listos, Cabeto González, DJ Juli, en estas tardes bacanas, bacanísimas de Tropicana. Para que ustedes se conecten con nosotros a través del 311-2222-931. 311-2222-931. De una vez saludamos a los oyentes, saludamos a Valentina, saludamos a Alexis, saludamos a Doña Francis, saludamos a Ernesto, saludamos a Cristóbal, saludamos a Cristian. También nos reporta gente de Popayán, la gente linda de Popayán, la gente bella. Así que está habilitado nuestro Tropic WhatsApp 311-2222-931 para que ustedes nos acompañen esta tarde bacana, bacanísima de Tropicana. Por acá, Dieguito. Además, pendientes porque les traemos muchas sorpresas. Y también recuerden que estamos nominados a los premios Cristo Rey. Tenemos a chicas en su salsa.
1: Sé que tú sabías que es
0: producto. Tenemos a el mejor locutor, DJ Rafico. Y a la mejor locutora del año, nada más y nada menos que Giselle Balcázar, la novia de Santiago de Cali. Así que si usted todavía no iba a votar, pues, ¿qué esperas? Pídame el link, que yo se lo voy a enviar. Por acá también saludo a Cristian David, reportando sintonía con Tropicana, la más bacana. Bendiciones, mi hermanazo. Así que ya venimos con todo el humor en esta jornada especial. En estas tardes bacanas, bacanísimas, recuerde darse un buen borondo por nuestras redes sociales, @mitropicana93, para que usted se entere de todo lo que está pasando con Tropicana, que se viene, y además, saludándolos a todos ustedes. Buenas tardes.
2: Hola, Juli, pídame el link. Así es, pídame el link. Así es.
0: Sí, papi, pídame el link. Por aquí me dice, hola, mi niño, buenas tardes, por favor, ¿me puedes enviar el link? Claro, con mucho gusto, ya tengo el mío. Así que es muy fácil, oyentes de Tropicana. 311-2222-931 en estas tardes bacanas, bacanísimas. ¡Vaya, sabroso!

Mi Tropicana, buenas tardes. Un fuerte abrazo desde Valencia, España. Mi Tropicana, por favor, mándame el link para votar por esos muchachos, hombre. Si puedes, colócame 10 lágrimas de los hermanos LeBron. Muchas gracias. Tropicana, la más bacana.

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1: Recuerde 311-2222-931. Desde ya usted puede enviar su nota de voz reportando sintonía con Tropicana en las artes bacanas, bacanísimas.

0: Ahí está nada más y nada menos que el maestro Max Torres. Lluvia de amor. Pero ¿qué dicen los oyentes a través del Tropic WhatsApp? 311-22-22-931.
1: Ole, Juli. ¿Y qué hay de la vida de Cabeto? 2:23 de la tarde.
0: ¿Qué hay de la vida de Cabetico? No lo he escuchado. ¿Qué pasa? ¡Ey!
2: ¡Ey! Aquí estoy.
0: Ya llegué.
2: ¡Epa! Ya llegué. ¿Va a comer mazorca?
0: ¡Uy, qué rico!
2: ¿Quieres mazorca?
0: ¡Uy, sí!
2: Aquí, hola, hola.
3: Probando, baquetela. 1, 2, 3, 4, 5, 6, 7. ¡Hey! ¡Feliz tarde para todos! Estaba en el estudio de grabación de aquí de Tropicana porque han solicitado este tono para grabar un comercial. Y yo les dije, ¡claro que yes! Entonces estaba en proceso de grabación y aquí estamos ya, de nuevo en estas tardes bacanas de Tropicana con el DJ Juli
4: Cabeto. 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

0: mesa, nada más y nada menos que el dúo Vernáculo. Yo soy Berna.
1: Y yo soy su compañero, pues. Ay, María, no, respétame, hazme el favor. Hazme el favor. Ve, hay muchas invitaciones, ¿no? Hay mucha invitación a la jornada de humor este fin de semana. Los favorecidos serán las mascotas. Sigue la gente pidiendo el link para votar por los postulados al premio Cristo Rey. En este caso, los de aquí, nuestros compañeros de Tropicana. También están preparando porque hay un recorrido turístico en el bus turístico con la muchacha de Chicas en su Salsa. No, mejor dicho, durante toda esta tarde vamos a desglosar toda esa información y hacerles partícipes a cada uno de ustedes. Y verdad, gracias por estar aquí conectados, gracias a los mecánicos, saludo especial para los mecánicos, saludo especial también para los que están trabajando en la ebanistería, un saludo especial también para todos los que a esa hora están laborando en el centro de la ciudad de Santiago de Cali. Pero antes de avanzar, mi querido Juli, sí, y oyentes de Tropicana, yo les invito para que digamos que hoy le damos gracias a qué, ¿sí o no? A esta hora de la tarde, muchos acostumbramos a darle gracias cuando pelamos la pepa, ¿no? Cuando abrimos el ojo a la madrugada, claro. y eso está bien, eso está chévere. Pero a esta hora, donde ya ha recorrido más de media jornada laboral, donde quizás muchos están todavía chévere, otros están cansados, otros están mamados. Sin embargo, hagamos un alto en el camino, hagamos un stop y le invito para que ya mismo usted, a través de 311-2221-931 en estas tardes bacanas de Tropicana, le diga que hoy le da gracias a Dios. ¿Por qué? Por ejemplo, Juli, usted le da gracias a Dios en este instante. ¿Por qué, papito?
0: Porque soy vivo, porque tengo mi familia viva, que es lo más importante. Yo le doy gracias a Dios. Pero vamos a invitar a los oyentes a que le va a dar gracias. 311-2222-931. Venga, de una vez vamos a saludar a los oyentes de Tropicana. Y sí, Cabeto, antes de saludar a los oyentes, ¿usted qué le va a dar gracias primero?
1: Mira que yo le doy gracias a Dios porque lo que vos dijiste primero, gracias a Dios, estamos vivos. Sí. Uy, papá, estamos vivos. Eso, ya somos millonarios.
0: Claro, ya somos ricos.
1: Sí, y también lo digo y lo recalco y lo resalto porque mucha gente atentando con su vida, mucha gente andando a imprudencias en la calle. Ahorita nada más para ir por la 25 pilló un choque, un man de una moto con un taxi y otro carro particular. En serio, entonces, nivel de imprudencia alto. Esa mañana hubo una campaña, por ahí participé en una campaña por la octava, que estaba haciendo la alcaldía, la Secretaría de Movilidad.
0: De Tránsito.
1: Una campaña hermosa, ¿viste? Mira que me pararon y que tini, que fun. ¿Qué? O sea, me dieron una charla lo más de buena, porque yo soy motociclista, ¿no?
0: Ah, oh, qué bueno.
1: Y también considero que muchos motociclistas, colegas, son imprudentes. Entonces, mira que esa campaña muy bonita, me subieron a un carro de esos grandotes, de esos, un camión grandísimo. ¿Sí? Y me dijeron, ¿usted cómo se siente ahí? ¿Cómo se ve ahí? Y yo le dije, pues bacanísimo. ¿Usted alcanza a ver el de acá? Que sí. ¿Alcanza a ver el de acá? Que no. ¿Cuál es el punto ciego de este camión? Este. Uy, hermano, una campaña muy buena, ¿oíste? Todo con el objetivo para ponerse uno en los zapatos de los conductores y muy bonita. Entonces, hoy le di gracias a Dios porque aprendí eso. Me puse un chaleco, me vistieron de agente de tránsito. ¡Me vistieron de agente de tránsito, papá!
0: ¿Cómo era Cabeto de Tránsito?
1: Voy a subir la foto ahorita en arroba Cabeto Animador. Voy a subirla. Muy bacana, muy chévere. Así que, usted oyente. Y gracias a Dios por la familia, por usted, Julián, por tenerlo aquí a mi lado. ¡Eso! Por esta emisora tan bacana que es Tropicana. No, definitivamente le damos gracias a Dios por muchas cosas. ¿Usted por qué, amigo oyente? Díganos ya, 311-2221-931 en las tardes bacanas de Tropicana.
0: Así es, Cabeto. Pues a esa hora saludamos a Rodrigo.
1: Por esto,
0: ¡Ay!
1: Escucha, me compré un valero, papá.
0: ¡Ajo!
1: Me compré un valero, papá.
0: Y hace rato escuche, que lo juego valero.
1: Escuche, para que chatear menos con las muchachas, juegue valero, papi. Juegue valero, ¿listo? Ok.
0: Vamos a saludarlos de una vez. 311-2222-931. Hola.
2: Tropicana, la más bacana. Le doy gracias a Dios por mi vida, por la salud, por la salud de toda mi familia, por la calidad de mujer y esposa y madre que soy, y por las personas que tengo a mi alrededor. Y por tenerlos a ustedes allí, escuchándolos 24/7, ustedes en Cali y yo en Miami. Gracias, Dios les bendiga.
1: Qué bella, muchas gracias, mi amor. ¿Qué más?
3: Buenas tardes, Gabeto.
0: ¡Olé! Hola.
3: Juli.
1: Hola.
3: Le doy gracias a Dios por la sonrisa de ese nieto que tengo, que es divino.
1: Ay, qué lindo.
3: Y de mi nieta. Y por toda mi familia, que en este momento estamos sanitos, completitos. Gracias, Padre Celestial.
1: Sí.
4: Bueno, papá, le doy gracias a Dios. Que almorcé bien rico y, y gracias que llegó el trío maravilla, mijo. El trío maravilla, Ruapana.
0: ¡Eso!
4: Y el brujo mayor.
1: Exacto.
5: Tropicana, Tropicana, la más bacana.
1: Eso.
5: Papi, hágame un favor. Envíeme el link para votar.
1: Listo.
5: Para darle el voto a esas dos chicas. Y a Rafico también, ese personaje.
1: Claro. Listo, papá, ya lo enviamos.
0: ¿Sabe qué, cabete, por aquí nos están enviando niños? Aquí tengo Valero. Yo también tengo Valero. ¡Ay, qué bueno!
1: Sí, sí, sí. ¿En serio?
0: Sí.
1: Compren Valero, vea. Compren Valero. No es que la tecnología te acapare, te robe momentos. Compres un valerito, cómprese un parque, jueguen a casa, saque momentos para divertirse con la familia. Hágale, pues. Saludo para Luciano Calderón, el defensor del pueblo, que también se une a Tropicana.
0: ¡Eso!
1: Va llegando nuestro nuevo oyente, Luciano Calderón. Muchísimas gracias, hombre, por estar en la jugada. También saludo ahí para la Fundación Movimientos por la Salud. Gracias, papá.
6: Hola, muy buenas tardes. Saludo especial a Luquillo en Estados Unidos. Hoy le doy gracias a Dios y a Chupico Millonario. Hoy gané. Hoy gané.
1: Ah, ganó.
6: Gané porque no jugué. Entonces, por eso gané, porque me ahorré la platita.
1: Ganó con el Chontico, felicidades, qué bueno, papá, felicitaciones. Hello.
7: Buenas tardes, Tropicana. Para Hola. Informar, semáforos malos en la carrera 39 con calle 25 y calle 23. Los que vienen por calle 25 vienen muy rápido y no hacen el debido pare ni ceder el turno, el paso, pues ahí por la.
1: Sí.
7: Hace la 39. Con precaución pasar.
1: Gracias, papá, muchísimas gracias. Las tardes bacanas de Tropicana.
8: Cabeto, Tropicana, hey. Tropicana, la más bacana. Yo le doy gracias a Dios porque tengo una familia súper, súper elegante y que tengo la mejor emisora de Colombia y de todo el mundo. Tropicana, la más bacana. Que mi Dios los bendiga.
1: Sí, señor, gracias. ¿Otro por ahí?
9: Tropicana, Tropicana, buena tarde. Reportando sintonía desde aquí, Jamundí. Regáleme el link para votar por esas chicas.
1: Listo.
9: Tropicana, la papacana. Feliz tarde y feliz turno, muchachos. Dios los bendiga.
1: Oiga, gracias, papito, igualmente. Bendiciones para usted. Acabo de escuchar, mi querido Juli, algo en común que dijeron los oyentes y muchos que están por decir que ahora le dan gracias por la familia, ¿sí o
0: sí.
1: no? Así que si usted tiene familia, me imagino que sí tiene familia, sí. ¿cierto? Entonces, cuando salga, por favor, con mucha precaución, no sí. pite, no pelee, no alegue, coma callado, ya, viva feliz, para que su vida se prolongue, quizás unos 10 o unos 15 años más. Así que, ¡apostémosle a la vida, carajo!
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6: 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Ya son las 2 de la tarde, 42 minutos, 2:42.
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0: 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En Tropicana son las...
1: Con mucho gusto, ya son las 2 de la tarde, 43 minutos, 2:43 en las tardes bacanas, bacanísimas.
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1: 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Ya son las 2 de la tarde, 45 minutos, 2:45.
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9: 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En Tropicana son las...
10: Faltan a esta hora 14 minutos para las 3 en Locombia.
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10: 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Todavía faltan 14 para las 3 en Colombia.
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0: La gente pensará de nosotros, esos muchachos, ¿con qué van a salir con tanta estupidez?
1: Había una vez Trus. ¿Cuál es el colmo de un jardinero? Que siempre,
0: colmo?
1: Que siempre lo dejen plantado. Doctor, doctor, tengo memoria de pez.
2: ¿Desde cuándo?
1: ¿Desde cuándo qué? ¿Qué hace una abeja en el gimnasio? ¡Zumba! ¿Qué le dijo un semáforo a otro semáforo? Pero que estén buenos, no los malos. ¿Qué le dijo un semáforo a otro?
3: Ponga en verde.
1: No, no me mires, que me estoy cambiando. ¿Usted sabe cómo se despiden los químicos?
0: ¿Cómo se despiden los químicos?
1: Los químicos se despiden. Ha sido un placer. ¿Qué hace una vaca cuando sale el sol?
0: ¿Qué hace una vaca?
1: Hace sombra. Ay, mejor dicho, hay que reír, papá. Hay que reír, hay que reír.
0: ¿Pero sabe por qué, cabeto?
2: Estos son los cabetazos, ¿sí? ¿Por qué? ¿Por qué?
0: Porque se viene la maratón del humor con Luchito.
1: ¡Eso!
2: Se viene la maratón de humor con nuestro colega. La mentira, el humorista. No, sí. Nosotros también somos algún humorista. Con Luchito a nivel nacional. A nivel nacional este fin de mes. Es decir, ya. Porque hoy ya estamos llegando a la parte final de este mes. Entonces, la jornada de humor con Luchito a nivel nacional. Y todo con el objetivo. No solamente que la gente ría, sino que también se una a una causa y es recibir donaciones en lo que tiene que ver con alimentos para las mascotas. Eso. Entonces mañana nos vamos a hacer desde muy temprano. Mañana desde las 7 de la mañana estaremos. El peludito de Juli. Y el peludito de Cabeto, vamos a estar mañana jueves ahí en Calipso, para ahí donde quedan las maderas. Ahí en esa zona.
0: Ay,
2: que
0: ¿sí?
2: Es, mejor dicho, jue madre. Vamos a ponerle orden también a la zona. Vamos,
0: claro.
2: Me llevo un pito para ser de gente de tránsito. Sí. ¡Ey! ¡Tapa! ¡Ey! Sí. Mañana había molde. Venga, entonces, mañana, desde las 7 de la mañana en Las Maderas, en Calipso. El viernes en Confandi El Prado. El sábado en toda la autopista con 39. Ahí nos vamos a ubicar. ¿Listo? ¿Para qué? Para que usted lleve media libra, media bolsita, una bolsa, una libra, dos libras, como sea, de alimento para las mascotas. Entonces se hace esta jornada con Luchito, tremendo humorista a nivel nacional, que lo han visto en diferentes programas de televisión de humor a nivel local, nacional e internacional. Y obviamente también hace parte del staff de Tropicana Bogotá. Y este hombre dijo, listo, perfecto, vamos a dedicarnos 24 horas a echar chistes. E invitando para que la gente se una a nivel nacional en los diferentes puntos, en este caso aquí Cali mencionados, en otras ciudades, otros puntos para recoger pues alimentos y llevar a estas mascotas que están en diferentes fundaciones y todo este tipo de cosas. Así que ya saben, mañana ¿dónde vamos a estar? Mañana vamos a estar en el barrio Calipso, ahí en La Maderas. Pero hay una noticia buena también, hay un punto fijo de recolección, que es en el Tropicomedor, que está ubicado en la calle 33D, número 17F40. Ahí también, every day, todo el día, mañana jueves y el viernes en este puesto fijo, que es ahí en el Tropicomedor, para que lleven, vamos, mejor dicho, a llenar muchas estopas, muchos empaques, muchos camiones de alimentos para estos guaguas.
0: ¿Pero sabe qué? ¿Sabe qué? Mi querido Cabeto.
2: Sí.
0: Vamos a decir a los oyentes que nos cuenten sus chistes.
1: ¡Eso!
0: ¡Eso!
1: ¡Échate un hito! ¡Échate un... ¡Ven, échate señora! Uno. ¡Échate uno, señor! ¡Échate uno! Al 311-2222-931. Mira que un día había una pulga tan borracha, ajá, pero tan borracha una pulga que ¿sabe qué le pasó?
0: ¿Qué le pasó?
1: Se cayó de la perra.
0: Ahí está nuestro Tropic WhatsApp. En estas tardes bacanas, bacanísimas, en esta jornada del humor con Luchito. 311-2222-931. Envíame tu chiste, envíame sí, tu chiste, envíame sea, tu chiste, el que sea, así sea hueso, así sea malo.
2: Eso.
0: Pero me informás antes para no colocarlo.
1: Bebo, ¿sabes qué le hizo un techo a otro?
0: ¿Qué?
1: Así. Habían dos techos llorando, de horror, de los que están de moda. Sí. Entonces, el techo le dijo al otro: ay, amor, ¿usted cómo ha estado? Y el otro dice: pues, ¿sabes qué? Techo de menos.
0: Papi, ¿usted sabe qué?
2: Oh.
0: ¿Usted sabe?
2: ¿Qué? Decímelo, pues.
0: Venga.
2: Está una tarde bacana en Tropicana. Dime. Echate un hito, pues. Dice así:
0: ¿qué hace una uva cuando la pisan?
2: ¿Qué hace una uva cuando la pisan?
0: Ajá.
2: La verdad, yo no sé qué hace una uva cuando la pisan.
0: Vino de uva.
1: Veo, ¿sabes por qué los pájaros no utilizan WhatsApp?
0: ¿Por qué?
1: Porque terminan en Twitter.
0: ¡Ay, qué dicen los oyentes, pa! ¡Aló! ¡Aló!
4: Bueno, los saludamos hasta ahora desde la tienda Vallenata en Jamuncho, que estamos conectados con Tropicana 93.1. Saludos, Cabeto.
1: Eso, papá.
4: Abrazo, parcero. Desde acá de Jamundí. Jamundí estamos con Tropicana.
1: Eso, qué bueno, la tierra del cholado, Jamundí. ¿Vos sabes qué hace un pez en el cine?
0: ¿Qué hace un pez en el cine,
1: Nada.
0: No, ¿sabes qué? Ya regresamos con más chistes. Ahí está ahora en las tardes, bacana, bacanísima.
1: Échate uno de Tropicana.

0: Este es buenísimo. Había un pollito que viene así por todo el camino, piu, piu, piu, piu, piu, piu. Así como caminan y hablan los pollitos. Piu, piu, piu, piu, piu. Y entonces el pollito alzó una patica, alzó la otra, y piu, se subió al bus y se fue.
1: ¿Sabes qué me gusta? ¿Sabes qué me gusta más a mí? O sea, la actitud de la gente, de verdad. El chiste puede ser malo, o sea, puede ser malo, pero la actitud tiene que ser buena. Claro. Y eso es lo que más vale.
2: Lo importante es la intención.
1: Exacto. Aquí ninguno somos humoristas, pero lo importante es que...
2: ¡Sabemos cositas!
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1: Hola.
3: Había una vez un marrano que se tomó un ron y se volvió chicharrón.
1: Sí. ¡Aló!
4: Juli, ahí va este. Estaba la profesora dando clases. Entonces le dice la profesora a Juanito: Juanito, hágame el favor y me dice cuáles son los glúteos. Y Juanito se para y le dice: empieza a tocarse la cara y a mostrarle los cachetes. Y le dice: profesora, los glúteos son estos. Y llega la profesora y le dice: muy bien, siéntese, careculo.
1: No, era carena. Hey, Juli,
2: contalo.
1: ¿Pues sabes cuál es el animal más antiguo?
2: ¿Cuál es
1: el animal más antiguo aquí en Yo sé quién sabe lo que usted no sabe? Es la cebra.
2: ¿La cebra por qué?
1: Porque está en blanco y negro. Entonces no hay problema. ¡Juli! ¡Juli!
2: ¡Juli!
1: ¡Mimbi gordo! ¡Ay, quién es uno lindo en la cancha! ¿Quién es uno lindo? ¿Quién vamos a recolectar mucho alimento para la mascota de Cali? ¿Quién? ¿Quién? ¿Quién? ¿Uno bebé? ¿Niño? ¿Quién es uno bebé? ¿Quién es uno globo de la emisora? ¡Juli! ¿Cómo se llama el campeón de buceo japonés?
2: ¿Cómo se llama el campeón de buceo en japonés?
1: El campeón de buceo japonés se llama Tocofondo. ¿Qué hizo los oyentes? ¿Qué hizo los oyentes? Hay que recordar. Hay que recordar que estamos pedaleando el humor, estamos pedaleando la alegría, estamos diciéndole sí al civismo, sí al buen comportamiento, sí a recuperar la cultura, sí a sonreír en familia, sí a escuchar Tropicana. Estamos diciéndole sí a esta jornada de humor que se avecina con Luchito, humorista a nivel nacional, todo con el objetivo de recolectar alimentos para las mascotas, todas las mascotas en el país, y a nosotros nos corresponde lo que es Cali. Y si usted quiere llevar alimento para la mascota, llévelo al Tropicomedor, o si no, mañana jueves al punto móvil que estaremos en Calipso, ahí en ese sitio conocido como Las Maderas, el viernes en Confandi y el Prado, y el sábado en Autopista con 39, vamos a recoger muchas bolsas de alimento para los guaguaos. ¿Mañana desde qué horas? Desde las 7 de la mañana. Mañana estos berracos nos van a poner a madrugar. Pero no importa. ¡Aló!
5: Cabeto. Ahí va uno.
1: Hágale.
2: ¿Por qué?
5: Habían dos pavos que se fueron a dormir. Estaban en el cuarto ya. Se acuesta uno, llega el otro. El que está acostado le dice a uno:
4: ¡Hágalo! Sí, no hay problema.
5: El otro le responde:
4: ¡Juli!
1: Ve, mira que le hice. Mira que había un DJ que era gordito, ¿no? Había un DJ que era gordito en otra ciudad.
2: Ah, pues, me la montaste, pues. No, me la montaste, pues. ¡Me la montaste! ¡Hombre!
1: Tranquilo, gordo. Había un DJ que era gordito, entonces llamó a la novia que estaba por allá en otra ciudad.
2: Ajá.
1: Y estaban hablando por teléfono y... Y entonces le dice: amor, ¿me veo muy gordo? Y ella le dijo: No. Se cayó la señal, se cayó la señal. Ay, no, ese sí estaba malo. No, pero hay otros que sí son mejor. ¿Qué hace, por ejemplo, una escoba en la esquina? ¿Qué hace una escoba en la esquina?
2: ¿Qué hace, Gabito? ¿Qué hace?
1: Esperando el barrendero.
2: Vamos a escuchar a los oyentes mejor.
6: Buenas tardes, mis amores de Tropicana. Aquí les he hecho un chistecito, un huesito. Había un señor que estaba en el desierto y estaba con muchas ganas de hacer popó. Y por donde ese señor se metía a hacer popó, siempre encontraba a alguien, un camello o un nómada, y dele. Hasta que por fin, por allí fue y encontró una palmera y dijo, aquí es. Y el hombre se sienta a hacer popó tan tranquilo, cuando de repente por allá en el fondo escucha una voz que dice, Radio Eco está en todas partes.
1: No, pero le faltó una cosita. Yo me lo sabía. Es que el señor popó por allá. Y no, sabía mucha gente. No, más arriba. No, mucha gente. No, más arriba. No, mucha gente. Por allá una loma. Lejos. Prendió el radicito, estaba ahí. Cuando dice Radio Eco está en todas partes. Ah, uno. ¿Cómo era? Uno. Bueno, esa era la intención. No, pero le tengo otro mejor. Vean, resulta que había una vez un señor que era electricista, ¿no?
2: Ajá.
1: Y no, se mantan de malas, muy de malas. ¿Sabes por qué?
2: ¿Por qué?
1: Porque consiguió una novia.
2: Ajá.
1: Y se llamaba Luz.
2: Ajá.
1: Y lo dejó a oscuras.
6: Juli y Cabeto. Sí, la actitud lo dice todo. Ustedes se pasaron.
7: Uy, Gabeto, me quiso poner mi chiste, pero bueno. Acá. Usted que, Gabeto, usted que se las sabe todas. ¿Qué hace un pastuso con una vaca y un rallador? ¿Qué hace?
1: ¿Un pastuso con una qué?
7: Se las sabe todas. ¿Qué hace un pastuso con una vaca y un rallador?
2: ¿Qué hace una un pastuso
1: y
2: un rallador?
1: Pues yo creo que va a ser queso. ¿No era?
7: ¿Qué hace un pastuso con una vaca y un rallador? ¿Qué hace el pastuso? Sacando leche en polvo. Uy, Gabriel, no me quiso poner mi chiste, pero...
1: ¿Va a sacar leche en polvo?
2: Bueno, buenísimo.
1: Venga,
2: se ganó el premio Nobel.
8: Juli, adivíneme esta, pues. ¿En qué se parece la mujer a la sal?
2: ¿En qué?
8: ¿En qué se parece la mujer a la sal?
2: ¿En qué se parece?
8: En nada, pero le dan un gusto al huevo.
2: ¡Grosero!
9: ¡Ay, Dios! No.
8: Tropicana, la más bacana, ahí le va este. Había un pastucito que le decían payasito. Entonces dijo, ay, juega perra, el día que alguien me diga payasito, lo voy a matar. Y se subió a un bus el pastucito y le dice, un señor le dice, córrase payasito, y lo mató. Tropicana, la más bacana. Ahora le cuento otro.
1: Muy bueno, ojo, hey. Bueno, cuidado que después de las 4 de la tarde traemos una información buenísima en lo que tiene que ver con chicas
2: en su salsa.
1: Sí, sí, en la juega. Ya la vamos a comentar que hay un paseíto. Solamente unos cuantos van a tener la oportunidad de irse con chicas en su salsa. Sí, con Vanessa y con Giselle en un bus turístico que hará ese sábado 1 de agosto aquí en la ciudad de Santiago de Cali.
2: ¿Será que Moro nos deja?
1: ¿Ah?
2: ¿Será que Moro nos deja?
1: Sí, yo creo que sí, nos deja, pero esperando. Entonces, después de las 4, ampliaremos esta información e invitaremos a muchos oyentes para que estén en la juega y se peguen este paseíto este sábado 1 de agosto a 10 de la mañana con chicas en su salsa. No olviden votar por los postulados a los premios
2: Cristo Rey,
1: el mejor locutor
2: y la mejor locutora.
1: Eso, Rafico y Giselle, y también las nominadas a podcast, mejor podcast, chicas en su salsa. Muy bien, 311-22-22-931. Música, lo que hay aquí en las tardes bacanas. Oye,
2: pere,
1: se va a echar uno. Se va a echar uno, gordito.
2: Este.
8: Gabeto, si usted se agacha
10: cucaracha, recoge lo que se le cayó.
1: A lo bien que sí.

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0: en Tropicana son las...
1: Sí, señor, llegamos a las 3 de la tarde, 43, faltan 17 minutos para las 4 en las tardes bacanas de Tropicana.
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1: 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Llegamos a las 3 de la tarde con 43 minutos.
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9: Muy bueno.
10: 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En Tropicana son las...
1: Faltan a esta hora ya 15 minutos para las 4 en Colombia.
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0: Ahí está.
1: ¿Dónde?
0: Ahí está.
1: ¿Dónde?
0: Ahí está.
1: ¿Dónde?
0: Ahí está, hombre. Gabito, ahí está ahora a las 4 de la tarde, 14 minutos. Nos informan que hay un incendio en el centro de la ciudad de Santiago de Cali, cerca de la gobernación.
1: ¿Otro incendio? No, vení, ¿cómo así?
0: Edificio, se quema un edificio por los lados de la gobernación. Oyentes, amarillitos, transporte público, la gente del comercio, la gente del centro, de una vez envíen los reportes. ¿Qué es lo que está pasando en el centro, ¿es?
1: No, ¿cómo así? Llegamos a las 4 de la tarde, 15 minutos, 4:15 minutos. Bienvenidos a una hora más de buena música, de buena programación, de informe, noticias. En esto que llama las tardes bacanas de Tropicana 93.1. A la gente que nos escucha a través de la página oficial de Tropicana, los que han descargado la application en su celular, en su App Store, en su Play Store, los que han descargado ahí la aplicación, de verdad, muchísimas gracias. Qué bueno, le felicitamos porque han tomado una buena decisión y es la de tener a Tropicana ahí en su celular. La gente que nos escucha en su grabadora, en su equipo de sonido, en su radiecito. Todavía hay oyentes que tienen grabadoras de las viejitas.
0: ¡Claro!
1: Sí, claro, por esas grabadoras largas, esas silver, uy, muy buenas.
0: ¿Eso todavía existe?
1: Sí, claro. O sea, obviamente ya no en el mercado, ¿no? No, sino en el mercado no, sino los coleccionistas. En casa hay personas que son muy cuidadosos con sus antigüedades, ¿no?
0: Si todavía asiste Tito, no va a asistir una grabadora, hombre.
1: ¡Ay, güey, madre! Oiga, entonces, los que nos escuchan en su equipo de sonido viejito, clásico también, sabemos que hay muchos. Quiero saludar a esta hora a la gente de...
0: ¿De dónde?
1: De vení. Por ahí, por el centro comercial Río Cauca, Villa... ¿Cómo es que se llama? Se me escapó, hombre. Que sabemos que hay mucha audiencia.
0: La gente de por allá.
1: Más allá del centro comercial Río Cauca.
0: Valle Grande,
1: eso, la gente hermosa de Valle Grande, a los amigos que están disfrutando a esta hora en el barrio Vergel, a los oyentes de Tropicana que están disfrutando en el barrio Poblado, en Calipso, en Confenalco, en el barrio Floralia, todo eso es territorio Tropicana. También queremos saludar a la gente de la Comuna 5, a la gente de la Comuna 10, que también están a jugar con Tropicana, la más bacana. ¡Ey! 311-2222-931. Hay muchas invitaciones. La una de ellas es que la muchacha de Chica en su Salsa, Vanessa Narváez y Jessica Cediel. ¿Ah? Giselle Balcázar. Aparte de estar nominadas ese podcast a los premios Cristo Rey, también van a hacer una invitación. Ya les estaremos anunciando de qué manera van a participar los oyentes para que se vayan a disfrutar de un recorrido en el bus turístico. ¿Se ha pillado ese bus?
0: ¡Yo quiero!
1: Sí, sí, ese bus turístico, lo más de bonito, grandote, bien chévere, que ustedes van por allí y ven ahí a los gringos, a los turistas paseando, pues esta oportunidad...
0: Dicen, hello, baby.
1: En esta oportunidad, usted, su novia, se puede ir a pasear este domingo a las 10 de la mañana con Chicas en su Salsa. Además, porque van a grabar un episodio ahí, estas nenas van a grabar un episodio ahí este sábado primero de agosto. La ruta rumbo a Cristo Rey a las 10 de la mañana partirán desde la trompeta de Jairo Varela. Ese era el punto de partida desde ese sitio. Sí. Y solamente hay 40 cupos. Ya la vamos a decir.
0: ¿40?
1: Sí, 40 cupos. Sí, porque un solo busecito, no son varios. Entonces ya nos estarán dando las indicaciones de cómo hacer para que el oyente participe y gane uno de esos cupos y se vaya a recorrer el domingo a las 10 de la mañana con Chicas en su Salsa.
0: Pero antes de eso, que venimos con más música, pues queremos saber cómo está la Quinta con Quinta, porque atención, en estos momentos realizan plantón en la USC, en la Universidad de Santiago de Cali, por el rechazo a la posición de Abelardo de la Esprilla. Pues, ¿qué? ¿Cómo se mueve esta zona del sur de la ciudad? 311-2222-931. Ahí por toda la Quinta, informanos.

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1: Oh, soy sexy. 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Oh.
2: Lo comía chichipata. ¡Ey! ¿Qué la comía chichipata? ¡Ey! ¡Chichipata! ¿Qué la comía? Tremendo clásico. Cuando yo era oyente y no trabajaba en Tropicana, dije, ay, tan chévere. Y recordar esos. Yo, ay, tan chévere que pone ese muchacho allá, esos clásicos a la entradita.
1: Pero. La comida chichipata, la comida chichipata, la comida
2: chichipata. Ojo que a las 5 de la tarde venimos con una descarga impresionante de noticias, anuncios, humor, alegría, música. En eso que llama Cómo Atardeció Cali Tropicana. Y venimos a reiterar muchas cosas que a diario uno podría decir, ah, esto parece frase en cajón. Pero después de las 5 venimos con denuncia, venimos con oyentes que están mamados. Hay oyentes que están mamados. Vamos a preguntar que están mamados después de las 5 de la tarde. De que están mamados, no sé, están mamados de la bulla, están mamados de la pitadera, están mamados de que la suegra se anda metiendo en una relación de los demás. Están mamados de cualquier cosa. Después de las 5 de la tarde vamos a escucharlo. Están mamados que hay polvero ahí en la cuadra, en la calle. Están mamados de que no, nada que pavimentan. Están mamados de que la gente se mete por los andenes. Están mamados que se meten contravías. Después de las 5 de la tarde vamos a escuchar a toda gente que está mamada. Yo creo que muchos estamos mamados.
1: Sí.
2: ¿Sí o no? Pero después de las 5, después de las 5 para ahora, no se me emocione. 311-2222-931, el Trópico WhatsApp de Tropicana. En esto que se llama las tardes bacanas de Tropicana. No se olviden, pidan link para que vote, para que deje su comentario a los postulados, a los premios Cristo Rey, mejor locutor Rafico, mejor locutora del año Giselle Balcázar. Y mejor podcast, ellas, chicas en su salsa, mejor, chicas en su salsa, voten. Por otro lado, no se olviden que mañana, el viernes y el sábado estaremos recolectando, recogiendo, no, recibiéndoles.
1: Mañana y el viernes.
2: ¿Ah?
1: Mañana y el viernes.
2: ¿Ah, el sábado no?
1: No.
2: ¿A mí para que el sábado sí?
1: Sí.
2: Sí, mira. ¿Jueves? En el jueves. En Calipso, en La Maderas. Ajá. Ahí. Viernes. En Confandi el Prado.
1: Ajá.
2: Y sábado en autopista con 39.
1: Ah,
2: sí. Perdóneme. Ahí vamos a estar con un poco de bolsas, estopas, camionetas, camión y camionetas, recibiendo todos esos regalos, en ese caso alimentos para los guaguaos, en esta jornada que llama De Humor con Luchito, que la han escuchado aquí. Con Luchito que hace la invitación. Listo, todo a favor de las mascotas. Esa es Tropicana, la más bacana. ¿Qué me tenés por ahí, por favor?
3: Ah, ya la cuadró, Ruapana. Ya la cuadró. Usted dijo domingo a las 10 de la mañana. Yo vi fue, pucho, el domingo o el sábado. Al fin, ¿qué es? Ya lo cuadró, ya lo cuadró. Ay, está pillado. Los años le está pegando.
2: Ah, ya. No. Seguramente fue lo que yo dije ahorita de las muchachas, ¿no? De Chicas en su Salsa, que van a hacer el recorrido turístico en ese bus grandote. Sí, va a ser el sábado. Perdón, va a ser el sábado 1 de agosto. Sábado. ¡Aló!
4: Buenas tardes, Tropicana.
2: Hola.
4: Para pedirles un favor, ¿me pueden complacer a mi niña hermosa que está cumpliendo 15 años con la canción Te Amo de Son de Cali? Que es lo más precioso que el cielo me envió. Oh. Gracias a mi padre por tan maravilloso regalo. ¿Qué? Que Dios me las llene siempre de salud y vida y se le abran las puertas en todos los campos de su vida. Te amo, mi linda Valentina.
2: Oh,
4: felicidades, amor, te amo. Vale.
2: Valentina, 15 primaveras tienes que cumplir. 15 flores nuevas que te harán feliz. Valentina, acompáñame. 15

0: Valentina. Felicitaciones, Valentina. Felicitaciones, mi amor, que siga cumpliendo muchísimos años más, 15 años. Me imagino que van a hacer fiesta. Ay, qué bonito que le hagan fiesta a Valentina y a todos los que están de Plácem en este día. Faltan ya 27 minutos para las 5. Conductores de taxis, de camiones, camionetas, de los jipetos que van para Terrón Colorado, los jipetos que van para diferentes pueblos del Valle del Cauca. Saludo súper especial. Felicitaciones pues a Valentina en sus 15 primaveras.
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0: ¡Felicidades, Valentina! Ojo que hoy, después de las 6 de la tarde, 6 p.m., vamos con una lista de cumpleaños impresionante. A partir de las 6 de la tarde, envíenos quién. ¿Listo? Envíenos porque después de las 6 de la tarde vamos a anunciar un poco de gente que está de cumpleaños hoy.

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2: Con mucho gusto, ya son las 4 de la tarde, 38 minutos, 4:38.
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2: Es hora de sentirse en paz. Sigue siendo las 4:38 minutos en Tropicana.
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0: 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En Tropicana son las...
1: En Tropicana a esta hora pendiente, faltan 21 minutos para las 5 en Colombia.
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11: Muy bueno.
6: Es hora de sentirse en paz, 4 de la tarde, 43 minutos, en Colombia.
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14: 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En Tropicana son las...
1: ¡Ey! Faltan 16 minutos para que lleguemos a las 5 en Colombia. ¡4:44!
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6: ¿Cabeto? ¿Cabeto? ¡Ahora, hombre!
1: Ya lo compuse. Faltan 15 para que lleguemos a las 5. Ojo, después de las 5 estaremos como atardeció Cali. Ustedes son protagonistas también. Sí, sí, en la juega. Faltan 15 para las 5. ¡Vaya!
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0: Feliz tarde para todos ustedes, 5 de la tarde, 11 minutos. Llegamos a la parte informativa de Cómo Atardeció Cali. 311-2222-931. Desde ya se nos puede informar qué es lo que está pasando en la ciudad. Trancones, accidentes de tránsito, semáforos dañados, huecos. De una vez, qué es lo que está pasando en la ciudad a través del 311-2222-931. Porque en esta jornada vamos a escuchar a todos los oyentes qué es lo que está pasando en la ciudad. Así que están abiertos nuestros micrófonos de Tropicana para que usted haga su respectiva denuncia. Recuerde que les tenemos el Maratón del Humor mañana. Mañana vamos a estar en diferentes puntos de la ciudad de Santiago de Cali para que nos acompañen en un recorrido muy especial para que ustedes hagan sus donaciones. También tenemos votaciones de los premios Cristo Rey. Los que quieran el link, pues de una vez nos lo pueden pedir. Totalmente gratis. Usted vota por Chicas en su Salsa, por el mejor locutor DJ Rafico, por la mejor locutora Giselle Balcázar, la novia de Santiago de Cali, está nominada a los premios Cristo Rey en esta edición del 2026. Así que arrancamos esta jornada de noticias en Tropicana, la más bacana. Venimos de las tardes bacanas, bacanísimas. Ya en minutos viene Giselle Balcázar con todo su sabor. Recuerde que si se hace la tranca en las mazorcas es porque Giselle anda mazorqueando.
1: Feliz y exitosa tarde para todos nuestros oyentes. Bienvenidos a eso que se llama ¿Cómo Atardeció Cali? Gracias a Dios de verdad por esta franja. Gracias a Dios por este momento. Dirige Mauro Etayo. Y ya lo escucharon, el Juli Cabeto González a esa hora de la tarde, donde hoy le estaremos anunciando muchas cosas. Entre ellas, pendientes, porque le vamos a informar sobre lo que viene referente al Petronio Álvarez.
2: ¡Ay, cómo así!
1: ¡Mete la mano, saca y huele! ¡Mete la mano, saca y huele! ¡Mete la mano, saca y huele! ¿Y sabes qué hizo? Metió la mano, la sacó y la olió. Ojo, que en esta tarde también aquí en Cómo Atardeció Cali Tropicana estaremos hablando sobre un plantón que se hizo hoy en la USC. ¿Sabes por qué?
0: ¿Por qué?
1: Rechazando la posesión de Abelardo de las Priella. ¡Ay, caramba! La cosa se pone muy bacana con Tropicana. Y también le venimos a anunciar sobre un intento de asalto a un tractocamión en la vía Panamericana entre en el departamento del Cauca. Ya le venimos a decir en qué lado, para que se nena juega, por Dios santo, en una vía que incluso está nueva. Una vía nueva de la doble calzada entre Santander de Quilichao y Popayán. Ya le venimos a decir en qué sector hicieron este intento de asalto. Pero por ahora, ustedes también son protagonistas a través del 311-2222-931, el Tropic WhatsApp de Tropicana. Y anteriormente lo dijimos, y los que llegan apenas a esta hora a conectarse aquí a los 93.1 y en su aplicación, o si usted está mamado de algo, por favor nos puede avisar. Si está mamado de algo, de alguien, está cansado de algo o de alguien, lo puede hacer saber ya mismo. Obviamente, como decían esta mañana los compañeros, con todo y el debido respeto. ¿Sí me entiendes? Si usted se va a quejar de algo, de alguien, va a denunciar con todo y el merecido respeto que esa persona merece. Perfecto, listo. Nos gusta eso, nos gusta eso, nos gusta eso.
0: ¿Sabe qué me hizo acordar, compañero Cabeto?
1: Nosotros, ¿qué, compañero Juli?
0: Nosotros teníamos antes una sección que se llamaba ¿Usted qué le va a dar palo?
1: Al palo, sí, claro. Yo me acuerdo
0: del palo. El palo de la hora.
1: Sí, el palo de la hora.
0: Entonces vamos a activar.
1: Ah, bueno, entonces activemos el palo. Activemos el palo. Activemos el palo. ¿A qué le va a dar palo? ¿A qué le va a dar palo? ¿A qué le va a dar palo? Dele palo, dele palo. Dele palo. Pero bueno, en este caso, no es físicamente. El palo es esa similitud de una queja de que está cansado, de que está mamado. ¿Listo? Así que en los diferentes barrios, radios, grabadoras, equipos, sonidos a nivel local, nacional e internacional están con Tropicana y ustedes también son los protagonistas. Ese es el equipo de las tardes bacanas, o mejor, de Cómo Atardeció Cali de Tropicana. 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
0: A las 5 de la tarde, 15 minutos, avanzamos con noticias. Mucha atención porque preocupantes oyentes de Tropicana, porque atención, atención, atención, porque organismos ambientales hacen un llamado a la CBC ambiental, al ingenio al río Cas, a Colombia S.A. y a la alcaldía de Zarzal para activar un plan de contingencia ante las altas temperaturas que ponen en riesgo a la fauna silvestre en todo el Valle del Cauca, oyentes de Tropicana.
1: Esto es Como Atardeció Cali de Tropicana. Denuncian intento de asalto a tracto camión en la Panamericana. Atención, un conductor denunció un intento de asalto en la Agustina, vía Panamericana entre Cali y Popayán, más exactamente entre Santander de Quilichao y Mondomo Cauca, cerca a Mondomo Cauca, cerca al llanito que hace sitio que llama La Agustina, y ya son varias veces que ha pasado este tipo de cosas. Una cámara registró que iban en el camión, como varios sujetos intentaron cerrarle el paso. Es que utilizan esta modalidad de que una camioneta totalmente cerrada va adelante, obviamente, echa para allá y echa para acá, echa para allá y echa para acá, haciendo el amago, pues para que el camión pare y de esta manera sea hurtado. Transportadores de camiones y de buses también piden al gobierno, el actual y el que se avecina, más seguridad, porque denuncian robos y amenazas frecuentes en este tramo, reiteramos, entre Santander de Quilichao y Mondomo, para que los encargados de la seguridad tengan que velar, pues, ser pendientes por los trabajadores, en este caso los conductores que están haciendo su labor diaria de transportar, no le están haciendo daño a nadie, están creando trabajo, están trabajando y están fomentando. Así que, por favor, eso es lo que pasa y se lo anunciamos aquí en Cómo Atardeció Cali de Tropicana, mi querido Juli.
0: Así es, ya le venimos a contar a todos ustedes porque la policía de Cali allanó bodega que escondía confesiones y calzados ilegal, evaluada en 4,000 millones de pesos. También le venimos a contar a todos ustedes porque recompensas entregadas por la alcaldía de Santiago de Cali facilitaron la captura de 40 delincuentes durante el primer semestre del 2026. Ya venimos con más información a esta hora en Cómo Atardeció Cali de Tropicana. Cabeto, regálame el número del Tropic WhatsApp para que los oyentes se comuniquen con nosotros.
1: Usted que lo tiene, por favor, verifíquelo. Y usted que no lo tiene, tome apunte, anótelo, escríbalo, grábeselo. 311. Vienen los paticos, 22-22-931, 311-22-22-931. La cosa se pone caliente porque también ya la anunciamos sobre el plantón en la Universidad Santiago de Cali que hubo hoy rechazando la posición del nuevo presidente. Esto es Tropicana, la más bacana, 518. 518.

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1: Palo bonito, ¿a qué le va a dar palo? ¿A qué le va a dar palo? ¿A qué le va a dar palo? Cuéntenos ya aquí en cómo atardeció Cali de Tropicana. 311-2222-931. ¿Palo para quién? ¿Palo para quién?
2: Estoy mamada de que la gente diga que no le gusta la política, que no se mete en política, cuando la política se mete con todos. Y que así nos quiere precisamente los que pertenecen a esa rama, tenernos ignorantes. Entonces estoy mamada de que la gente esté buscando ver para sacar el país adelante.
1: Ok, gracias. Más palo. ¿Para quién? Palo.
3: Tropicana, la más bacana. Buenas tardes. En este momento, siendo las 5, exactamente las 5 y 10 minutos de la tarde.
1: Ok,
3: informamos que la 42 está bien atracado porque le están boleando máquina a eso, hermano. No hay sino polvo. Polvito.
1: Polvo.
4: Palo para el alcalde Alejandro Eder, que después de que lo pisoteó de las priellas, después le dice que le tiene las puertas abiertas y que es bienvenido. Eso no tener dignidad. Palo para ese mal alcalde.
1: Ay, María. ¡Palo!
5: Palo para el poco idiota que está del viejo.
6: Y lo mucho el mismo teléfono.
1: lo mucho, bueno. Ok, ¿quién más? ¿Palo para quién? ¿Palo para quién? ¿Sí? 311-2222-931 Tropicana. ¿Palo para quién?
5: Palo para pocos idiotas que están.
6: A ver.
5: ¿Dónde el viejo llave?
6: El Venga, mismo teléfono le está diciendo, por favor, no diga grosería. Sí, incluso Giselle nos ha enseñado cómo enviar una nota de voz adecuadamente.
1: ¿Sí, no?
6: Con respeto.
1: Sí.
6: Con responsabilidad.
1: Sí.
6: Con educación.
1: Sí.
6: Por eso nuestra teacher ya viene en camino.
1: Sí, ya viene. Estamos esperando.
7: Palo para el egocéntrico de la Espreña. Por la posesión acá en el Valle, toda la millonada que van a gastar en movimiento, logística, aviones, gasolina, comidas, peaje, para toda la gente que va a venir, presidentes, embajadores, representantes diplomáticos, todo eso, no pone a ver, pues no va a estar esa plata en inversión social en el Valle, seguridad, tapar huecos en Cali, mejor o malos.
1: Palo.
8: Julito, ¿qué hay de la vida de Giselle?
1: Ya viene, Poncho, ya viene.
9: Yo voy a llevar los instrumentos para estar bien contento.
1: ¡Palo!
10: Palo para la policía de la 21 con primera. Antes cerraban a las 8 de la noche y en estos momentos, siendo las 5 y 30, acaban de cerrar la primera con 21. ¡Palo!
6: Venga, ya. Hablando un poquito de esa primera con 21, ese pedacito de toda la esquina, porque obviamente los que van a retornar para salir acá hacia el cementerio central, esa vía como está de mala, como está de dañada, ¿no?
1: Sí.
6: ¿Usted ha pasado por ahí?
1: Sí, claro. Está malita. Y como esas 20.000 vías más.
11: Palo para ese programa que tiene Tropicana, mano. Qué programa más malo que cualquier eso. Palo para...

0: ¿Cuál, este? ¿No?
1: No, otro.
0: A ver, ese es malo, pero no tanto.
2: ¡Palo, palo, palo! ¡Palo para la mejor locutora de Tropicana, que todos los días llega tarde! ¡Palo para ella!
3: Tropicana, la más bacana, cabetico.
0: Señor.
3: Dijo mi estimado Juli.
1: ¡Ole!
3: Hermano, palo, palo, palo, pasos que dicen, yo soy petrista. Y el otro, yo soy uribista. Hermano, hagan el amor, más sabroso y más barato. Dejen de estar peleando por un poco de pendejos que se sienten a tomar whisky bien bacano.
0: Ah, sí.
3: Y nosotros acá despedazándonos.
2: Ah. Palo, palo para toda esta gente que no hace y no matarse la cabeza con pendejadas. Que se posicione donde quiera.
0: Eso.
2: ¿Cuánta plata no se gastó Petro en películas y en pendejadas? Entonces, ¿qué? Es de matarse la cabeza con eso, preocupen más bien por trabajar y estar sufriendo por el pues, los demás.
3: Pues mi casa, la más bacana, muchachos. Mi palo va para esa gente, hermano, que no nos cansamos de decir que no tiren vidrio para que no vayan quemadones. Vea, para ir por el Mercapaba de aquí de Palmira o Mercamío, le metieron candela a esa yarda de ahí, hermano.
0: Métela. Gracias. Mete la mano, saca y huele. Báilelo, báilelo. Báilelo, báilelo. ¡Te quieto, hombre!

0: tarde, 36 minutos. Cali ya tiene lista la celebración de los 30 años del Festival de Petronio Álvarez. Desde el 9 al 17 de agosto, más de 2.000 artistas, 47 agrupaciones en concurso y una amplia agenda cultural harán parte de una edición histórica que incluirá el regreso a los cristales, el encuentro de ganadores y la participación de la agrupación infantil de baile Masaka Kids Africana. Ay, ay, ay. Se van preparando entonces porque Cali se engalana. Por eso Cali es bacana. Cali es bacana porque hace este homenaje al Pacífico colombiano, porque huele a Pacífico, sabe a Pacífico, se siente a esta hora ese viento del Pacífico colombiano, y por eso se hace mérito. Y ya en su versión número 30 años del Festival de Petronio Álvarez, un gran homenaje a don Petronio, que siempre se ha mantenido vivo y que nunca pasará de moda. ¡Meta la mano, saca y huele! Además, porque vienen agrupaciones de diferentes lugares del Valle del Cauca, del Cauca y de todo el litoral pacífico a disfrutar de este Petronio Álvarez. Y Giselle dijo que ese día va a estar allá moviendo, contoneando esa cintura y bailando como doña Noemi le enseñó, y la profesora, y la profesora en la guardería, porque esa niña, desde que estaba en el vientre doña Noemi, bailaba como nunca. Cuando salió, ni se diga, así hasta pole dance. Ahorita le ha mermado un poquito la vaina por estar ocupada, que por aquí, que por allá, que nominada, que una cosa, que la otra, que novia Santiago y todo ese tipo de cosas. Ya la mermado un poquito, pero ella dijo que iba a estar en el Petronio Álvarez moviendo la cosa.
1: Claramente, porque hay que ir al Petronio. Uy, pero lo más rico del Petronio, la gastronomía.
0: Uy, sí. ¿Qué es lo que más te gusta? Buenas tardes, mi querida.
1: Gracias por invitarme al programa.
0: Es un placer tenerte aquí. Hoy vas a actuar como invitada, ¿listo? Hoy el homenaje es para ti.
1: Ay, ¿no voy a tener que controlar?
0: No.
1: Gracias, grupo.
0: Te vamos a controlar, ¿listo? Te vamos a controlar. Porque es que ya no tienes control.
1: Ah, ya. Eso dice mi mamá.
2: ¿Sí? Se me salió el control de esta niña, vea.
1: 5:38 minutos de la tarde. Esto es como Atardeció Cali de Tropicana. Efectivamente, se nos metió el Petronio Álvarez.
0: ¿Y cuál es el plato preferido entonces en lo que tiene

0: que ver con la gastronomía.
1: Los camarones, en cualquiera de sus presentaciones, de sus salsas, uy, no, me parece espectacular.
2: Un parvo rojo.
1: También rico.
2: Uy, qué rico.
1: Ahora, sí, las bebidas, eso sí, yo...
0: Hay varias, ¿no?
1: Las que son cremositas, uy, y dulcecitas. Porque yo te digo una cosa, el biche así, por ejemplo, puro. No, me tomo uno y quedo...
0: Doblada.
1: Folclórica.
0: Queda como...
1: Como arbolito de Navidad, ¿o yo? Una cosa loca.
0: Se le van las luces, se va
2: hay
0: para
2: unas
0: el
2: pepitas,
0: suelo.
2: Hay unas pepitas que hacen... ¿Cómo es que se llama esas pepitas de Buenaventura?
1: ¿Cuáles pepitas?
0: Pepitas.
2: Sí, es...
0: ¿Qué? Bueno, ¿qué hacen? ¿Preparan algo chévere? Es que hay muchas bebidas, son muchísimas.
2: Sí.
0: Muchas.
2: No, ya les vengo a contar qué pepas son. Porque sí, la verdad, en Buenaventura, yo que estuve un tiempito en Buenaventura, uh-huh, pues tuve la oportunidad de
0: ¿Ah, usted empepaba?
2: Claro.
0: Qué bien.
1: No, mejor dicho, nos vamos alisando porque se viene el biche, el arrechón, el curado, la toma seca.
0: A mí me gusta el tumbacatre.
1: Uy,
0: ese
1: el arranca calzón.
0: Uy, ese arranca calzón lo pone uno como guado a retén.
1: Cabeto.
0: Ese es el fin.
2: ¿Sabe qué?
0: Es el objetivo.
2: Los oyentes están súper activos con nosotros a esta hora. Hola, buenas tardes.
3: ¿Qué hubo, don Juli? ¿Qué hubo, don Gaveto? ¿Bien o qué? Soy Romero Romerito, desde aquí, desde la portería de Caropicana. Ahorita que ustedes hablaron de Petronio, ¿cómo les parece que yo voy a trabajar en Petronio? Porque para esos días voy a estar en vacaciones, ¿sí pilla? Pero no voy a vender nada de esos productos afrodisíacos. El plan que me lo regaló don Rafa y don Tito para que camelle y así vaya viendo. Ay, voy a vender desodorantes en 4 presentaciones, para que vaya viendo, vea. Voy a vender desodorante arrechón. Ay, pasa chucha que en el sobaco le da el manchón. Ay, no, y voy a vender... Ese desodorante mero macho, para esa chucha que produce un desmayo, ¿oyó? Y voy a vender desodorante arrancatanga, para esa chucha que cuando se huele en calambra. Oiga, don Julio, voy a vender un desodorante que se llama biche.
2: ¿Biche?
3: ¿Usted sabe para qué es el desodorante que se llama biche?
2: ¿Para qué?
3: ¿Ah, no sabe? Ay, usted se lo echa y después busca un burro yo para que se lo...
2: ¡Ay, ay! Ahí está, a las 5 de la tarde, 41 minutos en la tarde en Coma, Tardeció Cali de Tropicana.
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0: 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En Tropicana son las...
1: En la más bacana, 5.44 minutos.
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1: En Tropicana, 5:45 minutos.
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1: Estamos de vuelta, estamos de regreso y ustedes compartiéndonos el informe de movilidad. ¿Qué sucede? ¿Qué pasa en las calles? En el 311-2222-931. ¿Hay algún nudito? ¿Hay alguna tranca? ¿Hay congestión vehicular? ¿Hay semáforo dañado? ¿Cómo está la avenida Roosevelt, la Simón Bolívar? ¿Cómo está la Quinta? ¿Cali Sameco? ¿Cómo está Cali Jamundí? Ya mismo 311-2222-931.

0: se ha quedado esa nube gris.
1: Uy, el inglés de Cabeto, extra micrófono es.
2: Se necesita conductor para plataforma, especialmente en Uber, con experiencia. Informes al 323-226-9470. Okay. Por WhatsApp. Llamada por WhatsApp. Muchas gracias.
1: Ok.
3: Vamos a darle esos traguitos.
1: ¿Qué es eso?
4: Giselle está en la tranca de la circunvalada comiendo mazón. Esa tranca está brava hoy. Giselle está haciendo tranca. Y vea, y el palo que estaba dando yo ahorita era para ese programa que yo no me aburro.
1: A ver.
5: Palo. Palo, pero no palo de escuadra, sino un palo del debate de béisbol para el alcalde de Cali, que lo recibió lleno de huecos y ahora está.
1: ¿Y ahora qué? Se le acabó la moneda de 200.
6: ¡Ay! Aquellos tiempos.
1: Se le acabó la moneda de 200, ¿yo?
6: Tan bacano aquellos tiempos que la monedita de 100, la moneda de 200. Y creo que había como un pitico que avisaba, ¿no?
1: Sí, claro, el pitico para meter, para echarle la otra moneda.
7: En Telecom.
6: Sí, para echarle la otra moneda. Oh, no, y habían cabinas así en la calle. Las cabinitas.
1: Esas las recuerdo mucho.
6: Sí.
1: Mi mamá, para poder llamar a Manizales, a mi hermano, salía enfrente a la panadería Tamayo en Petecuy 2 y se metía en una de esas cabinitas a poder realizar la llamada. O a la tía Rosario en Estados Unidos. Cosas que han ido desapareciendo, ¿no?
6: Hey. No, es que ya desaparecieron.
1: ¿Qué más ha ido desapareciendo de la cultura caleña?
6: Desapareció.
1: De la cultura, pues, del colombiano.
6: Desapareció un pan que yo traje ahorita por la tarde y yo no sé dónde está.
1: No, pero vení.
6: No, vení, espera. Pero mira que eso era muy bonito. Mi querida estimada ganadora del Cristo Rey.
1: A ver.
6: No, es que hay que decretarlo, mija.
1: Hay que manifestarlo.
6: Hay que decretarlo. A mí la primera vez que vino la visa, yo dije así. Yo lo decreté y ¡pim! Me la dieron. Ahí la tengo. Entonces, mi querida ganadora del Cristo Rey. Tan bonito la otra vez que la gente hacía el esfuerzo por ir a una cabina telefónica, interna o externa, por llamar, sí, a alguien. Y era $1,000 el minuto.
1: Ahí se notaba muchísimo el interés. Pienso que las redes también han ido,
6: exacto,
1: acabando con eso.
6: Y ahora que tenemos toda la comunicación en nuestra mano, nos llamamos.
1: Total.
6: No escribimos.
1: Totalmente de acuerdo. ¿Ah? Totalmente de acuerdo. ¿Sabes qué otra cosa ha desaparecido? Las máquinas de escribir. ¿A ustedes les tocó hacer tareas en máquinas?
6: Claro,
1: yo alcancé.
6: Claro, la mecanografía.
1: La mecanografía. A Juli sí no le tocó. Cero pollito.
7: No, no me tocó, pero sí tuve una clase de eso.
6: ¿De mecanografía? ¿Y qué pasó? ¿Los dedos se le metían?
7: No, incluso me tocó que llevar una máquina de escribir.
6: Qué, claro, bacano. ¿Qué otra cosa
1: es
6: se
1: más,
6: ha desaparecido?
1: Creo que en mi casa todavía existe esa máquina de escribir. Pesadas esas berracas, ¿no?
6: Claro.
1: Pesadísimas. Y cuando usted estaba, que tenía que enviar un ensayo o alguna cosa, y usted la embarraba, o se le descuadraba la hojita o alguna cosa, o usted tenía un error ortográfico de redacción. Paila, arranque otra vez. Sí, porque existía también el borrador, ¿no? Pero quedaba ya muy paila.
6: Sí, hay gente que... Comunicación con X.
7: Ahora lo que se ha perdido también son las cadenas de internet.
1: También, sí.
6: Sí, uy,
1: queda muy poco.
6: Claro que
1: o sea,
6: eso,
1: sí,
6: eso
1: mucho
6: es más
1: para
6: moderna,
1: ir a imprimir.
6: ¿No?
1: Sí, mucho para ir a imprimir.
6: Yo... tuve la oportunidad de trabajar como 2 años en una
7: internet.
6: En el barrio Lozano, en una sala de internet. Y era digitando documentos.
1: Yo
6: tenía esos dedos, era una cosa.
1: Vecino, dame 20 minutos, porfa.
6: Sí.
1: Para la internet. Vecino, ay, 30 minuticos. Para uno salía corriendo, iba, hacía la tarea, averiguaba lo que alcanzaba y se volvía para la casita.
6: Y en ese tiempo el sonidito, ¿te acordás cuando empezaba a conectarse el internet? Ese sonidito.
1: Claro, la pantalla estaba negra y de un momento otro ¡plup! Y aparecía el relojito y que empezaba a correr el tiempo.
6: Muy bacano.
1: ¿Qué otra cosa ha ido desapareciendo? A ver.
6: ¿Qué otro recuerdo ha ido desapareciendo? En mi caso, que soy del campo,
1: sí,
6: los hornos. Los tradicionales hornos de leña.
1: Sí, los hornos de leña.
6: Sí, eso era. Uno le metía la leña, se prendía todo, quedaba el carbón. Y cuando estaba caliente, se sacaba el carbón y ahí se metía ya las bandejas con los panes.
1: Dios.
6: Recuerdo eso porque tuve la oportunidad de vivir mis primeros 13 años en el campo. ¿Qué otra cosa?
1: ¿Sabes cuáles? Es que no recuerdo cómo se llaman.
7: Los celulares de cajita.
1: Pero, ¿cuál es el celular de cajita?
7: Sí.
6: ¿Los qué?
7: Los que traían los chicles por dentro. ¿Solo les tocó eso?
6: ¿Los qué?
7: Los celulares de cajita.
1: Pero sí. Si le habláramos al micrófono hasta de pronto, papá.
7: Los celulares de cajita.
6: ¿Celulares de cajita?
7: Sí.
6: Pues eso es ser moderno, porque ser, no. O sea, de 2000 para acá.
1: ¿Sabes cuál? ¿Vos te acordás que la gente, bueno, número uno, revelar las fotos, ¿no? Uno iba a la 14 de Calima, a Foto Japón, y revelaba las fotografías. El álbum también se ha eliminado, el álbum de fotos. Aunque obviamente señoras como Doña Noemi las conservan.
6: Exacto.
1: Pero vos te acordás que había un aparatico donde uno metía la fotico chiquitica allí y uno la miraba por un huequito.
6: El lente, los binoculares.
1: Sí, pero que los eran de colores y ahí se guardaban las fotos. Sí. Alguien que me diga el nombre.
6: Los binoculares.
1: Así se llama, pero si eran así.
6: Sí, espérate, voy a mostrarte una foto, creo. Sí, los binoculares. Si es ese, tenemos. Búscalo ahí. Binoculares. Binoculares. Binoculares. Estoy.
1: Pero no han de tener otro nombre. Es que. Mira, estos.
6: No, entonces, ¿cómo se llama? No, binoculares no es. ¿Qué nombre aparece?
1: Eran
6: ahí
1: unos aparaticos para ver las fotografías y eran de colores. Ay, hombre, ¿cómo?
7: Sí, yo sé lo que quiere decir. Dice
1: sí, era como un mini visor de fotos, pues un mini visor de fotos, por así decirlo. A ver.
4: ¿Sabes qué se desapareció aquí en Cali?
1: ¿Qué?
4: El ponche.
1: Uy, no, yo todavía he visto. Ponche borrachata, lo he visto en la calle.
7: Ah, ¿sabes qué? Tengo el honor de decir que en mi barrio está el fundador del ponche aquí en Cali.
1: Ah, ¿vio? Ah, bueno. Ah, bueno. Aníbal sí que sabe cosas que han ido desapareciendo, ¿yo?
3: La más bacana. Ese se llamaba...
1: ¿Qué?
3: Lentes.
6: Lentes,
3: donde uno le regalaba al novio a la Jota en un negativo. Ay, tan lindo a colores, míralo como sí, lo ve.
6: Los lentes.
3: Ah, acuérdele, dice él. Y donde le metían la mano para a un colador de café y le sacaban la foto blanco y negro. Ah, negro, medio luto.
1: Sí, yo creo que Doña Noemi todavía conserva. Sí, eran como unos minivisores. ¿Qué otra cosa se ha ido desapareciendo?
6: Ay, imagina, nosotros todavía tenemos lentes. En serio, en serio, de colección, muy bonito.
1: ¿Sabes qué otra cosa? Y todavía tengo para ver el video de los 15 años, el VHS.
6: Una vez le preguntaron a alguien, creo que alguien salió a hacer una entrevista en la calle y dice, ¿usted qué opina del VHS? Y dice una señora, ay, es una enfermedad muy contagiosa.
1: ¿Sabes cuál?
6: Y el anterior era el Betamax.
1: El Betamax, señor. ¿Qué otra cosa?
6: No, ¿qué me dice el cassette?
1: ¡Ay, el cassette, claro!
6: No sé si ustedes, oyentes, alcanzaron... No, yo creo que sí, a tener un cassette. Y cuando escuchaban una canción predilecta, le daban rec y play a la grabadora.
7: Sí.
6: Para que esa canción quedara grabada.
1: Cierto.
6: Y usted quería la canción limpia. Pero de repente estaba sonando la canción y cuando de repente... ¡Tropicana!
3: Eso se llaman telescopios de fotos en negativo.
1: Eso. Sí, el minivisor, claro.
6: ¿Sí?
8: Hola, mis niños lindos, pues.
1: Hola, amor.
8: Yo me acuerdo que se desapareció la chancarina.
6: ¡Ay!
8: Y los VHS y... ¿Qué más era? El tal Betamax.
6: Sí.
1: ¿Desapareció en Cali la panocha caliente? No, señor.
6: No.
1: Vaya al barrio La Base, que allá pasa mi morocha todos los días.
6: Y es
1: Emma. ¡Panocha caliente! Así es.
6: Se ha entrenado. Estudia.
1: ¡Hácelo,
7: hácelo! ¿Cómo es?
1: ¡Panocha caliente! Así es. ¡Ah, pero muchachos!
6: Y se han incrementado. Ve, ¿qué dijo la señora Chancarina?
1: La Chancarina.
6: En estos justos momentos hice un pedido de un señor que la prepara y la vende en Tienda Mocauca.
1: Sí.
6: Y mañana me llega el pedido. ¿Te gusta para traerte?
1: Mira que yo no la he probado.
6: ¿No la he probado?
1: No la he probado, la Chancarina.
6: Y una vez te advierto, mañana o pasado mañana que te traiga, es un polvito,
1: sí,
6: ¿no? Lo consumes con una cucharita y como quieras. Pero ahí sí no te puedes reír.
1: ¿Pero a qué sabe?
6: Eso viene
7: azúcar.
6: De maíz. Eso viene maíz, digamos que el maíz, algo así como...
1: O sea, obviamente la conozco de por decir algo de que lo he visto en fotos, en imágenes, el nombre obviamente, pero no la he consumido.
6: Entonces, si usted está consumiendo el polvito y le da risa, le coge una tos impresionante.

0: Centro Docente de San Luis, ahí en el colegio, en el barrio de San Luis, había un señor siempre que lo dejaban entrar ahí al cole y vendía los conitos. En ese tiempo, 200, hey, 200 pesitos un conito.
1: Una canción que...
2: llama visor de fotos miniatura.
3: Muy bien. Si quiere, mecocha de huevos de abejorro mono.
0: No. El gancho, dicen por aquí.
1: ¿Ves? ¿Sabes qué se perdió también?
0: ¿Qué?
1: Escribir una carta.
0: Uy, oh. Sí, escribir una carta.
1: Escribir una carta.
0: No, y ahorita, yo te lo digo porque está muy también, lo han normalizado mucho con el tema de la IA. Uh-huh. Para un saludo de cumpleaños, una celebración de lo que sea, dame un saludo de yo no sé qué.
1: Sí.
0: Oiga, ya no les da ni para inspirarse, ni no. Para escribir bonito. Qué no. Tristeza.
4: Muy buenas noches. Hola, Giselita. Desapareció el Viewmaster. Era un aparatico rojo que venía con unos disquitos, con unas foticos, y usted la metía ahí. Y uno iba mirando, pasándola con una palanquita.
0: Ah, sí, la palanquita.
4: Y uno iba pasando eso y uno veía paisajes. Mensajes, fotos, fotos, cosas bonitas, eso desapareció.
0: Vea, por acá dicen las esquelas, las credenciales.
1: ¿Sabes qué desapareció también?
0: ¿Qué?
1: El respeto a los demás. ¡Ay! ¿Cómo me vio con esa?
0: No, papi, ¿para qué?
2: Ya, muchachos, en Cali se acabó. Mejor dicho, se extinguieron las mujeres vírgenes y las mujeres vírgenes. Sí, señor.
1: Sí, sí, es verdad.
2: Giselle, ahí tiene el rebusque para el petróleo. Ese es el rebusque. ¿Cómo es que?
1: El rebusque.
0: ¡Panocha caliente!
5: El de los helados que pasaba a chupar, de coco manilla al pico.
0: A ver, hola.
2: Saber que ya ha perdido también, dice la pica pica, aquí no quiere tirar un baile y tiraba pica pica y todo el mundo.
0: Ay, amigo.
2: Salía como pica, pica. Todo rascando, reventando madre.
1: Sí, sí, sí.
2: Repicando la más bacana.
6: ¿Sabes qué se ha perdido
0: el
6: también?
0: El Viper.
6: No,
1: el Viper.
0: ¿Tuviste
1: una
0: Viper?
1: Vez, claro, yo tuve Viper y una vez mi novia en ese momento me escribió un mensaje.
0: Sí.
1: Y
0: lo vio tu esposa.
1: Sí. ¿Y sabes qué mensaje escribió? Es que, buenas, para colocar un mensaje del código 931. Ese era mi código, ¿no? En ese tiempo.
0: Sí, sí, sí.
1: Ay, para colocar un código en el mensaje 931. Y entonces el call center decía, sí, ¿cuál es el mensaje? Para avisarle que dejó el Viper.
0: No, jodas, cabrón. Ay, tocó de oficio.
7: Tema, muchachos, Giselita, mamacita,
0: hola,
7: hermosita. Lo que yo me acuerdo de hace mucho tiempo en el colegio, cuando los buses tradicionales que nosotros le decíamos al chofer, por favor, nos lleva por 50 pesos por la
0: uy,
7: parte
0: claro.
7: De atrás. Eso es lo que más me acuerdo de todos mis compañeros.
6: Sí.
7: Y ese tiempo ya lo que no se hace en el mío tiene que pagar el precio justo lo que es.
1: Es verdad.
7: La más bacana.
0: Bacanísima.
1: ¿Te acuerdas cuando existía la Alameda, el Blanco y Negro? Uy, se utiliza la Alameda, esa ruta era un espectáculo. Una vez iba yo al ladito el conductor, entonces una señora dice, señor! ¿Me hace el favor y me abre por atrás por 500?
0: Uy.
1: Cabeto, con mucho gusto.
0: Cabeto.
1: Es que era verdad.
0: Cabeto es terrible.
1: En serio, yo viajaba en el Alameda para ir a estudiar al barrio San Fernando. Y la señora, ¿me hace el favor y me abre por atrás en 500?
0: Yo salía de Petecuy, de la primera D, me atravesaba la ciudad de Cali, llegaba hasta la 70 en Hildari, abordaba la Blanco y Negro 6, y me bajaba ahí en la autopista suroriental, en lo que hoy en día es el Corona.
1: Ajá.
0: Y de ahí caminaba un pedacito a la escuela de baile. Y aprendí a irme en bucecito.
1: Qué bueno,
6: ¿Sabes qué?
1: Eso es un recuerdo muy bonito,
0: sí,
1: un
0: claro,
1: TVT muy chévere.
0: Un TVT muy
1: otras lindo. Cosas que se ha perdido es el juego de jazz, parqués.
0: El valero, hoy trajiste un valero.
1: Hoy traje un valero por precisamente recordar eso. Y no me compré uno, ni dos, sino... ¡tres valeros! Y mañana le voy a traer a regalar uno a la ganadora del premio Cristo.
0: Muy bien, gracias, qué formal eres.
8: Hola, feliz tarde, Tropicana, feliz turno. No olvides la chancarina, la que compraba fuera del colegio. Bendiciones, feliz tarde. Sandra sí. Muñoz desde acá, Terran Colorado, sintonizada.
0: Como gracias. Siempre, mi Sandrita no gracias. Falla.
9: Giselita, yo creo que a usted le tocó cuando... Yo creo que a usted la conquistaron con esos afiches de...

0: de Timoteo, que uno iba allá y un poco de pelas que escribían lo más de bonito con peluche y conquistado. Hoy en día no, hoy en día es puro reggaetón.
1: A mí me gustan las cartas a mano. Creo que es uno de los requisitos fundamentales para el que vaya a estar conmigo, que me quiera la antigüita. A mí me gusta todo lo chapadito a la antigua.
2: Ay, ponete a la antigüita.
1: A la
3: antigüita, manita.
1: A la antigüita. Sí, o sea, realmente que sea así.
2: Qué bonito.
1: Sí.
2: Babe, ¿a vos te alcanzaron a dar esas? Claro que ya lo mencionaron ahorita, ¿no? Pero me parece muy lindo recordarlo, las...
1: ¿Esquelas?
2: ¿Esquelas?
1: No.
2: ¿Credenciales?
1: No, las credenciales. ¿Credenciales? No, realmente a mí no me alcanzó.
2: ¿No?
1: O sea, no, porque yo vine a tener novio.
2: A ver.
3: Una niña, hombre.
1: Bueno, así que niña. No, yo, mi primer novio fue a los 16 años. Duramos 2 meses y me choqué porque yo estudiaba y trabajaba y no tenía tiempo. En serio, fue a los 16 años, fue mi primer noviecito. Uh-huh. Y no se lo vi. No.
2: Si hubiera sido para esa época, tal vez sí.
1: No, tampoco. Ay, no, muchachos, ya demasiado, por favor. Sí, ya.
2: ¿No me dejas escuchar un poquito de a la antigüita, manita?
1: Ahorita te lo pongo.
2: Ah, bueno, muchas gracias.
1: Vamos a trabajar, muchachos.
2: ¿Cambiamos de nivel?
1: Sí, porque si no nos ponen memorando, tanta recocha.
2: A mí me dijeron que viniera eso y que ven cuando leyera noticias. ¿Listo?
1: Ah, bueno. 6:31, actualización de noticias en Cómo Atardeció Caliguli.
4: Pues, oyentes de Tropicana, mucha atención porque les contamos a todos ustedes que las recompensas en la ciudad de Santiago de Cali ha sido un balance positivo en el 2026, oyentes de Tropicana, porque la estrategia de recompensas ha impulsado a la alcaldía de Santiago de Cali a un resultado muy positivo entre enero y junio de este año del 2026. La información suministrada por la ciudadanía permitió la captura de 40 personas vinculadas en diferentes delitos y sigue esta campaña para motivar a las personas a denunciar y a informar todo lo que está pasando en el Valle del Cauca.
1: Más noticias.
2: 6 de la tarde, 32 minutos. 6:32. Venga, no se meta en problemas. Evite problemas.
1: Denuncie,
2: porque,
1: ¿qué fue?
2: No, porque es que si usted mete en problemas, lo más fácil que es, que, ¿sabe qué le dan?
4: ¿Qué?
2: Chumbimba.
4: ¿Por qué?
2: No se meta en problemas.
1: Pero ¿qué pasó?
2: Por
1: ¿qué pasó?
2: Favor. Ay, Dios mío. Después de estos recuerdos, pasamos a esta realidad y tiene que ver con que las autoridades investigan un hecho registrado en el barrio Nueva Floresta, donde un joven de aproximadamente 25 años, identificado como Juan Camilo García, fue atacado con arma de fuego en la calle 52 con carrera 24B. La víctima fue trasladada a un centro asistencial donde posteriormente se confirmó su fallecimiento. Y los oyentes se preguntan, ¿la inseguridad en Nueva Floresta está fuera de control?
1: Dios mío, bendito. Más noticias a esta hora porque uniformados del Grupo de Operaciones Especiales del Departamento de Policía del Valle capturaron en flagrancia a un hombre por el presunto delito de tráfico, fabricación o porte de estupefacientes. El procedimiento se llevó a cabo en el sector de la Invasión La Playita en el municipio de Tuluá, donde los uniformados adelantaban actividades de prevención y control. Durante el registro a personas, los policías observaron una bolsa plástica debajo de la silla en la que se encontraba sentado el hoy capturado. Al verificar el contenido, hallaron 115 dosis de bazuco.
2: ¿Cómo?
1: 50 cigarrillos de marihuana. Sustancias que al parecer estaban destinadas para su comercialización en el sector del municipio. El hombre, muchachos, 27 añitos, fue capturado en flagrancia, informado de sus derechos como persona capturada y dejado junto a los elementos incautados a disposición de la Fiscalía General de la Nación, donde deberá responder por el presunto delito de tráfico, fabricación o porte de estupefacientes. Ahí está. Noticias a esta hora en Cómo Atardeció Cali de Tropicana.
5: Muchachos, muy buenas tardes. Excelente turno. Giselita, te felicito.
1: Señor,
5: por la nominación que tienes.
1: Gracias, mi vida.
5: También.
1: Gracias.
5: Hágame un favor, ahorita en un momentico me manda el enlace, ¿vale? Para
1: aquí
5: yo
1: voy
5: ir a votar por usted.
1: ¿Claro?
5: Como yo sí soy cansón, entonces yo mañana imprimo la captura de pantalla de que sí voté y la espero ya ahorita por mi tamal, ¿bueno?
1: ¡Ah!
5: Muchas gracias, Giselita.
2: Doña Noemi está preparando los tamales, ¿cierto?
1: Claro.
2: Pero entonces, todo la, no solamente el barrio, sino que toda la comuna le está ayudando, ¿sí no? Porque son miles de tamales.
1: ¡Eso!
2: Que nuestra candidata va a entregar.
1: Estoy en campaña, el voto es secreto, pero ya lo saben. Mejor locutor Rafico, mejor locutora Gisela, el podcast Chica en su Salsa.
2: Y Rafico también tiene toda su zona preparando.
1: ¡Claro!
2: Creo que va a regalar bulto de cemento si no estoy mal.
1: ¡No jodas! 311-2229-31 nos están enviando fotografías. Hoy el cielo en Santiago de Cali estaba tan hermoso. De un rojo tan espectacular, hasta sucursal del cielo es muy bacana.
6: Pues qué, muchachos, ¿bien o qué? Entonces que yo cabeto, qué chimbo volver a escuchar ahí. ¿Quién Gracias. Sale después a vacaciones para que siga ahí, pana?
2: Ay.
6: ¿Y cómo está, será? Hombre, la India Catalina, mamacita, cómo va? Y el Hola, manager de la agrupación Bretaña.
1: ¡Bien!
6: No, muchachos, por ejemplo, en aquellos diciembre los ositos Coca-Cola. ¿Y se acuerda el pesebre que hacían por allá por Sebastián de la Alcázar?
1: ¡Ay, sí! No. Vea, pues. Ustedes tienen... Vean, Valero, Yoyo, Trompo, Triquitra, que dicen por acá. Ustedes tienen una memoria bárbara.
7: Sin ser mamacita, tengo una credencial que hace 25 años mi esposa me la regaló y la cargo en mi billetera.
1: Ay.
7: Hace 25 años me la regaló.
1: Ay, qué bonito, ese es un detalle
2: eso.
1: Lindo.
2: Oh. ¿No? ¡Güey, madre!
1: Uno guardar cartas de tanto tiempo, de tantos años, eso es lindo. ¿Quién más? Hola.
8: Tropicana, buenas tardes, Yurani.
1: Señor.
8: Lo más importante que se ha perdido,
1: ¿sí?
8: Los juegos de la niñez. Ya los niños salen a montar bicicleta, sí, montar patines, no juegan escondite. Ya nada de eso, ya todo es tecnológico. Feliz tarde.
1: Un abrazo, mi amor. Pasemos a los juegos. Yo me acuerdo mucho del ponchado, la lleva.
2: Oiga, ¿y qué me dice el titín corre-corre?
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1: A esta hora te tenemos la noticia más bacana. En Tropicana son las
2: 6:49 minutos.
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3: Señoras y señores, estamos de vuelta, estamos de regreso, última hora de Cómo Atardeció Cali de Tropicana. Los que quieran votar en esta nominación de los premios Cristo Rey, envíenos por favor la manito arriba que le estamos enviando el link. ¿Listo? Simplemente el emoji de la manito arriba nos dice, vea, yo quiero participar, yo quiero votar. En el 311-2222-931.